0: alma continúa. ¿Cuáles son tus planes? ¿Qué le pasará a la gente cuando deje este mundo? Cualquiera que sea la manera como uno muera, por la muerte natural o por enfermedades o por asesinato, preparémonos para lo que viene después, y solo hay una forma de lograrlo, y es por medio del Evangelio. En todos estos lugares está ministrando a la gente, y tenemos unos amigos que son dueños de un lugar de retiros en el noreste de Rumania. Allí han recibido a muchos, pero muchos refugiados. Mencionaste que multitudes están huyendo, y no es solamente hacia Polonia, sino también hacia Rumania. Así que ese lugar de retiros está siendo usado como centro ministerial para ayudar a la gente en sus necesidades, y por supuesto para compartir la fe a la vez. Así que muchas cosas están pasando para el reino de Dios en medio de toda la incertidumbre y la guerra que está desarrollándose en Ucrania. Amén. Y seguiremos orando no solo por el pueblo de Ucrania, sino por las naciones vecinas, como Rumania también. Queremos iniciar con este pasaje de la Escritura en Ezequiel, el cual leeré rápidamente, Baruch, para luego dar espacio a tus comentarios, porque esta es una de las preguntas que más nos hace la gente, si esta guerra se trata de Gog y Magog. Ezequiel 38, desde el verso 2. Hijo de hombre, pon tu rostro contra Gog en la tierra de Magog, el príncipe de Ros, Mesec y Tubal, y profetiza contra él, y di, así dice el Señor, he aquí, yo estoy contra ti, oh Gog, príncipe de Ros, Mesec y Tubal, y te quebrantaré y pondré garfios en tus quijadas, y te sacaré a ti con todo tu ejército, caballos y jinetes, espléndidamente ataviados, gran multitud con escudos grandes y pequeños, todos ellos blandiendo espadas. Persia, Etiopía y Libia están con ellos, todos ellos con escudo y casco. Gomer y todas sus tropas, la casa de Togarma, de los confines del norte, y todas tus tropas, muchos pueblos contigo. Prepárate y alístate tú y todas tus compañías que se han reunido contigo, y sé un guarda para ellos. Tras muchos días serás visitado. En los años finales vendrás a la tierra de aquellos que volvieron de la espada, y que se reunieron de muchos pueblos en las montañas de Israel, que por mucho tiempo estuvieron desoladas. Ellas fueron traídas de las naciones y ahora todas ellas habitan seguras. Y ascenderás, viniendo como tormenta, cubriendo la tierra como una nube, tú y todas tus tropas y muchos pueblos contigo. Así dice el Señor Dios. En ese día acontecerá que pensamientos se levantarán en tu mente y concebirás un plan malvado. Y dirás, subiré contra una tierra de villas sin murallas, vendré contra un pueblo pacífico que habita seguro. Todos ellos habitan sin murallas y no tienen ni cerrojos ni puertas. Te doy la palabra, Baruch, para tus comentarios y enseñanzas. ¿Estamos presenciando la batalla de Gog y Magog que relata las Escrituras? Como lo adelantamos en el video anterior, la batalla de Gog y Magog también se conoce como la batalla de Armagedón. Cuando leemos aquí, vemos muchos lugares que muchas personas dirán, oh, este lugar, este país se refiere a tal cosa. Pero el hecho importante es que realmente no sabemos nada con respecto a estas ubicaciones, estos lugares. ¿A qué se refieren? Muchos piensan que Turquía tendrá un papel protagónico en esto. Turquía no está apoyando la invasión rusa contra Ucrania. Han hecho mucho énfasis en su posición. Pero lo que leemos aquí y lo que vemos actualmente son cosas totalmente diferentes. Leemos sobre muchos otros jugadores, de los que desconocemos quiénes son, y se mencionan aquí. Obviamente esto tiene que ver, y si sigues leyendo en Ezequiel 38 y 39, el enfoque está sobre Israel. Pero lo que vemos ahora, puedes estar seguro que no se trata de Gog y Magog. Hay muchas otras cosas que tienen que ocurrir antes de esa gran batalla final. Como mencionamos hace unos días en ese corto video que hicimos, una de las cosas que ocurrirá antes de la batalla de Gog y Magog es ciertamente el rapto. Así que, cuando algunos hablan de Gog y Magog ahora, eso solo demuestra cuán ignorantes son en cuanto a profecía y a estos temas, sino que, como dijiste, hay gente que solo corre detrás de cualquier noticia sensacionalista, que solo busca captar seguidores y clics. No queremos sensacionalizar las Escrituras, queremos comunicar la verdad, y podemos decir con 100% de seguridad que lo que está ocurriendo ahora es algo que para nada está relacionado con la batalla de Gog y Magog. Falta mucho para que eso suceda en el calendario profético. Amén. Y solo para subrayar lo que has mencionado, Apocalipsis 20:8 dice, y saldrá para engañar a las naciones que están en los cuatro extremos de la tierra, Gog y Magog, a fin de reunirlas para la batalla. El número de ellas es como la arena del mar. ¿Algún comentario sobre esto, Baruch? Sí, me agrada que menciones este versículo porque aquí Juan hace lo que es costumbre para él en el libro de Apocalipsis, y me refiero a tomar un pasaje muy conocido para traerlo a un nuevo contexto. Si resumimos lo que dice Ezequiel con respecto a la batalla o a la guerra de Gog y Magog, sabremos algo. El pueblo de Dios gana. Dios sale triunfante. El enemigo no tendrá éxito. Así que, en Apocalipsis 20, esto sucede al final del reino milenial. Luego lo que ocurre es lo siguiente. Juan toma esta batalla, que había ocurrido en el pasado, la recuerda, la menciona. ¿Por qué? Bien, esto está siendo mencionado después del reino milenial, cuando Satanás se ha desatado y salga para engañar de nuevo al mundo. Esto es algo que será, es una idea difícil de comprender para nosotros, pero engañará a personas que vivieron bajo la justicia y la santidad del gobierno del Mesías durante esos 1,000 años del reino milenial. Aquellos que nazcan durante ese tiempo, un gran número de ellos se rebelarán, tomarán partido por el enemigo, abandonarán la ciudad santa y se reunirán para la guerra en contra, como dice la Escritura, en contra de los santos. Por tanto, Juan hace mención de Gog y Magog, ese pasaje famoso, con un objetivo. No para decir en Apocalipsis 20 que este es el momento de Gog y Magog, sino para decir, así como el pueblo de Dios y el Señor mismo, el Mesías, trajo la victoria para los hijos de Israel, para aquellos que estaban en una relación de pacto con Dios, así también, tal como Gog y Magog, igualmente esta batalla, que ocurrirá después del reino milenial, también en ella el pueblo de Dios triunfará en contra de los ataques del enemigo, liderados por Satanás. Así que, es muy importante que veamos cómo el libro de Apocalipsis utiliza pasajes del Antiguo Testamento y que entendamos el contexto, el tiempo. Y de nuevo, en Apocalipsis 20, no se está diciendo que esta sea la batalla de Gog y Magog, sino que lo que dice allí es muy diferente a lo que leemos en Ezequiel 38 y 39. Simplemente está sacando ese concepto de la victoria, de que los que se levanten contra Israel serán derrotados, y está usando eso para decir que tras el reino milenial, ellos no saldrán airosos, sino que serán derrotados. Amén. Mostramos este mapa también en el video anterior de 8 minutos, y quiero volver a él porque vemos a Rusia arriba, Ucrania por supuesto justo debajo, y el premio mayor es Israel, aquí abajo. Y hasta allí no se ha llegado aún. Sabemos por supuesto que Turquía tendrá un rol importante al igual que Irán. Sin embargo, Baruch, hay muchas personas que se preguntan, ¿qué papel tendría China dentro de todo esto, proféticamente hablando? Respondamos esos comentarios, por favor, y aclaremos este punto sobre la nación de China. No hay duda de que China es un protagonista en el mundo actual y que su influencia y poder se incrementarán cada vez más. Se formará una coalición de naciones que no sabemos con exactitud cómo estará conformada, qué acuerdos involucrarán, quiénes suplirán los recursos. Pero esta imagen que muestras aquí creo que es muy buena. Porque bíblicamente sabemos que cuando ocurra esa batalla, las fuerzas provendrán del norte. Habrá una coalición de muchas, muchas naciones e incluso imperios. Algo que debemos notar es que cuando la Escritura habla de esos lugares y coaliciones, como por ejemplo leemos sobre Asiria, bien, Asiria era un imperio conformado por muchas naciones. Así que cuando alguien mira a Ezequiel, por ejemplo, y ve estas naciones, puede que estos nombres se refieran no solamente a un país, sino a muchos países actuales, que en la antigüedad eran llamados por estos nombres. Así que, hay muchas cosas que se desconocen, Y creo que el problema es cuando personas salen buscando hablar en gran detalle y con menciones precisas, cuando la Biblia simplemente no nos da la información necesaria para poder ser tan exactos. Hacer eso es caer en el error. Pero esto es lo que ocurrirá. Como vemos en el mapa, en los últimos días, después del rapto, habrá un ataque que provendrá del norte, en el que Israel sufrirá agresiones y no será capaz de defenderse, por lo que el Mesías regresará. Insisto, ya no para el rapto, sino en su segunda venida. Después del rapto, a la hora de su segunda venida, y derrotará al enemigo y liberará a Israel. Amén. Gracias. Tocamos esta escritura anteriormente, pero para todo el que nos escucha es algo importantísimo que debemos subrayar. Mateo 24, 6 al 7. El Señor dijo, «Oirán sobre guerras y rumores de guerras. Mirad que no os turbéis, porque todas estas cosas han de suceder, pero el final aún no será, porque nación se levantará contra nación y reino contra reino, y habrán hambrunas, pestilencias y terremotos en varios lugares». Antes de darte la palabra, Baruch, sé que reinos contra reinos significa grupos étnicos contra grupos étnicos, y puedo entender que la gente, porque cada vez, como dije antes, que vemos vidas perderse, trágicas pérdidas humanas como las que vemos en Ucrania, el temor entra a la gente. Pero el final todavía no ha llegado, hermanos y hermanas. Tienes la palabra, Baruch, para tus comentarios. Un par de observaciones. Primero, lo que vemos ahora, insisto, estoy de acuerdo contigo. Cada muerte de un ser humano es una tragedia. Hay personas que están sufriendo y esto se pondrá peor antes de que veamos que mejore. Pero lo que refiere este pasaje que vemos aquí, esto nos habla, en mi opinión, y esto es antes del rapto, estamos viendo Mateo 24, este pasaje que vemos, si seguimos leyendo, habla de la persecución contra los discípulos, contra los creyentes, por su fe, antes del fin. Y el fin al que se refiere es el fin de la era de la iglesia, el rapto. Lo que ocurrirá antes de la batalla de Gog y Magog será algo mucho peor que lo que vemos hoy. Se desatarán muchas situaciones que producirán inestabilidad general, producirán graves problemas y un sufrimiento mucho más intenso. No me cabe duda que para el pueblo de Ucrania, esto que vivimos es una tragedia, genera mucho miedo y es perturbador. Pero será mucho peor que esto, tanto en Ucrania como tiempo después, no solo allí, sino en el mundo entero. Inicialmente, los que recibirán la peor parte de toda esta persecución y de este sufrimiento serán los creyentes. Así que abróchense el cinturón y prepárense en oración, porque las cosas se pondrán mucho, pero mucho peores, cuando también se sumen a esta mezcla las hambrunas, y algunos dirán, cuando veo esto en mi Biblia, no encuentro la palabra pestilencias. La razón es porque, Cristian, cuando colocas este pasaje en pantalla, lo tomas probablemente de la versión New King James, y esa traducción utiliza el Textus Receptus, que sí incluye la palabra pestilencias. Pero si tu Biblia es una traducción más moderna, emplea la versión griega Nestle Allen del Nuevo Testamento, y allí no se encuentra esa palabra. Sin embargo, como le digo a la gente, si buscas en Lucas, en su relato de este mismo pasaje, él sí incluye en ambas versiones griegas, tanto el Textus Receptus como en Nestle Allen, en el relato de Lucas sí aparece la palabra pestilencias. Entonces se producirán hambrunas, terremotos, pestilencias, habrán persecuciones, también muchos tipos de dolor, sufrimiento, inestabilidad que afectarán la economía. Queríamos enviar una donación para un ministerio, por ejemplo, y ahora mismo, debido a los cambios en el sistema bancario y las sanciones contra Rusia, tenemos un ministerio muy bueno que no puede recibir dinero y lo necesitan para continuar haciendo su obra entre la gente a causa de estas sanciones. No estoy en contra de las sanciones, pero esta es una de las consecuencias. Y veremos más y más que nuestra habilidad para hacer cosas será limitada. Estaremos de manos atadas y esto es parte de lo que ocurrirá en el futuro también. Y es el presente en muchos lugares. Ya está ocurriendo.
1: Sí, correcto, gracias. Esta escritura he notado que durante las últimas semanas, algunos ministerios están usándola, como dijimos, para incrementar sus vistas y sembrar algo de miedo y temor entre la gente.
0: Isaías 17:1. Profecía sobre Damasco. He aquí que Damasco dejará de ser ciudad y será un montón de ruinas. Algunos andan diciendo, como mencionamos en un video anterior, que lo que leemos aquí trata sobre Israel atacando a Damasco con una bomba nuclear, debido a las crecientes amenazas de Siria, con el apoyo de Rusia. Pero, ¿qué piensas tú al respecto, Baruch? Bien, si consideras lo que la mayoría de los eruditos creyentes y maestros de la Biblia dicen con respecto a este pasaje profético, hay un fuerte consenso que el tema que se refiere aquí es un hecho que ya ocurrió en el siglo 8 antes de Cristo, con Asiria. Asiria, ese imperio que mencioné, que llegó allí, y al mirar este pasaje, si sigues leyendo, verás que no es solo contra Damasco, sino que también fue contra Israel. Esto se cumplió cuando el imperio asirio llegó, tomó el control de Damasco, trayendo destrucción a la ciudad, y luego avanzó. Y sabemos que el reino del norte, compuesto por casi 10, siempre oímos sobre las 10 tribus del norte, pero en realidad son 9, más una parte de los levitas. Así que casi 10, pero ellos fueron llevados al exilio y dispersados proféticamente ese exilio del imperio del norte en el año 722 a.C., no ha terminado todavía. Algunas de esas personas se desplazaron a Judá, al reino del sur, pero muchos se extraviaron y dispersaron. Proféticamente Ezequiel dice que serán restaurados en los últimos días, pero esta es una profecía que tiene que ver con Asiria. Ahora, Isaías 17. Cuando llegues a Isaías 19, verás que Dios hará grandes cosas para cumplir su promesa a Abraham y extenderá las fronteras de Israel para llegar hasta Egipto y abarcar hasta Siria y más allá, inclusive hasta el río Parat, el río Éufrates. Así que debemos tener mucho cuidado al mirar estas profecías porque existe la tendencia de hablar de algo que desde nuestro punto de vista quedó en el pasado, pero nos da una perspectiva para entender algo mucho mayor que Dios hará en el futuro. En mi opinión, este pasaje específico que trata sobre la caída de Damasco es algo que ya pasó y no ocurrirá en nuestros días, de acuerdo a lo que relata el capítulo 17. Amén. Hermanos y hermanas, hemos mencionado estas escrituras porque sabemos que muchas personas han sido atraídas por estos mensajes sensacionalistas que buscan usar estas escrituras y conferirles alguna relevancia actual. Y creo que una cosa que hablamos una vez, Baruch, dejando a un lado esta escritura, si alguna de estas cosas en los días finales ha de suceder, no será producto de una bomba nuclear, sino que serán actos sobrenaturales de Dios mismo, que Él ocasionará, y de los cuales la gente no tendrá dudas que ha sido Dios el que lo ha hecho, ¿correcto? Sí, cuando hablamos de acontecimientos posteriores al rapto, de esos sucesos que producirán una gran devastación, es claro en el libro de Apocalipsis que Dios es el arquitecto de todo eso. Él no requiere de bombas nucleares ni de aviones poderosos. Eso no es lo que traerá las plagas de los últimos días, de esa segunda mitad de la semana 70 de Daniel. La fuente no será humana, sino que, como lo has dicho, Dios será la fuente. Dios dirá, yo soy soberano, soy la autoridad, y puedo ocasionar todo esto. Él se revelará a sí mismo, y no habrán explicaciones científicas para todos los sucesos que van a ocurrir. Sí, amén, gracias. Avancemos a 2 Tesalonicenses 2, 3 al 4. Y te daré la palabra, Baruch, para tu opinión sobre esta escritura. Que nadie los engañe de ninguna manera, porque ese día no vendrá sin que primero venga la apostasía y se manifieste el hombre de pecado, el hijo de perdición. Creo que es una referencia al anticristo, el cual se opone y se levanta contra todo lo que se llama Dios o es objeto de adoración, tanto que se sienta en el templo de Dios como Dios, haciéndose pasar por Dios. Baruch, una vez más, esta escritura es frecuentemente mal interpretada, especialmente por ministerios de teología pre-tribulación. ¿Qué piensas de esto, Baruch? Porque podemos ver un par de cosas en esta escritura. Primero, y voy a darte algunos argumentos de distintos ministerios, que es justo lo que buscamos clarificar. Ellos dicen que ese día, que se menciona aquí, no se refiere al rapto, sino a la segunda venida de Jesús, de Yeshua, número uno. Y número dos, Dicen que para esto no necesariamente se requiere de un tercer templo físico construido en Israel para que todo esto suceda. Tengo, por supuesto, mi punto de vista, pero ¿qué puedes responder, Baruch, desde una perspectiva bíblica? El contexto. Estamos leyendo ahora el capítulo 2 de 2 a Tesalonicenses, versos 3 y 4. Cuando

En vez de expresar lo que dice literalmente en griego, en los mejores manuscritos, el día de Cristo, ellos lo traducen como el día del Señor, lo cual es un error. Ellos también, cuando lees en la primera parte aquí, donde dice, sin que primero venga la apostasía, ellos hablan sobre una separación o partida y afirman que habla del rapto, en vez de entender que el contexto aquí es una separación de la verdad, una apostasía, cuando alguien se aparta de algo bueno hacia algo malo. Apostasía es una separación en un sentido negativo. Ellos no lo ven así, y muchas veces le digo esto a quienes tienen esa perspectiva. Les digo, entonces esta palabra para separación o partida, ¿en qué otros pasajes aparece? En el Nuevo Testamento. Y aparece en dos lugares. Uno es cuando Pablo está siendo acusado de herejía, de apartarse de las tradiciones de los ancianos, lo cual es falso, él no hizo eso. Y es lo que se afirma allí. Por ejemplo, en Hechos 21:21. Y otro pasaje es cuando el Mesías enseñaba sobre el divorcio, hablando del certificado de divorcio. En hebreo es Sefer Kritud, un libro de corte, un documento de corte, es decir, cortando, separando ese matrimonio. Pero cuando el Mesías habla al respecto, utiliza la misma palabra porque el matrimonio es bueno. El divorcio es apartarse de esa relación, es algo que no es bueno. Es así que se utiliza la misma palabra y la gente puede verificarlo en Mateo 5. Es la misma palabra. Lo otro que les pregunto es, cuando se menciona la revelación del hombre de pecado, quien se opone y se exalta a sí mismo sobre todo lo considerado Dios y digno de adorar, yo pregunto, ¿cuál es el pasaje del Antiguo Testamento relacionado con esto? Y si buscas, hallarás gran similitud entre eso y lo que dice Daniel 11:36. Y tenemos que buscar las bases bíblicas. Así que, este es un pasaje de las Escrituras que dice que tiene que haber, debe haber un templo en Israel para que esta Escritura pueda cumplirse. Así que, creo que es lo que manifestabas, que era tu posición. Hemos hablado de eso antes. Y yo estoy convencido de que cuando dice, se sienta como Dios en el templo de Dios, yo le pregunto a la gente, ¿qué quiere decir con templo? No es la palabra normal para templo, que es jirón en griego, sino neos, en la forma que la vemos aquí, neón. Y nos habla de santuario, como una referencia al lugar santísimo. Así que este es un pasaje clave. Debemos estudiarlo con detenimiento y prestar atención al vocabulario utilizado con el fin de llegar a la conclusión correcta en vez de torcer las escrituras e ignorar estos indicadores gramaticales con el fin de buscar argumentos a favor de tu teología preconcebida. Amén. Entonces, para resumir y aclarando esto para todos, Baruch dijo que este pasaje específicamente habla sobre el rapto, el arpazo, nuestra esperanza bendita, y esto aún no ocurrirá. Dado que la caída, la apostasía, debe ocurrir primero. El hombre de pecado debe ser revelado, y luego él se sentará en el templo de Dios y se presentará a sí mismo como Dios. ¿Correcto? Es correcto, estoy plenamente convencido de eso. Gracias. Estoy seguro que muchas personas que apoyan la postura pre-tribulación escribirán sus comentarios en contra de eso, pero está bien, es bueno tener discusiones positivas, siempre sobre la base del respeto. Mateo 24:14, algo que me gustaría recalcar también, porque necesita cierta clarificación. Algunos preguntan si esta escritura debe cumplirse para que venga el rapto o si debe cumplirse para que venga la segunda venida del Mesías Yeshua. Mateo 24:14, y este evangelio del reino será predicado en todo el mundo como testimonio para todas las naciones, y entonces el final llegará. Baruch, desde tu punto de vista y en tu entendimiento bíblico, cuando dice, y entonces el final llegará, ¿es el rapto o la segunda venida? Esto es, sin lugar a dudas, el rapto. Y la razón por la que lo digo es que si miras Mateo 24, iniciando desde el verso 3, encontrarás que la palabra fin aparece varias veces, y siempre en referencia a los creyentes. Lo que descubrimos en este pasaje cuando lo analizamos es que justo después de este verso que dice que el Evangelio será predicado en todas las naciones y vendrá el fin, está hablando del fin de la era de la iglesia. Y el evento clave que viene justo después, este es el verso 14, pero el verso 15, que viene luego,
habla sobre la abominación de

0: consoladora, cuyo verso acabábamos de ver anteriormente, sobre el anticristo usurpando el lugar santísimo. Así que, lo que vemos es que el evangelio será predicado primero, luego en el verso 15 la abominación desoladora ocurre, y viene un cambio. Justo después, vemos, iniciando el verso 16, el énfasis estará en la persecución, no contra creyentes. Esa la vimos en los versos del 9 al 11 de Mateo 24. La persecución ahora va por Israel, contra Israel. Ellos experimentarán su peor tiempo de sufrimiento en la historia. Y la razón por la cual pasarán por ese tiempo de sufrimiento es que en la primera mitad de la semana 70 de Daniel, el anticristo buscará cortejar, buscará seducir, intentará que el pueblo judío lo reciba y se unan a su bando. Pero cuando realice ese evento clave, la abominación desoladora, e Israel lo rechace, esa será la razón que desatará la tribulación de Jacob, ese tiempo de angustia para Jacob, en Jeremías 37, porque ellos rechazan al anticristo. Debemos entender que este final que se menciona acá es en efecto el rapto. Amén. Hermanos y hermanas, queremos compartir estas escrituras con ustedes porque sé que muchos creyentes están desesperadamente anhelando el regreso del Mesías. Yo soy probablemente el primero de esa lista, orando para que el Señor venga pronto. Es algo que todos deseamos, pero al mismo tiempo queremos asegurarnos que todos reciban enseñanzas bíblicas claras, porque sé que algunas personas están sufriendo de lo que llaman la fatiga del rapto. Escuchan un montón de falsas doctrinas que dicen, el rapto vendrá mañana, y la gente se fatiga. Así que, tenemos un maravilloso Mesías que nos anhela, pero el rapto todavía no vendrá, hermanos y hermanas. Solo debemos prepararnos. Bien, esta escritura es muy interesante y quise colocarla aquí, Baruch. La leeré rápidamente, pero hay buenas noticias. Pero acerca de los tiempos y de las temporadas, hermanos, no tienen necesidad de que les escriba, porque ustedes saben perfectamente que el día del Señor vendrá como ladrón en la noche. Porque cuando digan paz y seguridad, por cierto, un eslogan que muchos políticos usan hoy en día, las Naciones Unidas lo están usando, muchos gobiernos utilizan esta misma frase, paz y seguridad, pareciera que la han calcado de la Biblia. Entonces la destrucción repentina vendrá sobre ellos, como vienen los dolores de la mujer embarazada, y no escaparán. Pero ustedes, hermanos, no están en tinieblas para que aquel día los sorprenda como un ladrón. Ustedes son todos hijos de luz e hijos del día. No somos de la noche ni de las tinieblas. Por tanto, no durmamos como los demás, sino velemos y seamos sobrios. Pues los que duermen, de noche duermen, y los que se embriagan, de noche se embriagan. Pero nosotros que somos del día, seamos sobrios, colocándonos la coraza de la fe y del amor, y con la esperanza de salvación como casco. Muy importante esta frase que viene. Porque Dios no nos ha designado para ira, sino para obtener la salvación por medio de nuestro Señor Jesucristo, quien murió por nosotros, para que ya sea que estemos despiertos o que durmamos, vivamos juntamente con Él. Por tanto, anímense unos a otros y edifíquense unos a otros, así como lo están haciendo. Te daré la palabra, Baruch, pero quiero hacer mención de que hay mucha confusión entre muchos ministerios que hablan de un rapto pre-tribulación. Ellos dicen, y usan esta escritura para decir, nosotros no sufriremos persecución alguna, no experimentaremos tribulación alguna, porque Dios no nos ha designado para la ira. Estamos de acuerdo, esta escritura es muy clara, pero ¿qué puedes comentar al respecto, Baruch? Siempre debemos hacer una distinción en cuanto a la fuente de la persecución. ¿Quién causa los problemas? Si la fuente es Dios, esto es absolutamente cierto. Dios no derramará su ira sobre los creyentes en el Mesías. Primera a Tesalonicenses 5:9 lo deja en claro. Pero el problema es que el enemigo desatará persecución y vamos a estar aquí durante tiempos sumamente problemáticos. Pero insisto, Dios no es la fuente en ese caso, es el enemigo. No culpen a Dios por la maldad de Satanás. Satanás será juzgado por sus acciones en su debido momento. Ya él fue derrotado por la cruz, pero en última instancia será arrojado al lago que arde con fuego y azufre. Otro elemento importante en este pasaje, y me alegra que lo hayas mencionado también, es lo siguiente. Muchas veces las personas dicen, no, el Mesías viene como ladrón en la noche. Pero esa no es una perspectiva correcta para los creyentes. Él no vendrá como ladrón en la noche para mí. Él vendrá como ladrón en la noche para quienes no son creyentes, para quienes lo rechazan, para quienes, como ha señalado, son hijos de oscuridad, no son hijos de luz. Él viene como salvador, como libertador. Él viene a ministrar. Lean en algún momento ustedes, quienes nos escuchan, Lucas capítulo 12. Cuando habla sobre los que esperan expectantes, los que son fieles, esperando su regreso, y me refiero al rapto, Él se ceñirá a sí mismo y nos ministrará. Él no vendrá en lo absoluto como ladrón en la noche para nosotros. Lo que debemos hacer es justo eso, ser sobrios, colocarnos la coraza, ese elemento defensivo, y estar listos para sufrir. Será una gran oportunidad para demostrar nuestra fe y dar testimonio. Esto también lo estamos viendo en Ucrania hoy en día. Los creyentes fuertes no tienen miedo. Ellos entienden que han sido llamados a dar testimonio, a animarse unos a otros, a ser una fuente y fundamento para los demás. Y así lo están haciendo. Debemos ser personas firmes, personas que confían en la habilidad de Dios para sostenernos por medio de tiempos oscuros. Amén. Hermanos y hermanas, este es un tiempo que el mundo no ha visto jamás. Yo personalmente creo que ciertamente estamos en los tiempos finales. Nunca daremos fechas, solo el Señor conoce las fechas. Sin embargo, entendemos que muchas personas están pasando graves dificultades. No estamos minimizando su situación en lo absoluto. Entendemos y oramos por todos. Es un tiempo para prepararnos, hermanos y hermanas. Ya no podemos seguir quedándonos al margen. No puedes quedarte al margen para siempre. Y este es el tiempo, ¿sabes? Si no eres salvo aún, este es el tiempo para que entregues tu vida a Yeshua, a Jesús. El tiempo es corto. Estas cosas pueden ocurrir dentro de muy poco. No estamos dando fechas, como dije antes, pero ninguno de nosotros, como dijimos en el video anterior, tiene garantizado el mañana. No lo sabemos. Así que les animamos a no perder el tiempo. Si eres un creyente, acércate más a Dios. Sigue orando por tu familia y seres queridos que aún no son salvos. Clama por misericordia porque Dios es fiel. Tienes la palabra, Baruch, para tus comentarios finales. Sabemos que Dios es el Rey. Es el Señor de señores y juez de jueces. Por tanto, somos llamados a no dejarnos sorprender por estas cosas. Cerraré con la parábola de las 10 vírgenes, específicamente con el verso, creo que el 5, de Mateo 25. Y lo que se enfatiza allí no es que el novio llegase antes de lo que pensaban las personas, sino que llegó más tarde. Hubo una demora. Y ese es un principio muy importante, que el novio, el Mesías, el Cristo, Él viene. Pero desde la perspectiva de las vírgenes, hablamos de aquellos que están a la espera de esa boda, de ese banquete, será un hecho que, desde nuestra perspectiva, se demorará. Él vendrá en el tiempo justo, desde la perspectiva de la verdad, pero parecerá una demora, a nuestro parecer. Por esto debemos estar orando, debemos estar enfocados en los asuntos del Señor, animándonos unos a otros, sumergidos en la palabra, estudiando la profecía y mostrándonos aprobados, no confiando en nuestro propio entendimiento, sino que una de las cosas que aprecio mucho de cómo organizas estas discusiones es que leemos muchos versículos y creo que lo mejor que podemos hacer, en vez de oír lo que tú o yo podamos decir, o cualquier otra persona, es que nada más si leemos la Escritura y ya, estaremos haciendo un buen trabajo. Y eso es lo que queremos hacer. Queremos llevarle la Biblia a la gente, animarles a leerla en casa, a orar en ella, a buscar iluminación del Espíritu Santo para el texto, de modo que puedan conocer no mi visión ni la tuya, sino la visión de Dios sobre lo que ocurrirá en sus vidas y en el mundo entero. Amén. Hermanos y hermanas, esperamos que esto les haya ayudado a clarificar algunas cosas. Con tantas cosas inundando el Internet en este tiempo, anímense porque el Señor es fiel, es nuestra roca y nuestro fuerte. Y si quieren escribirnos, por favor háganlo a australasia@loveisrael.org. Nos encantaría oír de ustedes. Gracias, Baruch. Aprecio tu tiempo y tus enseñanzas de la palabra. 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Sigan buscando a Dios y dependiendo de Él. Así que desde Sydney, Australia, y con Baruch en Israel, gracias por acompañarnos hoy. Shalom y bendiciones.
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2: 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Que el Señor te bendiga en Yeshua HaMashiach, Jesús el Mesías, mientras caminas con Él. Shalom desde Israel.
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2: Siempre que alguien lea o estudie las profecías, un concepto con el que se encontrará una y otra vez es el de tribulaciones, pruebas o sufrimientos. Y un sabio estudiante de las Escrituras preguntaría, ¿cuál es la fuente de la tribulación? Porque la respuesta a esa pregunta nos permite saber a qué tiempo de la historia se refiere dicha profecía. Como he mencionado varias veces, la palabra de Dios promete que nosotros no experimentaremos la ira de Dios. Pero la palabra de Dios en ningún momento promete que no pasaremos por tribulaciones. Y lo que hemos visto en el estudio de Apocalipsis 6 es que los primeros cinco sellos no tienen nada que ver con la ira de Dios, sino con una persecución hecha por Satanás en contra de los creyentes y con sufrimiento en general. Ahora estamos listos para el sexto sello. Toma tu Biblia y mira conmigo Apocalipsis capítulo 6 y empecemos con el verso 12. Vamos a ver unas claves bíblicas muy importantes que nos ayudarán a entender e interpretar esta profecía, de modo que nos posicionemos en el lugar correcto, es decir, en obediencia a la palabra de Dios. Verso 12. Miré, y cuando abrió el sexto sello, he aquí, en ese momento vemos algo importante. Dios, de un modo muy particular, está buscando captar nuestra atención, porque dice, he aquí que hubo un gran terremoto. Un terremoto en la Escritura tiene un par de mensajes diferentes en su connotación. Siempre que vemos un terremoto, primero que nada tiene implicaciones en todo el área alrededor de ese terremoto. Es decir, que lo que estudiaremos tiene implicaciones de alcance mundial, o sea, afectará a todos en todas partes. En segundo lugar, un terremoto anuncia algo. Entonces, dos cosas. Dios quiere captar nuestra atención para anunciar algo que tiene implicaciones a nivel mundial. Mira de nuevo el verso 12. He aquí que un gran terremoto y algo más sucedió, y el sol se volvió oscuro como silicio, y la luna se volvió como sangre. Una vez más, necesitamos prestar mucha atención a toda la escritura en Apocalipsis. Dentro de la profecía especialmente se nos ha dado pistas y claves con el fin de ayudarnos a entender la conclusión adecuada. Por ejemplo, si en algún momento miras el libro de Mateo capítulo 24, alrededor del verso 30 y 31, vas a ver algo similar, pero diferente. Y eso es importante. Es similar porque describe algo que es muy, muy parecido a lo que hemos estudiado. Pero hay una diferencia fundamental. ¿Y cuál será? Bueno, en Mateo 24 se habla sobre el sol volviéndose negro como silicio. Además, la luna no brinda su luz. Esto no es lo que se dice aquí. En Apocalipsis la luna se vuelve roja como sangre. Dos diferentes construcciones del texto para dos propósitos muy distintos. En otras palabras, estas dos cosas se refieren a dos situaciones distintas que ocurrirán. En Mateo 24, cuando habla del sol oscureciéndose como silicio y la luna dejando de brindar su luz, es un anuncio del segundo regreso del Mesías, es decir, su segunda venida. Y lo que quiero que veas es esto. Cuando vuelva por segunda vez, y no estamos hablando del rapto, en Mateo 24, versículos 29, 30 y 31. Estamos hablando de su segunda venida con el propósito de establecer su reino. No el rapto, sino su segunda venida. Es muy importante que un estudioso de la Biblia sepa distinguir entre la segunda venida, cuando las nubes se abrirán y el Mesías vendrá, como lo vemos en Apocalipsis 19, montando un caballo blanco y los santos con él. Y vendrá a derrotar al enemigo y establecer su reino. Cuando la Escritura dice que el sol se hace negro como silicio y la luna roja como sangre, hablamos de diferentes eventos en momentos distintos. Permítanme destacar aquí que un sol que se hace negro y la luna roja como sangre es mencionado por primera vez en la Escritura en el libro de Joel, en español capítulo 2, hacia el final, en hebreo capítulo 3. Y este evento anuncia la ira de Dios. De hecho, en el libro de Joel se habla básicamente de la última oportunidad para arrepentirse y clamar al nombre del Señor antes de que la ira de Dios caiga. En Joel capítulo 2 en español, capítulo 3 en hebreo, el sol que se hace negro y la luna roja como sangre es un anuncio de la gran cercanía del rapto, es decir, del regreso del Mesías, no su segunda venida, sino su regreso a los cielos para reunir a todos los que han sido redimidos por su sangre. Miremos de nuevo este texto, el verso 12, segunda mitad. Y he aquí sucedió un gran terremoto, y el sol se volvió negro como silicio, y la luna se convirtió en sangre. Bien, esto es lo que se conoce como luna de sangre, pero hay algo muy importante. Muchas personas señalaron que en el año calendario Tavshin Ain Dalit y Tavshin Ain Hei, es decir, 2014 y 2015, indicaron que habrá un eclipse tanto en la Pascua como en la fiesta de los tabernáculos, en ambos años, es decir, cuatro veces. Y habla de cuatro lunas de sangre. Aquí está el problema. Un eclipse, al que en inglés llamamos Blood Moon o luna de sangre, no es la luna de sangre a la que se refiere en la Escritura. Es muy peligroso pensar que lo que ocurrió tanto en 2014 como en 2015 se relacionó con el fenómeno bíblico del cual hemos estado hablando hoy, cuando la luna se vuelva roja. Esto es algo totalmente diferente en este pasaje. No se trata de un eclipse y no es lo que ocurrió dos veces en los años 2014 y 2015. Estamos hablando de algo, una luna de sangre bíblica que anuncia la ira de Dios. Ahora, ¿cómo sabemos eso? Bueno, es exactamente lo que dice el libro de Joel y lo que nuevamente revela el libro de Apocalipsis. ¿Por qué lo enseño? Miremos nuevamente el versículo 12. Ocurrió un gran terremoto anunciando un evento mundial. El sol se hará negro como silicio. Esto es una señal de arrepentimiento. El silicio en la Escritura siempre se refiere a arrepentimiento. Y la luna haciéndose roja, roja como sangre. Es una conexión del arrepentimiento que lleva a la redención. ¿Qué más? Verso 13. Y las estrellas del cielo caerán a la tierra, mientras que el viento, un fuerte viento, soplará, y la higuera la moverá, y arrojará sus higos al suelo. Aquí de nuevo vemos una referencia a lo que toma lugar en el libro de Joel. Y si miras ahí, Joel está anunciando la venida de la ira de Dios, la última oportunidad de clamar al nombre del Señor para escapar de su ira. Y eso es exactamente lo que Juan quiere que nosotros también hagamos. Él está anunciando la ira de Dios. ¿Por qué lo digo? Avancemos al verso 14. En este versículo tenemos que los cielos fueron movidos. Veamos de qué forma. Dice aquí, fueron movidos como un libro que se enrolla. Y también las montañas y los mares fueron movidos de su lugar. De lo que Dios habla aquí es de una transición, un cambio, algo que tendrá un efecto en el mundo entero. Déjenme decirles algo. Mucha gente querrá decirte, y es una mentira del mismísimo infierno, ellos te dirán que todo lo que narra el Apocalipsis ya ocurrió, que fueron los acontecimientos que rodearon la destrucción del segundo templo, antes y después del año 78 después de Cristo. Eso está totalmente disociado de la simple comprensión de este texto. Es decir, no puedes interpretar el libro del Apocalipsis a menos de que entiendas que todo lo que ves es simbólico y uses una metodología que vacíe toda la escritura. Si usas esa metodología en cualquier otro lugar, hará que todo el resto de la escritura pierda relevancia en lo absoluto. Entonces, leemos aquí, mira el verso 14. Dice que habrá un cambio. Montañas e islas serán removidas de sus lugares, y los reyes de la tierra, y esos que son líderes poderosos, líderes de miles, y gente rica y poderosa, y todo sirviente, y todo hombre libre, ¿qué harán todos ellos? La descripción aquí quiere decir que no hay diferencia. Pueden ser ricos o pobres, fuertes o débiles, aquellos que tienen estatus o ningún estatus, aquellos que no tomaron en serio las palabras de Joel con respecto a clamar al nombre del Señor, ¿qué pasará con ellos? Noten lo que ocurre aquí y lo que estos individuos hacen. Dice que se esconden en las cuevas y bajo las rocas de las montañas y le dicen a las montañas y a las rocas, caigan sobre nosotros y escóndanos de aquel que se sienta sobre el trono y de la ira del Cordero. Lo que vemos aquí, y esta es la primera indicación de ello, es que no es sino hasta llegar a este sexto sello que la ira de Dios empieza a nombrarse. Y de nuevo, aún en este punto no ha sucedido. Lo que vemos es que la ira de Dios es inminente. Vemos que la ira de Dios está en un horizonte cercano. Que gente de todo el mundo, cuando vean los eventos en los cielos, cuando resuene ese terremoto, cuando todas estas cosas sucedan, ellos sabrán lo que viene. Es decir, que la ira de Dios es inminente. ¿Y qué harán? En vez de hacer lo que ordena Joel, arrepentirse y clamar al nombre del Señor, con el fin de poder ser salvos de la ira de Dios, como lo promete Primera de Tesalonicenses 5:9. Ellos tratan es de esconderse y le dicen a las montañas y a las grandes rocas, caigan sobre nosotros y cúbrannos, escóndannos de aquel que se sienta sobre el trono, ese es Dios el Padre, y de la ira del Cordero, ese es Dios el Hijo. Y noten lo que dice verso 17, porque el día de la ira, ese gran día de la ira, ha llegado. ¿Y quién será capaz de mantenerse en pie? Vemos entonces que este sexto capítulo termina con una descripción de la inminencia de la ira de Dios. Ahora avancemos al capítulo 7. En el capítulo 7 observamos un cambio. Un cambio para ver ahora a otro grupo de personas. Antes del sexto sello, hablo del quinto sello. Vimos a aquellos que fueron asesinados debido a la palabra de Dios y por su testimonio, porque su vida reflejaba que vivían basados en la palabra de Dios. Ellos fueron perseguidos, eran creyentes, perseguidos por su fidelidad. Pero ¿qué más vemos aquí? Lo otro que quiero destacar es sobre Israel. Vamos a ver, al avanzar al capítulo 7, que Dios no se ha olvidado de Israel. Con el fin de que la segunda venida suceda, y ya lo hemos dicho, Israel tiene que arrepentirse. Israel tiene que venir a la fe en el Mesías Yeshua. Entonces, vamos a revelar algo. Antes de la ira de Dios, el rapto tendrá que suceder. Inmediatamente antes de que la ira de Dios suceda. Hasta ahora, al final del capítulo 6, la ira de Dios solo ha sido anunciada. Hemos visto las señales proféticas de que la ira de Dios está cerca y las instrucciones bíblicas de clamar al nombre del Señor para ser salvos. Y ahora hay una transición. Miremos el capítulo 7, verso 1. Y después de estas cosas miré, y habían cuatro ángeles de pie en las cuatro esquinas de la tierra, y ellos detuvieron los cuatro vientos de la tierra. ¿Qué vemos repetirse una y otra vez? Se trata del número 4. Cuatro ángeles, cuatro esquinas de la tierra y cuatro vientos de la tierra. ¿De qué hablamos? Bueno, como lo vimos semanas atrás, el número 4 tiene que ver con el mundo. Y lo que Dios dice aquí es que su ira caerá sobre todo el mundo entero. Miremos de nuevo. Después de estas cosas, miré, y cuatro ángeles estaban de pie en las cuatro esquinas de la tierra, y detuvieron los cuatro vientos de la tierra, con el fin de que el viento no soplara sobre la tierra, sobre el mar o sobre los árboles. Y este viento es el viento de la ira de Dios. Encontramos aquí que habrá una proclamación que retrasa la llegada de este viento de la ira de Dios sobre el planeta. Leemos en el verso 2. Y miré, y otro ángel procedente del este. En nuestro estudio del libro de Jonás vimos que hay una relación bíblica entre el este y la llegada del juicio de Dios. Y con esto en mente vemos llegar a este ángel que viene con una tarea. Él sabe que la ira de Dios es inminente, pero ¿qué pasa? Veamos de nuevo el verso 2. Y miré, y otro ángel procedente del este, en su mano traía el sello del Dios viviente. Este es un tipo diferente de sellos. Este es un sello que implica ser el dueño de algo. Un sello que demuestra propiedad. Necesitamos entender el contexto. Al final del capítulo 6, vemos que la ira de Dios es inminente. Luego están estos cuatro ángeles que están listos para hacer soplar los cuatro vientos de la tierra desde las cuatro esquinas de la tierra y traer la ira de Dios. ¿Pero qué pasa? Hay una demora. Dios dice, y no te lo pierdas, mira por favor el verso 2. Este ángel, con el sello del Dios viviente, en la mitad del verso 2, llama con una gran voz a los cuatro ángeles a quienes se les había dado el poder para dañar la tierra y el mar, y dice, no dañen la tierra o al mar o los árboles hasta que algo suceda. Así que una vez más, la ira de Dios es inminente, el juicio del Cordero está listo para derramarse sobre todo el globo terráqueo. ¿Pero qué sucede? Un ángel dice, esperen, algo tiene que ocurrir primero. Antes de que la ira de Dios pueda caer, y esta ira que será derramada sobre la tierra será en forma de plagas, muy similar a lo que vimos en el libro del Éxodo. ¿Qué sucede en el libro de Éxodo? El libro de Éxodo trata sobre la redención del pueblo de Dios, el pueblo de Israel, esas 12 tribus que fueron traídas a una relación de pacto con Dios. ¿Qué sucederá en los últimos días? Algo muy parecido. Dios usará su juicio, estos juicios, esta ira, con el fin de traer a Israel de vuelta a una relación correcta, una relación nueva de pacto con Él. No se pierdan también algo más. Del mismo modo que en la primera redención, es decir, durante el éxodo de Egipto, de la misma manera como Israel salió y trajo consigo una amplia multitud de gentiles, igualmente habrá un remanente de las naciones que llegarán a la fe en el Dios de Israel y en su Redentor, el Mesías Yeshua, Jesús de Nazaret, en estos últimos días. Dios está permitiendo, está moviendo, está haciendo que estas cosas sucedan para que un número mayor de personas, tanto judías como gentiles, puedan ser salvas y parte de su reino. Si hubiera cualquier otra forma de hacer que más personas se salvaran, Él lo haría. Pero esto es lo que pasará. Esto es lo que es requerido. Así que una vez más dice en el verso 3, no causes daño a la tierra o al mar o a los árboles hasta que sean sellados los siervos de nuestro Dios en sus frentes. Entonces, ¿qué es lo que sucederá? Este ángel vendrá y se moverá de una manera única. Y es interesante dónde este sello se colocará, sobre las frentes. Quiero que notemos que hay paradigmas en la Escritura. Dios ubica algo que ya pasó, lo toma y aplica esa misma verdad, ese ejemplo, y lo usa en un lugar distinto para traer esa enseñanza y sabiduría a un nuevo contexto en la Escritura. Recordarán que en el jardín del Edén, después del pecado, Adán y Eva fueron expulsados. Fueron expulsados en su condición de caídos. Tuvieron hijos y recordarán que Caín mató a Abel. ¿Qué pasó? Vemos que había una marca, un sello, por así decirlo, que fue colocado sobre Caín, con el fin de que nadie lo matara. De esta misma manera, no fue porque Caín fuera justo, no fue porque él se haya hecho merecedor de eso, fue por un llamado en su vida. Debido al propósito de Dios, de la misma manera Dios tiene en su providencia, en su soberanía, Él ha creado a Israel, Él ha llamado a Israel, Él ha puesto a Israel en este mundo para ser su instrumento con un propósito. Y estamos viendo las implicaciones de esto con Israel al ser sellado. Ahora avanzamos al verso 4. Escuché el número de esos sellados, 144,000. Ahora, hay un par de maneras distintas como pudiéramos interpretar este número, 144,000. Primero que nada, vemos que habrán 12,000 de cada una de las 12 tribus. Entonces, 12, el número 12, y el número 1,000 son muy instrumentales para sumar 144,000. Hay quienes quieren tomar este número de manera literal y dirán que habrán literalmente 144,000 de las 12 tribus de Israel, que serán sellados y que Dios los usará de una manera única en los últimos días. Quizás ese sea el caso. Otros dirán que el número 12 se refiere a las 12 tribus, el pueblo de Dios, el pueblo judío. Y el número 1,000 habla de completación, entonces no es un remanente del pueblo judío, sino todo el pueblo judío en los últimos días a quien Dios preservará, cuando su ira y su juicio caigan sobre este mundo. Que este sello colectivo sobre Israel será usado como un testimonio para las naciones. Ahora, vamos a lidiar con las implicaciones de ambas interpretaciones cuando veamos de nuevo este número. 144,000 en el capítulo 14 del libro de Apocalipsis. Digamos por los momentos, en nuestro primer encuentro con él, lo que podemos decir con seguridad. Son cosas interesantes. En primer lugar, tenemos 12 tribus, pero hay algunos cambios. Al dar un segundo vistazo, encontrarás que la primera tribu que se menciona es Judá. Eso no debería sorprendernos por causa del león de la tribu de Judá. Judá tendrá liderazgo y preeminencia entre las tribus en los últimos días. Así que 12,000 de la tribu de Judá, 12,000 de la tribu de Rubén, 12,000 de la tribu de Gad, 12,000 de la tribu de Aser, 12,000 de la tribu de Neftalí, 12,000 de la tribu de Manasés. Ahora, esto es interesante, porque una tribu ha sido dejada fuera. ¿Y cuál es? Dan. Bien, Dan no es mencionada acá por una razón. La mayoría de los estudiosos del Nuevo Testamento entienden que Dan, si lo buscas en el libro de Josué, y también en el libro de Jueces, cuando las tribus están recibiendo su porción de tierra como herencia, a Dan se le entregó el territorio de los filisteos, y él se rebeló en contra de eso, y se fue al norte de Israel, donde había una tierra que, a su parecer, era mejor, una tierra que era más fácil de conquistar. Y debido a que Dan no estaba comprometido con la herencia de Dios, los propósitos de Dios, la tierra designada por Dios para él, muchos eruditos dicen que por eso no se le menciona aquí. En segunda instancia, vemos que a quien sí se le menciona es a uno de los hijos de José. Y si miras aquí al final del verso 6, verás que se trata de la tribu de Manasés. Manasés es el primer hijo de José. Recordarán que en el libro de Génesis, capítulo 48, era el segundo hijo, el hijo menor de José, Efraín, quien recibió esa bendición especial. José dijo, así no, padre mío, pero Jacob hizo lo que quiso. Entonces, ¿por qué no es Efraín sino Manasés? Porque estamos lidiando ahora con un reino. Habrá un cambio, una transición de vuelta al plan original de Dios. En todo esto hay un orden específico, y por esa razón es mencionado Manasés. Seguimos leyendo y vemos que se menciona a Simeón, Leví, Isaacar, todas las tribus, Zabulón, José y Benjamín. Todas estas tribus son mencionadas, y lo que quiero decir al concluir este estudio es que Apocalipsis capítulo 7, la primera mitad de este capítulo, es muy importante para enseñarnos que Dios no ha reemplazado a Israel. Dios no ha olvidado a Israel. De hecho, ha sellado a Israel para el propósito de redención y la usará de manera poderosa en los últimos días. Bien, se me acabó el tiempo. Hasta la próxima semana cuando avanzaremos en Apocalipsis capítulo 7.
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1: Bendiciones, queremos dedicar esta canción muy en especial a todas las madres, esto que dice de la siguiente manera.

0: Well, welcome, brothers and sisters.
1: Bienvenidos hermanos y hermanas de todo el mundo, donde quiera que estén. Bienvenidos seas tú también, Baruch, ya de regreso en Israel. Gracias, Cristian. Estoy muy contento de poder estar de vuelta en Israel. Maravilloso. Y estoy seguro de que te ha ido muy bien en tu viaje por Rumania y Moldavia. Creo que muchos están ansiosos por escuchar algunas de las enseñanzas y videos que grabaste por allá. Baruch, hoy tenemos un tema muy importante. Algunas personas nos lo han solicitado y aquí lo tenemos. El lado oscuro de las artes marciales y el yoga. Antes de darte la palabra para tus comentarios iniciales, creo que es algo que debe ser compartido con nuestra comunidad online. Es un tema que el enemigo ha venido usando de una manera muy astuta para inducir a la gente al ocultismo. Y es triste que ver que muchos cristianos están tomando parte en las artes marciales, a las que consideran como algo inofensivo, o están practicando inclusive el yoga, el cual analizaremos con algunas láminas dentro de unos minutos. ¿Qué puedes decir sobre esto para empezar? La verdad, no estoy tan familiarizado como tú en los temas que estaremos tocando hoy. Pero, en efecto, son peligrosos. Son cosas en las que la gente entra a veces de manera inocente, con el deseo quizás de estar saludable o de tener un cuerpo atlético, y no conocen el peligro que está oculto en ellos. Así que te agradezco por querer hacer algo como esto, con el fin de advertir a la gente, con la esperanza de que quienes se hayan involucrado puedan entender que necesitan dejar todo eso. El arrepentimiento es fundamental y que puedan ver la verdad con el fin de que puedan experimentar lo que Dios quiere para ellos en su vida. Amén. Ahora comenzaré como de costumbre a compartir mi pantalla. Quiero insistir, hermanos y hermanas, ¿por qué razón hacemos estos videos? Efesios 5:11 nos da una respuesta muy clara. No tengan comunión con las obras infructuosas de las tinieblas, sino por el contrario, denúncienlas. Así que veremos algunas láminas, veremos diversos contenidos aquí, pero como siempre les decimos, entendemos que hay muchísima más información que podríamos mostrar. Este programa podría fácilmente durar unas 20 horas. Pero nos limitaremos a hacer un sobrevuelo general por motivos de tiempo. ¿Qué vamos a estudiar? El ocultismo en las artes marciales, el ocultismo en el yoga, y qué hacer como creyentes en Jesucristo, en Yeshua. Antes de iniciar, les quiero confesar que este no es un tema con el que me he cruzado recientemente. No es algo que empecé a estudiar en los últimos meses. Yo mismo personalmente practiqué artes marciales desde que tenía 6 años de edad y lo hice durante gran parte de mi vida. Así que, saben, es algo con lo que estoy muy familiarizado y por eso he sentido la carga de compartírselos en el estudio de hoy. ¿Cómo se promociona? ¿Cómo se vende esto al mundo? Usualmente, es solo en un par de puntos en los que se enfocan, que se trata solo de defensa personal, lo cual es tristemente falso, pues es algo que te llena de orgullo y hace que camines por todas partes con la mentalidad de golpear a todo el mundo. Así que no es necesariamente para defenderse nada más. Te dicen que es bueno para tu salud y para estar en forma. Te lo venden y promueven diciendo que es una especie de disciplina. Y eso sí es verdad. Detallaremos ese asunto en unos minutos. Que te ayudará a abrir tu mente y tu cuerpo mediante la meditación. No toda arte marcial o yoga hace eso. Bueno, el yoga mayormente sí, pero algunas variantes de las artes marciales no necesariamente utilizan mucho la meditación. Y también te dicen que no tiene conexión con lo espiritual, sino que es meramente físico. Vamos a revisar esto con mucho cuidado también. Lo primero que debemos hacer es conocer la definición de artes marciales. Es un término que denota las artes de la guerra y se deriva de Marte, el dios de la guerra. Ese hecho de por sí ya debería agitar las banderas rojas para nosotros como creyentes. Hoy en día significa una disciplina de lucha para promover la eficiencia en el combate. Vemos los orígenes y la popularidad de las artes marciales. Leeré estos párrafos rápidamente. Por favor, tengan paciencia, pues es importante conocer el origen. Dice, existen algunos registros escritos con respecto al origen de las artes marciales. Estos están mezclados con mitos y tradiciones orales que hacen difícil rastrear con precisión estos registros. La evidencia arqueológica indica que las artes marciales pueden haberse iniciado tan temprano como en el año 2000 a.C., en el creciente fértil, viajando desde allí hacia el oriente para llegar a India y a China. Ahora vemos unos detalles más. El padre de las artes marciales asiáticas, de acuerdo con las tradiciones más populares, es un monje budista indio, me saltaré su nombre, quien llegó a China a finales del siglo V d.C. Se estableció en un monasterio en el monte de Songshan, ubicado en el Imperio Wei. Allí desarrolló una serie de ejercicios para la mente y el cuerpo, diseñados para mejorar la salud de los monjes y ayudarles a meditar. Esto es muy importante. Basado en los movimientos de distintos animales reales y mitológicos, incorporando conceptos del taoísmo y el budismo zen. Así que, él enseñó un estilo de combate conocido como Shaolin Kung Fu. Gradualmente, esta disciplina migró a los templos de distintos poblados chinos. Fue adaptado, refinado y difundido a lo largo y ancho del país y eventualmente del mundo. Así que debemos estar conscientes, como hemos visto acá, de los orígenes de todo esto. En primer lugar, el padre de todo esto fue un monje budista de la India y básicamente consiste en imitar los movimientos de diferentes animales reales y mitológicos. Muchas personas que han practicado artes marciales sabrán que esto es verdad. Tienes la mantis religiosa, el tigre. Estas son distintas técnicas que uno debe copiar e imitar en cuanto a sus movimientos. Bien, avancemos. Todas las artes marciales tienen subyacentemente una filosofía ocultista. En las artes marciales, el estudiante ejercita la filosofía de mente sobre materia y a través de la meditación logra una conciencia de mayor poder. Sorpresivamente, muchos cristianos no aprecian la conexión entre el karate o las artes marciales y el ocultismo. Lo ven simplemente como un ejercicio físico, pero están cegados a sus aspectos espirituales y filosóficos, todos originados en el Antiguo Oriente. Ahora, para aquellos que piensan que existe una separación entre lo físico y lo espiritual, les presento los principios del Krav Maga, una escuela de artes marciales muy importante en Israel. Vivimos en dos reinos, dice, dos dimensiones, la espiritual y la material. Así que para vivir una vida efectiva, debemos ocuparnos de ambos aspectos. Lo espiritual contiene el poder verdadero, pero lo natural es el gatillo para liberarlo. Ambos deben funcionar en armonía. Esta es una cita textual y, hermanos y hermanas, como siempre les digo, hagan su propia investigación. No tomen simplemente mi palabra o la de Baruch, de manera que puedan certificar la veracidad de todo lo que les presentamos aquí. Citando a otros personajes, tenemos aquí a Joseph Cardillo, un artista marcial y autor de libros, quien dijo lo siguiente: uno de los mayores dones de las artes marciales es que ellas, a fin de cuentas, nos guían a nuevos niveles de espiritualidad. Otro maestro de las artes marciales llamado Max Oyama, de quien hablaremos también más adelante, dijo: más vital para el karate que las técnicas o la fuerza es siempre el elemento espiritual que te permite actuar y moverte con completa libertad. Queda demostrado aquí que no es algo meramente físico, hermanos y hermanas. Ahondemos ahora un poco más sobre Max Oyama. Bien, Matsutatsu Oyama, uno de los más renombrados expertos del karate, dijo: más vital para el karate que las técnicas o la fuerza es siempre el elemento espiritual que te permite actuar y moverte con completa libertad. Al esforzarnos para entrar en el espacio adecuado de la mente, la meditación zen es de gran importancia. Volveremos a esto que vemos aquí en rojo más adelante. Aunque decimos que la meditación involucra un estado de impasibilidad y completa ausencia de pensamientos, lo que queremos decir es que con la meditación podemos superar nuestras emociones y pensamientos, dándole libertad de acción a nuestras habilidades innatas como nunca antes. El estado zen de desinterés es la misma condición de desprecio por pensamientos egoístas y afanes de bienestar personal que el estudiante experimenta durante el calor de la creación. El hombre que quiere caminar en el camino del karate no puede permitirse rechazar el Zen y el entrenamiento espiritual. Como dijo Oyama, el Zen, que es básicamente ocultismo, es un ingrediente esencial del karate. De hecho, es preciso lograr esta conexión ocultista por medio de la cual el maestro del karate obtiene poderes misteriosos, tales como atrapar balas con los dientes, lanzar golpes que no tocan físicamente al oponente, pero que aún así le generan dolor, ejercitar poderes psicoquinéticos como mover objetos únicamente con el poder mental. Así que, lo que buscamos resaltar aquí, hermanos y hermanas, es que existe una gigantesca conexión y alineación entre lo físico y lo espiritual que no se puede separar. Ahora, quiero tocar un poco más al respecto, pero como dije, esto no es más que un resumen muy superficial. Muchos conocen el yin y el yang. Este círculo que vemos aquí abajo, este símbolo, el yin y el yang, es un símbolo muy difundido, muy notable. Su presencia se deja ver en casi todos los dojos de karate o academias de artes marciales. Y tristemente la mayoría desconoce el significado y lo que representa. Así que la filosofía del yin yang dice que el universo está compuesto de fuerzas que compiten y se complementan entre sí. Se habla de oscuridad y luz, sol y luna, hombre y mujer. Esta filosofía tiene al menos 3.500 años de edad. Fue discutida en el siglo 9 a.C., como lo expresa un texto llamado I Ching, el libro de los cambios, y ha influenciado las filosofías del taoísmo y del confucianismo. Un libro llamado Magia Negra, Magia Blanca explica el yin yang de la siguiente forma. Y hago un paréntesis. Si alguien lee un libro titulado Magia Negra, Magia Blanca, ese hecho nada más basta para darnos una seria señal de peligro. Cito, otro signo mágico antiguo llamado Yin Yang apareció por primera vez poco antes del tercer siglo antes de Cristo en China. Lo que sigue es muy importante. Este emblema se convirtió en el favorito de hechiceros y pensadores místicos en todo el Oriente porque envuelve en sí muchísimos significados posibles. Los orígenes del Yin Yang se asocian con el taoísmo, religión altamente difundida en China. En el taoísmo, el Tao, traducido simplemente como el camino o el sendero, es el origen de todas las cosas, y ellos lo proclaman como la verdad definitiva, y quiero enfatizar que ellos lo proclaman así. Nosotros como creyentes en Yeshua sabemos que eso no es verdad. Continuamos. Tal como sucede con muchas religiones orientales, este concepto no puede ser comprendido intelectualmente, ya que describe una realidad más allá del intelecto. Por lo tanto, de acuerdo con las enseñanzas del taoísmo, la verdad del Tao solo puede ser comprendida indirectamente o mediante un proceso de una vida iluminada. La felicidad solo se logra al vivir en el fluir del Tao, el cual es el fluir del universo. Lo que viene es clave. Esta religión no cree en un Dios personal. ¿De dónde proviene el yin y el yang? Por medio de las dinámicas del yin y el yang, el principio cósmico femenino y masculino, el Tao crea todos los fenómenos. Mientras que el Tao es perfectamente armonioso, el cosmos es un estado de constante desequilibrio. Así que, básicamente lo que dicen es que para todo positivo hay un negativo, para lo blanco hay negro, para masculino hay femenino. A fin de cuentas, lo que enseñan es que sin el mal no puede existir el bien, y que sin Satanás no puede haber Dios. Esto es abiertamente demoníaco y blasfemo, hermanos y hermanas. Queremos conocer bien el origen de las artes marciales y el yoga, y de todo lo que se asocie con esto, para comprender el peligro que hay en ellos. Mucha gente ha escuchado también sobre el chi. También hay un gran engaño en todo esto del chi. ¿Por qué lo digo? Con sus raíces en la cultura china tradicional, el chi, también pronunciado kui o kui o qi, se refiere a la fuerza vital de la vida o la energía que recorre a todo ser viviente. Es la esencia de la existencia que fluye a través de todos nosotros, uniendo al cuerpo, el alma y el espíritu. Así es como ellos definen al chi. Ahora, la verdad es que esta energía no es identificada por la ciencia moderna y, reitero, no es aceptada por la ciencia moderna. A pesar de eso, es real. Esta energía, lo que es en verdad, son espíritus demoníacos, disfrazados. Es todo lo que es. Esta energía es con frecuencia inteligente, personal, transferible y fuertemente asociada con prácticas ocultas.

Bruce Lee fue un hombre increíblemente popular en los años 70 y también en los años 80. Él fue el principal responsable de la difusión de las artes marciales en el mundo occidental a través de sus películas y también de sus libros. Quiero destacar solo algunos de los peligros que se asocian con Bruce Lee. E insisto como advertencia que cuando empecé a involucrarme con las artes marciales, la razón principal por la que me interesé en las artes marciales fue por la influencia de este hombre. Básicamente y en pocas palabras, Bruce Lee era mi ídolo. Así que, por supuesto, me arrepentí de eso y luego hablaremos sobre esto, Baruch. Pero quiero destacar algunas cosas que pueden escaparse de la vista de los creyentes. El nombre artístico de Bruce Lee era Lei Xing Lung, que literalmente se traduce como pequeño dragón. Bien, allí vemos un pequeño dragón y todos sabemos lo que simboliza el dragón en las escrituras. Representa a Satanás. Pero continuemos. Cuando Bruce Lee tenía 21 años, escribió: "Siento que tengo esta gran fuerza creativa y espiritual dentro de mí, que es más grande que la fe, más grande que la ambición, más grande que la confianza, más grande que la determinación, más grande que la visión. Son todas esas cosas combinadas. Mi cerebro se ha magnetizado con esta fuerza dominante que sostengo en mi mano. Bien sea una deidad o no, siento esta gran fuerza, este poder contenido, este elemento dinámico dentro de mí. Esta sensación que desafía toda descripción y de la cual no hallo experiencia alguna con cual compararla. Es algo como una fuerte emoción mezclada con fe, pero mucho más fuerte." Esto es algo que controlaba a Bruce Lee. Es algo demoníaco. Muchísimas otras de sus declaraciones que se registran en sus famosos libros hacen referencia constante a que él sentía que esa fuerza entraba en él de una forma inexplicable y básicamente tomaba control de él. Estas eran fuerzas demoníacas, hermanos y hermanas, que debemos tomar muy en serio. ¿Cuál fue el resultado? Bruce Lee presintió que moriría. Una de las cosas más espeluznantes sobre la llamada maldición de Bruce Lee, y que él mismo creía, es que él supuestamente tuvo muchas premoniciones sobre su muerte. Él declaró que no creía que viviría ni la mitad de la edad de sus padres. Su papá murió, por cierto, a los 64 años de edad, y Bruce Lee murió años después, justamente a los 32 años de edad. Bruce llegó a decir que creía que su hijo, Brandon Lee, moriría joven. Hablo del actor Brandon Lee, quien efectivamente murió de manera trágica a los 28 años. Era incluso más joven que su padre al momento de morir. Estas fuerzas demoníacas a las que muchas personas se abren acarrean serias consecuencias que destruyen la vida, no solo la vida en este mundo, sino la vida eterna, hermanos y hermanas. Pero la gente sigue exponiéndose a esto de manera despreocupada. Algunas personas, especialmente cristianos, se preguntan si las artes marciales son buenas solo como ejercicio, y escribí este breve comentario. Muchos cristianos han sido seducidos por los ejercicios vinculados a las artes marciales y al yoga. Pero ¿a dónde les conduce todo esto? Eventualmente, quienes se embarcan en la travesía de las artes marciales serán vencidos de manera inevitable por su aspecto espiritual. Estas dos caras de las artes marciales, lo físico y lo espiritual, están tan cercanas y entrelazadas que se han vuelto inseparables. Explorar una es descubrir la otra. Existen muchísimas otras formas para hacer ejercicios que no están vinculadas con el ocultismo, de las que podemos echar mano, así que no tenemos excusa alguna. No se dejen engañar, hermanos y hermanas, con ese argumento de que solo lo hacen por ejercicio, pues es algo que penetrará en ti, se adherirá a ti y sus consecuencias serán desastrosas. El yoga. Vamos a ver la siguiente información. El yoga, que significa yugo o unión, es un grupo de prácticas o disciplinas físicas, mentales y espirituales originadas en la India antigua y, como resalté en rojo, procuran controlar, poner un yugo y calmar la mente, reconociendo una conciencia testigo desarraigada que no se deja afectar ni por la mente ni por el sufrimiento mundano. Hay una amplia variedad de escuelas de yoga, prácticas y metas en el hinduismo, budismo y en muchas otras manifestaciones

0: tradiciones religiosas. El yoga tradicional y moderno son practicados en el mundo entero. El término yoga en el mundo occidental con frecuencia denota una forma moderna del hatha yoga, con un entrenamiento físico de adoptar posturas, liberación del estrés y técnicas de relajación, consistentes en su mayor parte de los asanas. Hablaremos más de esto en un momento. Pero esto es diferente del yoga tradicional, que se enfoca en la meditación y en la liberación de los apegos mundanos. ¿Por qué esto es tan peligroso? A pesar de que el yoga en sí no es una religión, está conectado con la religión y se vincula históricamente con el hinduismo, pero también con el jainismo y el budismo. Pero tanto los budistas como los hinduistas cantan el sagrado mantra Om durante su meditación. Tenemos que conocer el origen de las cosas, hermanos y hermanas. Esto es algo sumamente demoníaco y sobrenatural. Así que coloqué allí una silueta de un gurú yogi iluminado en pose de Buda, resaltado como símbolo de los derechos humanos y la tradición de la meditación en los chakras hindúes del oriente asiático. Todo se centra en energías y en lo positivo, en la meditación, en estar alineados en espíritu, alma y cuerpo, pero hay gran engaño en ello, hermanos y hermanas. Conozcan a Shiva, el señor del yoga, Shiva el destructor, un ídolo hindú. Este ídolo hindú en particular es solo uno de los 330 millones de dioses hindúes. Las poses de yoga son ofrendas a estos dioses. Voy a repetir eso. Las poses de yoga son ofrendas a estos dioses. Ahora, por favor, hagan su propia investigación. Yo he hecho mi estudio sobre Shiva, y mientras que el hinduismo reconoce a millones de dioses y las poses de yoga son ofrendas para estos 330 millones de dioses hindúes, la trinidad de los dioses hindúes está compuesta por Brahma, el creador, Vishnu, el protector, y Shiva, el destructor. ¿Pueden ver que existe una falsificación aquí para todo lo que Dios hace? Tenemos el Padre, el Hijo y el Espíritu Santo, y aquí vemos que ellos tienen también su trinidad, una trinidad demoníaca. Y esta es la base y los orígenes del yoga. Continuemos. Las poses del yoga para abrir tu corazón y tu mente. Mantengan eso en mente porque cuando empecemos a analizar las escrituras con Baruch, miraremos lo que dice la palabra de Dios en cuanto al corazón y la mente. Muy bien. Por favor, mantengan eso en su pensamiento. Esta es una imagen tomada de un sitio web de yoga. Pueden hacer su propia investigación para confirmarlo. Ellos declaran que como manera para conectar, reverenciar y mostrar respeto a las deidades, muchas posturas del yoga representan no solo la apariencia de la deidad, sino todo lo que esta deidad implica. Cuando practicamos cada postura, nos enfocamos en la energía y la esencia de esa deidad y procuramos absorber sus cualidades. No leeré los nombres de las poses, pero todas estas son posturas que buscan honrar a estos falsos dioses demoníacos. El diario del yoga. Pueden buscarlo ustedes mismos. Mira este texto. Bailando con tus demonios. Bien, le pregunto a cada creyente en Jesucristo que está involucrado en el yoga, o que lo está considerando como una opción, ¿cómo esto puede glorificar a Dios? Nuestro cuerpo es templo del Espíritu Santo. No debemos abrirnos al mundo de los demonios, ofendiendo y contristando al Espíritu Santo. Leamos la cita que colocan debajo del título. Descubra cómo su cuerpo puede ayudarle a manifestar su verdadero yo con esta corta pero efectiva secuencia que presenta la desintoxicante energía del aliento del fuego y retadoras asanas físicas que construyen resiliencia. Ahora veremos algo que resulta muy preocupante, hermanos y hermanas. Créanlo o no, esto proviene de un sitio cristiano en Internet. Ellos dicen lo siguiente. Yoga cristiano, una forma antigua y nueva a la vez para pasar tiempo con Dios. Debajo del título dice que el yoga es uno de esos temas polémicos que tienden a dividir a las personas dentro de la fe cristiana. Alisa Mack comparte su travesía dentro de algo único llamado el yoga santo. Hermanos y hermanas, no existe tal yoga santo. Esto es un engaño proveniente del infierno. Yo siempre les pido, y lo hablaremos en breve con Baruch, que revisen los principios de la palabra de Dios en cuanto a las prácticas de las artes marciales y el yoga. En resumen, fueron diseñados, fueron creados con una intención demoníaca para que te abras al poder de los demonios, porque tanto el hinduismo como el budismo y el taoísmo son demoníacos. Por favor, piensen en esto, hermanos y hermanas. Si han estado involucrados en artes marciales o en yoga, o lo están considerando, oro para que ahora, al empezar a escuchar la enseñanza de Baruch, analizando textos de la Biblia, el Espíritu Santo realmente toque sus corazones y les dé discernimiento sobre lo que está bien y lo que está mal. Ahora, te daré entrada, Baruch, para que nos digas qué podemos hacer como creyentes, qué debemos hacer como creyentes en Jesucristo de cara a todo lo que hemos visto y a lo que dice la palabra de Dios.
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3: Entonces aparecerá la señal del Hijo del Hombre en el cielo, y enviará sus ángeles con gran voz de trompeta, y juntarán a todos sus escogidos

Como oímos, el tema de esta conferencia es Entendiendo el amor bíblico. Creo que todos estaremos de acuerdo en que existe una gran diferencia entre el amor desde el punto de vista del mundo y el verdadero amor según Dios lo ha definido. Para mencionar un poco en cuanto a nuestra metodología para esta primera sesión, vamos a analizar dos palabras. La primera de ellas proviene del Antiguo Testamento. Es el término ahavá, que significa amor, es un sustantivo. Y luego, en la segunda parte de esta primera sesión, vamos a estudiar el Nuevo Testamento. Y allí miraremos otro término para examinar cómo se usa, y es un término que todos conocemos. Muchos ministerios se hacen llamar por este nombre griego, y es agape. Vamos a ver que hay una gran diferencia entre estas dos palabras. Muchas personas creen incorrectamente que en el Antiguo Testamento había un Dios distinto al actual, o que de cierto modo era diferente al Dios del Nuevo Testamento, lo cual bíblicamente es mentira. Vemos que solo existe un Dios, y que el Dios de la Escritura es perfecto. Por lo tanto, Él no necesita cambiar. Él no carece de nada. Dios jamás tiene un mal día. Él es siempre perfecto. Por lo tanto, vemos bíblicamente que Él es el mismo ayer, hoy y por los siglos. Por lo tanto, es falso ese concepto de un Dios del Antiguo Testamento y un Dios del Nuevo Testamento. Pero lo que sí existe es una razón diferente. Si buscas en algún momento en Éxodo capítulo 6, verso 2, verás que allí se habla de los patriarcas. Ellos conocieron a Dios, pero de una manera distinta que aquellos que salieron de Egipto. ¿Cuál era la diferencia? Aquellos que salieron de Egipto vivieron una experiencia de Pascua. Y a través de esa redención, porque la Pascua está relacionada con la redención, pudieron entender a Dios y experimentar a Dios de forma diferente que los patriarcas. Vemos que los patriarcas, y esto se encuentra en ese pasaje, Éxodo 6:2, los patriarcas conocían a Dios con el término El Shaddai, que significa literalmente el Dios que es suficiente o el Dios que basta. Ese Dios es el mismo Dios, pero el pueblo lo conocía con base en lo que experimentaban, según sus circunstancias, lo que ocurría en sus vidas, según cómo Dios suplía sus necesidades y cómo Dios se movía en sus situaciones. Pero después de la redención, Dios reveló un nombre, ese nombre sagrado, el Dios que fue, que es y que será, el Dios que trasciende todas las cosas. Así que ya no conocemos a Dios simplemente con base en nuestras experiencias, sino que a través de la redención, especialmente de la redención que nos trajo el Mesías, podemos conocer a Dios no según estas circunstancias alrededor de nosotros, sino según su revelación, una revelación que solo podemos recibir porque hemos sido redimidos por Él. Lo que quiero que hagamos es comenzar a estudiar esta palabra del Antiguo Testamento, que es ahavá, amor, y entender lo singular que es. La razón por la que lo digo es que esta palabra ahavá significa amor, pero está arraigada en el deseo. Está basada en lo que alguien quiere. Debemos tener cuidado porque si deseamos la voluntad de Dios, ese amor también se reflejará en el Antiguo Testamento de una manera que agrada a Dios. Pero si lo que yo quiero, si mis deseos, no están arraigados en la voluntad de Dios, no están en su palabra, no están en su verdad, sino que mi supuesto amor se origina en mi deseo, entonces ese deseo y ese supuesto amor no serán de su agrado. Vamos a la primera escritura de esta lección y busquen, por favor, el segundo libro de Samuel, en el capítulo 13, segundo de Samuel 13, y nos enfocaremos principalmente en dos hombres.
El primero que veremos es amigo del personaje central. Ese amigo se llama Jonadab. Y quiero que veas lo que dice la Escritura sobre este hombre. Repito, 2 de Samuel, capítulo 13. Y quiero que vayan al final del verso 3, donde este hombre, Jonadab, es descrito. Dice aquí que Jonadab era un hombre muy sabio. Cuando leemos esto, pensamos de inmediato que eso es algo positivo, pero esta palabra para sabio simplemente significa que él tenía una gran inteligencia. Y a través de esa inteligencia, él era capaz de planificar estrategias que lograran lo que él quería. Hay otra palabra muy significativa en el Antiguo Testamento y es la palabra mirmá, que usualmente se traduce como engaño. Si haces un buen estudio de ambas palabras, a veces se usan de forma intercambiable. Ahora, nunca pensaríamos eso, ¿verdad? Que ser sabio y ser engañoso pudieran estar relacionadas una con la otra. Pero lo están, porque ambas palabras tienen que ver con inteligencia, con alguien que tiene la gran capacidad de ser listo y, por lo tanto, esa inteligencia. O bien puede ayudar a esa persona a comportarse sabiamente, de acuerdo con la revelación de Dios, con sus propósitos y planes, o esa misma inteligencia puede ser usada para lograr nuestros propios deseos, lo que nosotros queremos. Y eso involucra en ocasiones engañar a los demás para lograr lo que deseamos a costa de otros. Y cuando vemos aquí, descubrimos que Jonadab no es un hombre piadoso. Él brinda un consejo maligno. Y si lo notas, pasemos al siguiente verso, el verso 4. Este sujeto, Jonadab, le dice a él, y ahora estamos listos para conocer a nuestro segundo personaje, un hombre llamado Amnón. Entonces, este amigo de Amnón le dice, ¿por qué estás tan decaído? Y la siguiente palabra es significativa. Es la palabra hebrea dal, que significa algo escaso o algo que falta. ¿Y qué hace falta aquí? Este es un término de pobreza, pero también puede estar relacionado con frustración. Quieres algo, pero no puedes obtenerlo. No puedes lograr tus deseos, lo que quieres. Lo que deseas está ausente. Y noten que dice aquí que él habló con Amnón y le dijo, ¿por qué estás tan decaído? Y luego miren lo que dice la Escritura. ¿Quién es Amnón? Él es hijo del rey. No debería faltarle nada. Su padre David es el rey. Hay gran abundancia en este reino. Pero Amnón no está interesado en las cosas de Dios. Amnón está interesado en gratificar sus propios deseos. Así que este sentimiento que tiene, este supuesto amor del que vamos a hablar, no está conectado a los propósitos de Dios, a los planes de Dios, ni a la voluntad de Dios. Está conectado a lo que él quiere, lo que él desea, lo que él piensa que es bueno y que lo va a satisfacer. Y en este caso en particular, él no logra conseguirlo. Así que su amigo Jonadab lo mira, percibe que está decaído, y esto ocurre de manera consistente. Dice aquí, mañana tras mañana. Es un modismo hebreo para expresar algo consistente. Él le dice, dime ya. Amnón se lo dijo, le explicó la razón. Él le dijo, es por causa de Tamar, la hermana de Absalón, mi hermano. Y luego dijo, a esta Tamar, yo
amo. Bien, él no la amaba realmente, en el sentido bíblico de esta palabra. Simplemente la deseaba carnalmente. Lo que deseaba era satisfacerse a sí mismo. Y Jonadab, este hombre es sabio, pero no con la sabiduría que agrada a Dios, sino que solo era un hombre inteligente, que sabía cómo obtener lo que quería, aconsejó a su amigo Amnón e ideó un plan muy perverso, basado en el engaño y no en la sabiduría de Dios. Al mismo tiempo, sabemos que Tamar, como veremos en un momento, era una mujer íntegra y no quiso acceder, pero fue vencida por la maldad de este hombre. Y al final, él obtuvo exactamente lo que pretendía. Pero cuando obtenemos lo que queremos, lo que creemos que amamos, lo que pensamos que necesitamos, lo que deseamos, cuando logramos eso, no nos sentiremos satisfechos. Fíjense en esto. Leamos el verso 15. Mismo capítulo 13 de 2 de Samuel, pero quiero que vayamos al verso 15, porque allí vemos un cambio. Amnón, por la fuerza, vilmente, mediante un acto vergonzoso, logró cumplir sus deseos. Pero ese supuesto amor no era un amor bíblico, porque no está arraigado en nada conectado a los mandamientos de Dios, a lo que Dios aprueba, a lo que Dios ordena. Por tanto, ese fuerte deseo, que bíblicamente hablando es este término ahavá, el amor, pero del Antiguo Testamento, no refleja esa mente redimida que está conectada con la voluntad de Dios y los propósitos de Dios, sino que estamos hablando de un individuo que estaba esclavizado a lo que él quería. Y noten el resultado, verso 15. Y él, este es Amnón, la aborreció con un odio muy grande. Ahora, pensamos que esas dos cosas son completamente diferentes, ¿cierto? Amor y odio son opuestas entre sí. Pero lo que encontramos bíblicamente es esto. Si no hemos experimentado la redención, si no estamos comprometidos con las cosas de Dios, ese deseo no nos va a satisfacer, sino que provocará que al final hagamos ¿qué? Lo que la Escritura dice en el verso 15. Amnón, este que decía amo a Tamar, ahora la odia. Y con un odio muy grande, porque su odio fue mayor que el amor que le tenía. Y noten lo que dice. Le habló a ella, este es Amnón, y le dijo, levántate. Después del acto, después de hacer lo que hizo, le dijo, levántate y vete. Y la implicación es fuera de aquí. Nada de amor, nada de preocupación, nada relacionado con el carácter de Dios. Leamos ahora el verso 17. Este mismo Amnón llamó a, y es una palabra que significa un joven varón, usualmente un adolescente, un jovencito. Llamó a un jovencito que le servía y le dijo, y recuerden que lo estoy traduciendo muy literalmente. Él le dijo, envíala, por favor, y la implicación es échala de aquí. Pero noten cómo se refiere a Tamar. A esta mujer, que hace apenas unos versos decía que amaba, noten cómo la llama ahora. Se dirige a ella simplemente, y no sé cómo lo dice tu Biblia, pero usa la palabra zot, que significa esta. Ni siquiera la llama por su nombre. Dice, envía, por favor, a esta de mi presencia afuera. Y cierra la puerta tras ella. Bien, noten lo que dice la Escritura sobre Tamar.
Mira el verso 18. Cada pieza de información que leemos en la Escritura es necesaria. Nos brinda lo que necesitamos para comprender correctamente la intención de Dios al compartir esta historia. Verso 18. Dice, sobre ella, es decir, sobre Tamar, había una túnica, una prenda de vestir. Y la palabra es pasim, que significa de franjas. Esta es exactamente la misma palabra, idéntica, a la que leemos en la historia de José y Jacob, ¿recuerdan? En cuanto a esa túnica especial que sus hermanos envidiaron. No es un manto de muchos colores como lo traducen algunas Biblias. Lo que dice es, una túnica, una prenda, de franjas, para las hijas del rey. ¿Para qué hijas del rey específicamente? Para sus hijas vírgenes. Esto es importante, porque siempre debemos recordar el contexto. Nada en la palabra de Dios nos llega sin motivo. Y sabemos algo. Esto se remonta a lo más antiguo que podemos rastrear en cuanto al matrimonio dentro del judaísmo. Y es que el estatus, no del hombre, sino el estatus de la mujer, siempre quedaba escrito en el documento matrimonial. Y había cuatro términos distintos que se usaban. Una mujer podía ser, por ejemplo, una viuda. Y por lo tanto, al casarse, si ya había estado casada y su esposo murió, se usaba este término, viuda. Otra posibilidad era gerusha, que sería una mujer divorciada. Otra más que es la preferida es la que acabo de decir, una virgen. Y este sería el estatus más alto para una mujer. Y el estatus más alto espiritualmente hablando para un pacto matrimonial. Era lo que se deseaba. La cuarta opción, ya mencionamos las tres primeras, virgen, viuda o divorciada, pero la cuarta es ninguna de las anteriores. Y este es el peor estatus, porque implica que nunca se ha casado, pero no es virgen. Y ahora Tamar, sin tener culpa alguna, fue víctima de un acto muy perverso. Pero sin embargo, ya no podrá ser virgen. Será considerada de forma diferente. Y vemos aquí que ella se presentaba a sí misma con esa túnica especial de franjas que usaban las hijas vírgenes del rey. Pero tenemos un cambio en las palabras, porque al principio dice túnica, esa prenda de vestir, mas al seguir leyendo, se le llama me'il, en plural, que significa manto. Y esta palabra es un término de modestia. Es un término que expresa que las hijas vírgenes del rey se vestían de una manera muy modesta. Así era Tamar. Y noten que dice que el siervo la forzó a salir afuera. Cerró la puerta tras ella, como se le había ordenado. Y vamos a ver lo que dice el verso 19. Verán, Tamar conocía la ley judía. Y por lo tanto, ella sabía que aquello por lo cual había estado viviendo, para ser vista como una mujer piadosa y poder casarse en un matrimonio con el más alto estándar espiritual, ya no era una opción para ella. Y por lo tanto, mira el verso 19. Tamar echó cenizas sobre su cabeza y la túnica de franjas que llevaba puesta la rasgó. ¿Por qué hizo eso? Es una señal de duelo, de profundo dolor. Insisto,
no es que ella sea culpable de nada. No está haciendo un acto de arrepentimiento, sino de la mayor tristeza. Y dice aquí, colocó su mano sobre su cabeza, probablemente sobre su frente, y finalmente salió fuera. Y noten lo que dice. Cuando yo repasaba esta escritura con mi esposa Rivka, su Biblia dice que Tamar salió de allí llorando, pero eso no es lo que dice en hebreo. En hebreo dice que salió gritando. Es una palabra de gran intensidad. Y es interesante porque esta palabra, za'aka, y hay otra similar, tzaka, suenan muy parecidas. Todo es igual excepto la primera letra. Una de las palabras comienzan con un sonido parecido a una Z, mientras que la otra comienza con un sonido como de TS. Sin embargo, ambas significan grito. Pero la manera diferente de escribir ambas palabras conllevan un gran significado. Por ejemplo, la misma palabra que se usa aquí para hablar de Tamar también se encuentra en el libro de Esther, en el capítulo 4, versículo 1. Allí encontramos el momento cuando Mardoqueo, un hombre justo, se entera del plan para exterminar y matar a todo el pueblo judío en ese imperio, en ese vasto imperio. Por tanto, él sale y hace algo muy similar. Él se siente afligido por eso. Busca sentarse en cilicio y ceniza. Y se usa la misma palabra, za'aka. Él gritó. Esta palabra demuestra que se trata de algo que lamentas profundamente porque sabes que se trata de algo contrario a la voluntad de Dios. Pero si miras, por ejemplo, en el libro de Génesis, en el capítulo 27, te encontrarás con un hombre malvado llamado Esaú. Este Esaú también gritó. Lanzó un fuerte y amargo grito, que no fue un llanto como lo traducen muchas Biblias, sino que es una palabra para grito, escrita de forma distinta, para reflejar un sentimiento diferente. Esaú gritó porque la voluntad de Dios se había cumplido. Él no quería la voluntad de Dios. El grito de Tamar se escribe diferente porque ella estaba comprometida con la voluntad de Dios. Y lo que descubrimos es esto. Cuando ese deseo fuerte, que la Biblia llama amor en el Antiguo Testamento, cuando ese deseo está arraigado en mi voluntad, en lo que me agrada a mí, en lo que yo busco, eso nunca satisface. Nunca perdura. Recuerden eso cuando hablemos en la próxima sesión sobre algunos pasajes relacionados con el amor. Una de las cosas que describe al verdadero amor, al amor bíblico, es que este amor permanece y conquista, venciendo todo obstáculo. Ese es el amor que solo el pueblo redimido de Dios puede demostrar, experimentar, tener y poseer. Pero aquí vemos que este falso amor que tenía Amnón, como tenía su origen en sus propios deseos, muy poco después se convirtió en un gran odio. Debemos estar conscientes de que el enemigo es un maestro del engaño. Y lo que a veces pensamos que es amor, no es nada más que deseos pecaminosos y carnales, disfrazados. Son falsificaciones porque no son amor, no se originan en Dios, ni en su voluntad, ni en sus propósitos, sino que se originan en nuestra carne. Lo que quisiera hacer en la segunda parte de esta primera sesión es observar
otro pasaje de la Escritura, esta vez en el libro de Juan, capítulo 15. Evangelio de Juan, capítulo 15. Vemos aquí que cuando alguien está experimentando un sentimiento de odio, no está feliz. Cuando alguien dice, odio esto, nunca verás a esa persona decir, odio esto, mientras expresa gozo y alegría. El odio nunca está arraigado en la felicidad. Pero cuando somos motivados por el amor bíblico, que es el resultado y la posibilidad que tienen los que han sido redimidos por la sangre del Cordero, nuestro Mesías, entonces podremos amar y habrá un gran beneficio y una gran satisfacción que proviene de ese amor. Y veremos que la palabra de Dios nos enseñará esto. Así que ve conmigo al Evangelio de Juan, capítulo 15, y quiero que comencemos leyendo el verso 9. Juan, capítulo 15, verso 9. Dice, tal como el Padre me ha amado a mí. ¿Quién habla? El Mesías. Y vamos a ver que el amor del Padre, el cual Yeshua recibió de Dios, de su Padre Celestial, lo llevó a comportarse de manera muy diferente a Esaú, no siguiendo los deseos de la carne, sino en cambio, la voluntad de Dios. Verso 9. Tal como el Padre me ha amado a mí, así también yo los he amado a ustedes. Vamos a toparnos con un verbo que se repite en este pasaje una y otra vez. Es la palabra permanecer. Algunas Biblias usan el término morar, pero habla de algo consistente, algo que se mantiene. Así que dice, tal como el Padre me ha amado a mí, así también yo los he amado a ustedes. Y aquí está el mandamiento. Permanezcan en mi amor. Insisto, pongan atención a esa palabra. Permanezcan en mi amor. Y ya estamos listos para el verso 10. No sé por qué muchas traducciones de la Biblia, en vez de estar motivadas por la fe, recuerden lo que dice la Biblia. Sin fe, es imposible agradar a Dios. Pero muchas traducciones quieren sembrar dudas en el pueblo de Dios. Y no entiendo por qué. Porque la mayoría de las Biblias dicen, si guardan mis mandamientos, pero yo lo traduciría de forma diferente. Estamos hablando con creyentes, con aquellos que recibieron el amor del Mesías. Así que no es un sí condicional, sino que yo lo traduciría así. Ya que ustedes guardan mis mandamientos, y lo que vemos aquí es que el énfasis está en nuestra respuesta. Ya que, como receptores del amor de Dios, desearemos cumplir la voluntad de Dios. ¿Cuál es el cambio? Antes de la redención, antes de experimentar el amor de Dios, vivía comprometido con mis propios deseos. Ese no es el amor que habla el Nuevo Testamento. Eso no es algo que perdura. No es algo que permanece, porque este tipo de amor producirá, como vimos en el primer pasaje, lo que ese falso amor sembrará es odio en tu vida. Y eso no es de Dios. Dios no es un Dios de odio. Leemos. Ya que ustedes guardan mis mandamientos, permanezcan en mi amor. Segunda vez que vemos esta palabra para morar o permanecer. ¿Y dónde dice? En mi amor. En el amor del Mesías. Hay algo que se nos enseña aquí y que debemos recordar. Dios me ama. Pero la única manera, y esta es una verdad que a veces olvidamos
o quizás nunca aprendimos. La única manera como podemos experimentar el amor de Dios es a través del Mesías. Dios nos ama y experimentaremos su amor solo a través de lo que el Mesías ha hecho. Así que dice, permanezcan en mi amor, tal como yo. Los mandamientos de mi Padre, ¿qué dice? He guardado. Pero cuando vemos esto en el idioma original, vemos un aspecto eterno en el tiempo verbal. Porque el Mesías, al usar esta palabra para guardar en tiempo perfecto, habla de sí mismo como el Hijo Eterno de Dios, porque implica que ha guardado los mandamientos del Padre en el pasado, que los está guardando ahora, y esta construcción gramatical anticipa que los seguirá guardando en el futuro. Así que cuando esta construcción gramatical aparece, nos habla de eternidad, lo cual se relaciona con el reino. Y lo que está diciendo aquí es esto. Cuando soy receptor del amor de Dios, ¿cómo recibo ese amor? Solo a través del Mesías, solo por medio del Evangelio. Por lo tanto, debido a que he creído en el Evangelio, habrá una consistencia, una continuidad en el comportamiento, por la cual, tal como el Hijo, yo guardaré los mandamientos de Dios el Padre. ¿Y cuál es el resultado? Última parte del verso 10. Dice, y permanecerán en su amor. De nuevo, vemos el énfasis en la palabra permanecer. Pasemos al siguiente verso, el verso 11. Estas cosas les he hablado. Y aquí viene un punto muy importante. Aquí está lo que él enfatiza. Esto es lo que tus deseos nunca jamás podrán darte. ¿Qué será? Mira este verso. Dice, estas cosas les he hablado para que mi gozo permanezca en ustedes. Aquí está la prueba. Y es una promesa de Dios. Cuando yo persigo mis deseos, al final, puede que suceda hoy, o mañana, o la próxima semana, pero al final, cuando yo persigo lo que yo quiero, eso va a producir odio en mí. Odio que sentiré hacia otras personas. No habrá satisfacción alguna. Puedes obtener, igual que Amnón, exactamente lo que querías, lo que pensabas que amabas. Pero eso cambiará rápidamente y será una fuente de repudio. Amnón creyó que amaba mucho a Tamar, pero ¿qué hizo? La aborreció. No quería volverla a ver jamás. ¿Qué obtuvo él? Justo lo que quería. Por eso lo que tú quieres nunca te satisfará. Te dejará amargado, miserable, y en lugar de experimentar satisfacción en lo que amas, lo que encontrarás será odio en tu vida. Pero, si persigues los mandamientos de Dios, si persigues sus planes, su voluntad, sus propósitos, ¿qué nos promete aquí? Dice, para que mi gozo permanezca en ustedes. Y su gozo, me encanta esto. Y que su gozo sea, ¿qué dice tu Biblia? No dice completo en griego, sino que debemos prestar atención a la gramática. Que sea hecho completo. Esto es diferente. ¿Por qué? Porque no es simplemente que mi gozo estará completo. Lo que esto nos dice es que Dios está involucrado. Y cuando Dios se involucra en tu vida, y mira el contexto, Dios se involucra ¿con qué fin? Con el fin de que el gozo del Mesías sea hecho completo. ¿Y quién es el que lo completa? Dios. Y Dios da de una manera muy diferente a como da el mundo. Dios da
Todos conocemos el verso de Lucas capítulo 6. Él da una medida apretada, remecida y rebosante. Así es Dios. Él quiere hacer que nuestro gozo sea completo y abundante. Eso es lo que Él hace. Nunca obtendrás eso persiguiendo lo que tú crees que amas. Solo lo recibirás cuando escuches a Dios y persigas sus planes, sus propósitos y su voluntad. Lo primero que debemos hacer es orar así: Dios, muéstrame lo que tú amas, para que yo persiga lo que es agradable a ti. Allí es donde comienza el amor, no en lo que yo quiero, o lo que yo deseo, o lo que yo considero bueno. Si perseguimos eso, nunca estaremos satisfechos. Nunca conoceremos ese gozo abundante. Solo cuando nos sometemos a su verdad, Él obrará para hacer su gozo completo, pleno y abundante. Pasemos al verso 12. Este es mi mandamiento. Bien, en la siguiente sesión estudiaremos en Primera de Juan, capítulo 2, y allí veremos que Él no habla de un mandamiento nuevo, sino de un mandamiento antiguo. Y ese mandamiento que será enfatizado en la próxima sesión es el que realmente manifiesta el amor de Dios en nuestra vida. Recordarán que al Mesías le preguntaron, ¿cuál es el mayor mandamiento? Y él respondió, amarás al Señor tu Dios. ¿Puedes hacer eso en la carne? No puedes. ¿Puedes amar a Dios si no has sido redimido? No puedes. Solo siendo nuevas criaturas, redimidos por la sangre del Cordero, podremos hacer dos cosas. En primer lugar, experimentar el amor de Dios. Cuando recibes el amor de Dios en tu vida, nunca, jamás serás el mismo. Eso te transforma. Y una de las formas en que te transforma, recuerden lo que dijo el Mesías. Él habló del mayor mandamiento y luego dijo que el segundo es semejante. ¿Por qué dijo eso? Porque también, al haber recibido el amor de Dios, no solo seremos capaces de amar a Dios, sino de amar a nuestro prójimo como a nosotros mismos. Y a eso es a lo que se alude aquí. Dice, este es mi mandamiento. Y lo que viene expresa propósito. Que se amen los unos a los otros. ¿Y cómo sabemos cómo amar? La respuesta es, no sabemos. No sabemos cómo amar. El propósito principal por el que se dio la ley fue para mostrarte que cuando haces lo que es correcto ante tus ojos, estás caminando en pecado. Así de simple. Uno nunca, si no ha sido redimido, si todavía soy ese viejo hombre, nunca lo haré bien. Por eso yo digo con frecuencia que nadie que no haya sido redimido, que no haya aceptado el Evangelio, nadie simplemente tropieza con la voluntad de Dios. Dios nunca mira a alguien que ha rechazado el Evangelio. Lo examina y dice, ¿sabes? Estás haciendo lo correcto. Eso nunca sucede. Todos nosotros, si no hemos sido redimidos, dice la Escritura que somos esclavos del pecado. Y solo a través de la redención que viene por el Evangelio, podemos ser liberados de la esclavitud del pecado y comenzar a cumplir con sus expectativas. ¿Y cómo sabemos cuáles son sus expectativas? Gracias a sus mandamientos. Cuando estudiamos sus mandamientos, ¿qué mandamientos? Todos los mandamientos en la Biblia, no solo la ley de Moisés, sino también los del Nuevo Testamento. Todos nos enseñan sobre el carácter de Dios, la voluntad de Dios, lo que Dios espera de nosotros, lo que quiere que hagamos. Y también aprendemos lo que Él no quiere que hagamos. Dios nos da un panorama completo de sus expectativas para su pueblo. Dice aquí, versículo 12, este es mi mandamiento,
que se amen los unos a los otros, tal como, una palabra muy importante, tal como yo los amé a ustedes. Aquí vemos el tiempo pasado por una razón. Verán, muchas veces en griego, en el griego bíblico, el tiempo pasado no se usa para decir algo que ya terminó. Anoche cené. Bueno, eso ya pasó. Cuando él dice, los amé, no significa que ha cesado de amarte. Esa construcción gramatical también puede expresar algo a plenitud, algo en su totalidad, algo que ha completado al 100% su misión. Y eso es lo que dice aquí. Tal como yo los amé a ustedes. Versículo 13. Mayor amor que este, nadie tiene. Que uno, y me gusta esta expresión, porque este término es un término de oportunidad. No se da un nombre aquí, solo dice uno. Algunos teólogos dirán que cuando esta palabra aparece en la Biblia, una que vemos solo en el Nuevo Testamento y no en el Antiguo, cuando nos topamos con esta palabra, lo más sabio es ponernos a nosotros mismos en ese lugar. Allí se revela el objetivo. Esa es la meta, es el propósito para cada creyente. Así que dice aquí, que uno, esto habla de ti y de mí, ponga su alma, eso es literalmente lo que dice, su alma. ¿Y por qué su alma? Porque esto no puede hacerse en la carne. Lo que Dios espera, lo que Él ordena, no podemos hacerlo como un ser humano natural. Los seres humanos naturalmente no pueden comportarse de una manera que agrade a Dios o que glorifique a Dios. Tenemos que ser una nueva criatura. Tenemos que ser personas regeneradas, individuos nacidos de nuevo. Que uno ponga su alma, y este es un término de sacrificio. Que uno ponga su alma en favor de sus amigos. Esta palabra para amigos es una palabra griega diferente para amor. Y la mayoría de los eruditos te dirán que esta palabra expresa favor. Es debido a que alguien ha hallado favor ante mí, es decir, ellos me agradan. Por eso, estoy dispuesto ahora a demostrar ese sentimiento, demostrar esa relación, disponiéndome a entregar mi vida, a sacrificarla. Dice el verso 14, ustedes son mis amigos, y de nuevo no dice sí, sino porque hacen lo que les he mandado. Y de nuevo, es difícil traducirlo con precisión porque esta palabra para mandar está en modo pasivo. Hay algo que ha causado que Dios mande a que esto sea una realidad. ¿Y qué será? Que tú has recibido el amor de Dios, que te has convertido en esa nueva criatura. Ahora Dios, para aquellos que están en el Mesías, lo cual es una expresión de pacto, para aquellos que están en el Mesías, Dios tiene una expectativa diferente para ti. Porque ya no estás en esclavitud al pecado, ya no estás en tinieblas. Hablaremos más de eso mañana. Pero como has recibido el amor de Dios, eres diferente.

por su obra de redención. Entonces ahora Dios nos ha transformado. Ya no nos llama siervos. Eso es lo que éramos. Pero ahora, noten este cambio. Ya no los llamaré siervos porque el siervo no sabe. Y la implicación con esta palabra saber, como está en tiempo perfecto, es que el siervo no supo, no sabe, ni sabrá jamás la voluntad de su amo. Pero ahora, por el amor de Dios, por medio de su redención, ahora conocemos los propósitos de Dios. ¿Por qué? ¿Por qué Dios comparte esta revelación con nosotros? Porque ahora podemos cumplir sus propósitos. ¿Y por qué Dios quiere que cumplamos sus propósitos? A Dios no le hace falta nada. Todo lo que Dios te ordena hacer, no lo hace por beneficio propio. ¿Qué necesita Dios? Nada. Para Él todos los días son perfectos. Porque su identidad y cómo se siente nunca depende de factores externos. Dios es siempre y en todo momento perfecto. Por lo tanto, todo lo que nos manda a hacer no es para Él. Él no obtiene ningún beneficio porque no lo necesita. Lo que Él manda es para nuestra bendición. Nosotros debemos obedecer. ¿Por qué? Presta atención. ¿Por qué Dios nos manda a hacer ciertas cosas? Porque Él quiere. ¿Qué quiere? Que nuestro gozo sea completo. Él quiere que seamos felices. Los psiquiatras y psicólogos dirán que la mayoría de las decisiones que la gente toma, y la mayoría son pésimas decisiones, se hacen persiguiendo la alegría, la felicidad. Pero tenemos un enemigo que busca engañarnos, plantando en nuestras mentes ideas como: si tan solo obtuvieras eso, si tan solo lograses aquello, si poseyeras tal cosa, entonces serías feliz, tendrías gozo. Pero todo eso es ¿qué? Una mentira. Y somos muy rápidos para creer en esos sentimientos. Lo que está pasando hoy con tantos falsos maestros es que toman los deseos de la carne y los reempacan. ¿Y sabes qué nombre le ponen? Tu destino. Pero ese no es un término bíblico. Por el contrario, es un término que se origina con el enemigo. ¡Oh, este es mi destino! Si cumplo esto, si logro aquello, si logro lo otro, me sentiré satisfecho. Mentira. Porque el gozo del Señor solo se manifiesta en su amor, en su voluntad, cuando vivimos para cumplir sus propósitos. Así que Él dice, ya no os llamaré siervos, porque el siervo no sabe, jamás ha sabido, lo que hace su Señor. Pero les digo a ustedes, o sea, a los creyentes, los llamo amigos. Y esto nos muestra algo. Porque esta palabra para amigos se relaciona, como ya les dije, con favor. Debido a este cambio de quién somos en el Mesías, ahora podemos experimentar el favor de Dios en nuestra vida. Nunca hallarás el favor de Dios haciendo lo que tú quieres, lo que piensas que son tus deseos, lo que crees que te complacerá y satisfará. Cuando persigues tu propia voluntad, has sido engañado. El enemigo es más astuto que tú, más inteligente, y te ha engañado para pensar que serás feliz, pero no es verdad. Vas a experimentar el odio. Te odiarás a ti mismo, odiarás lo que haces. No tendrás paz ni felicidad porque solo Dios te puede dar eso. Así que dice, pero a ustedes, los he llamado amigos, y usa esa construcción gramatical única que se relaciona con lo eterno. Los he llamado amigos.

0: insisto, con una gramática que habla de algo eterno. ¿Por qué? Porque somos sus amigos para siempre. ¿Por qué? Llegaremos a eso. Pasemos por ahora a la última parte de este verso, del verso 15. Porque todas las cosas que oí de mi Padre, se las he dado a conocer. ¡Qué bendición! El Mesías nos dice, todo lo que oigo de Dios, de mi Padre Celestial, se los he dado a conocer. ¿Y qué nos permite eso? Nos permite prepararnos para el futuro y para el futuro que Dios quiere que tengamos. ¿Recuerdan en Lucas capítulo 15 la famosa parábola del hijo pródigo? Él estaba haciendo lo que él quería. Dame mi dinero, déjame salir de Israel, me voy a un país lejano a hacer lo que yo quiera. Y lo hizo. Pero apenas lo gastó todo en lo que pensaba que le haría feliz, ¿qué sucedió? Vino una terrible hambruna. Una hambruna que no era normal, sino sobrenatural. ¿Y quién crees que la causó? Dios. Ocurrió en el momento menos oportuno para él. ¿Por qué no pudo venir la hambruna un poco antes cuando todavía tenía recursos? No, porque Dios no le estaba dando a conocer a él todas las cosas. Leamos ahora el verso 16. No me eligieron ustedes a mí, sino que yo los elegí a ustedes. El problema es que muchos teólogos quieren leer algo en el texto que, en mi opinión, no deberían. Porque esta palabra para elegir también puede traducirse como ser elegido con propósito. Y la falsa enseñanza es esta. Ellos enseñan que es una elección unilateral de Dios, pero yo lo expresaría así. Dios nos escoge, ¿por qué? Por el mensaje del Evangelio. Dios no escoge a nadie sin que ese individuo reciba primero el Evangelio. No conozco en ninguna parte de la Escritura un caso o un fundamento para argumentar que Dios escoja a alguien que haya rechazado el Evangelio. ¿Conoces algún verso así? Yo no. Entonces somos escogidos por Dios por el mensaje del Evangelio. Ustedes no me eligieron a mí, sino que yo los elegí a ustedes. Y dice aquí, y los he puesto con el fin de que se vayan de aquí. Es literalmente lo que dice, que se vayan de aquí. Y eso implica un cambio. El irse de aquí enfatiza una transformación. Cuando recibimos el Evangelio, debemos esperar que Dios haga cambios en nuestra vida. Y solo cuando nos sometemos a esos cambios, es que ¿vamos a qué? Vamos a producir fruto. Y ese fruto, su fruto, ¿qué hará? Permanecerá. Y luego notamos una diferencia. Porque nos está diciendo que cuando tengamos ese fruto, vamos a experimentar lo que ya hablamos. Que ya no somos siervos, sino somos ¿qué? Amigos. ¿Y con qué concepto bíblico está relacionada la palabra amigos? Con el favor. Así que ahora, al demostrar que somos amados por Dios, que estamos motivados por esas cosas que están arraigadas en el gozo de Dios, es decir, sus planes, sus propósitos, dice aquí, que por tanto, debido a ese fruto, todo lo que pidan, y me encanta este término, todo, porque implica que no hay límites. Dios no es un Dios limitado. A Dios le gusta dar en abundancia. Y lo hará, pero noten lo que dice. Todo lo que pidan en el nombre de mi Padre. He oído muchas veces a gente enseñar falsas doctrinas sobre este pasaje. Nos dicen que si simplemente decimos, Dios, pido esto en tu nombre, Dios está obligado a dárnoslo. Inténtalo. No funcionará. Te lo prometo. Cuando dice, pidan en el nombre de mi Padre, ¿qué significa en hebreo la palabra nombre, bíblicamente hablando? Carácter. Así que nos acercamos a Él en el carácter de Dios. Aprende este principio. Nunca estarás en el carácter de Dios hasta que primero entres en acuerdo con Dios. Es cuando le digo que sí a Dios. Dios, solo con tus mandatos, solo con tu voluntad y con tus propósitos es con lo que quiero estar de acuerdo. Me someto a eso. Es lo que deseo. Cuando tienes esa mentalidad, cuando reflejas sus propósitos, sus planes y su carácter, te sorprenderás con el favor que tus oraciones reciben de Él. Eso es lo que Él nos está enseñando. ¿Y qué quiere hacer Él? Leamos el final del verso 16. Todo lo que pidan en el nombre de mi Padre, ¿qué hará Él? Él se los dará. Eso es lo que Él desea hacer. El problema es este. Con demasiada frecuencia, nuestra vida de oración está inundada por las cosas que deseamos. Pero lo que deseamos no se origina en la voluntad de Dios ni en sus propósitos. Lo que deseamos, lo que creemos amar tanto, está ligado a nuestra naturaleza carnal. Por eso, cuando no venimos en el carácter de Dios, cuando no estamos de acuerdo con Dios, solo queremos lo que queremos y así oramos, nos sentiremos espiritualmente frustrados porque Dios no va a responder. Él no proveerá esas cosas. Verso 17. Esto les ordeno, que se amen los unos a los otros. Una vez más, repite este punto. Debemos demostrar el amor de Dios en nuestras vidas. Eso es lo que trae transformación. Y luego dice, ya casi terminamos, verso 18. Si el mundo los odia, de nuevo vemos un sí condicional en muchas traducciones, pero deberíamos traducirlo de una manera diferente. Deberíamos decir, ya que el mundo los odia. Porque si estamos en una relación de pacto con Dios, puedes estar seguro de que el mundo te odiará. Eso lo estudiaremos mejor en la próxima sesión. Noten lo que dice. Esto les ordeno, que se amen los unos a los otros. Si el mundo los odia, sepan, y este saber es por experiencia, no es un saber intelectual. Lo que nos quiere decir es, ustedes experimentarán. Sepan que a mí, muchas Biblias dicen antes que a ustedes, pero literalmente dice primero. Es una palabra de orden. Significa que en primer lugar lo odiaron a Él. Por tanto, luego nos odiarán a nosotros. Y es notable que una vez más tenemos esta construcción especial. Les van a odiar eternamente. Eso es lo que implica la gramática. Abarca el pasado, el presente y el futuro. ¿De qué nos habla esto? De compromiso. El mundo está realmente comprometido en contra nuestra. Por eso la Biblia nos dice, no amen las cosas del mundo. Cuando amas las cosas de este mundo, tienes una mentalidad mundana. Entonces, todo lo que persigues, lo que crees que te hace feliz, se convertirá en tu propia ruina, porque el mundo te odia. Último verso, verso 19. Si fueran del mundo, bien, esa construcción que dice, si fueran del mundo, está en tiempo imperfecto. El imperfecto, cada vez que se utiliza en griego, anticipa un cambio. ¿Por qué? Porque ya no somos del mundo. Ese era el viejo hombre. Así pensábamos antes, pero ya no. Debemos entender que si alguno está en el Mesías, esa persona es una nueva criatura. Las cosas viejas pasaron. Esa vieja forma de pensar. He aquí, todas las cosas son nuevas. Leemos en el verso 19. Si ustedes fueran del mundo, el mundo los amaría. No serían perseguidos. Él enseña esto una y otra vez. Y si conoces la profecía bíblica, especialmente en relación con los últimos tiempos, deberíamos esperar persecución. Eso es lo que viene. Lo he dicho muchas veces. ¿No ven cómo este mundo está cambiando? El mundo está siendo engañado porque el príncipe de este mundo es un engañador. Él es el padre de la mentira. Y por eso estamos viendo cosas cada vez más ridículas que el mundo está creyendo. ¿Por qué? Porque están en tinieblas. Hablaremos más de eso en la próxima sesión. Concluyamos. Si ustedes fueran del mundo, el mundo los amaría. Pero, como fuera de este mundo, ustedes son. Él nos ha sacado. Esa expresión es un término de redención. Él nos ha sacado de este mundo. ¿Por qué? Yo los elegí fuera del mundo. Por tal razón, dice por tercera vez, el mundo los odia. Y esta construcción gramatical nos habla de consistencia. El mundo nos ha odiado en el pasado, nos odia ahora, y ese odio solo empeorará en el futuro. Y está bien. No permitan que ese odio los cambie. Comprométanse a caminar en amor. Porque ese amor te dará una perspectiva diferente. Y a través de ese amor, Dios hará que tu gozo sea completo. ¿Y qué aprendemos? Pensemos en el libro de Nehemías. Dice, el gozo del Señor. Recuerden, a través de ese amor experimentamos su gozo. Y dice, el gozo del Señor es mi fortaleza. Existe una conexión entre gozo y fortaleza. Porque cuando tenemos ese gozo sobrenatural, eso nos permite vencer, derrotar al enemigo y no dejarnos influenciar por el mundo. Terminaré con esto. Mi preocupación hoy en día es que el mundo está teniendo gran éxito dentro de la casa de Dios. Vemos que la adoración refleja mucho más al mundo. Vemos que el énfasis de mucha enseñanza bíblica está orientado hacia una búsqueda mundana, ese falso destino del que tanto se habla. Y por lo tanto, en vez de tener esa fortaleza que nos trae a caminar en el gozo del Señor, somos débiles. Estamos siendo engañados. Y ya no estamos comprometidos con los propósitos de Dios, sino que hemos retrocedido. Y estamos volviendo a perseguir las cosas que nosotros queremos, en lugar de lo que Dios nos ha mandado a hacer y nos ha mandado a buscar. Solo el verdadero amor de Dios que recibimos a través de ese evangelio que el Mesías demostró, y cerraré con esto, todos conocemos el verso, porque de tal manera amó Dios al mundo. Es a través de ese amor de Dios que Él traerá una transformación a tu vida. Es solo por el amor de Dios y por el gozo que el amor de Dios trae que tú tendrás la mentalidad, el potencial, tendrás acceso a la provisión de Dios y al poder de Dios para caminar humildemente y en victoria en este mundo. Es solo a través del amor que Él ofrece. Y ese amor, como veremos en la siguiente sesión, ese amor está conectado con su voluntad y sus mandamientos, y no con nuestros deseos o lo que nosotros creemos que queremos. No te dejes engañar por el enemigo.
1: 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Jesús el Mesías, mientras caminas con Él. Shalom desde Israel.
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0: Hemos venido hablando sobre cuán especial e importante es esta iglesia de Filipos para el apóstol Pablo. Una congregación que le ha sido fiel cuando todas las demás dejaron de serlo, que ha estado enviándole donaciones, bendiciéndole y contribuyendo en gran manera con su ministerio. Él los ama muchísimo. Y lo digo por una razón principal. Creo que reviste gran importancia la manera en la que Pablo termina esta carta para ellos. Dicho esto, tomen sus Biblias y vayan conmigo al libro de Filipenses, capítulo 4, y concluiremos el estudio de este libro iniciando desde el versículo 15. Vayan conmigo allí, por favor. Pablo escribe y dice, verso 15, y ustedes saben, también ustedes, esto es para hacerlo enfático, dice, ustedes saben esto, y lo enfatiza muy bien, ustedes saben, también ustedes, filipenses, que al principio del Evangelio. Él está hablando de cuando ese Evangelio empezó con esta congregación, cómo se llevó a cabo. Él está recordando su historia con ellos. Así que dice, ustedes saben muy bien que al principio del Evangelio, cuando partí de Macedonia, dice, no hubo ninguna otra congregación que conmigo participara de este asunto. ¿De qué? De dar y recibir. Bien, esto es extraño. Piensen al respecto. Él está recordando y dice, al principio de la predicación del Evangelio, cuando yo empecé a ministrar y entré en contacto con ustedes, pues Pablo había estado ya en otras iglesias, pero ninguna había entendido el principio de dar y recibir, una verdad bíblica de suprema importancia. Cuando damos para el reino, seremos receptores no solo de recompensas en el reino, sino también de recompensas en la era presente. Y esta es la clave. Las recompensas son elegidas por Dios, seleccionadas por Él y no por ti. ¿Por qué razón? Porque Dios nos conoce. Él conoce nuestras necesidades, Él conoce lo que nos agrada. Dios sabe cómo dar cosas buenas. No te engañes a ti mismo cuando la gente dice, tienes que orar específicamente. Como regla general estoy de acuerdo con eso. Pero en cuanto a lo que Dios quiera ministrarnos, quedémonos en silencio. ¿Por qué? Porque realmente no sabemos lo que necesitamos. No conocemos esas necesidades espirituales como Él las conoce. Es solo cuando damos para el reino que recibiremos esas bendiciones espirituales que Dios, y solo Dios, conoce. Y solo Él puede suplir. Esta congregación es única porque compartió con Pablo este concepto de dar y recibir. Dice, nadie más lo hizo, solamente ustedes. Ellos eran únicos porque entendieron estos principios espirituales. Versículo 17. Pues también no se trata de que yo quisiera dádivas, sino que en cambio yo estaba buscando fruto abundante para su cuenta. Esto es lo que Pablo quiere decir. Él los está recordando finalmente, ¿por qué? Por la forma como ellos fueron movidos a bendecirle a Él. Y dice, mi objetivo no era obtener algo de ustedes, bien sea una donación financiera para su ministerio o apoyo cuando estaba en prisión con alimentos o visitas y demás. Él dice, mi motivación no es tanto recibir yo estas cosas, sino que ustedes puedan tener un fruto abundante que sea añadido a su cuenta. Recuerden esto. Lo dije hace algunas semanas. Esta es una escritura que cambiará tu vida. Es una escritura con la que deberías vivir en tu mente pensando en ella cada día. No solo una vez al día, sino al tomar cada decisión. ¿De qué se trata? El Mesías volverá y dice, «He aquí, yo vengo rápidamente y mi galardón conmigo, para darle a cada uno de acuerdo con sus obras». Así que Pablo dice, «Saben, mi motivación no es lo que pueda obtener, sino que mi motivación es que cuando ustedes vivan sacrificialmente, cuando ustedes inviertan en la vida de otros, reciban una abundancia que sea depositada en su cuenta del reino». Te pregunto, ¿cuál es el balance de tu cuenta del reino? Puede que consultes los estados de cuenta de tus inversiones, tus extractos bancarios, tus cuentas y halles que eres muy, muy, muy rico. Pero ¿qué hay de tu cuenta en el cielo? ¿Qué tendrás depositado cuando te presentes ante Dios? ¿Dirá a Él esa frase familiar, bien hecho, o te presentarás ante Él avergonzado por lo poco que invertiste de tu vida por los propósitos del reino? Pablo dice aquí, no se trata de que yo lo necesitara, pero quería que una abundancia de obras fuesen acreditadas a su cuenta. Pasemos ahora al verso 18. Porque tengo todo también en abundancia, y estoy lleno por lo que recibí de, y vemos el nombre de un gran amigo suyo, Epafrodito, las cosas que me enviaron. Dice, saben, ustedes han hecho bien, ustedes tendrán una cuenta abundante porque me han hecho lleno. Tengo todo lo que necesito y lo recibí de este hombre, y este es el hombre que él les envió. Y estas cosas que me enviaron, dice, son un aroma agradable, un sacrificio, una ofrenda aceptable, una que agrada a Dios. Bien, él usa terminología de la Torá para describir lo que ha recibido. ¿Por qué razón? Pablo está en prisión, está recibiendo cosas que han provisto para sus necesidades físicas y necesidades espirituales. Quiero decir, el hecho de que la gente lo esté recordando, el hecho de que él sabe que la gente está orando por él, ha sido de mucho aliento. ¿Por qué dice que lo recibe como un olor fragante? Este es un sinónimo, una palabra equivalente a otra que hallamos en la Torá, para un aroma de dulce olor que se ofrece a Dios. Y lo que Pablo quiere decir es esto. Hay dos maneras de entenderlo. Ustedes, al hacer esto, están adorando. De esta manera ministran a la vida de otras personas, lo cual produce una fragancia agradable ante Dios. Él ve este ministerio como adoración a Él. Y en segundo lugar, otra forma para entenderlo es que esto produce que Pablo esté agradecido, que alabe a Dios porque existen personas que lo bendicen, que Dios no se ha olvidado de él en lo absoluto, sino que antes ha levantado individuos para cuidar de él, para encargarse de sus necesidades físicas. Así que esto produce en ambas partes este resultado. Adoración. Dice, una dulce fragancia, sacrificio aceptable, y aquí está, bien agradable, no solamente aceptable, sino bien agradable para Dios. Y Dios, mi Dios, lo que dice aquí es, mi Dios es, este es el Dios que he experimentado en mi vida y quiero que entiendan algo, el mismo Dios que ha demostrado ser fiel, amoroso, atento en mi vida, dice, Él suplirá todas sus necesidades de acuerdo a la riqueza, su riqueza, en gloria, en el Mesías Yeshua. Hay una buena cantidad de elementos en esta declaración. Nótenlo de nuevo. Él va a suplir todas sus necesidades de acuerdo a la riqueza, su riqueza, en gloria, en el Mesías Yeshua. Bien, noten cómo este concepto de gloria se repite una y otra vez en la Escritura. La razón de ello es que eso es prácticamente lo que hace el ministerio, manifestar la gloria de Dios. Y cuando la gloria de Dios se manifiesta, trae un cambio a las circunstancias, a la situación, al hogar, a la familia, al matrimonio, a la relación, al negocio. Y por esta razón es tan importante que nos comportemos de un modo que, en efecto, permita que la gloria de Dios sea vista en él y a través de él. Esto es lo que hace el ministerio, manifiesta la presencia de Dios y su gloria en una situación, y por esto es que Pablo está concluyendo esta epístola con estas palabras. ¿Por qué? Esto es fundamental, esta es la manera como los creyentes deben comportarse. Miren ahora el verso 20. Y al Dios y Padre. Bien, nos hemos topado con el término Padre por muchas semanas. ¿Y con qué se asocia la palabra Padre desde una perspectiva y trasfondo bíblico? Si le preguntaras a cualquier rabino ortodoxo, cuando el Padre, cuando Dios es revelado como Padre, ¿qué quiere decir? Provisión. Y Dios está testificando, por medio del apóstol Pablo, que Él es fiel para proveer para su pueblo. Pablo es un ejemplo vivo de ello. Estando en prisión, sufriendo, él pudo haber sido olvidado y hasta haber muerto de hambre porque las prisiones de aquel entonces, muchas de las prisiones romanas, si tú no tenías a alguien que te trajera la comida cada día, si no tenías a alguien que te trajera ropa limpia, simplemente te pudrirías allí y morirías de hambre tras las rejas. Ellos no alimentaban a los presos. Pablo está testificando sobre cómo Dios no se ha olvidado de él en esa situación y por lo tanto, mira una vez más, a nuestro Dios y Padre sea la gloria por siempre y siempre. Amén. ¿Por qué está esa frase allí? A Dios nuestro Padre sea la gloria ahora y para siempre, o por siempre y siempre, es lo que dice literalmente, por siempre y siempre. Esto se debe a que Pablo está subrayando el hecho de que Dios no cambia. Cuando nosotros le servimos, cuando abrazamos la verdad, nosotros, ¿qué estaremos haciendo nosotros por la eternidad? Vamos a testificar por siempre que Dios es digno. Dios es fiel. Dios es proveedor. No vamos a tener ninguna carencia en el reino de Dios. Una de las cosas que me gusta compartir con la gente es, al final del Shabbat, cuando el Shabbat termina, es decir, el séptimo día, hay una oración que elevamos, y la oración es llamada Havdalah. Esa palabra aparece en el libro de Génesis cuando Dios hace una distinción entre la oscuridad y la luz, entre el día y la noche. El énfasis está en la distinción. Y esa palabra es usada para hacer una distinción entre el día sábado, el séptimo día de la semana, y los seis días de trabajo. Y lo que se hace es lo siguiente. Tomamos el fruto de la vid, vino, jugo de uvas, y lo colocamos en una copa y hacemos que la copa rebose. ¿Por qué? Porque es el kos yeshuot, que significa la copa de salvaciones abundantes. No solo salvación, sino que está en plural para demostrar abundancia. El punto es el siguiente. Dios provee y lo hace abundantemente. Nosotros en el reino de Dios vamos a experimentar su provisión abundante para nosotros por siempre y para siempre. Y esto causará que le adoremos por la eternidad. Ahora, mira de nuevo el verso 20. A nuestro Dios y Padre sea la gloria por siempre y siempre. Amén. Verso 21. Él instruye y dice en el verso 21. A todos los santos en el Mesías Yeshua, saluden. Entonces, Él les dice a todos los santos, salúdenlos, reconózcanlos, estén conscientes de ellos. Y dice, y les saludan las personas que están conmigo de los hermanos. Entonces, otros creyentes que están con Pablo les envían saludos con esta carta. Y dice, Y todos los santos, no solo aquellos que están con él, sino todos los santos les saludan, especialmente aquellos que son de la casa de César. Hay un debate entre los eruditos bíblicos. ¿A quién se está refiriendo Pablo cuando dice la casa de César? Algunas personas dirán, bien, esto se refiere a un individuo llamado César. Yo rechazo esa teoría. Yo creo, recuerden, ¿dónde piensa la mayoría de los creyentes que Pablo está escribiendo esta carta? Bueno, Filipenses es una de las epístolas de la prisión. Está escribiéndola en Roma. Esa es una de las teorías. ¿Y qué se encuentra haciendo Pablo allí? Él está causando un impacto. ¿Dónde? En la casa del César. Mientras Pablo está encarcelado allí, más personas se preguntan, ¿por qué está este hombre aquí? Él está aquí debido a su fe, debido a lo que ha estado compartiendo, y Pablo, su conocimiento, los milagros en los que ha participado y lo que ha sucedido en su vida en todos estos años de fe, le han dado una reputación. Todos esos hechos han llegado a Roma ahora, y gente de la casa del César ha escuchado estas cosas, y lo que dice aquí es que especialmente quiero que sepan que aunque estoy en prisión, el ministerio de Dios no se ha detenido. El enemigo no está teniendo una victoria sobre nosotros. Dios sigue operando. ¿Y dónde lo hace? Él está trayendo personas, individuos, a la fe desde la mismísima casa del César. ¿Cómo se ha podido alcanzar tales personas? Dios abrió un camino, y ese camino fue llevar a Pablo a apelar, como lo leemos en el libro de los Hechos, ante el César. Él encontró así una oportunidad para compartir la palabra de Dios, el Evangelio, ante el pueblo romano. Sabemos que Roma era una ciudad de influencia. Las cosas surgían de Roma hacia el resto del mundo, y era estratégico que Pablo llegase a Roma y compartiera el mensaje. Lo siguiente me encanta. Nuestro enemigo, el diablo, él cree que tiene a Pablo encarcelado y que desde allí no podrá ejercer más el ministerio. Pero en realidad, aquellos de la casa del César están visitando a Pablo y están siendo salvos uno tras otro. Pablo hace un énfasis en cuanto a esto, diciendo, y también aquellos que los saludan son todos los santos, y no solo los santos de otras localidades, sino especialmente, dice, aquellos de la mismísima casa del César. Dios es bueno. Miren ahora el verso 23. El verso 23 es una declaración concluyente. En el mismo tono, Pablo termina su carta con este concepto. ¿Cuál será? Leamos con cuidado, dice, la gracia de nuestro Señor. ¿Qué se enfatiza? La gracia. La palabra la muestra un aspecto específico de la gracia. Verán, gracia puede ser traducida como bondad, o misericordia, o amor inagotable. Pero Pablo está hablando de una gracia específica, un tipo específico de misericordia, un tipo específico de amor, que continúa y va más allá, sin final. Y esto solo se encuentra, y quiero enfatizarlo, solo se encuentra a través del Mesías Yeshua. Si se fijan, encontramos con frecuencia la gracia de nuestro Señor, el Mesías Yeshua. Noten que aquí hay un cambio. Si regresan y hacen un estudio cuidadoso, encontrarán que muchas veces se dice el Mesías Yeshua, nuestro Señor. Pero aquí está invertido, nuestro Señor, el Mesías Yeshua. Lo que esto hace es demostrar un grado de madurez. Que Pablo está diciendo, ahora esta congregación primero y principal ha reconocido a Yeshua, no solo como el Mesías, el ungido de Dios, sino que el énfasis ahora está en que Él es el Señor de sus vidas. Así que te pregunto, ¿refleja tu vida esa misma verdad? Que Él no es solo tu Salvador, sino que además de eso también es tu Señor. Primero y principal, Así es como deberíamos estar vinculados a Él, que Él sea mi Señor. ¿Por qué eso es importante? Bien, quizás podrás decirle, gracias por salvarme. Nos vemos luego. Eso es lo que la mayoría de la gente hace. Se alegran por el hecho de ser salvos, de que van a ir al cielo, que no sufrirán la condenación en el foso del infierno. Están felices por eso. Pero luego se vuelven a este mundo deseando las cosas que el mundo les ofrece. Quieren ayuda para las cosas que ellos desean y buscan la ayuda de Dios, si es que Él los ayuda, para hacer su propia voluntad. Esto es rebeldía espiritual. No es nada más ser inmaduro, sino es ser un discípulo falso. No estoy diciendo que no sea salvo, pero no está siendo un discípulo piadoso, uno que sigue correctamente al Mesías. Un verdadero discípulo reconoce el señorío del Mesías Yeshua y esa gracia, cuando opera en nuestras vidas, bueno, volvamos a una escritura que he mencionado con mucha frecuencia, la que habla en Tito capítulo 2, que habla de la gracia de nuestro Señor, el Mesías Yeshua, que se ha manifestado a todo el mundo trayendo salvación. ¿Qué significa? Que la salvación está disponible para todas las personas, para cada individuo. Pero luego continúa. Allí es donde la mayoría de las iglesias ponen el punto. El Mesías ha aparecido, Él nos ha salvado, es la gracia de Dios. Maravilloso. Adiós. Punto. Pero la Escritura sigue adelante y dice lo siguiente. Enseñándonos a negar la impiedad y a vivir sobria y justamente en esta era presente, es decir, en este cuerpo. A vivir sobriamente, es decir, con la perspectiva correcta, rechazando la impiedad. Todo eso es una definición para el señorío del Mesías en tu vida. Por esto, Pablo, cuando concluye esta epístola para la congregación de Filipos, que era tan especial para él, noten lo que dice. Y la gracia de nuestro Señor, el Mesías Yeshua, sea con todos ustedes. Lo que está diciendo aquí no es una excepción. No es nada más para unos creyentes, pero no para otros. De lo que ha venido hablando, lo que ha revelado, la verdad bíblica que nos ha manifestado a ti y a mí, es para todos los creyentes, para que nos acerquemos a Dios y reconozcamos su señorío. ¿Qué significa eso? Significa que vengamos a servir. En primer lugar, debes verte a ti mismo como siervo de Dios. Así que te pregunto, ¿cómo le has servido a Dios hoy, o ayer, o esta semana? ¿Y cómo le servirás mañana, pasado mañana, o el día siguiente? ¿Es este asunto un punto dentro de tu vida de oración? Dios, enséñame cómo quieres que camine contigo. ¿Cómo puedo servirte? Las distintas cosas que debo hacer para cumplir tus propósitos. Muéstrame tu voluntad para mi vida. ¿Cuáles son las tareas que debo hacer para ti? La verdadera gracia causa que un individuo piense de esta manera. Pablo habla aquí a esta congregación y les dice que esta obra de gracia no solo se trata de salvar a una persona, sino de cambiar, transformar a esa persona para ser un siervo obediente y victorioso del Dios viviente. ¿Dónde está esa victoria en tu vida? ¿Quiénes son las personas que has impactado, a quienes has influenciado, cuyas vidas han sido transformadas, que se han arrepentido y dejado el pecado para aceptar la voluntad de Dios en sus vidas? A esto es a lo que Pablo está exhortando a esta congregación. Este mensaje no es solo para esta congregación, sino para cada creyente. Te pregunto de nuevo, ¿estás teniendo este tipo de actividad en tu vida? ¿Está el Espíritu Santo liderándote, guiándote, moviéndote, dirigiéndote hacia individuos sobre los que puedes decir, aquí hay alguien a quien Dios quiere que impacte, que le ministre? Esto puede empezar simplemente bendiciéndoles en su necesidad. Y no me refiero solo a lo financiero. Una de las cosas que la gente desea con tanta fuerza es alguien que les escuche. Estaba hablando con una joven mujer que quizás esté entre sus 20 y 25 años, que tiene un trabajo modesto, se graduó de la universidad, pero ha saltado de un trabajo a otro, en tiendas y ese tipo de cosas, hasta que finalmente se estableció en su primer trabajo real y le está yendo bien. Pero hay algo interesante. Ella no tiene un salario muy alto, pero ella ahorra dinero, se priva a sí misma de ciertos gustos para poder pagarse un psicólogo, para poder ser escuchada por alguien. Le pregunté, ¿cuánto le estás pagando? Y ella le está pagando cerca del 20% de su ingreso mensual. De cada pago a este consejero, 20%. Le dije, esta es una porción grande de tu ingreso. Estás haciendo sacrificios, te estás privando de cosas que podrías tener. ¿Por qué lo hace? Porque necesita a alguien que la escuche. Tiene la necesidad de que alguien la oiga, que esté al tanto de lo que le está ocurriendo, que le brinde apoyo, que la asista. Ella lo desea desesperadamente. En realidad, tenemos un consejero maravilloso. Tenemos al Espíritu Santo, y Él hizo una promesa. Él prometió enseñarnos la verdad, enseñarnos todas las cosas que necesitamos saber, y no tenemos que pagarle. Todo lo que quiere es que nos acerquemos a Él, que nos acerquemos con una actitud de atención, que nos acerquemos a Él mirando su palabra, diciéndole, lo que tú me reveles, Espíritu Santo, eso haré. Y descubrirás que cuando te acerques al Espíritu Santo de ese modo, Dios, en efecto, te dará un maravilloso consejo de ese admirable consejero. Y tu vida será transformada. Ese es el mayor deseo de Pablo para esta iglesia. Y déjame compartirte algo. La razón por la que transmitimos estas enseñanzas es porque deseamos, por encima de todo lo demás, que tu vida sea transformada por la palabra de Dios. Deseamos que tu vida refleje la verdad espiritual. Queremos que puedas hacer todas las cosas en la voluntad de Dios, que cumpla sus propósitos, porque cuando lo haces, no solo serás bendecido, sino que te convertirás en bendición para otros. Y eso se multiplicará e impactará a más y más individuos. Y al final, ¿cuál es el objetivo? Que Dios sea glorificado, que Él sea adorado, en espíritu y en verdad. Que el nombre de Yeshua sea alabado. Cerramos con esto.
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1: Shalom, bienvenidos a Via Haftash Israel, una frase hebrea que significa amarás a Israel. Esperamos que se queden con nosotros durante los próximos 30 minutos, ya que nuestro maestro, el Dr. Baruch, nos compartirá una enseñanza expositiva de la Biblia. El Dr. Baruch es profesor titular del Instituto Zera Abraham, con sede en Israel. Aunque todos los cursos del instituto se imparten en hebreo, el Dr. Baruch se complace en compartir este video semanal en inglés con doblaje al español. 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Aquí está Baruch y la lección de hoy. La mayoría de la gente ha escuchado el término Armagedón. Ellos entienden que tiene que ver con una guerra, la guerra final. Mucha gente no sabe dónde está ubicado Armagedón en el mapa. Piensan que es casi como un mito. Pero déjame decirte, sabemos exactamente dónde la batalla de Armagedón tendrá lugar. Tendrá lugar en el valle de Jezreel, en el área superior de Israel. En un lugar al norte de Samaria,
0: en la parte baja de Galilea. Y lo que sabemos sobre esta locación es que era un lugar muy codiciado durante muchísimas generaciones. Es la ciudad, estoy hablando de la ciudad de Megiddo. Es que hay una conexión entre Megiddo y Armagedón. Megiddo, si ustedes van a Israel, pueden ir a esta locación y lo que el guía te dirá sobre ella es que era un lugar que sufrió guerra, guerra tras guerra. Y Megiddo es una colina pequeña. El término Armagedón es en realidad Har Magedón, que significa la montaña de Gedón. En otras palabras, la montaña de la destrucción o la montaña donde habrá gran mortandad. Y esto es lo que sabemos. Existe un gran valle llamado el Valle de Jezreel. Ese término Jezreel en hebreo es Yisrael. No es Israel, sino Yisrael. Viene de una promesa. En el lugar donde habrá gran destrucción, Dios plantará a su pueblo. Eso es lo que Yisrael significa. Dios plantará. Él plantará a su pueblo ahí con un propósito de reino. Ahora, esto es lo que sabemos sobre aquellos que querrán atacar a Jerusalén. No la atacarán desde el oriente, porque la subida de Jericó es una pendiente muy inclinada con pasajes estrechos, por lo que sería difícil para un gran ejército hacer eso. Descubriremos que habrá un ejército multitudinario que intentará tomar control de Jerusalén. Otra cosa que sabemos es que si buscan tomar Jerusalén, tendrán que hacer esto con mucha seguridad desde el norte y luego tornar hacia el occidente rumbo a Jerusalén. Al hacer esto, habrán lugares por los que pasarán. Si entras a la parte norte de Israel, encontrarás un lugar que debería ser familiar para ti, y es el lugar de Hazor. Hazor es el lugar que tomó Josué, que abrió la nación entera para que él pudiera tomar posesión de la herencia de Dios. Después de llegar y salir victoriosos del lugar llamado Hazor, viajarías al sur y llegarías al territorio conocido como Bet Shean. Y en Bet Shean tienes que tomar una decisión. Es un lugar conocido también como una fortaleza militar, como Hazor. Y lo que sabemos es que allí un ejército tendría que tomar una decisión. ¿Continuaremos bajando a través del valle del río Jordán? Ellos no harían eso, porque, les repito, es un pasaje muy angosto. La zona montañosa está por encima y pondría a este ejército en peligro. Además, como les dije antes, cuando llegas a Jericó tienes esa pendiente tan inclinada con pasajes estrechos. No es el mejor camino para ir. En Bet Shean tú girarías hacia el mar, hacia el occidente, y te encaminarías hacia la fortaleza final antes de Jerusalén. Y ese es un lugar llamado Megiddo. Bien, Megiddo es un término importante. Megiddo viene de una palabra hebrea, Lehagid, que significa declarar. La palabra Megid es uno que declara o podría ser simplemente una proclamación. Megiddo, con esa O al final, demuestra profesión. Entonces puede significar su profesión, su declaración. Y déjame decirte, el Mesías hará una gran declaración, una poderosa declaración en este lugar. Bien, otra cosa que debemos aprender es que si estamos hablando del regreso del Mesías, ¿a dónde regresará él? Muchas personas responden al Monte de los Olivos, y es correcto, pero ese no es el primer lugar al cual vendrá el Mesías. Si miras con cuidado en Isaías capítulo 63, encontrarás que el primer lugar al cual vendrá el Mesías es a Basra. Él vendrá a la montaña de Esaú, conocida como el Monte Seir. Y él destruirá ese monte. Luego, él vendrá al lugar del cual hablamos hoy, y ese es el lugar conocido como Armagedón. Él destruirá el ejército, a este gran ejército que quiere tomar y destruir Jerusalén. Al tercer y último lugar al cual vendrá es al Monte de los Olivos, a donde regresará victorioso. Pero para los propósitos de nuestro estudio, Regresemos a donde estábamos la semana pasada y repasemos un poco antes de avanzar para entender la sexta y séptima plaga de los juicios de las copas o tazones. Tomen sus Biblias y vayan conmigo al libro de Apocalipsis, capítulo 16. ¿Y estamos listos ya? Empecemos repasando el verso 12. Y el sexto ángel derramó su tazón sobre el gran río, el río Éufrates. Hablamos sobre el oriente, y el oriente tiene que ver con juicio. Y sus aguas fueron secas, con el fin de crear un camino derecho para que vinieran los reyes del oriente. ¿Para qué vienen estos reyes? Vienen para destruir al pueblo judío. Vienen para obstaculizar y frustrar los propósitos de Dios. Ellos no quieren que su reino sea establecido, así que creen que destruir Jerusalén servirá para cumplir con éxito sus propósitos injustos e impíos. Versículo 13. Dice, «Miré, y he aquí la boca del dragón, y de esa boca de este dragón, y de la boca de la bestia, y de la boca del falso profeta salió algo. Salieron tres espíritus inmundos, que parecían ranas». Ahora, ¿qué vemos aquí? Lo que queremos ver en este pasaje con respecto a las ranas, ranas en primer lugar son animales inmundos. Y de acuerdo a la tradición judía, existe una relación entre las ranas y los demonios, y estas ranas son demoníacas en su origen. Lucen como ranas en nuestra forma de ver las cosas, pero son muy diferentes. Fuera de la boca del dragón, fuera de la boca de la bestia, fuera de la boca del falso profeta, salen estos tres espíritus inmundos que eran similares, parecidos a ranas. Verso 14. Y dice, porque ellos son espíritus de demonios. ¿Y qué hicieron? Dice, e hicieron señales que van a los reyes de la tierra y del mundo con el fin de hacer algo, con el fin de reunirlos a todos para la batalla. Bien, ¿cuál es el propósito de estas tres ranas, estos espíritus inmundos, estas influencias demoníacas? Bueno, entendamos, el poder demoníaco siempre tiene el objetivo de engañar. Y estos reyes van a creer que ellos podrán conquistar. Estos demonios, ranas, harán señales, grandiosas señales, que les engañarán para que piensen que pueden ser victoriosos y que pueden tomar Jerusalén. Podemos frustrar, podemos obstruir, podemos detener los propósitos de Dios para que no sucedan. Pero noten lo que Dios dice. Dios usará esto para unir a los reyes de la tierra y a todo el mundo para la batalla de ese gran día de su juicio. El Señor, Dios de los ejércitos, el día del Señor, Dios de los ejércitos. Miren el verso 15. Dice aquí, he aquí yo vengo como ladrón. ¿A quién le hace esta referencia? Siempre que hablamos sobre venir como un ladrón, hablamos del Mesías. Pero entiendan algo, este concepto de venir como un ladrón es para aquellos que no se encuentran preparados, aquellos que no están lavando sus vestiduras, aquellos que no están experimentando la redención, aquellos que son hijos de oscuridad. Recuerden lo que dice Pablo en 1 Tesalonicenses capítulo 5. Pero ustedes no están en oscuridad para que este día les sorprenda como ladrón en la noche. Entonces esta gente que experimentará el regreso del Mesías como un ladrón en la noche son aquellos que están totalmente desprevenidos, que no tienen la verdad profética y que no responden a la revelación de Dios. Miren una vez más el verso 15. Mirad, vengo como ladrón, dice, pero benditos aquellos que velan y guardan sus vestiduras, con el fin de que no caminen desnudos y la gente vea así su desnudez. Ahora, entendamos lo que esta terminología significaría para alguien que entiende esta cultura. Cuando hablamos de la gente, mira de nuevo el versículo, dice, pero benditos aquellos que velan. Bien, este término para velar o vigilar es el mismo que Yeshua usa. ¿Dónde lo usa? Lo usa en el jardín del Getsemaní. Y esto del jardín del Getsemaní ocurrió momentos antes de que Él cumpliera el propósito para el cual vino a este mundo, entregar su vida. ¿Dónde estaban los discípulos? Bueno, Él fue arrestado, como dice la Escritura. El pastor fue herido. ¿Y qué ocurre? Las ovejas se dispersan. ¿Qué hicieron? Cada uno de ellos que decían, ¡oh!

porque Él vendrá de nuevo, y para que puedas estar listo ese día y que no te sorprenda como ladrón en la noche. Miren de nuevo, dice aquí, benditos aquellos que velan y que guardan sus vestiduras. Ahora, las vestiduras, bíblicamente hablando, están relacionadas simbólicamente con buenas obras. Entonces, quienes estén velando, y eso puede ser velar en el sentido de ser diligente, quienes sean diligentes tendrán unas vestiduras. ¿Qué son las vestiduras? Buenas obras. Ellos estarán llenos de los mandamientos de Dios, o sea, de obediencia, y será esa obediencia la que cubra su vergüenza. Cuando alguien no está siguiendo a Dios, cuando alguien no está caminando en obediencia, la gente nota la vergüenza de su impiedad. ¿Por qué estamos hablando de desnudez aquí? Porque la desnudez y la vergüenza van de la mano. Buenas obras tienen que ver con gozo y alegría. Así que dice, mira de nuevo el verso 16, porque Él los reunirá en el lugar. Ahora, el término lugar, uno de los nombres, y mucha gente no sabe esto, pero en el judaísmo, uno de los nombres de Dios es Hamakom, que significa el lugar. Habla del hecho de que Dios está en todas partes, que Él es omnipresente. Y Él se manifestará a sí mismo. Este Dios que está en todas partes se manifestará a sí mismo de una forma única en este lugar, esta locación. Mira de nuevo el verso 16. Y los reuniré en el lugar, aquel que es llamado en hebreo, y esto demuestra que este libro no está escrito en hebreo, Har Megidón o Armagedón. Bien, ¿qué significa este término? Significa el monte de la destrucción, de la muerte. Es un lugar, de acuerdo a la pronunciación hebrea antigua de Megido, que también se usa hoy, es el lugar en el cual Dios hará un gran pronunciamiento. Él hará una declaración, ¿y cuál será? Que Él castiga a aquellos que busquen frustrar sus propósitos. Avancemos a esta última sección del capítulo 16. Miren ahora si pueden el verso 17. Y el ángel, el séptimo ángel, derramó su tazón sobre el aire. Y salió una gran voz del santuario de los cielos. ¿Y desde dónde? Desde su trono. Lo hemos visto con mucha frecuencia, aquí y allá, en los capítulos 14, 15 y 16. Este término trono es muy importante. De lo que se trata todo este libro, y lo he dicho una y otra vez, se trata sobre el trono de Dios, el cual está en los cielos y viene a la tierra. Y ese trono viene con el fin de gobernar. Y lo que encontraremos es que el juicio de Dios, su ira, es derramada con el fin de preparar el camino para su trono. Y su trono se encontrará en la ciudad santa de Jerusalén. Miren una vez más. En la mitad del verso 17 leemos que salió una gran voz del santuario en los cielos y del trono, y dijo, todo se ha terminado, o está hecho. Verso 18. Y aconteció, miren este verso 18. Lo que se dice aquí es muy similar a lo que vimos en el libro de Éxodo, capítulo 20. Estoy hablando de lo que tomó lugar en el monte Sinaí. Ahora, el monte Sinaí es una locación gloriosa, pero también es una locación triste. ¿Por qué? Gloriosa en el sentido de que Dios se manifestó a sí mismo allí. Triste en el sentido de que Israel no respondió apropiadamente a la manifestación de Dios. Dice que después de que Dios se revelase a sí mismo, su santidad, sus expectativas, sus mandamientos, al dictar sus 10 mandamientos al pueblo, dice que Dios, lo vemos al final del Éxodo capítulo 20, que Dios empezó a acercarse a la gente, a traer sobre ellos una experiencia sobrenatural, para que pudieran conocer la voluntad de Dios, su temor. El temor es prioridad. Por eso dice, para que puedan conocer su voluntad y sean puestos en una situación, dice la Escritura, en la que no pudieran pecar. ¿Pero qué hicieron? Se apartaron, lo rechazaron. Lo que veremos aquí es que vendrá una segunda oportunidad para Israel. Pero tenemos que tener mucho cuidado. Esto no significa que una persona,
gentil o judía,

0: obtendrá una segunda oportunidad. Estamos hablando únicamente sobre las personas que estén vivas cuando esto ocurra. Recuerden lo que dice la Escritura, que está establecido para los hombres que mueran una sola vez, y después de esto, el juicio. No existen segundas oportunidades para las personas de manera individual. Pero Israel, colectivamente, en ese momento, quienes estén vivos, tendrán una oportunidad para actuar donde sus ancestros fallaron. Ellos tendrán la oportunidad de responder en obediencia y de actuar en fe. ¿Qué dice la Escritura? Mira de nuevo el verso 18. Y aquí te recomiendo que repases el capítulo 20 de Éxodo para que notes las semejanzas. Y aconteció Kolot. Kolot puede ser sonidos o voces, y truenos, y relámpagos, y sucedió un gran terremoto. ¿Qué aprendimos de los terremotos? Cada vez que un terremoto es mencionado en la Escritura, tiene el propósito de advertir que esto tendrá implicaciones de alcance mundial. Esto es para todas las personas. Dios se está moviendo. Dice que hubo un terremoto, un gran terremoto. ¿Qué más vemos? Y fue un terremoto como no lo hubo nunca antes, desde el tiempo que el hombre habita la tierra. Y aconteció este terremoto que fue terrible, y dice, de una manera única, tu Biblia probablemente diga muy grande, pero la terminología y esa palabra muy implica que precede a la venida del reino. Significa que es algo sobrenatural y que además de ser sobrenatural, nos llevará a la dimensión del reino. Ese es el propósito de este terremoto, es para anunciar la llegada del reino. Y algo más que vemos está en el versículo 19. Y la gran ciudad, hablamos de Jerusalén, la gran ciudad se dividió en tres partes. El tres tiene el propósito de revelar. El tres siempre tiene que ver con declarar algo. Así que esta ciudad, esta gran ciudad, estaba dividida en tres porciones. ¿Y qué más? Y todas las ciudades de las naciones, ¿qué ocurrió? Colapsaron, fallaron. ¿Por qué? Con el fin de que recuerden a Babilonia la Grande delante de Dios. Y para darle a ella la copa, es decir, a Babilonia, a este imperio, entiendan la estrecha relación entre el término Babilonia y este imperio maligno en los últimos días. Déjame hacer una pausa y decir que vamos a estudiar de manera exclusiva este imperio de una manera muy, muy cognitiva, basada en lo que vemos en Apocalipsis 17, para tener un entendimiento mayor de lo que Dios quiere que conozcamos sobre este imperio. Pero con frecuencia se refiere a ella simplemente como Babilonia. Miremos de nuevo. Dice que Babilonia, esta gran ciudad, será recordada ante Dios. ¿Qué hará Dios con ella? Le dará a ella la copa del vino del enojo de su ira. Así que Dios juzgará a esta ciudad, juzgará a este imperio. Y verso 20. Toda isla huirá, y no se encontrará lugar para las montañas. Esta terminología quiere decir esto. Traerá Dios cambios a este mundo. No existirán más islas, no existirán más montañas. ¿A qué hace esto referencia? Esto hace referencia a un cambio en la creación. Y veremos muchos lugares en los profetas. Cuando la creación atraviesa un cambio, siempre es para comunicarnos una cosa a nosotros, y esta es redención. ¿Cuál es el resultado de la redención? Lo he dicho muchas veces. Debemos entender la redención en dos etapas. El pago o los medios de la redención, de eso se trata la sangre. Y en segundo lugar, el resultado de ese pago, el cual es visto en una palabra, reino. Entonces, siempre que observamos una imagen en la Escritura, proféticamente, hablando de un cambio en la creación o que los cielos son ahogados o estirados o cosas por el estilo, todo esto habla sobre la redención en el sentido de que estemos listos para el reino. ¿Y qué hace Dios? Él terminará su juicio. Miren ahora, por favor, el verso 21. Y caerá un gran granizo. Si prestan atención a estas siete plagas, muchas de ellas son un recordatorio de las plagas, las 10 plagas de Egipto. Por ejemplo, hablamos ya de la oscuridad, hablamos de sangre, hablamos de ranas, Y ahora hablamos de granizo. Pero noten lo que la Escritura dice. Y cayó un gran granizo, granizo pesado, el cual tenía el peso de un talento, lo cual es muy pesado, y cayó del cielo encima de la humanidad. ¿Qué hicieron ellos? Bueno, esta es la tercera vez. Solo piensa en esto. Es como que bombas están cayendo del cielo, trayendo una terrible destrucción. ¿Y qué hicieron ellos? No se humillaron a sí mismos, no clamaron por perdón, no buscaron la misericordia ni la gracia de Dios. Vemos una y otra vez, y esta es la tercera vez en este capítulo, ¿qué hicieron ellos? Lo vemos en la segunda mitad del verso 21. Y ellos blasfemaron. La humanidad, dice aquí, blasfemó contra Dios por causa de esta plaga del granizo. Bien, ellos culpaban a Dios en vez de darse cuenta de que fue su injusticia, su pecado, su impureza, su impiedad, la que produjo todo esto. Dios dice, voy a destruir Babilonia. ¿Y sabes qué más dice? Lo veremos más adelante. Pero es algo que debemos aprender cuando dice, Babilonia, Babilonia ha caído. Lo dijo ya antes. Si estás conectado a este imperio, ¿qué haría una persona sabia? Bueno, si estamos en un edificio y alguien me dice que el edificio está en llamas, yo me saldría, yo me escaparía de la destrucción. Pero eso no es lo que esta gente hará. Ellos no están dispuestos a alejarse de la destrucción. Están enojados contra aquel que está trayendo sus justos juicios, su ira sobre todo lo que es impío y se opone al carácter de Dios. Entonces veamos de nuevo el verso 21. Y los hombres, estos hombres, blasfemaron contra Dios por causa de esta plaga de granizo. Y no le dieron gloria debido a esta plaga, a esta gran plaga. Total oposición a someterse a él. Oposición a reconocerle. Ahora, ¿a dónde va esta profecía? Como ya les dije, Dios nos dará una descripción muy clara de Babilonia. En otras palabras, Él nos dará una descripción muy clara de este imperio. Y mi impresión es la siguiente, que ustedes quedarán muy impactados por lo que Dios dirá sobre este imperio. Debemos entender que Dios es muy específico para que podamos entender cuál es su plan. ¿Simplemente para que podamos tener mucho conocimiento? No. Para tener conocimiento al cual podamos responder obedientemente. Y no solo para alistarnos para lo que viene sobre este mundo, sino que si somos sabios y entendemos el llamado que hemos recibido, verán, Pablo lo pone de esta manera. Él dice que se nos ha entregado el ministerio de la reconciliación. ¿Y cuáles son las bases para la reconciliación? ¿Qué vimos al ángel salir y proclamar al mundo entero? El Evangelio eterno. Ese término eterno es un adjetivo que es realmente el que mejor describe al reino. Esta palabra eterno o perpetuo describe una de las características claves del reino de Dios, que es un reino de abundancia, que de ninguna manera disminuye o decae ni se desgasta. Nada de eso ocurre. Así que, permíteme preguntarte, en nuestro estudio de este libro de Apocalipsis, ¿cómo ha sido impactada tu vida? Al saber estas verdades, ¿qué harás con ellas? ¿Qué compartirás con otros? Cuando ves a la gente que le pertenece, que ha sido preparada, que su forma de pensar se parece mucho más a Babilonia que a Jerusalén, ¿les hablas? ¿Oras por esa gente? ¿Estás haciendo algo que pueda ser útil para atraer personas hacia el reino de Dios? Si eso no es lo que está pasando en tu vida, mientras estudias el libro de Apocalipsis, hay un problema serio con la forma como estudias o con tu corazón. De cualquier forma, necesitas resolver este problema porque el tiempo se acaba. Tú y yo debemos estar listos. Bueno, hasta la próxima semana cuando avanzaremos hacia Apocalipsis capítulo 17. Que Dios te bendiga.
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1: Shalom y bienvenidos a Vía Haftah Israel, una frase hebrea que significa amarás a Israel. Esperamos que se queden con nosotros, ya que nuestro maestro, el Dr. Baruch, nos compartirá una enseñanza expositiva de la Biblia. 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Aunque todos los cursos en el instituto se imparten en hebreo, el Dr. Baruch se complace en compartir esta enseñanza en inglés con doblaje al español. 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Aquí está Baruch y la lección de hoy.
2: You should be excited for what the Bible says.
3: Deberías sentirte emocionado por lo que la Biblia dice con respecto a los últimos días. Es una gran bendición poder abrir la palabra de Dios y ver lo que Dios comparte con respecto a este tiempo, un tiempo de transición, una transición de las cosas como han sido hasta ahora, el mundo normal en el que habitamos, sí, un mundo de tinieblas, un mundo de engaños, un mundo de falsedades, pero a pesar de todo, aquí estamos. Pero este mundo no continuará de la misma manera. Viene un tiempo de transición y estoy convencido de que estamos acercándonos más y más a ese tiempo de transición en el cual Dios empezará a moverse de una manera única, con el fin de establecer su reino. Debemos estar conscientes de las distintas situaciones que Él ha dicho que deben ocurrir para que ese reino llegue, para que el Mesías regrese y para que su palabra se cumpla por completo. Tomen su Biblia y vayan conmigo a Primera a los Tesalonicenses, capítulo 5. Vamos a ver en este capítulo, en sus primeros 11 versículos, que ciertamente hay un énfasis en los últimos días, en los tiempos finales, y encontraremos información sumamente importante sobre lo que debemos saber y sobre cómo somos llamados a vivir. Este conocimiento debe cambiar nuestra conducta, y lo diré de nuevo. Mientras más conozcas la palabra de Dios, más tu vida debería ser transformada hasta cumplir las expectativas que Dios tiene para tu vida, lo que deberías estar haciendo hoy. Las obras son extremadamente importantes para Dios. Insisto, no somos salvos por las obras. Pero, ¿acaso espera Dios que quienes han sido salvos produzcamos buenas obras de fe? Claro que sí. Iniciamos. Pero con respecto a los tiempos y las temporadas, hermanos. Bien, esta palabra hermanos significa hermanos y hermanas. Es un término inclusivo. Noten que dice, con respecto a los tiempos, en plural, y las temporadas, también en plural. ¿Por qué están en plural? Porque debemos ver que existen etapas en los últimos días. Él no está diciendo tiempos y temporadas como un sinónimo para los últimos días. Él quiere que recordemos que los últimos días tienen distintas etapas dentro de ellos. Y si no estamos conscientes de eso, estamos en desobediencia. La razón por la que lo digo es porque simplemente, cuando vemos la palabra de Dios, Él nos advierte estas cosas para que podamos velar. Recuerden eso, que podamos velar, ver estas cosas y crecer en fidelidad, crecer en nuestro compromiso, puesto que lo que Dios ha dicho es efectivamente la verdad, pues lo vemos sucediendo ante nuestros ojos. De nuevo, con respecto a los tiempos y las temporadas, hermanos, no tienen necesidad de que yo les escriba. Les está diciendo, ustedes no necesitan que con respecto a estos tiempos y a estas temporadas, estas variadas etapas que incluyen los últimos días, no necesitan que les escriba. ¿Por qué? Porque ya esto ha sido escrito. Podemos aprender mucho de los profetas. Lo que los profetas revelan con respecto a los últimos días. Y perdónenme si sueno descortés, pero si no estamos estudiando la profecía, estamos en desobediencia. Debemos saber lo que los profetas revelan con respecto a los últimos días. Y les compartiré lo siguiente. es debido a ese rechazo a estudiar las profecías que hay muchos maestros enseñando falsas doctrinas con respecto a los últimos días. Puedo recordar que me encontraba en Budapest hablándole a un grupo de personas. Era un grupo de trabajadores que tenían la responsabilidad de enseñar la palabra de Dios en una gran variedad de lugares distintos alrededor del mundo. Y había un pequeño grupo de nosotros. Recuerdo que más tarde nos dividimos en sesiones de grupos pequeños para lidiar con un tema que resultaba problemático para mí. Y el líder de esta organización fue muy amable al permitirme hablar al respecto. Cuando empecé a hablar, se volvió muy claro para mí que cuando mencionaba la profecía por capítulos, muchos de estos maestros no tenían idea de lo que contenían esos pasajes de profecías que deberían ser muy familiares para ellos. Si quieres tener una opinión firme, como muchos de estos líderes las tenían con respecto a los últimos días, especialmente en cuanto a Israel y al pueblo judío, ellos tenían pensamientos muy despectivos con respecto a la tierra de Israel y al pueblo judío. Pero lo que noté es esto. Ellos no conocían nada, y no estoy exagerando, no sabían nada de las profecías clave que hablan con respecto a la importancia de la tierra de Israel. Muchos habrán oído de un individuo llamado John Piper. Él emitió una declaración con respecto a si es Israel o es Palestina. Y él dijo una y otra vez que no hay derecho sobre la tierra para un pueblo que rompió el pacto. Este sujeto no paró de decir que el pueblo judío es un pueblo que rompió el pacto. Y aquí está lo que yo le ofrecería como respuesta. Dios prometió traer a su pueblo de vuelta a la tierra, por sus propósitos, no debido a la fidelidad de los judíos, sino debido a la fidelidad de Dios. Y el pueblo judío sí tiene derecho a la tierra de Israel. Cuando han sido desobedientes, Dios en numerosas ocasiones ha enviado a su pueblo al exilio, pero Él los condujo de vuelta a la tierra para que el Mesías viniera por primera vez. Era una necesidad. Y traerá nuevamente a su pueblo a la tierra, al pueblo judío, a la tierra de Israel. Él lo hará debido a quien Él es y lo que ha prometido, con el fin de que el Mesías venga por segunda vez y la promesa del reino pueda cumplirse. Así que sus pensamientos con respecto a Israel no están alineados a la verdad profética. Por esto Pablo le dice a esta congregación: ustedes no necesitan que yo les escriba sobre estas cosas, porque ya todo ha sido escrito. ¿Dónde? En los profetas. Avancemos ahora al verso 2. Dice: porque ustedes saben, ¿cómo? Muy claramente, lo saben bien. ¿Qué saben también? Que el día del Señor. Ahora, mucho cuidado. En 2 a los Tesalonicenses capítulo 2, habla sobre el día del Mesías. Aquí no se habla del día del Mesías. ¿Qué es el día del Mesías o el día de Cristo o el día de nuestro Señor Jesucristo? Esa es una referencia que aparece 6 veces en el Nuevo Testamento. Aparece 6 veces en referencia a nuestra esperanza bendita, el rapto. Ese es el día de Cristo. Pero el que vemos aquí es el día del Señor. Y por cierto, si revisas las Escrituras, las del Nuevo Testamento, encontrarás que este es uno de los pocos, si no el único lugar, en el que el día del Señor con ese nombre es mencionado. Este día que se llama el día del Señor no es un día para los creyentes. El día del Señor es para los enemigos de Dios, para quienes buscan torcer los propósitos de Dios, y por tanto dice, lee con cuidado el verso 2. Porque ustedes saben muy bien, o claramente, que el día del Señor, ¿qué día es ese? El día de su juicio, el día de su ira. Como ladrón en la noche, así llegará. Vamos a ver algo. En muchas ocasiones, he compartido con diferentes grupos sobre los últimos días y con frecuencia me encuentro con pastores en distintos países a quienes les pregunto, Yeshua, Jesús viene como ¿qué? Y todos dicen, como ladrón. Pero la verdad es que así no es como viene Él para los creyentes. Si te fijas en Lucas capítulo 12, dice que vendrá a ministrarnos, a servir a los creyentes cuando venga en busca de los creyentes en el rapto. Lo que vemos aquí es el día del Señor y es para el mundo. Oye bien, para el mundo, para quien Él viene como ladrón en la noche. ¿Cómo puedo estar tan seguro? Sigamos leyendo porque se volverá muy claro. Verso 3. Porque cuando ellos digan, paz y a salvo, o podríamos decir paz y seguridad. Bien, este día llegará en medio del imperio del anticristo. Sabemos que vendrá un tiempo de gran inestabilidad, y una de las principales fuentes de esa inestabilidad será Irán. Irán se expandirá como lo está haciendo ahora, pero aún más, antes de la semana 70 de Daniel, y ellos generarán gran inestabilidad en el mundo. Pero el anticristo detendrá a ese imperio, que tendrá su cuartel general en Irán. El anticristo derrotará al imperio del carnero de Irán. El anticristo representa al imperio del macho cabrío del cual habla Daniel capítulo 8. Y él traerá un tiempo de paz y seguridad o tranquilidad. Y no solo eso, si lees con cuidado también prosperidad. El mundo amará todo eso, pero noten lo que dice Pablo aquí. Porque cuando digan paz y seguridad, entonces ¿qué? Llegará de pronto para ellos, ¿qué llegará? Sobre ellos vendrá destrucción. Así que cuando ellos proclamen que hay paz y seguridad, que todo está bien, de pronto, ¿qué ocurrirá? Sobre ellos caerá destrucción repentina. Eso es lo que leemos aquí. ¿Y cómo llegará? Dice, tal como dolores de parto o trabajo de parto. Realmente no hay diferencia. Sé que algunos quieren diferenciar los dolores de parto del trabajo de parto, pero es el mismo término en hebreo y en griego. Dice, tal como los dolores de parto sobre una que tiene en el vientre. Esto es un modismo para referirse a una mujer embarazada. Sabemos algo. Los dolores de parto hablan de algo que está por suceder, algo que conlleva un propósito detrás. Y esos dolores de parto son necesarios, como enseñaba Yeshua, para que el Mesías establezca su reino. Entonces aquí vemos una correlación fuerte entre lo que enseñaba Yeshua y lo que Pablo está diciendo. Leamos de nuevo la segunda parte del verso 3. Tal como los dolores de parto sobre la mujer embarazada, o literalmente, sobre una que tiene en el vientre, es decir, que ha concebido en su vientre. Y, noten lo que dice, no pueden huir, no pueden escapar. Así que de estos dolores de parto que vienen, es imposible escapar. Él dirigirá unas palabras a los creyentes en un momento, pero recuerden esto, que será imposible escapar. Pasemos al verso 4. En el verso 4 es cuando él empieza a hablar sobre esta distinción entre el mundo, aquellos que experimentarán el día del Señor, no el rapto, sino el día del Señor, la ira de Dios, como ladrón en la noche. Noten lo que dice el verso 4. Y tu Biblia dirá esto mismo, no es un tema de interpretación, sino simplemente de leer lo que está escrito. Dice, pero ustedes, hermanos, esta palabra pero es importante porque es una conjunción que indica una interrupción. Él viene hablando de aquellos que pertenecen al mundo, aquellos sobre los que el día del Señor llegará como ladrón en la noche. Un ladrón entra secretamente. Un ladrón no se anuncia a sí mismo y para ellos el día del Señor será una sorpresa. Pero les tengo buenas noticias. Leeremos este verso en un momento. Lo compartimos aquí antes de iniciar el programa. Pero nosotros no experimentaremos el día del Señor. No hemos sido designados para ese evento. Dios ha prometido que nos removerá de la tierra antes del día del Señor, antes de la ira de Dios. Entonces no es relevante para nosotros y por tal razón leemos en el verso 4, pero ustedes, hermanos, ustedes no están en tinieblas, qué buena palabra, para que este día llegue sobre ustedes, para que los sorprenda a ustedes como ladrón. Entonces justo allí, noten lo que dice, pero ustedes, hermanos, creyentes, no estamos en tinieblas. Por tanto, ese día no nos sorprenderá a nosotros como ladrón. ¿Por qué? Porque nosotros no pertenecemos a las tinieblas y no estaremos presentes aquí, lo veremos en unos minutos. No estaremos aquí para el día del Señor. Es una promesa. Pero no obstante, leamos de nuevo el verso 4. Pero ustedes, hermanos, no están en tinieblas para que este día los sorprenda a ustedes como ladrón. Verso 5. Porque todos ustedes son hijos de luz, y ustedes también son hijos del día. Recuérdenlo. Hay quienes son hijos de las tinieblas. Ellos hacen sus actividades en la noche, pero nosotros no. No hay nada escondido acerca de nosotros. Hemos sido llamados a ser un pueblo transparente, un pueblo de la verdad, un pueblo que quiere testificar. No tenemos nada oculto. Todo lo que tenemos lo queremos compartir. Hay apertura. Entonces dice, ustedes son hijos de luz, son hijos del día. Eso es lo que se enfatiza aquí. Y dice, en este pasaje, no pertenecemos a la noche ni a las tinieblas. Recuerden eso. Aquellos que son de las tinieblas y de la noche, ellos son quienes experimentarán el día del Señor, y ese día llegará sobre ellos como ladrón en la noche. No tiene nada que ver con nosotros. Nunca digas cuando hables sobre la venida del Mesías por el cuerpo de creyentes que Él viene como ladrón en la noche. Eso no tiene nada que ver con nosotros. También leemos en Apocalipsis 3 que dice que solo si no estás viviendo una vida de arrepentimiento y si no eres alguien que conoce al Mesías, entonces ese día te sorprenderá como ladrón en la noche, pero no será así para los que son verdaderos creyentes. Ahora dice, verso 6, por tanto, aquellos, dice, por lo tanto, no se duerman como los otros, como los demás. No somos llamados a estar durmiendo. ¿Qué significa eso? A ser indiferentes, ignorando lo que está sucediendo en el mundo. Bien, hay un asunto muy pesado en escatología, en el estudio de los últimos tiempos, y es el siguiente. Notaremos que Pablo nos enfatizará algo que vimos antes del programa y lo volveremos a ver ahora. Pablo enfatizará que somos llamados a velar. ¿Qué estaremos velando? Las señales proféticas que nos indiquen que hemos llegado a los últimos días y que nuestra esperanza bendita, el rapto, se aproxima. La enseñanza que dice que el rapto ocurrirá de manera inminente y que puede suceder en cualquier momento es falsa. Cuando ves toda la escritura que se ha dado sobre la inminencia supuesta del rapto, descubrirás que eso no es lo que dice realmente. Simplemente dice, estén preparados. Nadie sabe el día o la hora. Pero solo porque no sepamos el día ni la hora, eso no significa que puede ocurrir en cualquier momento. Esa es una conclusión falsa. Sabemos que la Escritura, y lo estudiaremos cuando veamos segunda a los Tesalonicenses en unas semanas. Todas estas lecciones han sido ya grabadas, pero no han sido publicadas, mas lo serán después de primera a los Tesalonicenses. Y lo que nos dice aquí es que se supone que hagamos algo. Nosotros somos del día, pertenecemos a la luz, dice aquí. No somos de las tinieblas, ni tampoco de la noche. Por lo tanto, dice, no durmamos como los demás. ¿Qué debemos hacer? Mitad del verso 6 dice, sino que en cambio, velemos. Esta es una palabra que se repetirá luego en el verso 10. Deténganse en esta palabra. Velemos. No hace mucho tiempo me encontraba en Rumania y estudiábamos este pasaje de la Escritura. Les he mencionado anteriormente que en muchas Biblias en español lo colocan como estemos alertas, estemos despiertos, no nos durmamos, pero esa es una traducción imprecisa de la palabra. Esta palabra significa, es casi como un término militar que implica vigilar. Hay una diferencia entre simplemente estar despiertos y vigilar o velar. El término que se utiliza en la Biblia rumana lo expresa mucho mejor que en inglés y en otros idiomas. Dice nuevamente el verso 6. Nosotros, por tanto, no durmamos como hacen los demás, sino velemos. ¿Y qué más? Y seamos sobrios. Este término sobrios en griego significa operar y comportarnos con conocimiento. ¿Conocimiento de qué? De la verdad. Creemos en la revelación de Dios y por tanto actuamos a la luz de ella. Ella se vuelve la base de nuestros pensamientos, nuestras palabras y nuestras obras. Esto es lo que significa ser sobrios. Es conducirnos apropiadamente de acuerdo con la verdad, de acuerdo con el conocimiento. Y dice que con el fin de cumplir esto y saber cuál es la verdad en una situación dada, y quiero aclarar algo, la palabra de Dios es la verdad, pero necesitamos saber qué parte de la palabra de Dios es relevante para esta situación, para este acontecimiento, cómo debo responder. Entonces, esto que vemos aquí, la sobriedad, es ser capaz de discernir y entender cómo utilizar, qué conocimiento poner en práctica y cómo actuar basado en una situación particular. Entonces, dice de manera enfática, pero nosotros velemos y seamos sobrios. Verso 7. Porque los que duermen, ¿cuándo duermen? De noche ellos duermen. Y también los que se embriagan, ¿cuándo se embriagan? De noche se embriagan. Este término significa una influencia que les hace imposible funcionar adecuadamente. Para esto se alude aquí a embriagarse. Hay una influencia y sabemos cuál es, el alcohol. El alcohol es un elemento que destruye a las personas. Puede matar a la gente. Si bebes demasiado por mucho tiempo, puedes morir por esa causa. En segundo lugar, debido a que estás bajo la influencia del alcohol, no puedes percibir las cosas apropiadamente. Eso afecta tu habilidad para responder e incluso para saber cómo responder. Muchas veces, si estás borracho, verás cosas que ni siquiera están allí. Serás engañado gracias a la influencia del alcohol. Por esto dice que ellos no pueden estar alertas, no pueden velar adecuadamente porque pertenecen a la noche. Están bebiendo por la noche, es lo que dice. Avancemos al verso 8. Pero nosotros, en contraste con eso, hay una diferencia. Nosotros que somos del día, ¿estamos cómo? Estamos sobrios. Siendo del día, podemos responder adecuadamente. Podemos discernir y saber qué hacer porque somos del día. Y luego dice, pónganse o vístanse. Es un término que implica prepararse. Vístanse con la coraza de la fe. Cuando le pertenecemos al día, podemos ver qué está pasando y este elemento de la coraza es para defendernos. Es algo que nos protege. ¿Por qué? Bien, en este tiempo seremos atacados. Este es el discernimiento que necesitamos. La persecución se aproxima. Así que nos dice que nos coloquemos la coraza de la fe, también del amor, y el casco. ¿Cuál es el casco? La esperanza de la salvación. Y aquí la esperanza de la salvación es la promesa de Dios de una victoria futura. Sabemos algo. Que los que perseveren hasta el fin serán salvos. ¿Qué significa eso? ¿Que tienes que perseverar con el fin de alcanzar la salvación? Eso es lo que enseña el calvinismo, pero está mal. Eso no es lo que quiere decir este verso. Leemos que los que perseveren hasta el fin serán salvos. Y eso significa que tú, al final, tú perseveras porque hay una victoria venidera. Es una palabra que brinda ánimo, Persevera, soporta estas cosas porque al final la victoria llegará. ¿Cuál victoria? El reino de Dios. Esto no se refiere a la salvación, a cómo ser salvo, sino que se refiere al resultado de la salvación. De la misma manera que debemos entender teológicamente, doctrinalmente, que existe un pago por la salvación. Ese pago fue realizado. Yo lo recibo. Y por lo tanto soy salvo. Mi relación con Dios es restaurada y ahora tengo la promesa y la esperanza del reino. La esperanza siempre se relaciona con las promesas de Dios, pero el segundo aspecto que se relaciona con la salvación es recibir el resultado de ser salvo, la experiencia del reino, y de eso es de lo que se habla aquí. La esperanza de la salvación es permanecer esperanzados, creyendo, apasionados, comprometidos con esa verdad del reino. Verso 9. Ahora, tenemos tres versos más y quiero que veamos cuán importantes son estos versos. Él dice, mira el verso 9, porque Dios no nos ha puesto o asignado o destinado para que, dice que Dios no, y este no es enfático, Dios no nos ha designado o destinado para ira. Yo resaltaría esto porque es una promesa maravillosa. Tengo plena seguridad gracias al Evangelio. Yo recibí el Evangelio por fe. Yeshua HaMashiach, Jesucristo, es mi Señor. Yo creo que Él murió, como lo veremos aquí, por los pecados, por mis pecados, por los pecados del mundo, para que podamos experimentar la misericordia de Dios, su perdón y su gracia. Por tal razón yo tengo certeza, puedo tener total y absoluta seguridad. ¿De qué? De que no experimentaré la ira de Dios. ¿Por qué? Porque Dios me removerá. De eso se trata el día de Cristo. Él me removerá antes de que caiga la ira de Dios. Leemos. Porque Dios no nos ha destinado para ira, sino en cambio, para obtener la salvación. Y de nuevo, cuando dice salvación, aquí esto se refiere a obtener las promesas del reino. No solo estar en el reino, sino experimentar la bondad, las bendiciones, las promesas del reino. Entonces tenemos la esperanza de que obtendremos esta salvación del reino. ¿Y cómo la obtenemos? Mira la parte final del verso 9. Queda muy claro. Hay un solo camino. Por medio del Señor. Literalmente, nuestro Señor, el Mesías Yeshua. Permítanme señalarles que existen personas como, por ejemplo, Oprah Winfrey. Ella nunca ha estudiado teología de una manera formal, no tiene entrenamiento en este sentido, pero continuamente emite muchas declaraciones blasfemas. Y dice que, por supuesto, deben haber muchos caminos. Ahora, ella asegura ser algo que no es, pues ella se autodenomina cristiana. Pero les digo algo. Si alguien dice ser cristiano, pero piensa que Yeshua no es el único, que Él no es el único camino para el reino de Dios, sino que existen muchos caminos, y ella dice, yo elegí este camino para mí, pero hay otros. Esa persona no es creyente. Ella no sabe quién es Yeshua. ¿Qué dice la Biblia? Dice, por ejemplo, en Hechos 4:12, que no hay otro nombre bajo el cielo dado a los hombres, a hombres y mujeres, a la humanidad, además del nombre de Yeshua, por el cual podamos ser salvos. Entonces, no hay otro nombre, no hay otro que pueda salvar. Y si no recibes a Yeshua por nombre, llámalo Jesús, Jesus, Jesús, Yeshua, cualquiera sea tu idioma. Realmente no importa cómo pronuncies ese nombre, estamos hablando de Jesús de Nazaret, Yeshua HaMashiach. Si tú no le recibes a Él, no tienes esperanza, y la ira de Dios caerá también sobre ti. Y a menos de que esta mujer, y no tengo nada personal en su contra, pero a menos de que Oprah Winfrey se arrepienta y reciba al Yeshua de la Biblia, al único Salvador, no hay múltiples caminos al reino de Dios, pero si ella no se arrepiente, está perdida. Ella debe arrepentirse y recibir al verdadero Salvador, al único Salvador, al único Hijo unigénito de Dios, si no quiere ser objeto de la ira de Dios y de condenación eterna, de perdición eterna. Y esto aplica para todo el mundo, judíos y gentiles por igual. Mi esperanza sincera es que de algún modo ella lo acepte, bien sea porque oiga este mensaje, que obviamente no lo hará, pero quizás alguien más puede acercarse a ella y compartirle esta verdad. Y Dios quiera que ella lo acepte y haga una verdadera confesión de fe y que entienda que en su condición actual, ella no es seguidora del Mesías. Dice aquí, miren el texto. Por nuestro Señor, el Mesías Yeshua, verso 10, aquel es el único que ha hecho esto, aquel que murió por nosotros. ¿Cuándo murió? El día de la Pascua. Es solo cuando entiendes lo que significa la Pascua que entenderás lo que su muerte produjo. Ella produjo libertad del castigo y de la autoridad del pecado en la vida de la gente. Para esto Él murió en la Pascua. Y me sorprende cuántas personas no saben que la crucifixión sucedió durante la Pascua, el día 14 del primer mes. Dice aquí, aquel que murió por nosotros, con el fin de que, bien sea que estemos velando, ahora la implicación es esta. Si estás vivo y eres un creyente, estarás velando. Pero si no conoces la verdad profética, ¿qué estarás velando entonces? Serás como esas personas en Budapest con quienes compartía y que desconocían los eventos proféticos. Por tanto, asumían un montón de cosas porque no tenían conocimiento de las Escrituras, lo cual los llevaba a realizar declaraciones doctrinales que constituyen herejías. No se trata de que yo o alguien más sea más inteligente, porque les aseguro que estos sujetos tienen mayor coeficiente intelectual que yo. Pero ellos no están leyendo profecía. Y hay una bendición que viene cuando leemos profecía. ¿Por qué lo digo? Porque con el fin de entender el libro de Apocalipsis, tenemos que entender lo que decían los profetas de la Tenaj, de la Biblia hebrea, o como se le llama comúnmente, del Antiguo Testamento. No se trata de quién seas o cuán inteligente seas. ¿Estás confiando en tu propio entendimiento como Oprah Winfrey? ¿O estás apoyándote en la autoridad de las Escrituras, leyendo toda la palabra de Dios, sin asumir cosas basado en lo que tiene sentido ante tus ojos, o torciendo ciertos pasajes porque quieres forzarlos a que apoyen tus ideas en vez de hacer un estudio completo y profundo de ellos? Dice aquí, aquel que murió por nosotros con el fin de que, bien sea que estemos velando o durmiendo. Y aquí durmiendo significa que estemos muertos. Velar es lo que hacen los verdaderos creyentes y velamos atentos a las señales proféticas, a los indicadores proféticos que apuntan a la cercanía del día del Mesías, de los últimos tiempos. ¿Y qué pasará? En la medida que veamos estos eventos proféticos ocurrir, hay muchos de ellos. Una vez que los veas y reconozcas que eso es lo que la Biblia anunció, ser testigos de eso hará que tu fe crezca. Vas a corroborar que lo que Dios dijo, todo lo que ha dicho es verdad. Y por tanto, crecerás en tu fe, compromiso y pasión por las cosas de Dios. Leemos. Con el fin de que, bien sea que velemos, o bien sea que durmamos, juntos con Él, y de nuevo algunos dirán, esto no es un buen griego clásico, y es verdad, no es griego clásico.

0: para redimirnos. ¿Cómo lo sabemos? Porque Él murió en la Pascua. ¿Qué es la Pascua? La fiesta de la redención. Si no sabes que Él murió en la Pascua, si no sabes que Él resucitó, como hemos mencionado antes, en el día llamado Rashid, el primer día de la cosecha, cuando la ofrenda se presenta al sacerdote, si no sabes estas cosas, esto oscurecerá tu percepción del Mesías Yeshua. Así que, de nuevo, aquel que murió por nosotros, con el fin de que bien sea que velemos o que durmamos, juntos con Él vivamos. Verso 11. Bien, dentro de unas semanas estaré enseñando este mismo pasaje en un curso que dictaré en Addis Abeba, Etiopía. Y una de las preguntas que estará en su examen final será esta: el entendimiento correcto de la verdad con respecto a los últimos días nos brinda. ¿Qué nos brinda? Nos brinda, fíjense lo que dice aquí, nos brinda ánimo. Tener conocimiento sobre los últimos días produce muchos beneficios, pero de acuerdo con este verso de Primera a los Tesalonicenses 5:11, saber estas cosas nos brinda ánimo. ¿Por qué? Dice, por tanto, anímense unos a otros. Así que conocer estas cosas, compartirlas, son instrumentos de ánimo. Y no solo eso, también edifíquense unos a otros. Conocer la verdad sobre los últimos días anima a la gente y los edifica, les ayuda a fortalecerse en el espíritu, tal como ustedes están haciendo. Pablo estaba feliz con esta congregación de Tesalónica. Estaba feliz con ellos porque tenían un testimonio piadoso. Estaban llenos de amor. Y una de las cosas que hemos venido hablando en las semanas anteriores es cómo esta congregación tenía el espíritu de la ley, es decir, el amor. Ellos amaban, tenían este amor fraternal. Primera a los Tesalonicenses 4:9. También vimos que debemos demostrar con nuestra conducta el amor unos por otros. No ignoremos las obras prácticas que debemos hacer por el bien de nuestros hermanos. ¿Qué obras? Amar a nuestro prójimo como a nosotros mismos. Y todo esto podrá realizarse únicamente si somos sabios en cuanto a los últimos días. No ignoremos los últimos días. Conocer esto brinda un maravilloso resultado. ¿Qué aprendimos en el verso 11? Conocer la verdad sobre los últimos días te llenará de ánimo y te permitirá ser edificado y edificar a otros mediante el conocimiento de estos eventos de los últimos días. Lo que estamos estudiando es muy importante. No seas como muchos que dicen, bueno, en los últimos días todo saldrá bien, no me hace falta saber lo que pasará. Esa es una actitud necia. No es la manera de pensar de un verdadero discípulo del Mesías. Despierta en ti la pasión por los últimos días. Cierro con esto hasta la próxima semana. Shalom desde Israel.
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2: 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Que el Señor te bendiga en Yeshua HaMashiach, Jesús el Mesías, mientras caminas con Él. Shalom desde Israel.
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0: Todos sabemos que nuestra batalla no es contra carne ni sangre. Sabemos que las armas de la guerra espiritual con las cuales Dios nos ha equipado son poderosas, poderosas para destruir fortalezas. Sabemos que en Efesios capítulo 6, Pablo va por una lista de esas armas con el objetivo de que estemos firmemente equipados para la batalla. Pero Pedro,

0: En este cuarto capítulo de su primera epístola, él habla sobre un arma que es poderosa, un arma que no solamente obrará contra el enemigo, sino que traerá un cambio muy significativo en tu vida y en la mía. Así que vayamos allí. Primera de Pedro capítulo 4, versículo 1. Dice, por tanto, el sufrimiento del Mesías por nosotros en la carne. Así que él sufrió en la carne. Y presta atención a esta siguiente frase. Y ustedes, es decir, usted y yo, y ustedes, de la misma mentalidad, esta siguiente frase, ármense. Este término para armarse uno mismo, armarse, deriva de una palabra y de un sustantivo para arma, para armamento. Así que nosotros sufrimos. Hemos sido equipados para la batalla espiritual. Y noten el beneficio que viene de esto. Dice en este mismo versículo, puesto que aquel que ha sufrido en la carne, es decir, en este cuerpo, aquel que ha sufrido en la carne, deja de pecar, cesa con el pecado. Todos luchamos contra el pecado. Y puede que deseemos no pecar. Oramos, Dios, ayúdame a caminar en obediencia. Pero hasta que usted y yo estemos deseando sufrir por nuestra fe o dispuestos a sufrir por nuestra fe, vamos a luchar, vamos a tener que esforzarnos para convertirnos. Cuando estemos dispuestos a entregar nuestra vida en sumisión a lo que quiera que Dios nos coloque, en la situación en la que Él nos coloque, entonces y solo entonces conoceremos una victoria a través de la cual vamos a cesar de pecar. Verso 2. Porque ya no los deseos del hombre, es decir, los deseos humanos, Él está compartiendo con nosotros que cuando estamos dispuestos a sufrir por la fe, habrá un cambio, algo se mueve al pasado. Llegamos a una condición en la que lo que estaba en el pasado ya no será relevante en nuestras vidas actuales. Porque ya no los deseos del hombre, y aquí hay un cambio. Pero, dice, la voluntad de Dios y el tiempo que nos queda en la carne, es decir, en este cuerpo, el tiempo que nos quede en este cuerpo para vivir, vamos a vivirlo notablemente diferente. Dice en el verso 3 que necesitamos un cambio de mentalidad, entendiendo que suficiente para nosotros, este tiempo pasado de nuestra vida, de acuerdo con la voluntad de las naciones. Recuerden que este término del cual hablamos antes, las naciones, nos habla sobre aquellas personas que no están bajo una relación de pacto con Dios. Cuando estás en una relación de pacto con Dios, las cosas serán diferentes. Van a tener una mentalidad diferente. Van a tener acceso a una provisión diferente. Y el resultado será que Dios obrará, Dios edificará, Dios quitará de ti aquellas cosas que son dañinas. Dios es un Dios de amor que quiere ver cambios en nuestras vidas que nos beneficien, y aquí está la clave, por la eternidad. Y el problema es que muchas veces tenemos la vista corta. ¿Qué significa esto? Muchas veces nuestra mentalidad es terrenal y pensamos en los problemas actuales, en las dificultades, sufrimiento y dolor, y queremos huir de todo eso. Cuando Dios entiende estas cosas que traen dividendos eternos, todo este sufrimiento traerá un dividendo eterno. Entonces dice, porque ya fue suficiente con el tiempo pasado para que ustedes vivieran conforme a la voluntad de las naciones, produciendo cosas que no son agradables a Dios. Y entonces dice, ustedes perseguían esto, y lo describe, estas cosas que son sensuales, deseos que están arraigados en la lujuria, borracheras, actividades de inmoralidad colectiva, buscar problemas, y hace un resumen de todo esto diciéndonos cuál es el problema. Cierra este verso hablando de abominables idolatrías. Cuando estudian la palabra de Dios, vemos especialmente en los profetas que ellos hablaban extensamente sobre la idolatría. Cuando vemos en el libro de Apocalipsis, vemos que Juan habla mucho sobre las consecuencias de la idolatría y la mentalidad en la cual está arraigada la idolatría. Y lo que los profetas y Juan nos dice es que la idolatría siempre está arraigada en uno mismo. Siempre es una búsqueda de los deseos de uno mismo. Y luego dice, todo esto es abominable para él. Y vemos una dicotomía, un cambio, una diferencia entre la mentalidad de uno que camina en pacto y fidelidad y aquel que camina de acuerdo al mundo. Cuando tomamos esa decisión de ser obedientes a las instrucciones de Dios, las personas que son del mundo no lo entenderán. Y por esto dice, mira el verso 4, y lo que ellos consideran como extraño, que ustedes no corren en ese mismo, y tenemos una palabra, quizás tu Biblia diga desenfreno, es simplemente algo que tiene que ver con una conducta que no es de Dios. Y hay una palabra adicional, y esta palabra tiene que ver con abundar, con rebosar. Cuando iniciamos ese camino de descenso, viviendo de una manera que va en contra de los estatutos y mandamientos de Dios, nosotros desatamos aquello que abunda, que rebosa en abundancia de cosas desagradables ante Dios. Y tal como vimos, como cuando hay un bote de agua que es difícil de detener, esto pasa con las personas. Se hallan a sí mismas imposibles, incapaces de controlar su conducta. Se están ahogando en el pecado. De esto está hablando Pedro. Y noten el resultado. Al final del verso 4, vemos una palabra muy significativa. La palabra blasfemia. ¿Por qué esto es importante? Si hacen un buen estudio de Apocalipsis, encontrarán que el espíritu del anticristo es un espíritu blasfemo. Y Pedro está comunicándonos que debemos tomar una decisión. Vamos a caminar o bien en la forma del mundo, es decir, vamos a estar preparados para lo que el anticristo quiera hacer, o vamos a andar en el camino del reino y sufrir. El camino fácil en el término corto, en el corto plazo, es seguir al mundo. Es lo que la carne, es lo que tu deseo personal y tus emociones siempre va a procurar que hagas. Desafortunadamente hoy en día, hay un movimiento dentro de la comunidad de creyentes que considera que lo que Dios dice sobre los últimos días puede ser cambiado. ¿De dónde sacan eso? Bien, lo sacan de la misma fuente de la cual yo creo que el judaísmo, en muchas expresiones del judaísmo, también consideran, y me refiero a un escenario. En el judaísmo de los rabinos, ellos miran a la profecía de una manera muy diferente que como tú y yo la vemos. Nosotros entendemos que toda la palabra de Dios será cumplida. Cada profecía sucederá. El judaísmo dice, no vayas tan rápido. Ellos ven diferentes escenarios posibles. Y lo que ellos ven es lo que quieren ver. Que todo lo malo ha sido cancelado. Estas cosas que son referidas al sufrimiento, la batalla de Gog y de Magog, ellos ven que todo esto no tiene que suceder. Que hay, ese es un escenario posible, pero que ellos creen y están enseñando que las buenas profecías, esas cosas que hablan sobre una utopía, Dios simplemente en cualquier momento vendrá y traerá un cambio glorioso. Eso es lo que ellos esperan. Y muchos dentro de la iglesia creen que el cuerpo de creyentes traerá pureza a este mundo y preparará al mundo para el regreso del Mesías. Ahora, eso quizás nos haga sentir bien, pero ellos no quieren considerar lo que los profetas claramente enseñan, y es que el peor tiempo para el pueblo de Dios, tanto considerando el Antiguo como el Nuevo Testamento, está en los últimos días. Vemos que el Mesías enseñó una y otra vez que en los últimos días habrá un tiempo de persecución debido a la fe que tenemos. Y luego de ese tiempo, cuando el tiempo llegue a su fin, el Mesías lo mencionó muchas veces en Mateo 24 cuando habla sobre el fin, luego el fin vendrá. ¿De qué fin habla? El fin de los discípulos en este mundo. Cuando la esperanza bendita ocurra, y entonces vamos a ver un cambio. Esa persecución de creyentes terminará. Y debido a que Israel rechaza al anticristo, o rechazará al anticristo cuando cometa la abominación desoladora, Israel se moverá. Jeremías lo dice en Jeremías capítulo 13, que el peor tiempo de Israel, Daniel lo dice en Daniel capítulo 12, el peor tiempo de Israel, de sufrimiento de Israel vendrá. El problema es el siguiente. En nuestras mentes humanas no queremos eso, no nos gusta esa idea, así que elegimos una falsa teología que dice que eso no ocurrirá. Yo voy a creer en algo diferente. Y cuando creemos en eso que es diferente a la palabra de Dios, el enemigo nos manipulará, nos engañará, nos posicionará en un lugar de derrota. Así que estas personas piensan que es extraño que nos comportemos diferente y que no corramos con ellos, que no tengamos ese espíritu blasfemo que el anticristo tiene. Verso 5. Sabemos algo que ellos no quieren, de lo que ellos no quieren hablar, y está en el verso 5. Dice, ellos darán cuenta a aquel que está preparado para traer juicio. Una de las cosas que yo hago es que cuando hablo en alguna organización o en una iglesia local o en un seminario, les pregunto, ¿cuál es tu visión con respecto al juicio de Dios? Cuando hacemos esto frecuentemente en otros países, la verdad es la misma aquí. La respuesta más normal, más común es, nosotros creemos en un Dios del Nuevo Testamento. Lo que están diciendo es, nosotros creemos que el juicio que satisface fue satisfecho y ya no será desplegado por Dios debido a la cruz. Eso es verdad con respecto a su pueblo. Pero vemos que las personas que pertenecen a Dios, para las personas que creen en Dios, el camino es estrecho, es difícil, y pocos lo encuentran. ¿Qué dice de nuevo el verso 5? Pero ellos darán cuenta a aquel que está preparado para juzgar a los vivos y a los muertos. ¿Saben lo que eso significa? Nadie evitará el juicio. Nadie. Ahora, cuando leemos más allá, lean el verso 6. porque con este fin, el hecho de que habrá un juicio, dice, porque con este fin fue predicado a los muertos, y aquí veremos algo. Aquí habla de los vivos y los muertos, aquellos que están vivos espiritualmente y aquellos que están muertos espiritualmente. Él no quiere que nadie se pierda. Por esto vemos, por ejemplo, en Mateo 24, verso 14, antes del final, antes del derramamiento de la ira de Dios, el Mesías dice que es necesario, una frase importante, es absolutamente un requisito de Dios que este evangelio del reino, y me encanta esa frase, este evangelio del reino sea predicado en todas las naciones como testimonio, que sea proclamado a todas las naciones, y solo después de eso, el final, es decir, nuestro fin, cuando seamos removidos de esta tierra, iniciará. Y seremos removidos antes de que caiga el juicio de Dios. Este pueblo no quiere pensar sobre dar cuentas, sobre rendir cuentas, estas personas. Por eso dicen que ya no habrá un día del juicio. Pero Pedro no está de acuerdo con eso. Él está hablando de juicio después de la cruz. ¿Y qué dice él? Mira de nuevo el verso 6. Porque para esto, con este fin, fue proclamado o predicado a los muertos el evangelio con el fin de juzgar. Y tenemos una construcción única en griego. Es conocida por dos, es construida por dos palabras griegas, mendei, separadas, que significan, por un lado esto, pero por otro lado otra cosa. ¿De qué está hablando? En una mano, por un lado, él juzgará a los hombres de acuerdo con la carne. ¿Qué significa eso? Él lidiará con el pecado. La carne tiene que ver con pecado, pero quiere decir de la otra parte, él juzgará a aquellos que están vivos de acuerdo con el Espíritu de Dios. Es decir, este juicio de acuerdo con el Espíritu de Dios es que él va a utilizar su Espíritu para traer orden, su orden en nuestras vidas, para que nuestro juicio no sea un juicio de condenación, sino un juicio de recompensa. ¿No nos ha dicho una y otra vez que acumulemos tesoros en el cielo, donde no habrá pérdida? A esto es a lo que se refiere. Y entonces nos anima, verso 7. Pero el fin de todas las cosas se acerca. ¿Qué piensan al respecto? El fin de todas las cosas se acerca. La pregunta que debemos hacernos es, ¿estamos listos para eso? Cuando dice el fin de todo, está hablando de esta creación. Esta creación, en última instancia, será destruida por Dios. ¿Por qué? Porque Él tiene algo mejor. Así que el fin de todo ha llegado. Y a la luz de esto, se acerca. Él dice, tengan una mente sana y también tengan una mente sobria. ¿Por qué? Para la oración. Interesante. Si no tenemos la perspectiva correcta, si no estamos pensando correctamente, si no estamos interesados en lo que deberíamos estar interesados y comprometidos, no podremos orar efectivamente. Y yo creo que esta verdad bíblica plaga al cuerpo de creyentes hoy. Estamos orando por una cosa, pero Dios nos está guiando en un sentido muy diferente. Estamos pensando de una forma y Dios dice proféticamente, esto es lo que yo prometí. Y lo que Dios hace es que Él lo revela primero a los profetas. ¿Por qué? Para que podamos estar de acuerdo con Él. Él dice, miren el verso 8. Pero, ante todo, pudiésemos traducirlo en nuestras mentes, sobre todas las cosas. Él dice, amen con fervor unos a los otros. ¿qué debe venir a tu mente? El espíritu de la ley. Pablo dice, puedo resumir toda la ley en una oración. Ama a tu prójimo como a ti mismo. Cuando estamos caminando, no somos salvos por la ley, pero cuando estamos caminando en obediencia a los mandamientos de Dios, vamos a tener una de las cosas con las que estoy de acuerdo con los rabinos, es que los mandamientos revelan las expectativas de Dios, lo que Él espera que hagamos y lo que Él espera que no hagamos. Es cierto que los mandamientos, y por cierto, el mensaje de la ley y el mensaje del Espíritu Santo es el mismo. ¿Qué sabemos? ¿Cómo lo sabemos? Aquellos que caminan no por la carne, sino de acuerdo al Espíritu, cumplen la justicia de la ley. Ahora, la ley nos da el objetivo, pero es el Espíritu el que nos da el poder para cumplir ese llamado, esas expectativas de Dios. Cuando Él dice, sobre todas las cosas, unos a los otros tengan ferviente amor, porque el amor, y esto es un verso muy importante, porque el amor cubre, literalmente dice cubrirá, es una promesa, porque el amor cubrirá una multitud de pecados. ¿Qué quiere decir esto? Bien, cuando alguien peca en contra de ti, tienes que tomar una decisión. La respuesta común es devolver mal por mal, insulto por insulto. Y eso no es lo que Dios quiere. Debemos caminar en amor. Y cuando regresamos amor a aquel que nos ha hecho algo malo, ¿qué puede ocurrir? Este pecado cometido, usualmente, un pecado conduce a otro pecado que conduce a otro pecado y a otro. Pero cuando respondemos al pecado con amor, esa reacción en cadena se termina, se detiene. Eso es lo que significa que el amor cubre multitud de pecados. Cuando recibimos un pecado y respondemos en amor, eso termina esa ronda, esa pelea. No tiene que continuar uno tras otro pecado. Esto es lo que significa, el amor cubre multitud de pecados. Así que de nuevo, verso 9 dice, amen a los extraños. ¿Qué significa esto? Tengan hospitalidad. Tengan un espíritu de hospitalidad. ¿Dónde vemos esto en el Antiguo Testamento? El mejor ejemplo es en el Parasha Vayera, el libro de Génesis 18. ¿Recuerdan a Abraham? Él fue circuncidado en una edad muy anciana. Aprendemos de otro pasaje de la Escritura que al tercer día es el día más doloroso, el peor. Es en el calor de la tarde. Y ve a tres hombres, algo único, tres hombres caminando. En la parasha, esta porción de la Torá se llama Vayera, porque si la lees toda dice, y el Señor se apareció a Abraham. ¿Y cómo lo hizo? Tres hombres caminaron a él. Abraham no sabía que esta era una manifestación del Dios Todopoderoso en su presencia. Él simplemente vio a tres hombres caminando allí. ¿Y qué hizo este anciano que tenía 100? Se levantó y corrió a ellos. Pero hay una frase muy importante. Desde la puerta de su tienda de campaña. Y si hay una puerta que se requiere, hay una cajita. Ese mandamiento vino mucho después de Abraham, tener esa cajita, pero con Abraham no hay tiempo. Esto nos enseña algo que la palabra de Dios nos revelará después, y es que esa ubicación es donde nosotros colocamos esa pequeña cajita y hay un mensaje. A aquellos que habitan en ese hogar con esa mezuzá, ustedes allí encontrarán hospitalidad. Ellos te darán la bienvenida. Estos tres hombres buscaban pasar por donde Abraham. Piensa en esto, un hombre de 100 años de edad, corriendo, y les implora que entren a su casa, que él pueda servirles a ellos. Es el mismo espíritu, el espíritu que está produciendo, que se produce de la fe. Dice, amen a los extranjeros o a los extraños, y hagan esto sin murmuraciones, sin quejarse. Así como ustedes han recibido un regalo unos para los otros, usen ese regalo sirviéndose, utilícenlo, practíquenlo, pónganlo en acción. ¿Por qué? Dice, cuando ustedes se sirven, sirven a través de este don que han recibido, ustedes serán buenos administradores. Es decir, seremos buenos ministros de lo que Dios nos ha dado. Pregúntate a ti mismo, ¿estoy siendo un buen administrador de los recursos y dones que Dios me ha dado? Muchas veces la gente han sido creyentes por muchos años. Y le preguntamos, ¿puedes ayudarme a identificar mi don espiritual? Si tú no conoces tu don espiritual, no estás utilizándolo. No lo estás manejando de la manera correcta. Dice en el verso 11, este don espiritual se manifiesta a sí mismo a través de una variedad de la gracia de Dios. Verso 11, el que habla, si tienes el don para hablar, habla de acuerdo a las palabras de Dios. El que ministra o sirve, que sirva con la fuerza que Dios le provee. Para que, aquí está el objetivo, para que en todas las cosas Dios sea glorificado. Ahora, si colocas como tu objetivo diario, Dios, úsame para glorificarte, yo te aseguro de que esa será una oración que Dios responderá en tu vida. Es muy simple. Cada día, Dios, úsame para, en este día o en la tarde, Dios, úsame esta tarde con el fin de que yo pueda glorificarte a ti. Y entonces vemos algo consistente, bien sea adoración, conocimiento, servicio. Todo se trata de hacerlo a través de la fe que dice la Escritura, a través del Mesías Yeshua. Mediante Él, a Él le pertenece la gloria y el poder por siempre y siempre. Amén. ¡Qué verso tan maravilloso! Pasemos al verso 12 ahora. Amados, no piensen que es algo extraño, no se sorprendan. No se sorprendan de que entre ustedes haya fuego. Él utiliza esta palabra fuego en el contexto de pruebas. Así que nos dice todo esto aquí. Si eres un creyente, querrás servir a Dios, no pienses, no consideres como algo extraño, no te sorprendas cuando pruebas de fuego vengan sobre ti. Esa no es la excepción, es la norma. Pienso en los profetas, cómo la palabra de Dios llegaba sobre ellos, y todo lo que ellos hacían era hablarla, y eran odiados por esto. De hecho, el Mesías dice, ¿a cuál de los profetas no persiguieron? No puedo pensar en ninguno. A la gente no le gustaba la revelación de Dios. Y si tú te mueves por la revelación de Dios, ese es el objetivo de tu vida, obedecerla, vas a ser perseguido. Así que dice, no pienses como algo extraño que en ti este fuego que está acompañado de pruebas que vienen sobre ti, como algo que es raro, peculiar, poco común, que ha ocurrido. Verso 13. En cambio, así como has compartido en el Mesías el sufrimiento, dice que regocíjate. Este es un privilegio maravilloso, sufrir con el Mesías. Y cuando perseveramos durante esa persecución, ese dolor por nuestra fe, Él nos dice, ustedes se regocíjense. Regocíjense para que también en la revelación de su gloria, ustedes se regocijen. Y luego agrega otro término. Se regocijen. Ustedes se regocijan cuando son perseguidos y tendrán un gozo mayor en la revelación del Mesías. Cuando ese final llegue al tiempo de su esperanza bendita. Dice, ustedes se regocijarán y luego usa el término que significa regocijarse en una medida total. Quizás hayan experimentado el gozo, no, pero dudo que hayas experimentado esta clase de gozo a la cual Dios llama que es un gozo completo. Verso 14. Verifiqué más de 30 traducciones y en ninguna de estas el verso 14 está traducido de una forma literal. Habla sobre ser insultado debido al nombre del Mesías, el nombre de Yeshua. ¿Pero qué significa literalmente esta palabra para ser insultado? Tiene la palabra diente allí. ¿Tu Biblia lo dice así? Hay dos palabras griegas juntas que significan mostrar los dientes. ¿Qué significa eso? Bueno, la ilustración es la siguiente. Ustedes van y ven un animal, quizás un perro. Y llega ese perro y ese perro no quiere verte realmente. Y ladra y te muestra sus dientes. Gruñe. A él no le gusta lo que tú vas a hacer. Y esos dientes es una advertencia contra ti. Así es como se comporta la gente del mundo. Y eso es la ilustración que nos da Pedro. Así que dice, si te muestran sus dientes por el nombre del Mesías, ¿qué dice? Bendecidos son ustedes cuando te odian, cuando están listos para atacarte y agredirte por su nombre. Él dice, ahí son bendecidos, lo están haciendo bien. Esa es mi expectativa para ustedes. No tenemos que buscar eso. La fidelidad atraerá al enemigo a nosotros. ¿Sabías eso? Si tú caminas en fidelidad con Dios, la gente de pronto empezará a sentirse ofendida. Toda la inmoralidad que vemos en esta nación y en otras naciones también, el mundo está en paz con eso. Pero alguien compartió conmigo esta mañana que él estaba trabajando. Y estaba compartiendo un poco sobre su fe y el Evangelio. Y recibió una advertencia del gobierno. Tú no puedes hacer eso. Ese es el gobierno. Mostrándole a él sus dientes. Y mostrándote a ti, a ustedes, sus dientes. Ellos no quieren fidelidad. Ellos no quieren fe. Ellos quieren la inmoralidad. Así que dice, cuando esto ocurra, siéntanse bendecidos y dichosos porque la gloria y el Espíritu de Dios descansa sobre ustedes. ¿De qué está hablando esto? El Espíritu y la gloria de Dios reposa sobre ustedes. ¿A qué se refiere? A la unción. Verán, oramos, Dios, dame tu unción, pero no funciona de esa forma. Así no funciona. Pero cuando estás en medio del servicio a Dios, cuando hay un un ataque espiritual en tu contra, ahí es cuando la unción cae sobre ti. Es interesante, porque esta palabra para unción cayendo sobre o descansando sobre ti es literalmente lo que dice. Mijael ya se fue a dormir, pero si estuviera aquí, hay un término en hebreo que dice la aneaj. ¿Saben el tefilin, las filacterias, esas cajitas que te atas en tu brazo o en tu frente? Bueno, el término, cuando las ves, cuando las colocas allí, es la aniaj, significa descansar o hacer reposar algo. Y Pedro le estaba hablando a judíos que entendían el uso básico de este término. Está relacionado con colocar los mandamientos sobre ti. Verás, esas filacterias, ese tefilín, se trata sobre los mandamientos de Dios. Los coloco sobre mi frente, así que yo pueda pensar de acuerdo con sus mandamientos. Lo coloco sobre mi brazo para que yo me comporte de acuerdo con los mandamientos de Dios. ¿Y qué hace Dios? Él dice, cuando ustedes están sirviéndome a mí, el Espíritu, su gloria, descansará sobre ustedes y sobre mí. De acuerdo con, y va a decir la diferencia, esa misma construcción, mendei, esa dicotomía, dos posibles resultados. De acuerdo a algunos, esto será blasfemo. A todo lo que se relacione con Dios, ellos blasfemarán en contra de eso. Pero de acuerdo a ti, conforme a ti, será para gloria. Se manifestará la gloria de Dios. Verso 15. Que no sufran por ser asesinos o ladrones o malhechores o por ser personas que... Hay dos palabras para meterse en la vida de otros y de una manera fastidiosa, molesta. No sé cómo traducirlo de una manera más simple. No sean personas que sean asesinos, que roben o que se meten en la vida de la gente de una manera molesta. Cuando digo molesta, no es desde su perspectiva, sino desde la perspectiva de Dios. Son personas que quieren meterse en tu vida, no por guía de Dios, sino que tienen su propio objetivo y su propio plan. Y dice, esto no es lo que un hijo de Dios debe hacer. Sino que noten el contraste. Pero si alguno, hay una palabra cristiano o mesiánico, pero si alguien como cristiano o como seguidor del Mesías, si alguien sufre por ser seguidor de Cristo o del Mesías, no se avergüence, sino que la gloria de Dios sea en esta persona, que la gloria de Dios caiga en esta área, en este lugar. Verso 17. Porque el tiempo para que inicie el juicio está sobre la casa de Dios. Es decir, Dios juzgará a su pueblo primero, y hay una razón para esto. Este juicio que inicia con la casa de Dios es con el propósito de refinarnos. Es ese filtro del cual el Mesías habla, esa actividad que Dios hace para producir un cambio glorioso. Puede ser doloroso ese juicio, pero busca un resultado apropiado y se inicia primero con nosotros. Pero entonces dice, ¿cuál será el fin sobre aquellos que son desobedientes a Dios? Hay un objetivo muy diferente con respecto a este otro juicio. Dios juzgará a todos, pero el propósito será muy diferente. Verso 18. Dice aquí, Y si el justo se salva con dificultad, este es otro ejemplo de Tai Vehoma. Dice, si el justo se salva con dificultad, el impío y el pecador, ¿cómo será para ellos? Dios puede, pero entendamos lo que dice. ¿Por qué coloca este verso aquí en este momento? ¿Por qué busca traer un cambio en este pecador? Sufrimiento. El sufrimiento es lo que le dará una perspectiva diferente. Cuando sufrimos por la justicia, somos bendecidos. Cuando sufrimos porque somos desobedientes, es un llamado al arrepentimiento, es un llamado al cambio. Pero Dios es fiel en ambos grupos. Verso 19. Así que por consiguiente, los que sufren conforme a la voluntad de Dios como al fiel creador. ¿De qué está hablando aquí? Todos tenemos que prestar atención siempre a cómo Dios habla sobre sí mismo en su palabra. Así que, ¿por qué hablar de este fiel creador? Usualmente, cuando hay una referencia a la creación, pensamos en el pasado, en el principio, pero no debemos pensar así siempre. Como creyentes, sabemos algo. Dios no ha terminado con su obra gloriosa de creación. Si eres un buen estudiante de los profetas, sabrás algo. Los profetas hablan sobre el reino de Dios como una segunda creación. Utilizan el término que Dios ha extendido los cielos, ha colocado todo en orden, y Él hará esto para una realidad de reino. Y entonces veamos de nuevo el verso 19. Por consiguiente, también, los que sufren conforme a la voluntad de Dios, como al fiel creador, comprométanse, encomienden sus almas, encomendemos nuestras esencias, ¿a quién? A las buenas obras. Permítanme concluir esta sesión diciendo esto. Solamente cuando creemos que Dios establecerá un reino, es que vamos a estar comprometidos con las buenas obras. De nuevo, ¿somos salvos por las obras? No. ¿Nuestras buenas obras son importantes para Dios? Sí lo son. ¿Estamos haciendo buenas obras? No las suficientes. ¿Qué traerá un cambio? Cuando estemos verdaderamente comprometidos con el establecimiento del reino. Cuando tengas mentalidad de reino, tu conducta cambiará. Cuando tengas mentalidad de reino, las expectativas de Dios serán de la mayor importancia para ti. Porque la mentalidad de reino va de la mano con que uno quiera ser agradable a Dios. Y cuando quieres complacer a Dios, estarás comprometido con hacer la obra de Dios. Mañana veremos que Pedro hablará de un cambio, o hará un cambio. Hasta este punto, él ha venido hablando del cuerpo de los creyentes, principalmente de creyentes judíos, de una manera muy colectiva. Pero en el capítulo 5, este último capítulo, él hablará principalmente al liderazgo, a los líderes de los creyentes en el primer siglo. Y vamos a ver que él no está complacido con ellos. Creo que si Pedro estuviese parado aquí mirando a las iglesias de hoy, él estaría igualmente desagradado. Debemos escuchar lo que Pedro dice y en los cambios que deben ocurrir en tu vida y en mi vida, en la iglesia local, porque los tiempos están cambiando. La oportunidad puede que se esté terminando. nos estamos acercando. Hay indicadores proféticos que nos muestran que estamos acercándonos al fin. Y debemos recordar algo. Es triste, es vergonzoso que Satanás entienda algo que la mayoría de nosotros no entienda. Satanás sabe, la Escritura lo dice. Él viene sabiendo que su tiempo es corto, por eso está trabajando duro. Él entiende lo escaso del tiempo que le queda. Él sabe que ya está derrotado. Y él hará todo lo que esté en su, lo que pueda hacer para llevar a la mayor cantidad de las personas que él pueda a donde él pasará la eternidad. Él está comprometido, desafortunadamente, con eso que es malo. Mi esperanza es que nosotros como creyentes, nosotros como los redimidos del Señor, estemos comprometidos con lo bueno, con el bien. Esto no es controversial, pero cuando decimos abunda en buenas obras, mucha gente se comienza a incomodar. ¿Por qué? ¿Por qué? Estamos leyendo esto no del Antiguo Testamento. Estamos estudiando Primera de Pedro, este discípulo tan notorio. Y dice una y otra vez, este que en los evangelios tenía gran interacción con el Mesías. Frontal y central, él tenía que ser siempre él, claro y directo. Y Pedro está diciendo, a ti y a mí, tu conducta importa. Esta tendrá consecuencias eternas, no solo para ti, sino para otros también. Y tu conducta debe ser enfocada en buenas obras, en cumplir las expectativas de Dios, su voluntad, porque como creyentes somos llamados a ser instrumentos que manifiestan la justicia, y cuando la justicia es establecida, su gloria es revelada. Y cuando la gloria de Dios se produce, buenas cosas, maravillosas cosas, cosas de reino, podemos empezar a probar nosotros. Padre Dios, oramos por tu bendición. Oramos por entendimiento bíblico. Oramos por humildad y poder. Oramos por una perspectiva de reino. Ayúdanos a ser cambiados por tu verdad. Ayúdanos a ser sensibles al liderazgo de tu espíritu. Ayúdanos a caminar en tus estándares de justicia, que podamos tener un testimonio poderoso y que agrade a Dios, uno que hable con valentía de tu verdad en el mensaje de tu evangelio, porque esta es nuestra oración en el Mesías, en el nombre del Mesías. Amén.
1: 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Que el Señor te bendiga en Yeshua HaMashiach, Jesús el Mesías, mientras caminas con Él. Shalom desde Israel.
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0: Muchas gracias, Puerto Rico. Richie Rey.
1: Gracias, Dios le bendiga.
0: Muy agradecidos.
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San Juan, capítulo 15, versos 18 al 25. Si el mundo los odia a ustedes, sepan que a mí me odió primero. Si ustedes fueran del mundo, la gente del mundo los amaría como ama a los suyos. Pero yo los escogí a ustedes entre los que son del mundo, y por eso el mundo los odia, porque ya no son del mundo. Acuérdense de esto que les dije: ningún servidor es más que su Señor. Si a mí me han perseguido, también a ustedes los perseguirán. Y si han hecho caso de mi palabra, también harán caso de la de ustedes. Todo esto van a hacerles por mi causa, porque no conocen al que me envió. Ellos no tendrían ninguna culpa si yo no hubiera venido a hablarles. Pero ahora no tienen disculpa por su pecado, pues los que me odian a mí, odian también a mi Padre. No tendrían ninguna culpa si yo no hubiera hecho entre ellos cosas que ningún otro ha hecho. Pero ya han visto estas cosas y, a pesar de ello, me odian a mí y odian también a mi Padre. Pero esto sucede porque tienen que cumplirse las palabras que están escritas en la ley de ellos: me odiaron sin motivo. 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
1: Shalom y bienvenidos a Vía Hafta Israel, una frase hebrea que significa amarás a Israel. Esperamos que se queden con nosotros, ya que nuestro maestro, el Dr. Baruch, nos compartirá una enseñanza expositiva de la Biblia. 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Aquí está Baruch y la lección de hoy. Recientemente me topé con un extraño que me hizo una pregunta. Me dijo, ¿estás complacido con tu vida? Resulta que este individuo era un psiquiatra y me compartió que de la forma como uno responda a esta interrogante, reviste suprema importancia. Mi respuesta fue la siguiente. Más importante que si estoy complacido con mi propia vida, es si Dios está complacido conmigo. Cuando vemos una congregación en particular, la séptima a la cual Juan le escribió, veremos que el Mesías Yeshua o Jesús de Nazaret no estaba complacido en lo absoluto con esta congregación. Tomen sus Biblias y vean conmigo el libro de Apocalipsis, capítulo 3. Apocalipsis, capítulo 3. Vamos a hablar sobre esta congregación llamada Laodicea. Y probablemente de entre todas las congregaciones que hemos estudiado, esta era la que al Mesías menos complacía. Y la razón de esto era su perspectiva incorrecta. Aquí está la verdad bíblica. A menos de que tengamos la perspectiva de Dios, no le vamos a poder agradar. En otra parte de la Biblia se habla sobre tener la mente del Mesías. Además, habla sobre tener una mente renovada, y esa es una mente que es resultado de una experiencia de redención. Entonces, este grupo de personas en Laodicea, a pesar de que de nombre eran creyentes, la verdad es que se encontraban muy alejados del propósito y la perspectiva del Dios viviente. Bueno, una vez más, miremos el verso 14. Leemos aquí esta misma fórmula. Y al mensajero de la congregación de Laodicea escribe, esto dice, y noten la primera palabra, el amén. Bien, en este pasaje, como en todas las otras seis epístolas a las congregaciones, lo primero que vemos es al Mesías siendo descrito de una manera única. Y aquí se le menciona como el amén. Esta es una palabra hebrea que significa básicamente el verdadero o el fiel. Y veremos en unos minutos que hay una redundancia aquí. Pero el punto que quiero enfatizar es este. Cuando aquí se le llama el amén, esa palabra y esa forma nos habla de una respuesta. Y una de las cosas que vemos en la congregación de Laodicea es que no estaban brindando una respuesta adecuada a la revelación de Dios, la cual es la persona de Yeshua. Su vida no era congruente con la verdad de Dios. Necesitamos preguntarnos esto. ¿Estamos viviendo nuestra vida de una forma que la gente puede ver la perspectiva de Dios, los propósitos de Dios y lo que Él quiere hacer con nosotros para su gloria? Leamos una vez más el verso 14. Al ángel o mensajero de la congregación de Laodicea escribe, esto dice el amén, el testigo fiel y verdadero. Todas estas tres palabras, amén, fiel y verdadero, todas vienen de la misma raíz hebrea. Estamos conscientes de que este libro está en griego, pero podemos encontrar la misma verdad también en griego. Así que lo que vemos aquí es esto. Lo primero que vemos es que el Mesías es aquel que con fidelidad ha respondido a la verdad del Dios viviente. Él es aquel cuya vida manifiesta cuando se dice que la palabra se hizo carne, es la manifestación de su vida que de manera perfecta responde a los planes de Dios. Sigamos leyendo. También vemos que al Mesías aquí se le llama Y en muchas traducciones usa la palabra primero. Pero lo que importa que sepamos es que en griego esta es la palabra arqué. La encontramos usada en referencia a Miguel, es decir, Mijael, el arcángel. ¿Y lo que significa es esto? No necesariamente significa que él, el arcángel Miguel, fue el primer ángel creado. Lo que significa es que él es el arcángel gobernante. Él tiene supremacía sobre los demás ángeles y esto es exactamente lo que se dice sobre el Mesías Yeshua, que él es superior, que él es preeminente. Sigamos leyendo, dice, sobre la creación de Dios. Hemos hablado de esto en otros estudios, pero es importante revisarlo, debido a que lo que esta expresión, que Él es el gobernante sobre la creación de Dios, significa para nosotros, que nunca hubo un tiempo en el que Yeshua no existiera. Muchos de ustedes sabrán que yo vivo en Israel y la mayor parte de nuestro trabajo la hacemos allá, en el idioma hebreo. Cuando miramos el texto en hebreo, dice simplemente que Él es el Rishid Riat Ha Elohim. Y si tomas esto en hebreo, significa que Él es el primero en la creación de Dios. Y por eso muchas congregaciones mesiánicas tienen una visión errada en torno a quién es el Mesías. Ellos lo ven como el primero entre la creación de Dios, y eso no es correcto. Jamás hubo un tiempo en el que el Mesías Yeshua no existiera. Él es eterno, no solo en el futuro, sino también en el pasado. Lo que dice es que Él es el gobernante sobre toda la creación. Y por esto es tan importante esa pregunta con la que iniciamos. ¿Estamos complaciendo a Dios? Eso es lo que debemos preguntarnos a nosotros mismos, puesto que Él tiene la preeminencia sobre toda la creación. Avanzamos al verso 15. En este verso vemos una frase que resulta familiar en cada una de las siete cartas a las congregaciones. Leemos el verso 15. El Mesías hablando dice, conozco tus obras. Y eso da inicio a una evaluación. Con el fin de discernir si alguien le está agradando o no, Dios no solo trata con nuestras palabras o nuestras creencias, eso es importante, pero el verdadero resultado de lo que creemos o decimos es expuesto en nuestra conducta, en nuestras obras. Y por eso es que dice en el verso 15, conozco tus obras, y aquí está el problema. Dice que no eres frío ni caliente. A lo que se refiere aquí es a dos cosas. La primera es compromiso. Estas personas de la congregación de Laodicea no tienen un compromiso fuerte para responder de una manera fiel a la voluntad y propósitos de Dios. No estaban comprometidos. En segundo lugar, les faltaba pasión. Y estas dos cosas obviamente van de la mano. Así que no son ni fríos ni calientes. De hecho, dice, desearía que ustedes fueran fríos o calientes, verso 16. Pero ahora, debido a que son tibios, no están apasionados, no se ve un fuerte compromiso en esta congregación, dice, debido a que no son ni fríos ni calientes, sino tibios, por esta razón, y noten el lenguaje que usa, dice, les escupiré o vomitaré de mi boca. Aquí no está hablando con el vocabulario más agradable, pero está diciendo que esta congregación enferma a Dios. Lo que está diciendo aquí es que espiritualmente ellos son una decepción. Necesitamos preguntarnos, cuando Dios evalúa mi vida, y Él lo hace todo el tiempo, ¿se siente agradado o desagradado? ¿Son nuestras conductas, palabras, pensamientos, propósitos, todo lo que nos hace quienes somos, son desagradables? ¿Hacen sentir enfermo al Mesías? Bueno, veamos el verso 17. Dice, porque ustedes dicen, mirad que somos ricos. Aquí está el problema. Ellos se evalúan a ellos mismos conforme a los estándares terrenales. Ellos han creído una mentira. Déjenme decirles este engaño, esta mentira, esta falsedad está muy vigente hoy. La gente cree que si están bien en sus finanzas, Dios debe estar contento con ellos. Dios los está bendiciendo. Que esta riqueza, esta seguridad financiera, es un testimonio de su fidelidad y no lo es. Porque en este pasaje, el Mesías está evaluando a esta congregación no según sus estados financieros, sino basado en cómo responden a la verdad de Dios. Verso 16, vemos aquí. Porque dicen, somos ricos y he encontrado, miren esto en el versículo 17, he encontrado, y esta palabra significa autoridad o poder. Lo que esto quiere decir literalmente es la habilidad de cumplir los deseos de uno mismo. Lo que dice aquí es, soy rico y debido a que tengo esta habilidad de hacer lo que yo quiera, y sigamos leyendo este verso, y no me hace falta nada, esta congregación afirma estar muy complacida, satisfecha. Pero el Mesías dice algo totalmente diferente. Dice, pero ustedes no saben, y usa 5 adjetivos aquí. Y hay una razón para estos 5 adjetivos. ¿Cuáles son? Veamos de nuevo el verso 17 hacia el final. Dice, ustedes no saben que son miserables, y la segunda palabra es repulsivos. Volvamos a lo que estaba diciendo anteriormente. Dice, debido a que son miserables, literalmente repulsivos, son pobres, ciegos y están desnudos. Este concepto de desnudez tiene que ver con vergüenza. Entonces dice 5 cosas aquí y la razón de que sean 5, bíblicamente hablando, el número 5 tiene que ver con aquello que está incompleto. Lo que dice el Mesías es esto. Cuando él evalúa esta congregación, él encuentra en muchas áreas diferentes que ellos están incompletos. ¿Y qué les falta? Miremos al final de este verso. Él dice aquí, primero que nada, que ellos son pobres. Lo que quiere decir en este contexto es que son pobres en las cosas de Dios, en el poder de Dios, en el fruto de Dios, en el carácter de Dios. Luego dice que ellos son ciegos. Esto quiere decir que no están viendo las cosas desde la perspectiva de Dios. Y finalmente, lo que ya comentamos, que ellos dan vergüenza. Aquí hay una decisión que tenemos que tomar. Todos, todas las personas, y permítanme limitar esto actualmente solo para los creyentes. Todo creyente se presentará delante del trono del juicio de Dios, y para un creyente esto no tiene nada que ver con la salvación. No estamos hablando hoy en este contexto de si alguien es salvo o no. De hecho, él está hablando a una congregación, de aquellos que han profesado su fe. Y lo que dice aquí es que cuando ellos son evaluados, él dice que dan vergüenza. ¿Ven? Nosotros escucharemos eso o que él estará bien complacido con nosotros. Pero lo que quiero que noten es que no hay posición intermedia. O lo complacemos o le damos vergüenza. Bueno, veamos ahora el verso 18. ¿Qué vamos a hacer? Quizás tú te encuentres en esta misma posición, lejos del propósito de Dios y de la voluntad de Dios. Quizás hayas creído enseñanzas falsas que dicen que Dios está allí solo para ayudarte a cumplir tus metas. Bueno, esto es lo que Él quiere que hagamos. Verso 18. Él dice, te aconsejo que compres, literalmente dice que adquieras de mí. Ahora, lo que necesita ser enfatizado aquí es que si habrá algún cambio en la vida de esta congregación, si ocurrirá un cambio en tu vida o en la mía, este comienza y termina con el Mesías. Él es el único que puede traer ese cambio de justicia, ese cambio agradable a tu vida. Así que dice en el verso 18, te aconsejo que adquieras de mí oro que ha sido refinado en fuego. Bien, en 1 Corintios capítulo 3 encontramos un lenguaje similar sobre cómo las cosas serán probadas. Y lo que Dios quiere comunicar es esto, que el fuego remueve las impurezas, y eso es lo que Él quiere hacer. Él quiere mirar a cada aspecto de nuestro ser, cada esencia de nuestra vida, cada conducta, cada palabra, cada pensamiento, y Él quiere refinarlo, es decir, remover todas esas cosas que son impuras. ¿Qué quiere decir esto? Todas esas cosas que están en conflicto con su carácter. Y déjame señalarlo bien, pues de esto se trata todo el libro de Apocalipsis. Todo se trata del reino de Dios, su establecimiento. Y de lo que deberíamos estar preocupados es de si nuestra vida refleja el carácter de ese reino. Y es solo a través del consejo que el Mesías da que esto puede hacerse realidad. Así que dice aquí, te aconsejo que compres de mí, ¿qué dice? Oro, que es algo precioso para Dios, que ha sido refinado en fuego para que tú puedas ser rico. Y aquí no está hablando de la cuenta bancaria de nadie, está hablando de riqueza en buenas obras. Y veremos más adelante en las próximas semanas cómo esos 24 ancianos estarán dirigiendo y gobernando en el reino de Dios. Veremos cómo esos individuos son en realidad ricos en buenas obras y cómo utilizan esas obras para la gloria de Dios. Pero en este momento, en este mensaje, dice, para que puedas ser rico y puedas ser vestido con vestiduras blancas, que te cubras y que nadie pueda ver la vergüenza de tu desnudez. Entonces, usa aquí esta ilustración sobre no estar vestido apropiadamente. Si eres un estudiante de los textos rabínicos, y estos salen de aquí, no del libro de Apocalipsis, sino de la verdad profética, cuando alguien está desnudo, significa que carece de buenas obras. Carecen de la evidencia de la fe, carecen de obediencia. Y cuando alguien se viste con prendas blancas, significa que está demostrando la verdad de Dios en su vida. Y en realidad, de eso se trata toda esta sección del libro de Apocalipsis, capítulos 2 y 3. Lograr que mostremos el carácter de Dios en nuestras vidas. Eso es lo que busca Él, y no solo para esta congregación, sino para todas las congregaciones. Bien, veamos ahora en este mismo versículo 18, pero al final nos habla de cómo debemos aplicarnos en nuestros ojos y utiliza este término aquí, colirio. Bien, he notado cómo algunos estudiosos apuntan a que Laodicea era famosa por producir colirio para que la gente pueda tratar sus problemas de visión. Ya sea cierto esto o no, he leído también que en toda esta área era algo muy utilizado, no solo en Laodicea. Pero aquí está el punto que debemos resaltar. Él busca cerrar esta sección hablando de la visión, que veamos las cosas claramente desde la perspectiva de Dios. Y si no vemos las cosas de acuerdo a su voluntad, entonces nuestras vidas no reflejarán sus planes y propósitos. Así que más adelante nos dice que ustedes deben aplicar sobre sus ojos este colirio con el fin de que puedan ver. Verso 19. Dice, y yo, a todos a quienes amo, él hace dos cosas. Él dice, yo reprendo y disciplino. Ahora, esas dos cosas, reprender y disciplinar, son muy importantes, porque nos hablan, primero que nada, de Dios poniendo las cosas en orden. Les daré un consejo muy sabio. Cada día de sus vidas deberían ponerlo en práctica. Deben orar para que Dios ponga orden en sus vidas. Deben orar para que Dios los reprenda. Eso es lo que el Padre quiere hacer. Él quiere que sus hijos caminen, vivan y se comporten de manera apropiada, decentemente y con orden, de acuerdo a las verdades de Dios. Cuando alguien se rebela en contra de esta reprensión, ¿cuál es el resultado? Disciplina. Y la disciplina, lo digo de nuevo, es algo bueno. ¿Por qué? Porque si la reprensión no coloca las cosas en orden, si nos rebelamos en contra de esto, entonces viene la disciplina. Y esa disciplina nos obliga a cambiar. Eso es lo que el Mesías hace por aquellos a quienes ama. nos pone en una situación en la que somos forzados a ser conformados a la imagen del Hijo. Dentro de algunas semanas estudiaremos en otra sección la vida de José. Y José es un testimonio perfecto de alguien que soportó un gran sufrimiento. Y todo ese sufrimiento produjo obediencia en su vida. Causó que él se convirtiera en la clase de persona que sería capaz de manejar grandes responsabilidades. Así que la reprensión y la disciplina son producto del amor de Dios. No te rebeles ni escapes de ellas. Recíbelas como una instrucción de Dios. Bien, ahora estamos listos para la parte final de este verso, que dice, por tanto, y aquí está la clave, sean diligentes. Ahora les pregunto, verán, muchas personas están comprometidas, son apasionadas, son disciplinadas y son diligentes por aquellas cosas que son de su interés. Pero la pregunta es esta, ¿seremos diligentes en las cosas de Dios? ¿Y saben lo que produce ser diligente? Cuando somos diligentes en las cosas de Dios, noten la última parte del verso 19, dice, y arrepiéntanse. Ser diligentes para los propósitos de Dios trae ese espíritu de arrepentimiento a nuestras vidas, que produce los frutos de Dios, de los que hablábamos más temprano, ese oro refinado en fuego. Verso 20. El verso 20 viene a concluir la última de estas siete epístolas. Y quiero que vean cómo finaliza. Termina enfatizando una verdad bíblica muy importante que se refiere a la intimidad con Dios. Ustedes nunca serán las personas que Dios quiere que sean, nunca crecerán, nunca madurarán, nunca verán las cosas como deben verlas, hasta que crezcan en intimidad. Y de eso es lo que habla aquí, verso 20. Dice, mirad, y esta palabra capta nuestra atención. Él quiere ver si realmente nos interesa lo que Él quiere decir. Recuerden que hablábamos hace minutos que Él nos aconseja. ¿Estás interesado en los consejos de Dios? ¿Te interesa escuchar las cosas desde la perspectiva del Mesías? Entonces, verso 20. Mirad, he aquí estoy a la puerta y golpeo. Es una invitación. ¿Recuerdan cómo empezamos este estudio? Con una palabra con la que el Mesías revela una característica importante sobre sí mismo, de modo que podamos identificar su naturaleza y responder adecuadamente. Él dice que Él es el Amén. Y hablábamos de que esa palabra Amén exige una respuesta. Y allí es exactamente donde nos encontramos en este momento. Dice, estoy a la puerta, no habiendo ya golpeado, sino golpeando activamente. Esto demuestra consistencia, compromiso. No es solo un golpe y te vas. Déjame preguntarte. Puedo recordar cuando trabajaba como vendedor de puerta en puerta. Yo golpeaba una puerta y si nadie respondía, me decía a mí mismo, bueno, no hay nadie aquí. Y seguía hasta la siguiente puerta. De cierta manera, yo tenía una inseguridad y esperaba que, en efecto, nadie atendiera la puerta. Pero cuando realmente necesitas hablar con alguien, tú golpeas y si nadie sale, golpeas de nuevo, cada vez un poco más fuerte y te quedas allí esperando más y más tiempo. Eso es lo que hace el Mesías. No simplemente golpea y se va. Dice, estoy a la puerta y golpeo. Y dice, si alguna persona escucha mi voz y abre la puerta, dice, vendré a él, y noten la ilustración, cenaré con él y él conmigo. Todo esto nos habla de compañerismo, intimidad. Ahora, ¿por qué nos toca este tema aquí, en este lugar? Porque si realmente vamos a cambiar, ¿qué producirá eso? Alguno dirá, yo seré más esforzado, yo seré una persona más comprometida, yo tomaré la decisión de hacer lo que Dios quiere que yo haga. Bueno, déjame decirte, muchas veces tenemos estas buenas intenciones, pero simplemente no producen ningún cambio. Partimos en la dirección correcta por una temporada, pero al pasar el tiempo somos derrotados por el enemigo. ¿Por qué? Porque lo que realmente trae un cambio es la intimidad. Y eso es lo que dice. Estoy a la puerta golpeando. Y si alguien oye mi voz y abre la puerta,

0: dará el privilegio de sentarnos con Él, es decir, sentarse con el Mesías, sobre su trono, así como yo también he vencido y me siento sobre el trono de mi Padre. Bien, esto es lo que hablamos. Hemos sido traídos nuevamente a la mismísima presencia de Dios. Noten cómo esto habla claramente de autoridad. Solo cuando conocemos y experimentamos intimidad, y todo esto enraizado en el amor, es que somos equipados para tener esa autoridad. A esta congregación de la Odisea le gustaba el poder y las riquezas. ¿Recuerdan lo que hablábamos antes? Pero solo cuando tenemos esa experiencia de intimidad con el Dios viviente, cuando conocemos a la persona del Mesías Yeshua, cuando caminamos y experimentamos ese amor, allí y solo allí es que se nos confiará autoridad para gobernar sobre las cosas que Dios ha puesto bajo nuestro dominio. Verso 22 termina así. Aquel que tenga oídos espirituales, que escuche lo que el Espíritu dice a la congregación. Y mi esperanza y mi oración es esta, que repasemos una y otra vez estas epístolas, que podamos escuchar el Espíritu de Dios y ser un fiel amén, es decir, que respondamos adecuadamente. Bueno, hasta la próxima semana, que Dios les bendiga.
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2: Una pregunta teológica muy importante es, ¿tiene el hombre libre albedrío? ¿O solo creemos que tomamos decisiones, pero en realidad Hashem está en control total de cada pensamiento y de cada cosa que hacemos? Esta noche estudiaremos el libro de Génesis, capítulo 3, y vamos a ver que, sin lugar a dudas, Dios le dio libre albedrío a la humanidad para que nosotros pudiéramos elegir. De hecho, en mi opinión, uno de los grandes poderes que tenemos es el poder de elegir, y podemos usarlo para bien o podemos usarlo para mal. En otras palabras, podemos elegir la voluntad de Dios o podemos elegir actuar y comportarnos en contra de la voluntad de Dios. Toma tu Biblia y busca conmigo el capítulo 3. En cuanto al capítulo 3, aún nos encontramos en el jardín del Edén. Y sabemos que Hashem construyó ese jardín. Dios lo creó de una manera perfecta. Y en este estudio del capítulo 3, veremos que hay dos entidades allí. Una es una entidad viviente y la otra es un árbol que está vivo, pero es diferente a esa primera entidad de la que hablaremos. Y a través de esas dos entidades, se nos mostrará claramente que Dios le da al hombre libre albedrío, es decir, el poder de tomar decisiones reales. ¿Y por qué esto es necesario? Porque para que la adoración sea genuina, tiene que haber rendición. No una rendición forzada, sino una rendición voluntaria. Y si no tenemos libre albedrío, no podemos adorar a Dios. Noten lo que dice en el capítulo 3 del libro de Génesis. Leemos. Y la serpiente, la palabra es Nahash, y lo importante aquí es que, si bien se trata de la palabra serpiente, al mirar en otros pasajes de la Biblia, donde se habla de esa serpiente, está muy claro que no se trata de una serpiente normal, sino de algo diferente. Pero aprendemos algo de él a partir de la apariencia de una serpiente. Leamos de nuevo el verso 1. Y la serpiente era astuta. Esa es una palabra importante en la Biblia hebrea. Porque si leemos lo último que se dijo en el capítulo anterior, el capítulo 2, vemos lo siguiente, que los dos estaban desnudos. Estamos hablando del primer hombre y la primera mujer, Adán ve Eva, Adán y Eva. Dice, los dos estaban desnudos, el hombre y su esposa, y no estaban avergonzados. En hebreo vemos que la palabra desnudo se deletrea exactamente igual que la palabra astuto. En su forma singular, tiene una puntuación para vocales distinta, pero es la misma shoresh, es decir, la misma raíz. Y debemos preguntarnos por qué. Esto es lo que debemos entender. Hasta el inicio del capítulo 3, habíamos visto que Adán y Eva, el primer hombre y la primera mujer, estaban en una posición en la que nunca experimentarían vergüenza, y hasta ese momento jamás la habían experimentado. Ellos fueron puestos en una posición en la que la vergüenza, la condenación y el castigo Ninguna de esas cosas formaba parte de la voluntad de Dios. Ahora bien, ¿Él permitió que existieran? Sí. ¿Por qué? No era su deseo, no era su voluntad, pero para que el hombre pudiera elegir, debía estar ese riesgo. En el idioma hebreo, esto es muy específico. El hombre y la mujer estaban desnudos, pero no estaban avergonzados. No había consecuencias, no sentían esa condición de desnudez. Pero noten lo que pasa. Vemos que la serpiente se describe con esa misma palabra, pero aquí significa astuta. Y era el más astuto de todos los animales del campo que el Señor Dios había hecho. Dios creó a esta criatura, Nahash, la serpiente, y le dio la capacidad de entender el mal, de entender lo que estaba fuera de su voluntad. ¿Por qué? Bien, el hombre va a tener esa misma oportunidad. Satanás ya había tomado el mal camino. Ya él había elegido hacer lo que estaba en contra de la voluntad de Dios. Y eso le trajo a él consecuencias eternas. Y para el hombre, es posible que también haya consecuencias eternas. ¿Por qué lo digo? Sigamos leyendo. Y la serpiente era más astuta que todos los animales del campo que el Señor Dios había hecho. Y le dijo a la mujer, es bastante significativo que el Nahash, la serpiente, le hablara primero ¿a quién? A la mujer. Bien, hasta este momento, más que todo en el capítulo anterior, vimos que el hombre tenía el liderazgo. El hombre fue creado primero y después la mujer. Recordemos que ella fue tomada del hombre, es decir, de su costilla, y Dios la formó de allí. Pero aquí vemos que se menciona primero a la mujer y ella tomará el liderazgo de esa familia. Y Satanás es el que motiva, el que causa esta situación. Dice aquí, y le habló a la mujer. Y vean lo que dice, afki. En hebreo moderno esto significa sin embargo. Pero aquí es una frase que tiene que ver con hacer una pregunta. Se plantea una duda. Aquí Satanás intenta sembrarle una duda a Java. Y esa duda consistía en si la palabra de Dios era o no era la verdad. Él le dijo algo, y es muy importante. ¿De verdad Dios dijo que no comieran de ningún árbol del jardín? Vean lo que ella responde. Veamos el verso 2. Y la mujer le dijo a la serpiente, del fruto de los árboles del jardín podemos comer. Ella está haciendo una afirmación general, que después ella aclara en el siguiente verso, en el verso 3. Pero del fruto del árbol que está en medio del jardín, Dios dijo, no deben comer de él. Eso es verdad solo parcialmente, porque en medio del jardín había dos árboles. Es cierto que Dios les dijo que no comieran del árbol del conocimiento del bien y del mal, pero no estaba prohibido comer del árbol de la vida. Esto es lo que vemos. El árbol de la vida ha sido resaltado de manera única en el capítulo 2 y ahora en el capítulo 3. ¿Cómo ha sido resaltado? Por haber sido ignorado, por no ser mencionado. Pero es el árbol de la vida. Te haré una pregunta. Usemos únicamente el sentido común. Si deberías escoger entre la vida y el conocimiento del bien y del mal, ¿cuál elegirías? Una persona con sentido común diría, pues mira, si elijo el conocimiento del bien y del mal, moriré. Así que, El árbol del conocimiento del bien y del mal es el polo opuesto del árbol de la vida. De modo que eliges la vida o eliges la muerte. Simplifiquemos esto. ¿Qué vas a escoger, la vida o la muerte? Y todo esto viene de las instrucciones de Dios. Este es el problema. La mujer va a seguir las instrucciones, no de Dios, sino de la astuta serpiente. Y ese es el problema. Y aprendan otro principio muy importante. Esa también es una elección que hacemos nosotros. O bien seguimos las instrucciones de Dios, o seguiremos las instrucciones del enemigo, las instrucciones de la serpiente, de Satanás. No hay puntos medios. Podrás decir, bueno, yo no voy a hacer lo que Satanás quiere, sino lo que yo quiero. Cuando haces eso, estás exactamente haciendo lo que Satanás quiere que hagas. Y veremos eso de manera muy clara en el verso siguiente. Verso 3. Del fruto del árbol que está en medio del jardín, es decir, en el centro del jardín, Dios dijo, no coman de él, ni lo toquen, no sea que mueran. Esa es una afirmación muy importante. Es una afirmación falsa. Dios nunca les dijo a Adán, ve Java, él nunca les dijo que si tocaban ese fruto, iban a morir. No, eso lo agregó ella. Y esto es lo que comentaré al respecto. Una de las características de las cualidades del judaísmo rabínico es que les gusta construir barreras. En nuestra propia mente, eso suena bien. Si hay un peligro de violar un mandamiento, no quiero ni siquiera acercarme a eso. Así que le pongo una barrera alrededor para no poder acercarme y así no ponerme en peligro. Pero el problema viene al agregarle cosas a la palabra de Dios. Cuando le agregamos cosas, seguramente vendrán problemas. Así que en este pasaje, vemos que Java le está agregando a la palabra de Dios. Ella dice, Dios me dijo que si lo tocaba siquiera, iba a morir. Pero no es cierto. Así que lo que yo podría concluir de esto, no es que ella esté mintiendo, sino que no escuchó con atención. Estaba equivocada. No está manejando correctamente la palabra de Dios. Estaba recordando lo que ella creía, pero no la verdad. Ahora bien, si uno no está seguro, ¿qué hay que hacer? Ir a la fuente. ¿Por qué no incluir a Dios en la ecuación? Este es el principio. Cada vez que estoy bajo ataque espiritual, cada vez que Satanás está comunicándose y se mueve en mi contra, ¿qué es lo más prudente? ¿Ponerme a conversar con él? No, eso es insensato. Es una receta para el fracaso. Lo que necesitamos hacer es incluir a Dios en la ecuación y decir, Dios, creo que oí esto, pero ¿podrías decirme tu voluntad? ¿Cuáles son tus instrucciones para esta situación? ¿Y cómo lo hacemos? Bien, eso lo hacemos leyendo la palabra y acudiendo a Él en oración, pidiéndole al Espíritu Santo, ¿qué nos prometió Dios? Yeshua nos dijo en el libro de Juan que el Espíritu Santo nos enseñará todas las cosas, que Él nos dará la verdad. Él es el Espíritu de la convicción del pecado y la convicción de la justicia. Y nosotros como creyentes estamos en una posición maravillosa. Cuando Satanás empiece a intentar confundirnos y engañarnos, simplemente podemos acudir al Espíritu Santo y nos ponemos a orar y a buscar y leer su palabra. ¿Cuál es la voluntad de Dios? ¿Cuál es la verdad? ¿Cuál es el propósito de Dios en esta situación? Pero ella no hizo eso. Pasemos al verso 4. Y la serpiente le dijo a la mujer, «Ustedes ciertamente no morirán». Se usó el verbo «no morirán» dos veces. Y esa redundancia es para enfatizar eso. Y por esa razón, se traduce como ciertamente o seguramente no morirán. Verso 5. Lo que él dijo no era verdad. Satanás es un mentiroso. Él es el padre de las mentiras, así que eso no debería sorprendernos. Él hace trampa. Y además, noten lo que hace. Él, déjenme buscar bien la palabra. Creo que la mejor forma de decirlo es que él distorsiona. Esa es la palabra. Él distorsiona el carácter de Dios. Verán, Dios quiere que tengamos vida y que la tengamos en abundancia, siempre en aumento. Esa es la naturaleza de Dios. Muchas oraciones empiezan así. Dios, eres un Dios bendito. Y eso es muy cierto. Satanás quiere decirte, no, ese no es Dios. Dios no quiere que te diviertas. Dios no quiere que estés alegre, esperanzado ni feliz. Y no es cierto. Dios sí quiere que tengamos esas cosas, pero solo las tendremos en su voluntad. Él no nos hace felices haciendo nuestra voluntad, porque nuestra voluntad no es tan buena como su voluntad. Sigamos leyendo. Está hablando Satanás. Porque Dios sabe que el día que coman de él, los ojos les serán abiertos y serán como Dios, conociendo el bien y el mal. De nuevo, eso es verdad en parte, pero no del todo. Es decir, Dios simplemente dijo que ese es el árbol del conocimiento del bien y del mal. Y ustedes conocerán la bondad de Dios porque ya la ha provisto, pero también conocerán lo malo, eso que no está conforme a su voluntad. Eso es la muerte. Por eso les dijo, van a morir. Pero vean cómo lo presentó Satanás. Él dijo, saben, Dios no quiere que sepan esto. Él no quiere que sean como Él. Dios está celoso, inseguro. Quiere mantenerlos pisoteados para Él seguir arriba. Así es como Satanás se sentía, porque Satanás quería ser más grande que Dios. Él quería llegar a la misma altura del cielo, e incluso más alto. Y Dios lo hizo caer. ¿Y qué estaba diciendo Él? Oye, Dios pisotea a las personas. Dios no quiere que seas feliz. Dios no quiere que sepas estas cosas. Dios no quiere que seas como Él. Él quiere ser el único especial. Eso no es más que una distorsión de la verdad. Y eso es lo que Satanás hace todo el tiempo. Pasemos ahora al verso 6. Y la mujer vio que bueno es el árbol para comer. Este es el problema. Ella está tomando esa decisión, está evaluando las cosas basada en ¿cuál es la primera palabra aquí? Es el verbo ver. Así que está tomando la decisión con los ojos. Hace algunas horas, salí con unos amigos que estaban de visita y fuimos a la tumba de Shemshon, es decir, de Sansón, y hablamos de él. ¿Y qué sabemos de Sansón? Que él tomaba decisiones con los ojos. Si veía a una mujer, decía, la quiero, ella es buena para mí. ¿Quién decía que era así? No sus padres y ciertamente tampoco Dios. No según las normas que Dios le había dado a su pueblo. Pero Shemshon, es decir, Sansón, tomaba decisiones con los ojos. ¿Y qué resultó? Un desastre. Lo mismo pasó aquí. Aprendamos este principio bíblico. ¿Qué pasa si tomamos decisiones con los ojos en vez de con los oídos? ¿Debemos ser personas que ven la palabra de Dios? No dice eso. Dice que debemos ser oidores de la palabra de Dios. Al oír la palabra de Dios, podemos convertirnos en hacedores de la palabra de Dios. Pero la vista no es lo importante. No dice que camines por la vista, sino que camines por la fe. Y aquí, Java estaba haciendo una mala decisión. Estaba evaluando las cosas con los ojos. Les contaré algo. Recuerdo que cuando era muy niño, mi mamá había comprado unas frutas, o al menos yo creí que eran frutas, y las puso en un tazón en la mesa. Y al entrar, vi esa manzana y pensé, ¡wow! Esa manzana es perfecta. Es la manzana más perfecta. Yo no era adulto en aquel momento, tendría unos 4 o 5 años. Y la tomé en mi mano y la mordí. Y aunque han pasado muchos años, mi mamá aún tiene la fruta de plástico con las marcas de mis dientes. Para mí, se veía muy buena. Se veía perfecta. Creí que tendría un sabor maravilloso. Pero lo hice solo basándome en ¿qué? En cómo se veía según mis ojos. Así que, la comida no es buena porque se vea buena. Hay otras cualidades que deben estar presentes para que sea realmente buena para comer. Pero Java no esperó por eso. ¿Qué dijo ella? Veamos de nuevo el verso 6. Y la mujer vio que bueno era el árbol para comer, y por eso ella deseó, es decir, fue por el deseo de sus ojos. Es la palabra tava. Tava es lujuria. Vemos entonces una conexión con el deseo y la lujuria. ¿Cuál es la fuente de la lujuria? Bueno, la fuente es un corazón no regenerado, pero el corazón usa los ojos para manifestar el pecado. Sigamos leyendo. Fue el deseo de sus ojos. Y además, dice que ella lo codició. Eso es lo que literalmente dice. Het mem dalet. Ella codició el árbol porque pensó que era bueno para hacerla sabia o próspera. Es una palabra que puede significar ambas cosas. Y creo que las dos cosas sirven para comprenderla adecuadamente. Así que, era como dicen algunas Biblias, deseable. Ella lo codició. Era algo que fue codiciado por ella. Era deseable para hacerla sabia, pensó ella. Y tomó de su fruto y comió. Y también le dio a su esposo. Y aquí está la clave. ¿Qué estaba dónde? Estaba con ella. Aquí hay algo que debemos entender. El hombre se mantuvo fuera de esa conversación entre la serpiente y Java. Adán era el hombre, su esposo, y debió haber intervenido. Él debió decirle, no hables con mi esposa. Si tienes algo para la familia, conversa conmigo. Pero él se quedó callado. Él eludió su responsabilidad. No se comportó como

quisiera darles una interpretación que creo que es correcta, pero no hay prueba bíblica de ello. Esto es simplemente lo que yo creo que es. Si la mujer hubiera dicho, «Ten, come tú del fruto», antes de haber comido ella, no creo que el hombre lo habría hecho. Fue solo porque él vio que ella comió del fruto y no murió, y él quería esa misma experiencia. Él creyó que eso lo haría sabio, que sería como Dios. Si él amaba a su esposa, él habría dicho, «No comas eso». Él habría intervenido, se lo habría quitado de las manos y le habría dicho, «Cariño, yo te amo. Esto es peligroso. Dios dijo que no comiéramos de esto». Pero no hizo nada. Él se quedó callado. Y les diré algo. Muchas familias resultan muy perjudicadas por el enemigo, por las trampas de Satanás, porque el hombre se queda callado, porque evade su responsabilidad, porque no actúa como un líder piadoso, porque no ama a su esposa, porque no ama a sus hijos. Porque si fuera así, él intervendría. Pero este hombre estuvo ausente, y cuando eso pasa, el resultado es desastroso. Resulta muy claro aquí. Veamos el final del verso 6. Dice, «Imá», que significa, «Él estaba con ella». Dice aquí, «Ella se lo dio también al hombre», literalmente a su hombre, que estaba con ella, y él comió. Verso 7. «Y los ojos de ambos fueron abiertos y se dieron cuenta de que estaban desnudos». La palabra «desnudos» está relacionada con la vergüenza. Ellos conocieron su vergüenza. Esto es lo que quiero que vean. Lo que Dios hace por nosotros es que Él elimina la vergüenza. Porque Él nos viste mediante la redención, Él nos viste con la justicia de su Hijo. Hasta este momento, ellos no estaban en ese estado aún, pero ellos no habían caído en el pecado. Ellos estaban, ¿qué? Desnudos, pero la consecuencia de esa desnudez, ellos la desconocían. Fue solo después de ese primer pecado que ellos se hicieron conscientes y susceptibles a la conciencia de la vergüenza. Verán, la vergüenza es algo que nos afecta mucho. Y hay una relación entre el pecado y la vergüenza. Hasta este momento, no había conciencia de pecado en sus vidas. Estaban desnudos, pero ellos no estaban conscientes de eso. No había vergüenza. Pero después de ese pecado, vieron la conciencia del pecado en sus vidas. ¿Y qué hicieron? Bien, veamos con atención. Sigamos con el verso 7. «Y los ojos de ambos fueron abiertos, y se dieron cuenta de que estaban desnudos, y cosieron hojas, hojas de higuera, y se hicieron unos...» Esta palabra significa algo como cinturón o cubierta. Aquí hay algo significativo. Ellos confeccionaron algo para cubrir su vergüenza, y lo hicieron con hojas. ¿Con hojas de qué árbol? De la higuera. Esta es la primera vez que se menciona a un árbol por su nombre, a excepción del árbol de la vida y el árbol del conocimiento del bien y del mal. La higuera tiene un rol prominente en lo concerniente a tapar la vergüenza. Y espero que sepan a lo que me refiero, porque en la Escritura hay una relación entre la higuera e Israel. Se supone que Israel haga eso. Se supone que debe lidiar con las consecuencias del pecado. ¿Cómo? Enseñando la palabra de Dios, dando a conocer la redención, el mensaje del Mesías, el Evangelio. Aquí vemos que esa higuera cumplió con su propósito. Pero desafortunadamente,
La higuera de Israel no hará un buen trabajo.

0: viejo, sino hasta el final de esta era. Pero quiero que sepan esto. La mejor época de la higuera es en el reino milenial. Y es por eso que tantos maestros cristianos que no saben de la importancia de Israel niegan el reino milenial. No saben nada de eso, porque las escrituras que hablan del reino milenial también hablan de Israel. Es la mejor época de Israel, y ellos simplemente no ven eso en sus teologías. Pero hay una insinuación de eso en este pasaje. Sigamos leyendo. Y cosieron hojas de higuera, y se hicieron, creo que en muchas Biblias dice delantales, pero literalmente es la palabra cinturón, jagorá, en plural. Veamos ahora el verso 8. Y oyeron el sonido del Señor Dios caminando en el jardín y en el viento o la brisa del día. ¿Y qué hicieron? Se escondieron. El hombre y su esposa se escondieron del Señor Dios en el medio del jardín, en el árbol, en medio del jardín. Esto es otra cosa que quiero que vean. Ellos estaban muy, pero muy cerca del árbol de la vida, pero no actuaron según la provisión de Dios. Y había un tiempo limitado. No pasen esto por alto. Es muy importante que vean lo que dice este pasaje. Dice que el hombre y la mujer, su esposa, se escondieron del Señor Dios en medio del árbol del jardín. Esta palabra para árbol no se refiere al árbol del conocimiento del bien y del mal, sino del otro árbol. Tenían poco tiempo para agarrar el fruto del árbol de la vida, pero no lo hicieron. No actuaron según la provisión de Dios. Y cuando no actúas según la provisión de Dios, ¿qué sucederá? Serás expulsado del jardín de Dios. Y sabemos que hay una relación entre el jardín de Dios y el reino de Dios. Eso lo vemos en el libro de Ezequiel. Bien, sigamos leyendo. Verso 9. Y el Señor Dios llamó al hombre y le dijo, básicamente, ¿dónde estás? Y él respondió, tu voz la he oído en el jardín. Luego dice, y tuve miedo por la desnudez. Así que me escondí. Así que el hombre oyó la voz de Dios. ¿Y qué hizo? Se escondió. Aquí hay otro principio importante. Cuando estamos en pecado, ¿qué haremos? Huiremos de la voz de Dios, o de la palabra de Dios, o de la presencia de Dios. Eso es lo que hace el pecado. Y por eso el pecado es tan destructivo, hace que nos alejemos de la presencia de Dios. Incluso aquí, Dios estaba buscando al hombre, y el hombre huyó. ¿Ven el paralelismo con nuestra vida diaria? Tomamos las mismas decisiones equivocadas y en lugar de apropiarnos de la provisión de Dios y buscar el perdón, en vez de buscar su provisión para vencer la muerte, es decir, en vez de buscar al árbol de vida, y sabemos que hay una relación entre el árbol de vida y la cruz. Y el hombre dijo, oí tu voz en el jardín y tuve miedo porque estaba desnudo. Y me escondí. Verso 11. Luego habló Dios. ¿Quién te ha dicho que estás desnudo? Del árbol que te mandé que no comieras, ¿has comido? Esto es lo que vemos. Todo esto pasó debido a la desobediencia. Esta no era la voluntad de Dios. Te preguntaré algo. ¿Le sorprendió a Dios que el hombre hiciera eso? No, Dios lo sabe todo. Pero el hecho de que Dios conozca el futuro no significa que Él sea la causa de todo lo que pasa en el futuro. Dios, a través de su instrucción, su palabra, su provisión, le ha dado todo lo necesario al hombre para que éste tome la decisión correcta. Pero cuando nos alejamos de su voluntad, cuando no hacemos lo que Él nos ha llamado a hacer, cuando no asumimos correctamente la responsabilidad que Él nos ha dado, esto es una invitación para que el enemigo venga. Él es más astuto que nosotros. Por tanto, Él terminará engañándonos. Cuando andamos intentando ser como Dios, en vez de intentar servirle a Dios, no intentar ser Dios, sino comportarnos como Dios nos ha mandado a ser para reflejar su imagen, para reflejar su presencia en este mundo, para ser su voz, si esas no son nuestras metas, nuestros objetivos, si andamos pensando en cómo parecen ser las cosas de acuerdo con nuestros ojos, si nos comportamos así, seremos presa fácil para el enemigo y vamos a tomar malas decisiones que resultarán en desastre. Bien, cierro con esto. Seguiremos la próxima semana con otra parte del capítulo 3 para continuar con esta historia y aprender más sobre las consecuencias del pecado. ¿Cuán desastrosas son y por qué estamos tan necesitados de la provisión de Dios, de ese árbol de la vida, lo que Él finalmente proveyó para nosotros a fin de que se produjera una transformación de la muerte a la vida a través del mensaje de la cruz? Hasta la próxima semana. Que Dios les bendiga ricamente.
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2: Si vamos a ser personas que agraden a Dios, necesitamos tener la perspectiva espiritual correcta, un punto de vista de reino. Y esto viene por revelación, es decir, que Dios nos lo revele a nosotros. Pero esa revelación no sucede por casualidad. Hay principios que necesitamos aceptar y seguir con el fin de que podamos recibir realmente la revelación. Otra forma como los teólogos llaman a la revelación es iluminación espiritual. Simplemente significa esto, que por medio de la revelación de Dios, es que Dios nos ilumina. Él enciende la luz para que ya no estemos en tinieblas espirituales. Muchas veces en la Escritura, cuando la palabra de Dios quiere hablar sobre personas ciegas espiritualmente, vemos ejemplos por medio de personas ciegas físicamente. Y cuando Dios los sana, debemos prestar gran atención. ¿A qué? A lo que tuvo que suceder con el fin de que estos individuos fuesen sanados y recibieran la vista, para poder ver correctamente, para poder ver claramente, y eso significa, desde una perspectiva celestial. Tomen sus Biblias y vayan conmigo al libro de Mateo, capítulo 9. Libro de Mateo, capítulo 9. En este pasaje de la Escritura, veremos antes de terminar que hay un énfasis en Israel. Y aquel que está ciego realmente es Israel desde una perspectiva espiritual. Por esta razón es que Israel estaba en la situación, en la posición en la que se encontraba, siendo oprimida por Roma, debido a que no estaban caminando en la verdad de Dios. Por el contrario, estaban caminando en oscuridad espiritual, y quizás tú te encuentres como Israel, en oscuridad, no viendo las cosas desde una perspectiva de reino. ¿Cómo podemos cambiar eso? Pues eso es exactamente de lo que hablaremos en este estudio. Capítulo 9, Evangelio de Mateo, versículo 27. Leemos. Al Yeshua partir de allí, dos hombres ciegos le siguieron. Yeshua inició un viaje. Está en camino. Y dos ciegos se encontraron con él. Es muy importante que veamos que estos dos hombres y el énfasis de este versículo 27 está en que estos dos hombres ciegos le siguieron. No era Yeshua quien los estaba buscando, sino que ellos, al escuchar quién estaba cerca, siguieron en pos de él. Y noten lo que dice el verso que ellos hacían. Estaban gritando, diciendo algo. La primera palabra escrita aquí, gritando, demuestra desesperación. Y esto es lo que debemos ver. Estos dos hombres eran ciegos, pero no eran tontos. Ellos entendían un principio bíblico fundamental. ¿A qué principio me refiero? Lo veremos en un momento. Porque ellos estaban gritando, demostrando su dependencia total en el Mesías. Y noten lo que decían. Ten misericordia de nosotros. Primero y principal, ellos reconocían algo. Reconocían su absoluta dependencia, su necesidad por la misericordia de Dios. Así que te pregunto, ¿reconoces tú esa necesidad en tu vida? por la misericordia de Dios? Si no eres receptor de la misericordia de Dios, nada bueno, desde un punto de vista eterno, sucederá en tu vida. Quizás pase algo que te haga sentir feliz, y luego otra situación te brinde una alegría temporal. Pero todas esas cosas se desvanecerán, se completarán y terminarán. ¿Y luego qué? Debemos buscar las cosas que tienen consecuencias de reino, es decir, que tienen resultados eternos. Solo de ese modo seremos personas que podrán disfrutar una verdadera intimidad con Dios. La misericordia nos atrae hacia Dios. Y noten algo más. Estos dos individuos no solo están gritando, «Ten misericordia de nosotros», y óyelo bien, «de nosotros». ¿Qué me gusta de eso? Si yo hubiese estado allí, probablemente habría dicho, «Dios, ten misericordia de mí». Ven, tendemos a pensar en primer lugar en nosotros mismos. Pero una verdad fundamental en la palabra de Dios es, «Ama a tu prójimo como a ti mismo». Estos hombres puede que sean ciegos, que no puedan ver las cosas físicamente, pero ellos tenían una visión espiritual y clamaban, «Ten misericordia de nosotros». Y noten cómo llamaron a Yeshua. Lo llamaron «Hijo de David». Ese término «Hijo de David» deriva de una promesa de pacto que Dios hizo con el rey David, con respecto a un hijo, un descendiente, que gobernaría para siempre sobre el trono de David. Por lo tanto, estos dos ciegos tenían visión espiritual, supieron reconocer su necesidad de misericordia, y cuando hacemos eso, tomamos buenas decisiones. Cuando entendemos que necesitamos la gracia de Dios, su misericordia, perdón y amor, que en última instancia dependemos de Él para todas las cosas, eso nos pone en una posición en la que podemos recibir iluminación espiritual y conocer la verdad. ¿Y qué verdad conocieron ellos? Ellos supieron que Yeshua, este Jesús de Nazaret, ellos supieron que Él era el Mesías. Así que gritaron, «Ten misericordia, sé misericordioso con nosotros, Hijo de David». De esta manera concluye este versículo, pero mira el siguiente, el verso 28. Noten la falta de respuesta por parte de Yeshua. Él no hace nada. De hecho, todo lo que dice aquí es que Él se fue a su casa. La palabra con la que se inicia este verso aquí es la palabra «dei», que demuestra un contraste. Yeshua no respondió de acuerdo a lo que ellos esperarían. No les habló, no les respondió, no hizo nada. Simplemente siguió caminando hacia donde se dirigía, hacia su casa. Para muchas personas, eso habría sido todo. Habrían dicho, «Bueno, lo sabía. Dios no me ama. Él no cuida de mí. Por eso estoy en esta situación. Por eso es que soy ciego. Por eso es que tengo este problema». Y nada va a cambiar. Bien, deja de lado la autocompasión. Entiende que Dios está esperando por ti para que respondas a Él con visión espiritual. Ellos empezaron bien, vieron su misericordia, reconocieron su identidad y la misericordia de Dios nos da visión espiritual. Ellos reconocieron a Yeshua como el Hijo de David, pero cuando Él no respondió de inmediato, ellos no se rindieron. ¿Qué hicieron? Continuaron tras Él. ¿Y cómo lo sabemos? Sigue leyendo en el verso 28. Los ciegos vinieron a Él, y entonces Yeshua respondió. Y Yeshua les dijo, ¿creen ustedes que yo soy capaz de hacer esto con ustedes? Presten atención al orden de las palabras. Él dice, y lo estoy leyendo de un modo muy literal del texto griego. Dice aquí, Él le respondió a estos dos ciegos preguntándoles, ¿creen ustedes que yo ¿soy capaz de esto hacer con ustedes? Y noten, con confianza, con seguridad, con una perspectiva espiritual correcta, reconociendo su identidad, noten lo que dicen. Ellos le dijeron a él, sí. Y aquí está lo interesante. Vemos un cambio. A lo largo del pasaje, vemos que Yeshua es llamado por el autor por su nombre, Yeshua. Cuando ellos se dirigen a él por primera vez, lo llaman Hijo de David, Mesías. Y esta es la lección para nosotros. Muchas veces deseamos referirnos a Yeshua como nuestro Señor, como Salvador, como Dios y cosas así. Pero la pregunta es, ¿estamos dispuestos a verdaderamente referirnos a Él, no solo de palabra, sino de obras, reconociendo su Señorío? Es lo que vemos aquí. Ellos lo llaman Señor y vamos a ver que ellos son individuos que efectivamente quieren servirle, someterse a Él. Una vez más, es la misericordia de Dios la que nos da visión espiritual, iluminación, revelación. Nos da una perspectiva de reino por la que podemos reconocer la identidad del Mesías y responder a Él como deberíamos. El Mesías aquí dice, ¿creen ustedes que esto puedo yo hacer? Y ellos dicen, sí, Señor. Este término Señor nos muestra una verdad muy importante con respecto a ellos, que ellos querían la sanidad en su vida con el fin de servirle a Él. Así que les pregunto, estoy seguro que con frecuencia ustedes oran y elevan a Él sus súplicas y peticiones. Pero, ¿es tu máximo deseo, la razón por la que quieres que Dios se mueva en tu vida, es poder demostrar su señorío en tu vida al servirle a Él, hacer su voluntad, participar en la obra de Dios? Esto es lo que veremos con respecto a estos dos hombres ciegos. Ellos respondieron, sí, Señor. Verso 29. Entonces, y esta palabra «toté» en griego, habla de un resultado. Es entonces, pero también como resultado de esto, lo siguiente ocurrió. Fue debido a su deseo de misericordia. Fue por reconocer su identidad, por su fe en que todas las cosas son posibles con Dios, por creer en el Mesías, que es el ungido de Dios, quien vino a ordenar todas las cosas, fue porque ellos deseaban su orden en sus vidas y porque respondieron con fidelidad que el Mesías les contestó. En el verso 29, tocó sus ojos y dijo, de acuerdo con su fe, les sea hecho a ustedes. Bien, vemos aquí una relación entre la fe y el mover, el resultado, la provisión de Dios en sus vidas. Entiende algo. Esto no significa, como algunos enseñan, que si yo tengo una gran fe, tendré una gran riqueza, o que si tengo una gran fe, lo que sea que yo quiera, Él lo hará. Mis deseos no tienen nada que ver con la fe. Se trata de la voluntad de Dios. Y el punto es este. Cuando yo demuestro, actúo en fe, ¿qué sucederá? Dios se moverá poderosamente para cumplir su voluntad en mi vida, de modo que yo pueda cumplir sus propósitos, hacer las cosas desde su punto de vista y producir lo que Él desea. Aquí está el problema. Con mucha frecuencia, las personas están más preocupadas por sus deseos que por los deseos de Dios. Y sus oraciones, sus creencias, su supuesta fe, siempre gira alrededor de sí mismos, motivadas por sus propios deseos, para luego agradecer a Dios, alabarle y responder con acciones de gracias. Pero eso no es fe. Eso no es lo que vemos que enseñaron los profetas, ni tampoco enseñó eso ni Moisés, ni ninguno de los apóstoles, ni el propio Mesías. La verdad espiritual, la fe que agrada a Dios, siempre tiene que ver con los planes de Dios. Él tocó sus ojos y les dijo, que sea hecho con ustedes como ustedes han creído. ¿De acuerdo a qué? Dice aquí. De acuerdo con su fe. Leamos ahora el verso 30. Los ojos de ellos fueron abiertos. Ellos recibieron ese milagro. Entonces, sus ojos fueron abiertos. Y noten lo que pasa en la mitad del verso 30. Él les dio un mandamiento. Esta palabra significa instruir a alguien, encargarle a alguien, ordenar, dar una orden a alguien sobre lo que debe hacer, como lo haría un soldado de mayor rango, como un oficial del ejército le ordenaría a un soldado raso. Y noten que esto es algo que vemos con mucha frecuencia en las Escrituras. Y de eso es de lo que estoy hablando. En la Biblia, cuando Dios se mueve en la vida de alguien, cuando ellos reciben una respuesta a sus oraciones, cualquiera que sea, casi sin excepción, lo que ocurre es esto. Después de responder su oración, Dios les da una orden para ver si ellos serán obedientes. Así que entiende que cuando Dios se mueve en tu vida, cuando Dios hace algo por ti, tú necesitas esperar una orden del rey, una instrucción sobre qué hacer, y luego debes hacer exactamente eso. Cuando Dios se mueve en tu vida, cuando recibes su misericordia, su iluminación espiritual, su provisión, lo que sea que haga por ti, esto debe producir obediencia en tu vida hacia las órdenes de Dios. Leemos que Él les ordenó, les instruyó, les dio el encargo de hacer algo. ¿De qué se trata? Les instruyó a ellos, este es Yeshua, diciéndoles, miren que nadie sepa esto. Miren que no den a conocer esto que sucedió a nadie. ¿Por qué les daría esta orden? Para responder esta pregunta necesitamos volver a un versículo anterior, el primero con el que empezamos el estudio de hoy, versículo 27. Cuando leímos allí que estos dos hombres llamaron a Yeshua, al Señor, como el Hijo de David. Ya hemos estudiado anteriormente que de acuerdo a la idiosincrasia judía, el judaísmo enseña, y es algo incorrecto, que existen dos Mesías, pero nosotros conocemos la verdad. Hay un solo Mesías que vendría dos veces y que tiene dos obras que hacer, relacionadas pero diferentes. Cuando hablamos de su primera venida, su rol fue de siervo sufriente, y en el judaísmo se le considera esta fase como la del Mesías hijo de José. ¿Por qué? José descendió a Egipto, sufrió, y sus hermanos no lo reconocieron. Y cuando el Mesías regrese, cuando venga por segunda vez, con el fin de establecer el reino, vendrá como rey. Él siempre ha sido rey de reyes y señor de señores, pero la primera vez vino en humildad. Pero cuando venga por segunda vez, vendrá a traer juicio. Y ese juicio ordenará todas las cosas para establecer el reino, y él es el rey de ese reino. Aquí está el problema. El Mesías, tras sanar a estos dos hombres, verás, la sanidad de los ciegos constituía, y no te lo pierdas, constituía una señal profética sobre su identidad mesiánica. Y él sabía que en su mayoría, la comunidad judía estaba esperando a un rey que gobernara. Ellos estaban esperando porque el Hijo de David los librara de la ocupación romana, ese imperio maligno. Pero a eso no fue a lo que vino el Mesías la primera vez. Él vino para morir en el madero, pagando el precio por tus pecados y mis pecados, para que podamos ser liberados de las ataduras del pecado y así poder caminar en obediencia a su voluntad. Y esta era su enseñanza. Estos ciegos lo conocieron como el Hijo de David, y él les dijo, no le cuenten esto a nadie. Literalmente, miren que nada, nada, con respecto a esto, se ha conocido por nadie. Pero miren el verso 31. ¿Qué hicieron ellos? La Escritura nos está enseñando algo. No es que ellos sean desobedientes, sino que ellos, basado en lo que Él hizo en sus vidas, ellos no fueron capaces de contenerse. Simplemente tenían que contarlo. Y vemos muchos ejemplos de esto en las Escrituras, en los Evangelios, en los que el Mesías les decía, ¡shh! No dejen que nadie sepa que soy el hijo de David. ¿Por qué? Porque él estaba allí para cumplir la obra del hijo de José, Mesías ben Yosef, para entregar su vida y no para establecer su reino hace 2000 años. A eso es a lo que regresará. Entonces dice, ¡shh! Pero ellos no pudieron contenerse. Simplemente tenían que contárselo a todo el mundo, lo que él había hecho por ellos. Miren el versículo 31. Leemos aquí. Pero, una palabra para en contraste con, pero, ellos se fueron dándolo a conocer a él. Esto es enfático. Ellos empezaron a hacerle saber a la gente sobre él, y noten lo que dice, por toda aquella tierra. Vaya que tenían un ministerio, ¿no es así? Ellos divulgaban todo sobre él. Ellos no estaban alabándose a sí mismos. No eran individuos orgullosos que decían, ¿sabes? Dios me ama tanto que me sanó. Dios quiere hacer grandes cosas en mi vida más que en otros. Y por eso Él me hizo este milagro tan espectacular. No. Ellos le hablaban a la gente sobre Él. Y esto nos habla simplemente de cuál es el resultado natural de recibir un toque del Señor. Un toque sanador. Y estoy hablando de la salvación, de recibir su misericordia y el perdón de los pecados. Si realmente lo has experimentado, no podrás evitar el darlo a conocer a otros, no solo en tu hogar o en tu comunidad, sino que noten que ellos lo hicieron por toda aquella tierra. Avancemos ahora al verso 32. Leemos que ellos salieron, es decir, ellos, él y los discípulos, salieron de ese lugar, y he aquí, palabra importante, he aquí, le trajeron a un hombre que era mudo. No podía hablar ni escuchar. ¿Y por qué no podía hablar ni escuchar? ¿Por qué estaba mudo? Muy sencillo. Porque estaba poseído por demonios. Y noten inmediatamente lo que dice la Escritura. Este que estaba poseído por demonios, leemos en el verso 33, que expulsando al demonio, este mudo habló. Y todas las muchedumbres, no está hablando de un grupo pequeño o de una sola muchedumbre, sino que está en plural, todas las muchedumbres, habría un gran número de personas. Y lo que se supone que concluyamos es esto. Esos dos que eran ciegos, le hablaron a todo el mundo, y gente de todas partes se acercó porque sabían algo. Si Él realmente es el Mesías, no solo sanará a los ciegos, sino que a los sordos y a muchos otros. Él causará que el lisiado salte y liberará a los cautivos. Todo esto es profecía mesiánica. Así que aquí, en este texto, leemos que Él expulsó al demonio de este mudo, y este empezó a hablar, y las muchedumbres se maravillaron diciendo, ¡nunca! Y el término siguiente habla sobre una manifestación. Nunca ha habido una manifestación así en Israel. Bien, esta palabra es importante. Esta palabra para manifestación es una palabra que habla de algo que aparece, algo que se hace visible. Recuerden el contexto. Empezamos con dos hombres ciegos, y ahora estos dos ciegos ven. Este sordomudo habla, y las multitudes están impresionadas, maravilladas, porque nada como esto en Israel había sucedido antes. Una prueba muy convincente. Estos dos ciegos eran ciegos, pero ahora ven. Pero vamos a ver ahora un grupo de personas que sí podía ver físicamente, pero estaban ciegos espiritualmente. ¿De quiénes hablo? Verso 34. Pero toda la comunidad se maravilló, pero en contraste con ellos, los fariseos decían, «Por el príncipe de los demonios, él echa fuera demonios». ¿Por qué decían eso? Simplemente porque ellos no querían servir a Dios. No estaban interesados en la verdad espiritual. Ellos no estaban interesados en participar en las cosas de Dios. ¿Por qué? Porque estaban espiritualmente ciegos. Y cuando tú eres ciego espiritualmente, no estarás interesado en las cosas de Dios. De hecho, tú hablarás en contra de estas cosas. Avancemos al verso 35. Y Yeshua recorría todas las ciudades y villas enseñando. Enseñando significa trayendo revelación, brindando iluminación espiritual, enseñando en sus sinagogas. ¿Y qué hacía él? La Escritura dice que él estaba proclamando el Evangelio del Reino. Y sanó a todos los enfermos, toda enfermedad y toda dolencia entre el pueblo. Y aquí dice, al ver a las multitudes, tuvo compasión de ellas porque estaban desamparadas, estaban dispersas, es decir, no estaban donde deberían estar. Habían sido removidas de su lugar apropiado y eran como ovejas que no tienen pastor. Eso es muy triste. Recuerden que el énfasis aquí está sobre Israel. Vamos a ver con claridad en la palabra de Dios que el Mesías, de una manera única, vino a ministrar a las ovejas perdidas de la casa de Israel. Y bajo el liderazgo de los fariseos, el pueblo, Israel, era como una oveja, pero una oveja desamparada, dispersa en los pastos, en pastos equivocados, en lugares de peligro. ¿Y por qué llegaron allí? Porque andaban solas. No tenían pastor. Y yo te digo hoy que si Yeshua no es el Señor de tu vida, tú andarás espiritualmente ciego. No podrás tomar decisiones de reino y andarás espiritualmente desamparado, derrotado. Te encontrarás en una posición en la que Dios no quiere que estés y, por lo tanto, no serás capaz de hacer las cosas que Dios quiere que hagas. Sé sabio espiritualmente. Ten su iluminación espiritual. Ve las cosas desde una perspectiva de reino. Sométete a la verdad de Dios y te sorprenderás de cómo Dios te mueve y te dirige hacia buenos pastos, donde Él manifestará verdaderamente su liderazgo en tu vida.
1: 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Shalom desde Israel.
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1: Shalom y bienvenidos a Vía Haftah Israel, una frase hebrea que significa amarás a Israel. Esperamos que se queden con nosotros, ya que nuestro maestro, el Dr. Baruch, nos compartirá una enseñanza expositiva de la Biblia. El Dr. Baruch es profesor titular del Instituto Sera Abraham, con sede en Israel. Aunque todos los cursos en el instituto se imparten en hebreo, el Dr. Baruch se complace en compartir esta enseñanza en inglés con doblaje al español. 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Aquí está Baruch y la lección de hoy.
2: Hay una palabra que hemos oído en muchas ocasiones. Aparece por toda la Biblia. Se trata de una palabra en hebreo, la Torá. Normalmente ese término, la Torá, se traduce al español con la frase, la ley. Y hoy sabemos algo, que la ley no está en vigor. ¿Eso significa que no es relevante? ¿Que ya no tiene importancia? No es así. Debemos entender algo desde la posición del judaísmo y ver lo que los rabinos dicen y mirar si lo que dicen es verdad y las conclusiones o implicaciones que han sacado para eso. Esto podría sorprender a muchos de ustedes. Si miran el judaísmo ortodoxo, ¿y por qué solo hablamos del judaísmo ortodoxo? Porque cualquier otra expresión del judaísmo no tiene textos autoritativos. Se basan solo en lo que alguien dijo en ese grupo para ese momento. Es cambiante. No hay nada definitivo. No hay nada escrito que sea vinculante. Es solo en el judaísmo ortodoxo que existe realmente un marco de referencia, cosas consistentes, cosas escritas, para que pueda haber un entendimiento correcto. Y veremos lo que dice hoy el judaísmo ortodoxo con respecto a la ley, lo cual se debe principalmente a que no hay templo en Jerusalén. Y es que, ¿sabían ustedes que una gran parte de los mandamientos que se encuentran en los primeros 5 libros de la Biblia, lo que llamamos la Torá, están relacionados con el templo? Alrededor de 250, quizás un poco más, están relacionados con el servicio en el templo. Hoy en día no existe el templo, por lo tanto, un gran número de mandamientos de la ley no pueden realizarse. Y esto es lo que dicen algunos. Bueno, solo hagan los que se pueden hacer. Pero el problema con eso es que no es bíblico para nada. Hay que ser bíblicos, y cuando digo eso, me refiero a ver un pasaje del Nuevo Testamento del libro de Santiago, cuyo nombre en hebreo y griego literalmente es Jacob. Cuando vemos lo que se denomina la Epístola de Santiago, capítulo 2, verso 10, ¿saben qué dice? Dice que si alguien, y se trata de una situación hipotética, si alguien era capaz de guardar todos los mandamientos, que contando los que hay en esos primeros 5 libros de la Biblia son un total de 613, si alguien pudiese guardar todos los 613 mandamientos, excepto por uno, ¿qué es esa persona? La Biblia dice en ese pasaje que él pasa a ser culpable de todos. ¿Por qué es así? La respuesta corta es que la Torá es una unidad. O guardas toda la Torá, o eres culpable de incumplir todos los mandamientos. Eso es lo que dice la palabra de Dios para enseñarnos que es una unidad. Ahora bien, hay una ley muy práctica de los rabinos que nos ayuda a entender esto, y es que cuando ves la Torá escrita, está en un pergamino, es decir, en piel de cordero hoy en día, escrita con una tinta especial, y como dije, son los primeros 5 libros de la Biblia, desde Sefer Bereshit Lei Sefer Devarim, es decir, desde el libro de Génesis hasta el libro de Deuteronomio. Hay muchas letras en esos 5 libros de la Biblia. Y si hay una sola letra ilegible, según la ley judía, toda la Torá es descartada, se prohíbe su uso. Eso es para enseñarnos una y otra vez que la Torá es una unidad. Es todo o nada. Y debido a que no hay templo, hay muchos mandamientos que en hebreo son llamados mitzvot, que no pueden realizarse. ¿Qué dicen los rabinos sobre esto? Yo estoy de acuerdo con la primera parte. Debido a que no hay templo, y puede haber otras razones también, pero principalmente porque no hay templo, no podemos guardar la ley. Por tanto, debido a la imposibilidad de guardar la ley, el judaísmo dice que la Torá no está en vigor. Eso no significa que no debamos estudiarla y aprender de ella y aplicarla a nuestra vida, pero, y oigan este término que Pablo usaba con frecuencia, no estamos bajo la ley. Es decir, la Torá no es un instrumento de juicio en la actualidad. ¿Y qué hacen los rabinos entonces? Aquí viene la parte con la que no estoy de acuerdo. Ellos simplemente han creado otra ley. Hablamos de la Torá de Oraita. ¿Qué es eso? Es un término en arameo porque gran parte del lenguaje rabínico está en arameo. Eso significa literalmente lo que hoy llamamos bektav, que es escrito. Así que la Torá de Oraita es la Torá escrita, de la cual hemos venido hablando los primeros 5 libros de la Biblia: Génesis, Éxodo, Levítico, Números y Deuteronomio. Y lo que ellos dicen es que esas leyes ya no son vinculantes para nosotros porque la Torá no está en vigor. ¿Qué hacen entonces? El hombre ha creado leyes adicionales, usando aquellas leyes, pero cambiándoles el castigo y cosas así. Así que hay una elección. Primero que todo, si crees en la Biblia, todos estamos de acuerdo. Pablo lo dijo. No estamos bajo la ley. ¿Entonces qué? ¿Aceptamos lo que dicen los rabinos y cumplimos la ley rabínica? Yo no. Yo no creo que eso sea de Dios. ¿Qué es de Dios? Bien, tenemos algo. Si eres un creyente, tienes al Espíritu Santo. Y a través del Espíritu Santo veremos algo en el libro de Romanos cuando lleguemos a esa parte del capítulo 2. Pero en el capítulo 7, verso 6, nos dice que nosotros, los creyentes, debemos cumplir la ley bajo el régimen nuevo del Espíritu Santo. Eso significa que ahora, como creyente, ya que tengo al Espíritu de Yeshua, al Espíritu Santo dentro de mí, puedo mirar la palabra de Dios. Toda la palabra de Dios, desde Génesis hasta Apocalipsis, estudiarla, y mi deseo como creyente, por ser alguien que ha recibido la gracia de Dios, verán, la gracia de Dios obra en nuestra vida, por la gracia somos salvos, pero la gracia de Dios, es multifacética, es decir, que tiene varios propósitos. Ciertamente somos salvos por la gracia, pero la gracia, cuando obra en la vida de una persona, la conducirá hacia la obediencia de la voluntad de Dios. Quisiera decir algo y me asombra que eso sea un tema controversial para algunos creyentes, pues no debería ser así. Si has

siendo guiados por el Espíritu Santo. ¿Por qué? Bueno, en pocos meses llegaremos al capítulo 8 del libro de Romanos, verso 4, y allí dice: los que andan no conforme a la carne, sino conforme al Espíritu. ¿Qué pasa con ellos? Ellos cumplen con Sitkata Torah, la justicia de la ley. No la letra de la ley, sino el propósito, la justicia de la ley. Teniendo presentes estas cosas en la mente, hemos sido llamados a serlo bastante maduros para decir sí. Yo quiero utilizar toda la palabra de Dios y los mandamientos también para ver la relevancia de las instrucciones de Dios, para aplicarlos hoy en mi vida como creyente, bajo la guía del Espíritu Santo, y que la justicia de la ley, eso es lo que dice Romanos 8:4, se cumpla en mí y a través de mí. Toma tu Biblia entonces y busca conmigo el libro de Romanos, capítulo 2. Libro de Romanos, capítulo 2. Y vamos a empezar con el versículo 12. Romanos, capítulo 2, iniciando desde el versículo 12. Pablo dijo: porque todos los que sin la ley, oigan bien, sin la ley han pecado, sin la ley también perecen. ¿Qué aprendemos de esto? Algo muy básico, y es lo siguiente: el pecado trae muerte. ¿Cuál pecado? ¿El que tú crees? ¿El que yo creo? No, el que dice la palabra de Dios. El pecado, en su forma más básica, es la desobediencia a las instrucciones o los mandamientos de Dios. Por tanto, él dice aquí: sea que estuvieras bajo la ley, es decir, fueras judío, o sin tener entendimiento de la ley, él dice, porque todos, y la implicación es, sin la ley, habiendo pecado, sin la ley también perecen. Ahora veamos la segunda parte. ¿Qué aprendimos al final de la semana pasada? Que Dios no es parcial, ni con judíos ni con gentiles, es igual para todos. Y por eso dice aquí: y todos los que están con la ley, los que tienen la ley, y pecan, dice, por la ley, a través de la ley, ellos serán juzgados. Entonces, ¿qué sucede? Cuando uno peca, hayas recibido la ley o no, tengas conocimiento de ella o no, si uno peca, ¿quién define el pecado? Dios. La ley nos ayuda porque la ley, esos mandamientos, nos enseñan las expectativas de Dios para nuestra vida, lo que Él espera de nosotros, lo que debemos y no debemos hacer. Como creyentes, ya que no hay templo, somos guiados por el Espíritu Santo a aplicarlos con madurez espiritual. ¿Por qué? Por lo que respecta a la justicia. Recuerden lo que dije hace unos minutos. La gracia tiene muchos propósitos. Y sí, la gracia de Dios me salva. Me salva eternamente. No es por mis obras, para que nadie se gloríe. Como Pablo lo dijo en varias ocasiones, es evidente que nadie es justificado por las obras de la ley. Somos justificados por la gracia, por la fe. Noten lo que dijo aquí. Él hablaba de los que están sin la ley y de los que están con la ley. Y después de eso dijo: y todos los que están con la ley, literalmente en la ley, y pecan, por la ley ellos serán juzgados. Verso 13. ¿Por qué? Y esto es muy cierto. Porque no los oidores de la ley son justos ante Dios. Literalmente dice, desde Dios. Y es importante porque debemos ser específicos con el lenguaje del texto. Muchas veces las personas son descuidadas al traducir. Dicen, es que eso no suena bien. Bueno, hay un significado allí cuando algo no suena bien. Tal vez eso nos trata de decir algo. ¿Qué cosa será? Verso 13. Porque no los oidores de la ley son justos. Y luego dice, justos desde Dios. ¿Por qué dice eso? Porque nos enseña algo. La justicia viene desde Dios.
La única manera en que puedes

0: hacerte realmente justo es que recibas eso de Él. Es por eso que la Escritura dice que el Mesías tomó tus pecados, mis pecados, los pecados del mundo. No solo los de los escogidos, sino los pecados del mundo fueron puestos sobre Él. Se transfirieron de toda la humanidad hacia Él cuando murió en esa cruz, cuando sufrió ese castigo, ese juicio del pecado. Y luego dice que su justicia nos fue imputada, es decir, nos fue dada, fue colocada sobre nosotros. Por eso es que aquí dice que la justicia viene desde Dios. Luego dice, pero los hacedores de la ley serán justificados. Él nos está diciendo algo aquí. Se trata de una declaración verídica. Hay dos maneras en las que puedes ser justo ante los ojos de Dios. ¿Lo sabías? Esta es la primera. Cumplir con toda la ley. No pecar nunca. Solo ha habido una persona que ha hecho eso, que nunca violó la ley. Y ese es Yeshua HaMashiach, Jesucristo, solo Él. De resto, nadie es justo, ni siquiera uno, solo Él. Todos los seres humanos nos hemos tropezado. Nos tropezamos a cada rato, con frecuencia. Todos hemos pecado. Por tanto, Él dice allí que solo hay una manera, hasta este momento, según lo que ha revelado en este pasaje, de que seas justo ante los ojos de Dios, y esa es cumpliendo la ley. ¿Eres capaz de hacer eso? No lo eres. ¿Soy capaz yo? Tampoco. Así que más vale que haya otra manera o estamos en graves problemas, y llegaremos a eso en un momento. Verso 14. Porque siempre, y ahora viene el término gentil, alguien de las naciones, es decir, que no es de la nación de Israel, alguien que no es judío. Porque siempre que un gentil, las cosas, y luego dice, no teniendo la ley, pero por naturaleza, estas cosas de la ley, ellos hacen. Es decir, los gentiles no tienen la ley. Dios no les dio la Torah al inicio. Pero dice aquí que cuando alguien de las naciones hace las cosas de la ley, dice, estos no teniendo la ley, a sí mismos, ellos son ley. ¿Qué significa esto? Significa que, de manera natural, y hablaremos de lo que es esa manera natural, ellos se vuelven obedientes a la voluntad de Dios. No por tener la ley, sino por naturaleza. Ellos hacen las cosas que la Escritura dice que son de la ley. Por tanto, se vuelven básicamente ley para sí mismos, es decir, que practican la ley entre ellos. Ahora, ¿cómo es que uno hace eso? Bien, esta es la palabra que vamos a estar viendo muy pronto. Es la palabra conciencia. Esto es importante y, por supuesto, yo estoy leyendo el texto griego, pero hablemos un momento. Ya he contado esto antes, pero quizás no lo hayas oído. En el idioma hebreo, la palabra conciencia es matzpun, que viene de otra palabra hebrea, matzpen, que significa compás. Así que la conciencia es como el compás o la brújula que Dios le ha dado a toda la humanidad. Y a través de esa conciencia podemos escuchar, quizás muy bajito, pero podemos escuchar y tener un cierto grado de entendimiento, no tanto como deberíamos, en lo natural. Y por eso, los que enseñan que uno está muerto en sus pecados y transgresiones, así es, estamos muertos en nuestros pecados y transgresiones, pero eso no significa que no tengamos una conciencia funcional. Y la implicación de eso es que alguien que está perdido, separado de Dios, no puede hacer nada por sí mismo para cambiar eso. Somos totalmente incapaces de salvarnos a nosotros mismos. Es solo con la obra del Mesías, con la gracia de Dios. Pero, incluso estando perdidos, estando totalmente separados de Dios, las personas pueden entrar en contacto con las palabras de Dios y entenderlas hasta cierto punto. Esto es lo que Pablo estaba diciendo aquí, que estas personas, por, ¿cuál es la palabra aquí? Si miramos con atención el texto, vemos la palabra fusé, ¿Qué significa por naturaleza? ¿Qué hacen ellos? Las cosas que están en la ley. Ahora veamos el verso 15. Algo muy importante. ¿Quiénes? Y está en plural porque en griego, al igual que en español, puedes decir quiénes y saber que está en plural, que hablas de un grupo de personas. Entonces, ¿quiénes manifiestan? Y de nuevo, estos no son necesariamente creyentes. Son personas que manifiestan la obra de la ley. ¿Cómo? Escrita en sus corazones. ¿De qué manera? Allí lo dice. Dando testimonio juntamente, ¿lo hacen a través de qué? A través de sus conciencias. Todo el mundo nace con una conciencia. Mejor que una conciencia y mejor que la Torá escrita, ¿es qué? El Espíritu Santo, guiándonos, conduciéndonos. ¿Por qué? Él es el Espíritu de la verdad. Él te guiará en toda verdad. También encontramos otra cosa importante, que el Espíritu del Mesías, el Espíritu Santo, es un espíritu de justicia. Por tanto, cuando yo recibo la gracia, mediante esa decisión de recibir la gracia de Dios, es decir, creyendo en lo que el Mesías hizo en la cruz, yo recibo la gracia, ¿y qué sucede? Bien, la gracia entra, me salva, ¿por cuánto tiempo? Para siempre, eternamente seguros por la gracia de Dios, porque su obra fue totalmente suficiente. Puedo tener confianza en lo que Él hizo. Pero esa gracia va a obrar en mi vida para moverme hacia la voluntad de Dios. Yo tendré el deseo de obedecer a Dios y querré vivir de manera justa. ¿Fallamos? Sí, fallamos, pero eso nos causa pesar. No queremos fallarle a Dios, queremos caminar en justicia. Un verdadero creyente quiere eso. Puede que tengamos tropiezos, que a veces seamos rebeldes, pero deberíamos desear la justicia. Por tanto, dice, quienes manifiestan la obra de la ley escrita en sus corazones. ¿Cómo? Dando testimonio juntamente con ¿qué? Sus conciencias, unos con otros, los pensamientos de unos con otros respecto a ser culpables o ser defendidos, es decir, no ser culpables. La conciencia obra en nuestra vida, eso es lo que dice. La conciencia obra en nuestra vida para mostrarnos esas cosas que son culposas, que están mal, y esas cosas que son defendibles, es decir, que no nos hacen culpables. Esto es lo que hace la conciencia. Esto es lo que Pablo dice aquí, pero, como veremos más tarde, hay una manera mejor, una forma más excelente. ¿Cuál es? No depender de la conciencia, sino depender del Espíritu Santo. Y para eso debes ser un creyente. Todos conocemos a personas que parecen ser muy buenas, personas en las que confiarías, personas que son honestas, pero que no son creyentes. ¿A quién escuchan ellos? A su conciencia. Alabado sea Dios por eso. Pero hay una forma mejor. Recibir la gracia de Dios. Recibir al Espíritu Santo. ¿Y qué más? Y caminar en la unción del Espíritu. Entenderás la verdad mucho mejor. El Espíritu de Dios habla y te guía mucho mejor que la conciencia. Bien, él escribió aquí en este pasaje de la Escritura, unos con otros, sus conciencias obran esa ley que fue escrita en sus corazones, que Dios puso en toda la humanidad. Dice que, básicamente, les da pensamientos unos con otros sobre las cosas que son culposas y las cosas que no lo son, que pueden ser defendibles. Ahora veamos el verso 16. Dice que, aunque eso es verdad aquí y ahora, hay un problema. Verás, puede que la conciencia te permita navegar en este mundo. La gente puede decir, sí, él es un hombre honesto, es una buena persona, ella es una persona genuina, puedes confiar en ella. Pero eso es bajo los estándares del ser humano. Eso es lo que la gente piensa. Pero hay algo que vendrá. ¿Qué es? Veamos lo que dice este verso. En el día, y ese es un día específico, en el día que Dios juzga, aquí está, las cosas secretas, las cosas ocultas de los hombres. Este es el problema. Las personas pueden ser muy buenas en lograr un comportamiento y un modo de vida que el mundo juzgue como bueno. Pero Dios va más profundo que eso. Hay muchas cosas que tú no sabes de mí y que yo no sé sobre ti. Vemos a otras personas que parecen ser buenas personas, buena gente, son amables, ayudan a otros, son generosos con sus finanzas, contribuyen con varias causas. Pero eso no es suficiente. ¿Por qué? Dice aquí que vendrá un día en el que Dios juzgará. ¿Qué cosa? Dios juzgará las cosas ocultas. Es la palabra cripto. ¿Han oído esa palabra? Cripto significa oculto. Así que Él juzgará las cosas ocultas de los hombres. ¿Conforme a qué? Conforme a mi evangelio, que es simplemente el evangelio que Pablo predicaba. Noten cómo ahora vemos algo superior. Cuando el Mesías juzgue, y ahora estamos hablando de otra cosa. Estamos hablando del juicio eterno, de ese día del juicio. Y la única manera, oigan bien, la única manera en que puedes estar ese día y ser llevado a la presencia de Dios, es decir, en que puedes estar en el reino, la única manera es a través del evangelio. Lo diré de nuevo. Puede que seas una persona amable, con buena reputación, con una conciencia firme que te guía de buena manera. Pero eso no es suficiente. La única manera en que podrás salir bien librado el día del juicio es que hayas recibido el evangelio. Y noten lo que dijo Pablo, mi evangelio, el evangelio que él proclamaba. Pero vean que luego dice, a través del Mesías Yeshua. Es la única manera. Y el Mesías Yeshua pagó. ¿Por qué cosa? Pagó por todos los pecados, por todos los pecados del mundo. Escucha esto. Solo a través de lo que Él hizo es que puedes tener un perdón total. Y nota algo más. No solo un perdón total, sino un perdón eterno. Cuando uno acepta el Evangelio, diciendo, soy un pecador, no puedo justificarme a mí mismo, no he cumplido perfectamente todos los mandamientos de Dios. Si tropiezas en uno solo, eres culpable de todos. Y la única esperanza que tienes es a través de la gracia de Dios. Esa misericordia, ese perdón, ese amor. Y todo eso está disponible únicamente para aquellos que reciben el Evangelio. Te aseguro que si tú no has aceptado el Evangelio, diciendo, sí, soy pecador, y confío en lo que el Mesías hizo en la cruz, Él murió y derramó su sangre, y lo invito a que entre a mi vida, quiero tener una relación de nuevo pacto con Él, y yo creo que Él murió y resucitó al tercer día. Si tú confiesas eso, estarás en el reino de Dios. Todos tus pecados quedarán perdonados. Si no lo has hecho, sin importar cuán buena sea tu conciencia, sin importar lo que la gente piense de ti, cuán buena persona seas, no estarás en el reino de Dios. Hay una sola manera y es a través del Evangelio. No hay otra. Cierro con esto. Hasta la próxima semana. Shalom, desde Israel.
1: Shalom. 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
4: Shalom, bienvenidos a Beahata Israel, una frase hebrea que significa amarás a Israel. Esperamos que se queden con nosotros durante los próximos 30 minutos, ya que nuestro maestro, el Dr. Baruch, compartirá una enseñanza expositiva de la Biblia. El Dr. Baruch es el profesor principal del Instituto Sera Abraham, con sede en Israel. Aunque todos los cursos en el instituto se imparten en hebreo, el Dr. Baruch se complace en compartir este video semanal en español. Para obtener más información, por favor, visite la página loveisrael.org. Una sola palabra, loveisrael.org. Aquí les dejo con el maestro Baruch y la lección de hoy.
5: Una de las escrituras más importantes en toda la Biblia se encuentran en el libro de Génesis, en el capítulo 12. Hemos hablado mucho de ella, el pacto abrámico, y hemos hablado sobre el hecho de que ese pacto abrámico, la base de él, el propósito de él, es el trabajo del Mesías. Y el resultado del trabajo del Mesías es que todas las familias de la tierra podrían ser bendecidas. Ahora, presta atención a esa frase, todas las familias de la tierra. Quiero que veamos que existe una relación entre los propósitos de Dios, sus planes y la familia. Vemos que inicialmente incluso en el jardín del Edén, Dios no creó al hombre para estar solo. De hecho, Él dice, no es bueno que el hombre esté solo. ¿Por qué? Bueno, una de las cosas que me gusta decir es que los hombres son como niños. Tienes un niño pequeño, se mete en un problema pequeño. Tienes un niño grande, se mete en un problema grande. Y una de las cosas que Dios provee en el hombre para que sea su ayudante, es decir, asistir en las cosas de Dios, es una mujer. Entonces, vemos esta relación natural que la Biblia llama un pacto entre un hombre y una mujer en esta relación bíblica. Bueno, eso es exactamente de lo que habla Pablo. Si el cuerpo de los creyentes va a crecer, madurar y ser la gente que Dios quiere que sea, tendrá que, también esa verdad del Evangelio, la espiritualidad, también va a afectar a la familia, y eso es de lo que comenzamos a hablar la semana pasada. Así que una vez más, saquen sus Biblias y miren al libro de Efesios, capítulo 5, y estamos llegando al final de ese capítulo. Ahora, Pablo comenzó a hablar de su misión y, en realidad, ha estado hablando durante varios pasajes acerca de la sumisión. Todo creyente está llamado a someterse al señorío del Mesías Yeshua, someterse a la verdad de las Escrituras, someterse al liderazgo del Espíritu Santo. Entonces, la sumisión es un principio clave. Cuando vemos esta relación entre un hombre y una mujer, encontramos que Dios, en su providencia, Dios no es prudente discutir o debatir con él. Lo que él dice es correcto. En nuestra humanidad, muchas veces no podemos entender las cosas de Dios, pero lo haremos. Y es por eso que es mucho mejor, incluso si no percibimos, no entendemos, puede no parecer correcto o racional para nosotros, podemos pensar que las cosas han cambiado en este mundo, pero es sabio, es obediente, es un acto de humildad cuando confiamos en Dios, en su palabra. Entonces, él está hablando de su misión. Y en la familia, y vamos a ver a toda la familia, a todos, todos están llamados a someternos. Ahora que hemos hablado acerca de cómo la esposa está llamada a someterse a su esposo en su liderazgo espiritual, este es el rol que ha recibido del Señor mismo. Y queremos aprender el hecho, entender el hecho de que Dios llamó al hombre a que esté preocupado. Su preocupación principal en el hogar es la condición espiritual de su esposa. Hemos aprendido que va a presentar, y piensa esto, no es solo que va a ir delante de Dios, y no estamos hablando de la salvación aquí, estamos hablando de una familia creyente, una familia que ha sido redimida por la gracia de Dios, que ha recibido el Evangelio. Así que no estamos hablando de dónde van a pasar la eternidad, si van a estar con Dios o no. Todo eso ha sido decidido. De lo que estamos hablando es de un juicio de recompensas. Esa es la evaluación de Dios y si está satisfecho con un individuo o no. Y una de las cosas que estudiamos la semana pasada, muy brevemente, vimos que el hombre, cada marido, va a tener que presentar a su esposa ante el Señor y va a querer hacerlo. ¿Qué leemos? Va a querer a esa esposa porque la esposa es un reflejo de él. ¿Por qué vemos esto? Bueno, no fue Dios que en su providencia creó a la mujer del hombre. Entonces, hay una relación inherente entre la mujer y la propia carne del hombre, y Pablo utiliza esa imagen. Entonces, lo que encontramos es esto. Un hombre está llamado a presentar su esposa, su condición espiritual, ante el Señor. Sus recompensas, su verdad, ya sean aceptas delante de los ojos de Dios, de los estándares de Dios o no, se reflejarán en la espiritualidad de su esposa. Entonces, es por eso que es tan sabio para el esposo hacer dos cosas. Alimentar, ahora usan esa palabra alimentar, y se ha aludido varias veces en el libro de Efesios con la palabra de Dios, que somos nutridos por la palabra de Dios. Él ha hablado en otra parte de que se supone que debemos usar esa palabra de Dios para lavar, limpiar, purificar, santificar a esa mujer. Y leemos que ningún hombre odia su propia carne. Hemos leído que va a nutrirla y va a valorarla. Y de la misma manera, esta es la actitud que un esposo debería tener para su esposa, sabiendo que mientras que él ministra y bendice, y la palabra que se usa en el texto, así como él ama a su esposa, ama a su propia carne. ¿Por qué? Hemos hablado de eso porque la mujer sale del cuerpo del hombre. Entonces, como el hombre, para obtener una mujer, un hombre tiene que dar, y cuanto más dispuesto a dar y sacrificar y servir a su cónyuge, más mujer piadosa va él a recibir, y de eso es de lo que dice este pasaje. Y se supone que la mujer debe reconocer, someter y recibir ese tipo de liderazgo, ese tipo de amor, ese propósito en su vida. Entonces leemos. Comencemos donde lo dejamos la semana pasada. Él dice en el versículo 30, porque somos miembros de, ¿qué? Su cuerpo. Ahora él está hablando de su misión y de lo que él quiere que nos demos cuenta, y está hablando colectivamente a los hombres y las mujeres, a los esposos y las esposas. Y lo que él dice es, somos parte de, ¿qué? Cuerpo, su cuerpo. Eso significa que él está en control. Y si Dios, en su providencia, en su sabiduría, en su propósito de crear un pueblo del reino, él ha dicho, este es el orden que quiero, entonces debemos ser lo suficientemente sabios, entonces deberemos ser lo suficientemente humildes y recordar esa palabra, no debemos estar vociferando quejas, dudando e intentando hacer lo que es correcto en nuestros propios ojos. Entonces, el versículo 30, porque esta es la razón, porque somos parte de su cuerpo, ahora pase al versículo 31. Hemos hablado sobre el hecho de que en el nuevo pacto no encontramos a los escritores diciendo mucho por sí mismos. Por supuesto que están inspirados por el Espíritu Santo. Sin embargo, no dan mucha revelación nueva hasta que comienzan a hablar y citar del antiguo pacto, la Biblia hebrea. Y eso es exactamente lo que hace Pablo en este versículo. Mire el versículo 31. Él usa una palabra griega que muestra que es una tipología de esto. Este es un ejemplo de esto. Versículo 31 dice, y por esta razón, un hombre dejará a su padre y a su madre y se apegará a su esposa. Y este apego habla de la unidad. Dios ha dado y puesto dentro de la naturaleza del hombre un deseo de qué? Aferrarse a su esposa. Y esta palabra, apegarse, significa unidad, es decir, fundirse. Y vamos a ver de lo que él habla en este mismo pasaje. Dice, y así también los dos se convertirán en una sola carne. Ahora, quiero darte un ejemplo de algo. Bueno, creo que sabemos, hemos visto, han habido psiquiatras, psicólogos, otros profesores en diferentes disciplinas, todos señalando que hay una diferencia entre hombres y mujeres. Sin embargo, hoy en día, Hay un impulso para hablar sobre las similitudes, es decir, realmente no hay diferencia entre hombres y mujeres. Bueno, eso no es lo que vemos en las Escrituras, y eso no es lo que vemos científicamente. Ellos piensan diferente, y está bien. ¿Por qué? Porque es en esta forma diferente y única de vivir la vida que uno complementa al otro. Ahora, permítanme darles un ejemplo. Por supuesto, estamos hablando del hombre que deja a su padre y su madre y se aferra a su esposa. Bueno, esta palabra tiene que ver con querer ser uno, pero voy a usar un ejemplo de cómo las mujeres, por naturaleza, recurren a su cónyuge, un hombre, en situaciones de dificultades. Justo en mi viaje a los Estados Unidos para grabar estas lecciones, estaba en un avión. ¿Y qué ocurre? Bueno, a menudo, como es el caso, hay turbulencias y a algunas personas no les gusta la turbulencia y se inquietan. Bueno, no me importa la turbulencia, pero lo que realmente no me gusta es cuando ese avión simplemente cae y se siente como si tu estómago, ¿verdad? Todos hemos estado allí. Bueno, no me gusta, pero me quedo sentado. Bueno, una vez viajábamos aquí recientemente en una de las conexiones y ese avión, quiero decir, que cayó una gran distancia. ¿Y qué ocurre? Bien, todas alrededor, ¿qué sucedió? Las mujeres, simplemente por naturaleza, tantas se agarraron al hombre que tenían al lado y lo señalé e incluso discutimos que si había tres asientos y había un hombre, mujer, mujer, nunca, no vimos a cualquiera de las mujeres agarrándose unas a otras, incluso si eran amigas. Se volvieron por naturaleza hacia el hombre. Y los padres, vimos padres, padre, los niños estaban molestos, comenzaron a llorar y la madre los calmaba. Bueno, había un padre y él estaba sentado con dos niños más pequeños y su madre, en la parte trasera con dos niños mayores. ¿Y qué ocurre? Bueno, estaban molestos y era único como las madres los calmaban, los cuidaban y tranquilizaban. Y el padre solo miraba la revista. Él dijo, todo va a estar bien, y siguió. Hay una diferencia. Estamos conectados de manera diferente y Dios entiende eso porque Él nos ha creado. Entonces, ¿qué vemos? Bien, por naturaleza, el hombre va a querer partir y hacer su propio hogar. Él va a dejar a su padre y a su madre. Va a querer esa dependencia. Pero para hacer eso, él necesita la ayuda que Dios ha provisto y es por eso que se va a aferrar a su esposa y dice que dos se convertirán en una sola carne. Ahora está usando todas estas ilustraciones que cuando comprendemos la vida, cuando vemos cómo los hombres y las mujeres están conectados y funcionan de manera natural, lo está usando como ilustración para la iglesia. ¿Por qué digo eso? Mira el versículo 32. Él dice, «Este es un gran misterio». ¿Y por qué dice eso? Él no está hablando, ante todo, sobre hombres y mujeres en un matrimonio. Él dice, pero yo digo esto concerniente al Mesías y para la iglesia, para aquellos que han sido llamados. Entonces vemos una y otra vez en este pasaje lo que realmente está haciendo es esforzándose por decirnos, como seguidores, cómo tenemos que someternos. El orden que se produce en un hogar también se producirá cuando nos sometamos. También traerá un orden en la familia de Dios, es decir, en el pueblo del reino, su pueblo. Así que es un misterio. ¿Por qué usa ese término? Bueno, es posible que no entendamos todas las cosas que Dios nos llama y que nos manda hacer, pero cuando lo hagamos, sacará a la luz exactamente lo que Él dice que haría. Verso 33. Él dice aquí, sin embargo, Él dice, tú. Él dice, amen cada uno de ustedes, hablándole a los hombres, cada uno que, dice, amen cada uno a su esposa como se aman a sí mismos. Entonces, una vez más, él termina su pasaje completo antes de pasar al siguiente aspecto de la familia y les recuerda al esposo que, ama a tu esposa. Ama a tu esposa y ponla primero. Así como es natural que te preocupes por ti mismo, que ames la carne, tu carne, él dice, ama a tu esposa. Y luego dice, para la mujer dice, pero la mujer, ella debe respetar, esto es, darle prioridad al esposo. Ahora, ¿qué significa eso, prioridad? Bueno, déjame decirte que estaba lidiando con una situación en la que en una familia hay un esposo y una esposa y ambos tienen trabajo. Y causó grandes problemas porque la esposa recibió un ascenso. ¿Y ahora qué hacer? La llamaron para que la transfirieran. Bueno, él tenía un trabajo y lo que dice aquí en la solución que hemos leído, dice, esposa, da prioridad al marido, es decir, su carrera. Ahora, de nuevo, a las mujeres no les gusta escuchar eso hoy. Piensan que esto está pasado de moda. Pero si quieres, ¿y de qué comenzamos a hablar cuando empezamos esta sección en el capítulo anterior? Los lazos de la paz. ¿Ves? Las mujeres necesitan experimentar amor. Los hombres estamos mucho más inclinados a querer encontrar respeto. Así es como hemos sido programados para recibir, para dirigir, y Dios simplemente lo está revelando y diciendo que estas cosas deben lograrse si va a haber paz, si la casa va a funcionar correctamente. Bueno, él simplemente no habla de esposos y esposas. Pasemos al capítulo 6. Ahora, en el capítulo 6, vamos a ver si hay marido y mujer, a veces hay más que el resultado de ese matrimonio es hijos. Verso 1, él dice, e hijos. Ahora, es una palabra, sus Biblias dicen obedecer, está bien, pero es una palabra que significa escuchar, y luego el prefijo debajo. Ahora, ¿qué significa eso? Significa escuchar bajo autoridad, y es por eso que se traduce como obedecer. Entonces leemos, los hijos obedezcan a sus padres, y algunas traducciones, manuscritos tienen en el Señor. Y permítanme simplemente decir que este es el mismo principio que vemos con las esposas respecto a sus maridos, esta idea de sumisión y obediencia. Ahora, la razón por la cual se traducen algunos en el Señor es porque en los primeros manuscritos querían que la gente entendiera cuál era su significado aquí. Significa que el hijo siempre tiene que hacer exactamente lo que dicen sus padres. Bueno, déjame darte un ejemplo. Conozco a una mujer joven, no es tan joven ya. Estaba enamorada y había un hombre de Dios que le propuso matrimonio. Pero debido a que este hombre era un discípulo del Mesías Yeshua, que vivía su fe, era un individuo de Dios, quería criar una familia de Dios y creía con todo su corazón que Dios lo estaba llamando a casarse con esta mujer, pero debido a que esta mujer había llegado a la fe mientras estaba en la universidad y se conocieron en un ministerio universitario, volvieron y anunciaron que se iban a casar y querían que los padres se regocijaran y bendijeran eso. Pero como el padre era hostil a cualquier cosa que tenga que ver con Dios, cualquier verdad espiritual, dice, no voy a darte mi bendición para casarte con este hombre. Nunca querría que te casaras con una persona que era un seguidor del Mesías Yeshua. Él dijo, esto no es lo que quiero para ti. Creo que eso es debilidad. Creo que es una tontería. ¿Qué hizo ella? Ella obedeció a su padre y hasta el día de hoy, ahora tiene la misma edad que yo, 51, ella no está casada. Ahora, ¿por qué es eso? Porque ella se sometió con las intenciones correctas, pero no aplicando la verdad bíblica al texto. Dice, en el Señor, esa es la implicación, ya sea como esté en tu Biblia o no, de la misma manera que las esposas se sometan a sus maridos en el Señor para propósitos de Dios bajo la autoridad de las Escrituras. Si un padre le dice a un hijo que haga algo que está fuera de la Biblia, es decir, si le dice que debe hacer esto y es pecado, un hijo está dentro de la voluntad de Dios respetuosamente, eso es muy importante, respetuosamente diga que no. Te digo que tenemos que entender. Trabajé para una organización y tenían representantes en todo el mundo. Y es increíble lo que algunos padres le piden a sus hijas que hagan para ganar dinero y contribuir al hogar. Cosas que son indescriptibles. Es increíble que el padre piense en su hija y haga que su hija haga tal cosa. Pero esa es la realidad de la situación. Entonces, siempre debemos someternos, antes que nada, a la verdad de las Escrituras. Bueno, leemos verso 1. Hijos, escuchen y obedezcan a sus padres en el Señor, porque esto es lo correcto. Y él da ejemplo una vez más, honra a tu padre y a tu madre, que es el primer mandamiento, con una promesa. Ahora, ¿por qué está ahí? Con una promesa. ¿Y de qué promesa estamos hablando? Bien, lo veremos en un momento, pero quiero que veas algo muy importante. Él está hablando antes que nada, en este pasaje, del cuerpo de creyentes. Él dice, estoy compartiendo contigo este gran misterio que es la iglesia, el cuerpo del Mesías, lo que Él quiere que su pueblo, el pueblo redimido sea, y Él está llegando a la pregunta y a la respuesta. Todo involucra a la familia. Si la familia no se somete, si la familia no está creciendo, madurando en el Señor, si no se está comportando de acuerdo con las Escrituras, entonces el resto del cuerpo no será iniciado en las promesas del pacto. No vamos a crecer ni a madurar, no vamos a reflejar la gloria de Dios. Así que nota lo que hace aquí. Mira de nuevo el versículo 2. Él cita las Escrituras. Él dice, ahora honra a tu padre y a tu madre. Este es el primer mandamiento. ¿Con qué? Una promesa. Ahora, ¿cuál es la promesa? Él dice, para que, ¿qué? Para que te vaya bien y tus días, tu tiempo sea largo, tengas larga vida sobre la tierra. Ahora, déjame decirte cuál es la interpretación equivocada y la comprensión de este versículo. Vea, muchas personas leen este verso y piensan, caramba, si honro a mi padre y a mi madre, viviré hasta una edad madura. Eso no es lo que está diciendo. El contexto, cuando esto se dio, no se le dio a un individuo, pero se le dio a los hijos de Israel colectivamente. Entonces, lo que está diciendo es esto. Hay un principio. Cuando la familia está ordenada correctamente, cuando los padres enseñan a los hijos y los hijos se someten y obedecen, cuando la rectitud es el resultado de una nación, la nación de Israel, ¿qué dice él? Que te va a ir bien. Ahora, la mayoría de los comentaristas hablan sobre esto como paz de sus enemigos. ¿Por qué dicen esto? Bueno, ¿cuál es la siguiente parte? Que tus días, literalmente dice, que habrá un alargamiento de tu tiempo en la tierra. No hablo de ti en la tierra como individuos, sino de la nación de Israel en la tierra, lo que significa que, si la familia está abrazando la verdad espiritual, si esto se está pasando desde el padre a la madre hacia los niños y los niños aprenden la obediencia y la disciplina, la amonestación del Señor, lo que está diciendo aquí es que va a ser bueno para la nación. Va a ser bueno para el pueblo de Israel y ellos no irán, ¿qué? Cuando dice alargar tus días en la tierra, no te irás en exilio, es decir, no serás removido de la tierra prometida. Entonces, todo se trata de ¿qué? Del reino. Que esto tiene un efecto en la experiencia del reino para el pueblo de Dios. Bueno, pasemos ahora al versículo 4. Ha hablado sobre los esposos, ha hablado sobre los hijos, y ahora va a hablar a los padres. Versículo 4, él dice, y padres, no provoquen a ira a sus hijos. Ahora, ¿qué haría que un hijo se enoje con sus padres? Bien, en este contexto es cuando un padre dice, haz esto porque yo lo digo. Vea, una de las primeras cosas que vemos, recuerde que hablamos sobre, en la última sesión, hablamos sobre esa oración llamada Shema. Oye Israel, el Señor tu Dios, el Señor es uno. Continúa así, amarás al Señor tu Dios con todo tu corazón, mente, alma y fortaleza. Estos mandamientos que yo te ordeno hoy, déjalos estar sobre tu corazón. Entonces todo es general. Ama a Dios, sírvele, guarda sus mandamientos. Pero cuando es específico, es muy significativo que el primer mandamiento que él elabora es este. Él dice acerca de los mandamientos, dice, enséñales diligentemente a tus hijos. Entonces, la implicación es esta, que un padre no debe provocar a sus hijos a la ira. ¿Y qué causaría eso? Cuando el padre intenta decirle al hijo, no hagas esto, haz esto, y no hay base bíblica, el hijo no ve la base bíblica para eso. Niños, niños pequeños tienen una naturaleza para someterse a Dios. Dices bien que nacieron en un estado de rebeldía, eso es verdad, pero tienen esa naturaleza para creer en Dios. ¿Por qué es eso? En el pasado Shabbat, yo estaba con algunas personas y la abuela me estaba hablando de sus dos nietos, uno de 6, uno de 10, y sus padres no son creyentes. De hecho, los padres no son personas que incluso creen que Dios existe. y ella escuchó a sus dos nietos hablar de Dios. ¿Por qué es importante orar? Ellos dicen el Shema todas las noches. Hablan de que Dios los cuida. Creen que Dios los ama. ¿Cómo lo saben? Dios pone esa semilla del Espíritu, esta revelación de quién es Él, dentro del niño. Esa es la conciencia de la que hemos hablado. Esa es la semilla del Espíritu de la que hablaron y revelaron los primeros creyentes y que se transmite en las Escrituras. Entonces, lo que quiero que veas es que los niños necesitan ser discipulados. Simplemente no digas, te lo digo porque quiero. Pero dense cuenta de que los niños necesitan escuchar que están sirviendo a Dios con esto. Este es un principio de Dios. Entonces Él dice, padres, no provoquen sus hijos a la ira. Pero dice, haz que los eduquemos. Literalmente dice, cuídalos o amonéstalos, como usted quiera decirlo. Mejor aún, es probablemente la palabra para nutrir o hacer que crezcan en el entrenamiento y la admonición de ¿quién? Del Señor. Una vez más, sé decirlo. Mejor aún, es probablemente la palabra para nutrir o hacer que crezcan en el entrenamiento y la admonición de ¿quién? Del Señor. Una vez más, se trata de la importancia de dejar que tus hijos sepan y vean en tu vida que te sometes. Y cuando te sometes, ¿sabes qué? Ellos estarán naturalmente mejor capacitados para aceptar la autoridad en sus vidas. Cuando el padre no se somete, esa madre no honra, ¿qué va a pasar? Los hijos no lo harán. ¿Por qué? Porque los pecados del padre son pasados sobre los hijos. Ahora, ¿qué significa eso? Significa que Dios, cuando un hombre peca, Dios se deleita en castigar a ese hijo. No, lo que significa es esto. Cuando un padre peca, tiene esa tendencia. Eso afecta a quién espiritualmente. ¿Y qué pasa? Se pasa en herencia. Entonces, cuando un padre lucha con un pecado, muchas veces esa misma tendencia al pecado pasará a la próxima generación y a la próxima generación. Del mismo modo, obediencia. Cuando un padre tiene un carácter de Dios y está aprendiendo los atributos y está caminando en la advertencia y el temor del Señor, los hijos van a ver eso. Y también, igualmente, van a ser mucho más probable de que, bueno, como dice el Talmud, una manzana no cae lejos del árbol. Entonces, leemos aquí, traigan a sus hijos, créelos, madúrelos en el adiestramiento y la amonestación del Señor. Ahora, esa palabra amonestación está relacionada con una de las formas en que podemos entenderla. Es temor. Temor que significa respeto. Temor que significa prioridad. Enseña a tus hijos a dar prioridad sobre todas las cosas al Señor. Permita que desarrollen respeto por Dios. Y cuando vean que se implica y se muestra a los hijos, van a ver cómo maduran esos hijos y cómo van a transmitir eso a sus hijos y a las generaciones posteriores. Bueno, cerramos con eso. Hasta la próxima semana.
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1: Shalom y saludos, hermanos y hermanas de todo el mundo. Bienvenidos de nuevo a otro corto video de Amarás a Israel. Como siempre, te damos la bienvenida, Baruch, allá en Israel. ¿Cómo estás? Hola, Cristian. Gracias a Dios, todo va muy bien aquí. Y confío que tu familia también está bien. Todos estamos muy bien, gracias a Dios. Varias personas nos han escrito, algunas con bastante temor, otras simplemente con curiosidad. Ya sea porque han visto videos que hablan de este tema o han leído libros. Y la duda que tienen es, ¿puede alguien vender su alma a Satanás? Lo que haremos hoy será analizar este tema desde una perspectiva bíblica, pero en mi opinión personal, Baruch, creo que lo podemos ver de dos maneras. Para las personas que no son salvas, que no son creyentes en el Mesías Yeshua, y las personas que sí son salvas, quizás quieras poner a ambos en la misma categoría. Puedes hacerlo si quieres. Y si estás listo, Baruch, iniciemos. Estoy listo. Muy bien. Algunas personas citan este texto en particular, del primer libro de Reyes 21:20. Entonces Acab le dijo a Elías, ¿me has encontrado, oh enemigo mío? Y él respondió, te he encontrado porque te has vendido para hacer lo malo ante los ojos del Señor. Antes de que brindes tu explicación en general sobre el tema, ¿qué piensas de esta escritura en particular, Baruch? Bueno, lo que vemos aquí no es más que un modismo hebreo para hablar de compromiso. Elías le está hablando a Acab diciéndole, tú estás comprometido en hacer el mal. Allí está tu lealtad. No estás comprometido con los planes de Dios. Algo que puedo decir es que no se puede confiar en Satanás. Nadie debería entrar en ningún tipo de acuerdo de negocios con él, como la supuesta venta de tu alma, pensando que él cumplirá su parte. Algunos dicen, bueno, estoy dispuesto a hacer un pacto con Satanás porque si lo hago, obtendré esto y esto. Él es un mentiroso. Así que no tiene el menor sentido pensar que él cumplirá cualquier acuerdo. Su intención siempre es crear adversidad, engañar y causar sufrimiento. En eso se deleita y hará cualquier cosa con tal de producirte sufrimiento y llevarte a la condenación eterna. Correcto. Y tal como dices, Baruch, él es el padre de las mentiras. Y oímos sobre este tipo de cosas, sobre todo en cuanto a la industria del entretenimiento, cuando indagamos en bandas como Led Zeppelin y diferentes personajes. Hay muchísimos, por lo que no vamos a entrar en detalle, pero ellos abiertamente han declarado en entrevistas que han hecho pacto con Satanás en procura de fortuna, riquezas, fama y gloria. Y vemos que la vida de la gran mayoría de estas personas acaba trágicamente y en su juventud, bien sea por suicidio, por sobredosis de drogas o cosas por el estilo. Antes de avanzar al siguiente texto, ¿qué opinas sobre esos casos en los que ves ese supuesto fruto camuflado por Satanás? Hablo de fama y prosperidad, pero como él es el padre de la mentira, luego vemos la tragedia en lo que eso termina. Solo porque ellos digan que lo han hecho, no significa que sea una realidad, que sea verdad, que existan tales acuerdos. La gente cae en el engaño y es usada por el enemigo para provocar que otras personas deseen este tipo de cosas y crean que puedan obtenerlas del enemigo. Lo que debemos entender es que todo lo bueno, y no estoy diciendo que la fama y la fortuna y todo el éxito mundano sea bueno, pero las cosas realmente buenas, la fuente de ellas, solo está en Dios. Dice el libro de Santiago que toda buena dádiva y todo don perfecto desciende del cielo. Así que si quieres tener lo que de verdad es bueno, Dios es la fuente. Si quieres destrucción, dolor, sufrimiento eterno, es decir, exactamente lo que no quieres, entonces Satanás es la fuente de todo eso. Amén. Ezequiel 18:4, una escritura muy clara. He aquí, todas las almas son mías. El alma del Padre, así como el alma del Hijo, es mía. El alma que pecare, esa morirá. Sí, creer que uno puede hacer un acuerdo con Satanás y que con eso Satanás es tu dueño, es una idea contraria a la soberanía de Dios. En última instancia, Dios es el dueño de todo. Satanás no es dueño de nada. Él no es dueño de nada ni tiene verdad alguna en él. No es más que un mentiroso y un engañador. Esta idea atenta contra la soberanía de Dios y en última instancia nos presentaremos ante el tribunal de Dios, no ante Satanás, porque él no tiene un tribunal. Satanás no puede recompensar ni dar nada. Él solo roba y debemos saber diferenciar el carácter de Satanás del carácter de Dios. Cuando lo comprendemos, podremos tomar la sabia decisión de someternos a Dios y a sus normas y no a los engaños del enemigo. Amén. Gracias. Romanos 6, 16. ¿No sabéis que de quien os presentáis esclavos para obedecer, sois esclavos de aquel a quien obedecéis, sea del pecado para muerte, sea de la obediencia para justicia? Antes de darte la palabra, y esta es una pregunta que me hacen con mucha frecuencia, la gente que ha sido engañada para realizar un supuesto pacto con Satanás o venderles su alma, como dicen, ¿no es eso básicamente desobediencia? Y lo único que están haciendo con eso es distanciarse más y más de la misericordia y la gracia de Dios, alejándose de la posibilidad de algún día recibir la salvación. Se están alejando más debido a ese engaño. Absolutamente. Eso es exactamente lo que están haciendo, creyendo más mentiras, creyendo que Satanás tiene autoridad para darles cosas, cuando no es así. Él es un ladrón y en última instancia él será destruido. Y todo aquel que establezca cualquier supuesto pacto con él, pues estos acuerdos no son reales, estos pactos falsos los conducirán a sufrir el mismo destino que sufrirá Satanás. Por lo que su objetivo es llevar a la mayor cantidad de gente posible a la misma destrucción a la que él sabe que se dirige. Por eso se opone la bondad, al amor y a la salvación de Dios. ¿Y qué nos dice sobre esta escritura de Romanos 6? Bien, lo que quiere decir es esto, que todo ser humano se someterá a un señor en última instancia, y la pregunta es, ¿a qué señor te quieres someter? Solo hay dos opciones, y este verso nos está diciendo que tenemos que elegir, así que elijamos sabiamente, elijamos honrar y glorificar a Dios, servirle a Él a la luz de la verdad y no a la luz de engaños y mentiras. Amén. No puedes ser neutral. Debes elegir una opción. No puedes pretender ser suiza en este asunto. Muy importante, segunda a los Corintios 5, 9 y 10. Por tanto, nuestro objetivo, ya sea presente o ausente, es serle agradable, porque es necesario que todos comparezcamos ante el tribunal de Cristo para que cada uno reciba lo que ha hecho mientras estaba en el cuerpo,

0: gran trono blanco que es solamente para no creyentes, para todos los que han caído en el engaño del enemigo y que rechazaron a Dios, estarán delante del gran trono blanco del juicio de Dios por medio del Mesías Yeshua, y todos los que vayan allí serán juzgados según sus obras y preguntarán si habrá manera alguna de escapar de la condenación eterna. Pero sabemos cuál es la respuesta. Ellos serán lanzados al lago que arde con fuego y azufre por la eternidad. El único modo de escapar es si tu nombre está escrito en el libro de la vida del Cordero, y el Cordero es sinónimo de redención. La única manera es por la redención que nos ofrece Yeshua HaMashiach, Jesucristo, el Cordero de Dios. Así que si te toca estar en el juicio del gran trono blanco, ya no hay esperanza. La única esperanza es aceptar en vida el Evangelio para presentarnos ante el tribunal de Cristo y recibir nuestras recompensas.
1: Amén, gracias. En resumen, hermanos y hermanas, la Biblia no menciona a una persona que venda su alma a Satanás y nunca implica que sea posible hacer un trato con el diablo. Por el contrario, solamente habrás sido engañado. Así que si alguien que nos está oyendo ha considerado esa posibilidad, es un engaño. Con ella solo te estarás abriendo a la influencia demoníaca y las consecuencias serán desastrosas. Te doy la palabra para tus comentarios finales, Baruch.
0: Christian, me gusta muchísimo esa frase. Es totalmente bíblica y es importante que la gente la escuche muy bien. Si alguien en su vida hizo esto, si cree que hizo un pacto con Satanás, ¿sabes qué? Puedes salir de allí. Puedes confesar que lo que hiciste fue una tontería, una necedad, un pecado de tu carne, y recibir el Evangelio, ser perdonado por ese pecado y encontrar bendición y vida eterna en las promesas de Dios y en su reino. Quiero animarte si quizás has tomado una decisión necia como esta, o si has creído esa mentira, porque tú puedes arrepentirte y puedes tener un futuro maravilloso y eterno en el reino de Dios simplemente aceptando el Evangelio.
1: Amén. Algo más para concluir es que sin Cristo todos estamos bajo condenación de muerte, según Romanos 3:23. Antes de ser salvos, todos somos esclavos del diablo, como dice 1 Juan 5:19. El mundo entero está bajo el poder del maligno. Alabado sea el Señor, tenemos un nuevo Maestro y Señor, uno que puede romper las cadenas de cualquier pecado y liberarnos, como dice 1 Corintios 6 del 9 al 11 y Marcos 5 del 1 al 15. Tus comentarios finales, Baruch, sobre este tema tan importante.
0: Como siempre, nos interesa compartir la verdad con la gente y brindarles ánimo y amor, invitándoles con estos mensajes a no dejarse engañar, a encontrar al verdadero Salvador que los ama y que sinceramente desea lo mejor para ustedes por la eternidad y que ha provisto todo lo necesario. Todo lo que deben hacer es recibirlo, por fe, creer en Él. La Biblia dice que Dios no miente. Lo que registra la Biblia es la verdad, no tiene errores, por tanto, recíbela y tendrás un futuro eterno en su reino, una experiencia de reino que llenará tu vida de gozo, felicidad y satisfacción. Esto es lo que Dios ofrece. El enemigo ofrece sufrimiento, dolor, remordimiento y tristeza, y condenación eterna.
1: Así es, gracias Baruch. Para todos los que han visto este video y les ha bendecido, les animamos a suscribirse si no lo han hecho aún, darle me gusta y compartir este video. Pueden escribirnos a australasia@loveisrael.org. Sus comentarios y correos son bienvenidos. Baruch, esta enseñanza me bendijo y sé que muchas personas fueron bendecidas también. Nos despedimos desde Israel, Baruch Korman, y desde Australia, Christian Barrio Nuevo. Nos vemos pronto, Dios mediante. Shalom y bendiciones.
2: 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Jesús el Mesías.

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1: Shalom, bienvenidos a Via Haftaj Israel, una frase hebrea que significa amarás a Israel. Esperamos que se queden con nosotros durante los próximos 30 minutos, ya que nuestro maestro, el Dr. Baruch, nos compartirá una enseñanza expositiva de la Biblia. El Dr. Baruch es profesor titular del Instituto Zera Abraham, con sede en Israel. Aunque todos los cursos del instituto se imparten en hebreo, el Dr. Baruch se complace en compartir este video semanal en inglés con doblaje al español. Para más información, por favor, visítenos en amarazaisrael.org. Aquí está Baruch y la lección de hoy. Cuando Pablo escribe a la congregación de Filipos, él quiere asegurarse que estén entendiendo correctamente el mensaje. Por tanto, permíteme empezar nuestro estudio de hoy preguntándote, ¿estás entendiendo correctamente el mensaje? ¿Comprendes la verdad bíblica que debes asimilar con el fin de vivir una vida agradable? Y hay una clave. ¿Te sientes agradado con tu vida? Esa no es la pregunta. La pregunta sería, en todo caso, ¿le agrada a Dios la manera como te comportas? Y tú dirás, Él me ama. Él ama a todo el mundo. Y por una relación de pacto por el mensaje del Evangelio, tú puedes tener acceso a ese amor. Verás, Dios ama a todas las personas del mundo. Sin condición alguna, Él los ama. Pero la única manera para que puedas recibir, la única manera en la que te haces partícipe de ese amor, es a través del mensaje del Evangelio. Entendiendo que Yeshua es el único, y quiero enfatizar esto, el único camino a Dios. No hace mucho tiempo estaba escuchando a un individuo, un líder cristiano en la ciudad de Manhattan, quien hablaba mientras le hacían una entrevista, en la que alguien le dijo, un periodista, le preguntó, ¿qué hay de cierto sobre este sentido de exclusividad que muestra el cristianismo? Y en su interpretación de la Biblia, diciendo que este Yeshua, Jesús, es el único camino. Y en vez de decir simplemente, sí, así es, Él es el único camino, él respondió, bueno, si Yeshua es quien dice ser, y si la Biblia es verdad, y si tal cosa, ¿por qué expresa tantas dudas y cuestionamientos? Sí, el Mesías es el único camino. Y entiendan algo. Una de las verdades fundamentales es esta, la cruz. Déjame decirte algo. Si no tienes un entendimiento correcto de la cruz, no podrás comprender las cosas como Dios quiere que las entiendas. La cruz es fundamental. Y si hubiese cualquier otra manera, lo diré de nuevo. Si existiera cualquier otro mecanismo que nos permitiera entrar al reino de Dios y encontrar el perdón de los pecados, cualquier otra manera que no fuera la cruz, ¿sabes qué significaría eso? Significaría que el Mesías murió en vano. Él no hubiera tenido que morir porque existe otro camino. Pero no, no existe otro camino. Solo hay un camino y es a través de la fe en el Mesías, de este que fue colgado en el madero, quien sufrió una dolorosa muerte, quien derramó su sangre con el fin de convertirse en el único camino para el perdón. La única manera en la que podemos hallar la salvación es solo a través de Él. Pablo sabe esto y quiere que tengamos una clara comprensión al respecto. Tomen sus Biblias y lean conmigo, luego de haber empezado la semana pasada nuestra nueva serie en la Epístola a los Filipenses y avanzado en el capítulo 1, vayan conmigo, por favor, al versículo 7. Noten lo que Pablo dice aquí. Filipenses capítulo 1, versículo 7. Él dice, así como resulta correcto para mí pensar, es correcto para él pensar de este modo, por lo que debemos preguntarnos, ¿estamos pensando de la manera correcta? Eso es fundamental. Si no piensas correctamente, no puedes vivir correctamente y no podrás hacer las cosas que Dios quiere que hagas. Entonces, él escribe aquí, mira de nuevo, así como resulta correcto para mí pensar de este modo a favor de todos ustedes. Un término que es vital que entendamos correctamente En la Biblia, pero especialmente en el libro a los Filipenses, es este término a favor. Lo que quiero enfatizar es esta verdad bíblica. Comentamos la semana pasada y veremos evidencia esta semana que Pablo está en prisión. Está en cadenas. ¿Por qué? Por su fe en el Evangelio, por decir la verdad. Y lo que Pablo está diciendo aquí es que sus oraciones, sus pensamientos, sus preocupaciones, sus objetivos no se basan en sí mismo, sino que, en cambio, él habla a favor de todos ellos. De hecho, dice, por cuanto los tengo en mi corazón a ustedes. Piensen al respecto. Pablo habla y confiesa. ¿Qué está en mi corazón? Y responde, ustedes, hablándole a esta congregación. Pero déjame asegurarte algo. Que lo que Pablo estaba haciendo no era solamente para una congregación particular en determinada ciudad, sino que Pablo estaba pensando de una manera mucho más global en ese momento. Él entendía que su vida, sus palabras, sus mensajes hablados y escritos, todo tendría implicaciones eternas. Debes entender esto. Asegurarte que no estás viviendo con un enfoque temporal, que tu vida no atiende solo los asuntos de esta tierra. Vive de un modo que las cosas en las que usas tu tiempo, que aquello en lo que te estás invirtiendo, todos tus recursos, todo lo que haces, tenga consecuencias eternas, que impacten a la gente no solo aquí por un momento, sino por siempre y siempre. Pablo entendía la importancia de su ministerio. Y por tanto, ¿sabes lo que recibió? Lo leeremos más adelante. Pablo es alguien que al servir a Dios, al considerarse a sí mismo, como vimos la semana pasada, como un esclavo del Mesías, no se avergonzaba de eso, porque servir al Mesías es una fuente de alegría, de un gozo increíble, una paz que te brinda seguridad. Pablo dice, y su preocupación es que esta gente en Filipo piensen de este modo. Así que mira de nuevo, dice, como es correcto, es justo para mí pensar esto a favor de todos ustedes, porque, dice, los tengo en mi corazón a ustedes. Y también habla de algo que nos brinda la evidencia de que está en prisión, que está encadenado, tanto en mis ataduras o en mis cadenas, y también por la defensa de que, bueno, él está allí por defender el Evangelio. Y de nuevo, hagamos una pausa y entendamos algo. Nosotros nos acercamos a un tiempo, de hecho, en gran parte del mundo ya es una realidad. Se acerca un tiempo y en muchos lugares ya se inició cuando el mensaje del Evangelio será atacado. En vez de estar agradecidos por la salvación que Dios ha provisto, la gente mira la verdad bíblica hoy y dicen, eso me parece tan estricto, son tan exclusivistas, es una especie de intolerancia espiritual, fanatismo, es lo que escuchamos hoy. Por tal razón, muchos cristianos, y hablo de gente que va a la iglesia, se está desviando de las doctrinas, y recuerden lo que mencioné la semana pasada. Existe innegablemente un movimiento opuesto a enseñar la doctrina bíblica, la teología correcta, entre las iglesias en la actualidad, especialmente en las conocidas mega iglesias. Y muchos me preguntan, ¿estás en contra de las mega iglesias? No es así. Creo que es genial que muchas personas se reúnan en un mismo lugar para adorar a Dios, bien sea una congregación de 30, de 300, de 3,000 o de 30,000 personas. Eso no es lo que importa. Lo importante es qué contenido se le está enseñando allí. He visto teología pobre en congregaciones pequeñas y he visto teología pobre en grandes congregaciones. Del mismo modo, he visto a hombres llenos de Dios hablando la verdad de la Biblia frente a un puñado de personas, semana tras semana. Igualmente, he visto algunos maestros enseñando cosas maravillosas, arraigadas en la palabra de Dios, que lo hacen frente a miles y a veces centenares de miles de personas a través de los ministerios masivos a lo largo de la semana. No estoy criticando si se trata de un grupo grande o pequeño. Lo que critico es el contenido que se enseña, y existe ciertamente un sentir general que se está apartando de la doctrina bíblica. Eso es contrario a Pablo y contrario a lo que encontramos en el Nuevo Testamento. No demorarás mucho leyendo hasta que te topes con teología, con doctrinas bíblicas, que debemos entender con el fin de tener un pensamiento correcto. ¿Qué dice Pablo en el verso 7? Dice, es correcto para mí pensar así, y para ustedes tener la misma mentalidad, el mismo entendimiento. Y ahora comenta aquí que él está, volvamos al texto, verso 7, comenta que está encarcelado, encadenado por la defensa del Evangelio. Y es allí a donde vamos. Estamos viviendo en un mundo que está confundido acerca del Evangelio. Creen que es intolerante, que es de fanáticos, que es exclusivista, y por tanto, escuchamos con frecuencia a individuos diciendo lo siguiente, que el Mesías es mi Salvador. Eso es verdad. En sí misma no hay nada malo en tal declaración, pero lo que quieren decir es más bien lo siguiente. Quiero orar en el nombre de Yeshua, aquel que me salvó a mí, y la implicación es que esta es mi religión, y me funciona a mí, y está bien para mí, pero lo que al mismo tiempo quieren decir es que si tú tienes un criterio diferente, eso es asunto tuyo. Esto me funciona a mí. No, el Evangelio funciona para todo el mundo. Es el único mensaje de salvación. Por tanto, Pablo lo defiende. Por eso él está dispuesto a estar encadenado debido a la defensa del verdadero Evangelio. Y no solo eso, dice él, sino que todo esto sea también para la certificación del Evangelio. ¿Qué quiere decir? Bien, es muy interesante hoy en día que cuando miramos, es decir, hay otras religiones como por ejemplo el Islam. Tú verás a políticos en Europa, verás a políticos en América que caminan de puntillas alrededor del tema del Islam. No queremos, por ejemplo, no queremos que hables o tengas en tu vehículo algo que se refiera a tu fe porque puede ser ofensivo para un musulmán. Podría ser algo negativo para él y no queremos ofender su religión. Pero al mundo no le puede importar menos ofender la verdad bíblica o hablar en contra del Mesías. Y lo que Pablo está diciendo es que realmente su sufrimiento por el Evangelio es una certificación de que es real. Otras personas no están sufriendo por su fe, no. Aquellos que sufren más, y esto está creciendo más y más, son quienes proclaman las simples verdades de la Biblia. Temas que no eran controversiales hace 50 años o 100 años atrás, en lugares como por ejemplo los Estados Unidos, ahora son altamente controversiales y considerados ofensivos. Por esto Pablo estaba encadenado y le habla a esta congregación. Menciona que él tiene un gran afecto por ellos y dice que ellos son partícipes o copartícipes con él. La palabra que vemos aquí es koineo, que tiene que ver con comunión, que ellos están compartiendo su comunión con la gracia. Y dice que ustedes son partícipes o copartícipes conmigo. ¿Por qué? Verso 8. Porque Dios es mi testigo de que yo los amo a todos ustedes con compasión en el Mesías Yeshua. Bien, hagamos nuevamente una pausa porque lo que Pablo dice es verdaderamente emotivo. Él le habla a este pueblo mientras está en cadenas, y les dice, ¿saben? Quiero que entiendan que mientras estoy aquí, encadenado, estoy pensando en ustedes. Estoy pensando en sobre cuánto los amo y he sido movido por la verdad de la Torá. ¿Qué es la verdad de la Torá? Viajafta lareja kamoja. Ama a tu prójimo como a ti mismo. Pablo habiendo recibido el Espíritu Santo, por la fe en el mensaje del Evangelio, se convirtió en una persona que reflejaba el mandato de amar a tu prójimo como a ti mismo. Fue debido a su amor por ellos que está en prisión. Fue debido a su compromiso con el Evangelio que está haciendo esta defensa. Y más allá, fue debido a cómo estaba siendo tratado que todo esto confirmó la verdad, la realidad del mensaje del Evangelio. Y dice aquí que Dios es mi testigo de cuánto deseo, cuánto los amo a todos ustedes. ¿Con qué? Esta es una palabra importante. Con compasión. Esta palabra aquí habla sobre una sensación en el fondo de tu estómago. Como cuando eres movido, que brota desde dentro de ti, porque tienes una preocupación profunda y permanente por alguien más. Y todo esto se origina en que el Mesías habita en ti. Veamos el verso 9. Y esta es mi oración, para que su amor, ese amor, es el amor de Dios que ellos han experimentado. Es muy importante que sepamos esto. Vamos a observar que este amor de Dios produce algo en tu vida y en mi vida. Muy importante que lo reconozcas. Entonces, el amor de Dios, mira de nuevo en el verso 9, y esto oro con el fin de que su amor abunde más y más. Es tan vital, porque el amor de Dios no es algo estático, no es algo que llega y acampa en ti y se queda allí, sino que crece, abunda, y dice abunde más y más. ¿Con el fin de qué? Que abunde en conocimiento, y esto es reconocimiento. Cuando vemos esta palabra implica conocer sobre algo. Quizás suene extraño para ti conocer sobre, pero esto es lo que esta palabra griega busca enseñarnos. Significa saber algo basado en algo más. ¿Y de qué se trata? Del amor de Dios. Cuando tú vives tu vida arraigado en el amor de Dios, el cual recibiste, esta verdad fundamental va a ser una producción. Ella producirá conocimiento, sabiduría espiritual. ¿Y qué más? Dice también discernimiento. Cuando veo este texto, tengo que subrayarlo. Lo resalto desde la palabra amor hasta las palabras conocimiento y discernimiento. Porque solo cuando vivo y soy impulsado por el amor de Dios, es que sucede esto. Cuando yo me muevo y me comporto basado en el amor de Dios, me haré receptor de un conocimiento y discernimiento sobrenatural. ¿Cómo se llama eso? Es una manifestación de sabiduría. Dios me da entendimiento para tomar sus decisiones. Entonces, el resultado de recibir su amor y de basar mi vida en él, tal como Pablo hacía y oraba por lo mismo a favor de todas estas personas, sirviéndoles y sufriendo por ellas, Pablo dice, quiero que entiendan que este tipo de conducta, este tipo de vida, produce sabiduría espiritual, conocimiento y discernimiento. Miren ahora el verso 10. ¿Cuál es el resultado de esto? Allí dice, para que prueben, es la palabra daki meizo. Es una construcción diferente, pero esta es la raíz. Es la palabra griega de la que obtenemos la palabra en español documento. ¿Qué es un documento? Es algo que certifica algo más, que contiene información que revela algo. Y lo que implica es esto. Es este amor que produce conocimiento y discernimiento el que recorrerá un largo camino para probar las cosas excelentes. ¿Qué cosas excelentes? La mayoría de los eruditos que consulté cuando preparaba este estudio indican que esto se trata del fruto del Espíritu. Ellos lo ven como una vida transformada que transmite mucho sobre el carácter de Dios, en conducta y en obras, no solo en acciones, sino también con palabras y sentimientos. Es muy importante que tengamos los sentimientos correctos, ¿por qué? Porque los sentimientos son altamente comunicativos. La gente puede percibir lo que tú sientes, y cuando ellos ven que tú sientes amor por ellos, no solo un amor egoísta como el que el mundo practica, sino un amor sacrificial, uno que no está arraigado en ti mismo, sino en el amor de Dios. Entonces tú puedes ir más profundo en esa relación, tocar a las personas y bendecirlas, ser un instrumento de bien para sus vidas. Y de eso está hablando Pablo. Entonces dice que deben abundar más y más en conocimiento y en todo discernimiento, con el fin de que prueben las cosas excelentes para que puedan ser puros y sin mancha o defecto. De lo que habla aquí es de que nosotros, en la medida en la que yo, en la medida en la que tú, como creyentes, empezamos a ministrar a otras personas, no solo seremos un instrumento de cambio y transformación en sus vidas, sino que aquí está lo mejor. El hecho de participar en el ministerio también nos transforma a nosotros mismos, es lo que dice aquí. Mira esto. Dice que tú puedes probar las cosas excelentes. Vas a demostrar, vas a certificar lo que son en ti mismo, porque tu vida las está manifestando, con el fin de producir estas cosas, pureza y que seas leilo mum, así se diría en hebreo, sin ningún defecto, ninguna mancha. Es una palabra que habla sobre aceptación. Entendamos esto en dos maneras. Primero que nada, por la gracia de Dios, la justicia del Mesías es imputada a nosotros. De modo que cuando Dios nos vea con el propósito de entrar al reino de Dios, Él verá no a nosotros, sino la justicia de su Hijo habiendo sido imputada, impartida a nosotros. Esto es para la entrada, para la salvación, y por eso tenemos la seguridad. Yo puedo tener absoluta y total certeza de que voy a entrar al reino de Dios, porque eso no depende de mí. Yo no hice nada al respecto, simplemente lo acepté por fe, creyendo en la suficiencia de la obra del Mesías sobre la cruz. Puedo estar seguro porque Él lo hizo, y yo solo me beneficio de ello. Esto tiene que ver con su justicia siendo imputada e impartida en mí. Ese es un aspecto. Lo que está hablando aquí no se refiere a una justicia imputada, sino a una justicia adquirida que viene por ese proceso de santificación del cual hablaremos más en las siguientes semanas. Pablo va a definirlo para nosotros. Él está diciendo que en la medida en la que ministramos, se va produciendo esta transformación con la que vamos a demostrar no solo una justicia imputada, sino una justicia declarada o descriptiva en nuestra conducta. De modo que nos hacemos puros y aceptables, que por defecto significa ser aceptables ante los ojos de Dios. ¿Cuándo? Noten el verso 10. Dice, en el día del Mesías. Insisto, tenemos en la Escritura esta importante doctrina, y tengo que advertirte que muchos, muchos creyentes no están conscientes de lo que significa el día del Mesías. Una vez más, y comenté al respecto la semana pasada, entendamos que este día se refiere a cuando los cielos se abran con el sonido del shofar, el cuerno de carnero, y el Mesías descienda a las partes bajas del cielo, o sea, al firmamento, y nos reunirá con él. En ese momento recibiremos un nuevo cuerpo. Este es el objetivo, este es el que debería ser el enfoque de nuestra vida. Es que debemos crecer, madurar espiritualmente, para acercarnos más y más a lo que nos convertiremos en aquel día. Y eso es lo que Pablo dice aquí. Él está compartiendo, él está enseñando, él está orando, está revelando que a través de amar a nuestro prójimo como a nosotros mismos, si somos individuos a quienes el motivo de todo lo que hacemos es el propósito del Evangelio, esto nos transformará y moverá a un camino de justicia descriptiva, es decir, que nuestras vidas describirán lo que es la justicia, que la gente nos mirará y verá a otros creyentes fieles y tendrán más y más comprensión de que tu vida se ha vuelto un mapa, que tu vida se ha convertido en una fuente de revelación sobre qué significa la justicia de Dios. De eso es de lo que Pablo está hablando. Y un día, esto no depende de nadie más sino del Mesías, un día, este día del Mesías, es un día de bendición, es un día de esperanza, porque seremos transformados en ese día. ¿Y de qué se trata todo esto? Sigue leyendo ahora el verso 11. Siendo llenos con el fruto, ese es el deseo. Llenos con el fruto de justicia por medio del Mesías Yeshua. Ahora, nuestra justicia declarada, esa justicia que ha sido imputada a nosotros, es a través de Él. Y esta justicia descriptiva, esta justicia del comportamiento, es cuando nos sometemos a su obra, al ministerio del Espíritu Santo, en y a través de nosotros. Es Él quien lo hace y es Él quien se lleva toda la gloria y la alabanza. Entonces, siendo llenos con el fruto de la justicia por el Mesías, para gloria y alabanza de Dios. Bien, este es el objetivo. Algunos dicen, ¿de qué es de lo que yo debo preocuparme? De lo siguiente, de vivir de una manera que manifieste la gloria de Dios. Hacer esas cosas para que, tal como lo dijo el Mesías en el Sermón del Monte, para que el mundo pueda ver sus buenas obras, y entonces, ¿qué? Alaben a su Padre Celestial. Las buenas obras son importantes, y de eso está hablando aquí, que hagamos todo aquello que manifieste la gloria de Dios. ¿Qué nos dice eso? Dice que nuestras buenas obras le manifiestan a otros el hecho de que Dios, es decir, el Espíritu Santo, el Espíritu del Mesías, que Él está en nosotros, y que cuando obedecemos, la gloria se manifiesta. Y entiendan esto, existe una relación estrecha entre gloria y alabanza. Cuando alguien se encuentra con la gloria de Dios, y lo vemos de principio a fin en las Escrituras, cuando alguien se encuentra con la gloria de Dios, por naturaleza, ¿qué ocurre? Él cae postrado ante Dios y le alaba. De eso se habla aquí, que nosotros, por el fruto de la justicia que viene por el Mesías Yeshua, que estemos llenos de esos frutos de justicia para la gloria y alabanza de Dios. Esa es la verdadera madurez espiritual. Bien, cerramos con esto. Hasta la próxima semana. Shalom desde Israel.
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Cuando vemos el pasaje de las Escrituras que estudiaremos hoy, veremos que hay un énfasis en el Shabbat. Y me gustaría compartir con ustedes un principio bíblico. Cada vez que el término Shabbat o el día de reposo se menciona en la palabra de Dios, el contexto de ese pasaje cambia. Existe una relación bíblica entre el Shabbat y el reino de Dios. Debemos entender también que el Shabbat no es simplemente para el pueblo judío. De hecho, cuando vemos el primer lugar donde se menciona el Shabbat en la Escritura, debemos remontarnos al libro de Génesis, capítulo 2. Allí, por supuesto, no existía aún el pueblo judío. Dios usó el Shabbat para enfatizar su amor y la relación que él deseaba tener con la humanidad. Avanzando un poco más en la Escritura, en el Nuevo Pacto, vemos, por ejemplo, en el Evangelio de Marcos, capítulo 2, verso 27, una verdad muy importante, y esta es que el hombre no fue hecho para el Shabbat. Fíjense en que no dice que el judío no fue hecho para el Shabbat, sino que habla de la humanidad. El hombre no fue hecho para el Shabbat, sino que el Shabbat fue hecho para el hombre. Es decir, que la verdad del Shabbat es una bendición para toda la humanidad. Y luego al final de ese segundo capítulo del Evangelio de Marcos vemos una verdad importante. Cuando nuestro Señor y Salvador, el Mesías Yeshua, dice que Él es el Señor del Shabbat. ¿Cómo debemos entender eso? Bueno, espero que sepan la respuesta porque les compartí al inicio de esta sesión que el Shabbat es una palabra de reino. Vemos que el Shabbat produce una restauración a la voluntad de Dios. Sabemos por los evangelios que muchos de los milagros de sanidad del Mesías fueron realizados en Shabbat. Y, por lo tanto, el Shabbat habla de una restauración a la voluntad de Dios. Y, en última instancia, esa restauración a la voluntad de Dios es de lo que se trata el reino de Dios. Por lo tanto, cuando la Escritura dice que el Mesías, es decir, el Hijo del Hombre, es el Señor del Shabbat, lo que nos dice es que Él es el amo del reino de Dios. Él es el Rey de Reyes y Señor de Señores. Por lo tanto, mientras más descubrimos sobre el reino, más entenderemos la persona y obra de nuestro Señor y Salvador. Dicho esto, toma tu Biblia y ve conmigo al libro de Jeremías, capítulo 17. Libro de Jeremías, capítulo 17. Como les adelanté, vamos a ver un énfasis en el Shabbat. Pero también hay otra palabra que aparece, que ya vimos en nuestra primera sesión, y me refiero a la palabra puerta. ¿Recuerdan qué representa a una puerta en la Biblia? Juicio. Lo que descubrimos es que hay una relación cercana entre el juicio y el reino de Dios. ¿Por qué? Bueno, proféticamente vemos un principio. El juicio de Dios viene primero, y hablamos de cómo el juicio de Dios da como resultado el orden de Dios. Así que el juicio es necesario para que el reino de Dios sea establecido. Vayan conmigo al versículo 19. Jeremías capítulo 17, versículo 19. Leemos. Así me dijo el Señor a mí. Fíjense que aquí vemos que la expresión es así me dijo. Creo que enfaticé esto la última vez cuando estudiamos el capítulo 7. El propósito de este verbo en pasado es subrayar que, aunque estamos hablando de algo en el presente con implicaciones futuras, se usa así dijo en pasado para mostrar que lo que Dios está anunciando es un hecho tan seguro como si ya hubiera ocurrido. Así que dice, así me dijo el Señor a mí. Ve y párate, y aquí es donde viene la otra palabra familiar. Ve y párate, ¿dónde?
en las puertas de los hijos de mi pueblo, donde los reyes de Judá entran por ellas, o sea, a través de esas puertas, y por donde ellos salen, y todas las puertas de Jerusalén. En este pasaje veremos que la palabra puerta aparece varias veces. De hecho, en la escritura que estudiaremos hoy, encontraremos el término puerta unas 7 u 8 veces. ¿Por qué? Para mostrarnos que el juicio de Dios es el tema de este pasaje. Y aquí está la pregunta importante. ¿Por qué Dios ejecutará este juicio? Y la respuesta es que las personas no están tomando el Shabbat en serio. El Shabbat no está impactando sus vidas. No tiene la menor importancia para ellos. Hoy en día sabemos algo. Sabemos que el templo en Jerusalén no existe, lo cual era un elemento necesario para guardar el Shabbat, porque el Shabbat incluía sacrificios que debían ofrecerse específicamente sobre el altar de ese templo. Mas ahora, sin un templo, obviamente tampoco hay altar, y por lo tanto el Shabbat no puede ser bíblicamente guardado. Pero no saquen por eso una conclusión falsa. Solo porque no haya templo en Jerusalén, y solo porque el Shabbat no pueda ser guardado como la Torá lo exige, eso no significa, oye con cuidado, eso no significa que el Shabbat ya no sea relevante para el pueblo de Dios. No, la verdad sobre el Shabbat sigue siendo una verdad bíblica. Nos habla de una restauración al orden de Dios. Vemos que el Shabbat habla también de intimidad con Dios. Y estamos comprometidos a reconocerlo, como veremos aquí, apartar al Shabbat de los demás días de la semana. Y también cuando lo analizamos bien, no basta con elegir un día cualquiera para hacerlo diferente. Dios ha apartado el séptimo día. Y el número 7. Si hacemos un buen estudio de este número en la Biblia, el número 7 es un número santo. No es un número que indique algo completo, pues ese sería el número 10. Lo comentamos en nuestra primera sesión. El número 7 es un número santo y la santidad se relaciona con los propósitos de Dios. Por lo tanto, cuando tomamos en serio la verdad del Shabbat, lo que la Biblia revela sobre él, vamos a encontrar muy claramente en las Escrituras que Dios obrará en nuestras vidas, nos preparará, proveerá para nosotros y nos dará la perspectiva adecuada para que podamos seguir sus propósitos y cumplirlos. Es decir, para que podamos estar donde Dios quiere que estemos, haciendo las cosas que Dios quiere que hagamos. ¿Y cómo se llama eso? Eso se llama vivir una vida de adoración. En este pasaje, leamos de nuevo nuestro texto. Dice aquí que las personas entran y salen de estas puertas. Pasemos ahora al verso 20. Y tú les dirás a ellos, es decir, al pueblo de Judá, escuchen la palabra del Señor, oh reyes de Judá. Y no solo los reyes, sino todo Judá y todos los residentes de Jerusalén que entran por estas puertas. Una y otra vez, la palabra puerta o puertas en plural aparece en el texto. Y se enfatiza nuevamente que Dios no está agradado con su pueblo. Recuerda que puerta es sinónimo de juicio. Por tanto, lo que vemos aquí es que Dios está preparando para juzgar al pueblo, porque el Shabbat ya no es relevante para ellos, en su propia mente. No lo están tomando en serio. El Shabbat no está impactando sus vidas y ellos no tienen, oigan con atención, no tienen una perspectiva de reino. Aquí hay un principio que sugiero que lo noten bien y es el siguiente. Si no estás interesado en el Shabbat, no estarás interesado en el reino de Dios.
hay una relación directa, una fuerte conexión bíblica entre la verdad del Shabbat y la verdad del reino de Dios. Cuando tienes un verdadero interés por el Shabbat, serás transformado por Dios y verás que su verdad se imparte sobre ti para que puedas ver las cosas desde la perspectiva del reino. Pero lo que vemos aquí es que Dios está descontento con el pueblo, y noten lo que dice el verso 21. Así dijo el Señor: guarden sus almas. Esta palabra para alma, nefesh en singular, aquí sale en plural, nefeshot, habla de la esencia misma de un individuo. Lo que Dios nos revela aquí es esto. Cuando te sometes a la verdad del Shabbat, cuando entiendes que Dios, y no el hombre, es quien ha determinado esto, quien ha apartado el séptimo día, cuando tomamos en serio lo que Dios dice, y cuando entendemos lo que el Mesías ha hecho en el Shabbat, siguiendo esos milagros, observando y aprendiendo de sus enseñanzas que dio específicamente en Shabbat, eso nos dará una perspectiva de reino y veremos las cosas de una manera muy diferente al resto de las personas en este mundo. Cuando honras el Shabbat y cuando estudias la verdad del Shabbat, serás cambiado. Verás las cosas de manera diferente y tendrás una sensibilidad hacia el reino. Y eso es lo que necesitamos. Porque Dios está trabajando. Dios está moviendo las cosas a nuestro alrededor en este mundo y está trayendo todo a una preparación para el reino. Y es solo cuando estás comprometido con la verdad del Shabbat que tú también serás impactado por la actividad de Dios. Que tú verás a Dios obrando en tu vida y que también verás las cosas desde la perspectiva de Dios, mientras Él está efectivamente trayendo cambios a este mundo. Leemos aquí, guarden sus almas. ¿Y cómo hacemos eso? Nota lo que dice a mitad del versículo 21. Y no levantes carga. De lo que está hablando aquí es de algo muy específico. Dios está hablando sobre la violación del Shabbat. Él habla de personas que andan cargando cosas con un propósito. A medida que sigamos leyendo, veremos que habla de traer cosas a Jerusalén y sacar cosas de Jerusalén. Todo eso se refiere a comercio, negocios. En lugar de apartar ese Shabbat para las cosas de Dios, experimentando su presencia, su palabra, adorándole, descansando, todo lo que la palabra de Dios nos instruye a hacer en Shabbat, en lugar de eso, ¿a qué se dedican las personas? Se dedican fielmente a hacer negocios, a participar en el comercio, trayendo cosas dentro y fuera de Jerusalén, con un propósito humano y sin el menor interés en las cosas de Dios. Mira de nuevo. No levantes carga en el día del Shabbat, ni traigas cosas por las puertas de Jerusalén. No hagas esto. Verso 22. Y no saques cargas de tu casa, ¿cuándo? En el día del Shabbat. Ningún trabajo realizarás, ¿por qué? Bueno, cuando tomamos en serio estos mandamientos, ¿cuál es la implicación? ¿Qué vamos a aprender? Noten lo que dice. Y santificarás mi día del Shabbat. De lo que esto habla, esta santificación se relaciona con el orden. Y escucha con atención. Un orden arraigado en el propósito de Dios. La palabra santificar es literalmente un verbo que proviene de la palabra hebrea para santidad. Así que, cuando santificamos algo, estamos haciendo algo santo. ¿Qué significa eso?
La santidad siempre, siempre está relacionada con los propósitos de Dios. Así que, lo que aprendemos de la verdad del Shabbat, y me refiero a la verdad del Shabbat de las Escrituras, cuando aplico la verdad del Shabbat a mi vida, cuando tomo en serio el día de descanso, eso traerá en mí un cambio con el que tendré dos cosas. Primero, tendré una mejor comprensión, dicho en otras palabras, una mejor perspectiva en cuanto a los propósitos de Dios. Así que el Shabbat siempre se relaciona con los propósitos de Dios. Y no solo que veré los propósitos de Dios más claros, sino que también experimentaré la provisión de Dios en mi vida para que pueda participar en los propósitos de Dios. ¿Y por qué eso es tan importante? Porque cuando participas en los propósitos de Dios, experimentarás la presencia de Dios. ¿Deberíamos querer estar en la voluntad de Dios? Claro que deberíamos querer vivir siempre en la voluntad de Dios, porque nos encontramos con Dios allí, en su voluntad. Experimentamos a Dios allí cuando estamos cumpliendo sus propósitos. Cuando estamos caminando en su voluntad, Él camina con nosotros. Vamos a experimentarlo, vamos a beneficiarnos de esa presencia en nuestra vida. Así que el Shabbat, la observancia del Shabbat, es realmente una perseverancia de este mundo, fuera de este mundo, hacia la presencia de Dios. ¿Y por qué digo perseverancia? Porque es muy fácil dejarse abrumar por las situaciones de la vida. De hecho, cuando el Mesías hablaba sobre el reino de Dios, hizo una advertencia. Dijo que muchas personas van a estar agobiadas, esas fueron sus palabras, por los afanes de este mundo. Pero cuando confiamos en el señorío de nuestro Señor y Salvador, el Mesías Yeshua, cuando le creemos, sabremos algo. Vamos a comprender que Dios, en medio de nuestra obediencia, de nuestro compromiso con la verdad de su reino, vamos a entender que Dios proveerá y que Dios nos dará una perspectiva diferente, un punto de vista que nos permitirá ver las cosas desde la perspectiva del reino. A eso hemos sido llamados. Eso es lo que necesitamos desesperadamente. Así que Él dice, no saquen nada de sus hogares en mi Shabbat y no hagan ninguna clase de trabajo, sino que santificarán el día del Shabbat, tal como se lo he ordenado. Y noten cómo termina este verso. Final del verso 22. A sus padres. Lo que encontramos aquí es que cuando la Biblia menciona el término padre, y mucho más en plural, padres, generalmente se refiere a una promesa. Lo que nos comunica esto aquí es que el Shabbat se relaciona con las promesas del reino. Y cuando vemos a los patriarcas, descubrimos que ellos buscaron las promesas de Dios. ¿De qué manera? A través de la fe. Así que, lo que vemos es esto. Recuerden lo que dice Marcos capítulo 2, versículo 27. Que el Shabbat fue hecho para el hombre, es decir, Dios nos dio el Shabbat para el bienestar de la humanidad. Lo que vemos aquí es esto. Cuando tomamos en serio, como Jeremías está llamando al pueblo a hacer, a que sigan la verdad de este día que Dios ha apartado, este tiempo que Dios ha hecho diferente, cuando estamos comprometidos con eso, Dios se moverá, Él ministrará, Él ungirá, Él proveerá, Él nos cambiará, para que tengamos una perspectiva bajo la cual vemos las cosas desde su punto de vista. Leamos el versículo 23. Pero ellos no oyeron, ni inclinaron el oído, su oído. ¿Y qué pasó? Bueno, noten el principio que se está enseñando aquí. Y este principio es uno que vemos no solo en el Antiguo Testamento, sino también
en el Nuevo Testamento. Y es el siguiente. Cuando Dios está hablando, y la palabra de Dios es una fuente de revelación. La palabra de Dios, ya sea su palabra hablada, como vemos aquí a través del profeta Jeremías, o su palabra escrita, cuando Dios se comunica con el pueblo, la palabra de Dios es clara. Pero cuando el pueblo la rechaza, ella tendrá un impacto muy adverso en su espiritualidad. Noten lo que dice la Escritura aquí. Ellos no oyeron, no inclinaron su oído. ¿Y qué sucedió? Endurecieron la parte trasera de sus cuellos, esta parte, el orf en hebreo, la nuca o la cerviz, la endurecieron. Aquí está el principio. Sabemos algo. Sabemos que en la Torá se habla de Moisés. ¿Y qué se dice de Moisés? Se le llama el hombre más humilde de todos. Y fue debido a su humildad que Moisés también fue conocido como el siervo del Señor. Estas dos cosas van de la mano. ¿Y cuál es el principio que Dios nos comparte aquí? Cuando Dios se comunica con el pueblo, y esto es cierto en general, pero especialmente en lo que respecta a la verdad del Shabbat, cuando no estamos interesados, cuando no estamos dispuestos a oír, y recuerden que la palabra oír implica una respuesta. Esta palabra exige una acción, pero el pueblo no estaba dispuesto a responder. No querían cumplir la acción que la palabra de Dios les imponía. Y vemos que ni siquiera estaban dispuestos a inclinar su oído. Y esta es una expresión importante. Cuando te niegas a inclinar tu oído, lo que esto significa es lo siguiente. Es un rechazo contra esa persona. Eso es lo que estaban haciendo, rechazándolo, porque esta palabra para oído también puede verse como un verbo para escuchar. Cuando se utiliza este término para escuchar, nos habla de alguien que, cuando habla, esa persona coloca las palabras en el oído, lo que significa que el hablante debe acercarse bien al oyente. Esta persona susurra, está hablando directamente al oído. Eso demuestra intimidad, y lo que la Escritura implica cuando dice que no inclinaban su oído es que estaban rechazando a Dios. No estaban interesados. Entonces, cuando somos rebeldes, cuando no respondemos, cuando no estamos interesados en oír, sino que rechazamos a Dios, noten el resultado. Eso nos endurece, nos hace incapaces de humillarnos. ¿Y eso qué implica? Bueno, ya que la humildad es indispensable para el servicio, esto nos hace incapaces de servir a Dios. Por tanto, noten lo que dice. Tenemos una expresión muy interesante en hebreo, vilti, que en este contexto significa incapaz. Incapaz de oír. Incapaz de recibir. Y la siguiente palabra es musar, que algunas Biblias la traducen como disciplina. Pero en realidad no es disciplina, sino el resultado de una disciplina apropiada y piadosa. Es una palabra que habla, y actualmente estamos estudiando Proverbios. Esta palabra aparece muchas veces en ese libro. Es un término para ética y también para moralidad. Musar es un comportamiento que manifiesta características de Dios en un individuo. Y no solo características de Dios, sino que cuando tenemos esta moralidad y esta ética, eso nos permite tener discernimiento. Lo que Dios está diciendo aquí es esto. Debido a que el pueblo lo rechazó, no tomó en serio su verdad sobre el Shabbat. Como no estaban interesados en eso, ¿y por qué no estaban interesados? Recuerden el contexto. Por los negocios, el dinero. Querían ganancias, querían comprar cosas. Estaban interesados en el materialismo de este mundo. Lo que encontramos aquí es que el Shabbat nos da una perspectiva diferente. ¿Qué tipo de perspectiva? Espero que ya lo sepan. Nos da una perspectiva de reino. Y eso es lo que desesperadamente necesitamos. Eso es lo que los creyentes desesperadamente necesitan. Una perspectiva de reino. Avancemos al verso 24.
Ahora Dios habla de un resultado diferente. Él dice, pero, si llegara a suceder que me escuchan diligentemente, y aquí tenemos una palabra muy importante, Neum Hashem, que significa declara el Señor. Los eruditos bíblicos, tanto cristianos como los del judaísmo, cuando se topan con esta frase Neum Hashem, declara el Señor, dicen que debemos entenderlo como una promesa. Así que Dios está haciendo una promesa. Miren el contexto nuevamente en el verso 24. Y acontecerá que si me escuchan diligentemente, si me oyen, declara el Señor, si no traen cargas a través de las puertas de esta ciudad en Shabbat, sino que en cambio, ¿qué dice? Sino que en cambio santifican el Shabbat, no haciendo ningún trabajo en él, entonces, ¿qué hará Dios? ¿Qué está declarando? ¿Qué está prometiendo? Y lo que vemos de nuevo es una conexión con el reino. Siempre en las Escrituras, cuando se menciona el Shabbat, hay una conexión con el reino. Pasemos al verso 25. Y entrarán por las puertas de esta ciudad. ¿Quiénes? Reyes. Reyes entrarán, y no solo reyes, sino también altos funcionarios. Y estos reyes con esos altos funcionarios, noten lo que dice, estarán sentados en el trono de David. Esta es una pista hacia el reino. Estos reyes, estos gobernantes, están conectados con el trono de David. David fue un hombre conforme al corazón de Dios. David fue un hombre comprometido con la adoración. David no era perfecto, pero vemos muchas cosas positivas en David. De hecho, si eres un buen estudiante de los libros de Samuel, sabrás que bajo el liderazgo de David, el reino de Israel tuvo su mayor expansión. Y salió de las áreas normales de Israel, cruzó el río Jordán y se extendió incluso hasta el río Éufrates. ¿Por qué eso es tan importante? Porque cuando la tierra de Israel se extienda, y fíjense en lo que quiere el mundo quiere que Israel entregue su tierra, pero esa no es la voluntad de Dios. Ese es el plan del enemigo, no es el plan de Dios. El plan de Dios es que la nación de Israel crezca, que ocupe más espacio, más superficie, más territorio. Eso es lo que Dios quiere. Bajo el liderazgo de David, Israel creció a su mayor tamaño, ocupó una cantidad masiva de tierra. ¿Qué ocurrió? Pues vemos que David era un individuo con mentalidad de reino. Y noten lo que dice la Biblia. Leamos de nuevo el versículo 25. Y vendrán a través de las puertas de esta ciudad reyes y líderes que se sientan en el trono de David y van montados en carros con caballos, ellos y sus altos oficiales, y cada hombre de Judá, y cada uno que habita en Jerusalén. Y noten lo que dice. Y habitará allí, esta ciudad habitará, ¿por cuánto tiempo? Ley Olam. Esta palabra Ley Olam significa para siempre. Así es como probablemente fue traducido en tu Biblia. Pero la palabra Olam es una palabra de reino. ¿Qué significa eso? Que cada vez que veamos en la Biblia hebrea la palabra Olam, eso le da a ese pasaje una perspectiva de reino. Por eso es que vemos a Jeremías hablando sobre el reino frente a un pueblo que no estaba interesado en el reino de Dios. ¿Y cómo manifestaron eso? Viviendo comprometidos con las cosas materiales de este mundo. Los negocios eran todo para ellos. No estaban interesados en el Shabbat. No estaban interesados en honrar a Dios cumpliendo el día de reposo, recordándolo. No. Estaban comprometidos con sus comercios, sus negocios y sus ganancias materiales. Por lo tanto, Dios hará algo. La esperanza de reino que ellos deberían haber tenido, no la tuvieron. ¿Por qué? Porque consideraron que el Shabbat ya no era relevante para ellos.
quisieron asimilarse como el resto de las naciones. Y por lo tanto, en ese tiempo, durante el período en el que Jeremías profetizó, vemos que Jerusalén se convirtió en una ciudad muy internacional, debido a su riqueza. Algo muy importante que debemos recordar es que no podemos juzgar si Dios está bendiciendo algo o no, simplemente por su prosperidad. No asocies la prosperidad con una bendición del reino. A veces, la prosperidad en este mundo simplemente refleja una mentalidad muy materialista.

y de alrededor de Jerusalén, Jerusalén, y de la tierra de Benjamín, y desde las tierras bajas de la costa, el Hashfeilá, donde yo vivo, y de la región montañosa, y desde el sur. ¿Y qué harán? Bueno, si tomamos en serio el Shabbat, vamos a ver que eso impacta nuestra capacidad de adorar, porque ¿qué está haciendo Dios? Él está restaurando al pueblo en su tierra. Van a venir de todas las regiones alrededor. ¿Y qué es lo que harán? Noten lo que dice. Ellos traerán un holocausto, un sacrificio, una ofrenda de grano y también diferentes tipos de incienso. Y traerán acción de gracias, ¿a dónde? A la casa del Señor. Así que vemos esta relación entre la adoración y la casa del Señor. ¿Y a qué hace referencia esto? A lo que pasará en el reino de Dios. Y hablo específicamente del reino milenial. ¿Por qué hablo específicamente del reino milenial y no de la Nueva Jerusalén? Pues entendamos algo. Cuando leemos el Apocalipsis, se nos dice que no habrá templo en la Nueva Jerusalén, pero donde sí habrá un templo será en ese reino milenial. Y el orden del gobierno para ese reino milenial, esos 1,000 años en los que el Mesías gobernará desde la ciudad santa de Jerusalén, el método de ese gobierno, de esa administración que el Mesías impondrá, será la ley de Moisés. Y habrá sacrificios y habrá ofrendas. ¿Por qué razón? Bien, mucha gente está confundida. De hecho, si miras el mundo evangélico hoy, lo que está creciendo es una falsa doctrina, una doctrina que no tiene respaldo en la Escritura. Está creciendo en el mundo evangélico una perspectiva teológica que es amilenial. ¿Qué significa eso? Que no cree en el reino milenial. Lo que es muy popular hoy en día es hablar simplemente sobre un reino, pero no reconocen que el reino de Dios vendrá en dos etapas. La primera etapa es una etapa que sucederá en este mundo, desde la ciudad de Jerusalén. Por eso tienes a muchos maestros de la Biblia que no ven la importancia de la tierra de Israel o de la ciudad de Jerusalén. Piensan que todo eso quedó en el pasado. Piensan que todo eso se terminó con la crucifixión y la resurrección. Pero, ¿qué nos dice la Escritura? Que el Mesías gobernará desde Jerusalén y que habrá sacrificios y ofrendas presentadas sobre ese altar. ¿Por qué? Pues por una razón principal. Hace unos años hubo un pastor o un maestro de la Biblia muy popular, que para mí fue un excelente maestro de la Biblia. Su nombre seguramente lo has oído, Charles Stanley. El doctor Stanley falleció en el 2023. ¿Y qué sabemos? Pues él respondió a la pregunta, ¿por qué habrá sacrificios y ofrendas en el reino milenial? Y esto es lo que él dijo, y yo estoy totalmente de acuerdo con su punto de vista. Él dijo, ¿sabes? Las ofrendas y sacrificios que se hicieron antes de la crucifixión, todo eso apuntaba a Cristo en la cruz, a ese sacrificio que es el de mayor importancia en toda la historia. Realmente no nos enfocamos en la sangre de corderos, cabritos y bueyes, sino que nos enfocamos en la sangre del Cordero de Dios, el Hijo de Dios, el Mesías Yeshua. Ese es el sacrificio que se reviste de mayor excelencia, el único que produce redención eterna. Ahora, la redención eterna es un concepto de reino. Así que lo que dijo Charles Stanley fue esto, que antes de la cruz, todos esos sacrificios que hicieron los patriarcas y los sacerdotes en el tabernáculo y más tarde en el templo, todos ellos apuntaban a lo que el Mesías haría luego cuando entregara su vida en la Pascua, en ese día 14 del primer mes, cuando Él, siendo nuestro Cordero,

0: Cordero de Pascua derramó su sangre. Ahora, en el reino milenial, esos sacrificios, esas ofrendas que se realizarán allí, tendrán un propósito similar. Serán un recordatorio de la cruz, con el fin de que todo el que llegue a la fe en el reino milenial... ¿Qué quiero decir con que la gente llegará a la fe en el reino milenial? Me refiero a que habrá mucha gente que nacerá durante esos 1000 años, y la gente va a vivir más tiempo, según las Escrituras. Por ende, la tierra será repoblada. ¿Y por qué eso es importante? Porque aquellos que nazcan durante el reino milenial necesitan que se les predique, necesitan entender el Evangelio. Por lo tanto, esos sacrificios y ofrendas en el reino milenial apuntarán a la obra todo suficiente del Mesías, lo que Él hizo cuando fue crucificado en Jerusalén. Y el mensaje no es solo que fue crucificado, sino que fue resucitado de entre los muertos. Y la resurrección es otra palabra de reino. Así que mira la Escritura, dice aquí, en el verso 26. Y vendrán de las ciudades de Judá y de los alrededores de Jerusalén, de la tierra de Benjamín y de las tierras bajas de la costa y de la región montañosa y de la región del sur, y vendrán y traerán holocaustos, sacrificios, ofrendas de grano, ofrendas de incienso, y lo harán trayendo acciones de gracias, ¿a dónde? A la casa del Señor. Casa del Señor es otro término de reino. Estamos hablando del templo, específicamente del templo milenial. Lo que Dios quiere hacer con el pueblo de los tiempos de Jeremías es producir un cambio. Si se toman en serio el Shabbat, Dios está haciendo una promesa. Recuerden lo que hemos aprendido sobre aquellos que se sientan en el trono de David, que Dios va a permitirle a su pueblo experimentar el reino. Y la pregunta que debemos hacernos es esta: ¿realmente queremos el reino? ¿Realmente creemos de lo que se trata el reino? Es decir, de Dios trayendo restauración eterna, haciendo realidad su voluntad, sus propósitos, sus promesas y sus bendiciones. Leamos el versículo 27. Dice: pero si ustedes no me escuchan, si no santifican el día del Shabbat, y si no dejan de traer y cargar cargas por las puertas de Jerusalén en mi día sábado, ¿qué dice Dios que hará? Oye con cuidado. Leamos por favor hacia el final del versículo 27. Dice aquí: prenderé fuego a sus puertas, es decir, las puertas de Jerusalén. ¿Qué quiere decir con esto? Es una imagen del juicio de Dios. Noten, Él dice que le prenderá fuego a las puertas. De lo que está hablando es de lo siguiente: si tú ignoras la verdad del Shabbat, si no te interesa este asunto, o si crees la falsa doctrina que dice que el Shabbat es solo para el pueblo judío, cosa que no puedes concluir bíblicamente. Y anoche nos reunimos en nuestro centro de estudio aquí en Israel, y uno de los pasajes que estudiamos fue el del profeta Isaías, en Isaías capítulo 56, donde el énfasis está en el Shabbat. Allí Dios habla sobre el día de reposo, usando términos que no se relacionan con Israel, sino con la humanidad. ¿Por qué razón? Por la misma razón que mencionamos antes al hablar de Génesis capítulo 2, cuando no había judíos en la tierra, y Dios celebró el Shabbat, ¿con quién? Con la humanidad. Así que si realmente tenemos una perspectiva correcta del Shabbat, eso significa que también tendremos una perspectiva del reino. Y esto es lo que Dios está enseñando al pueblo a través de Jeremías, que necesitan tomar en serio la verdad del Shabbat. ¿Por qué? Porque si lo ignoran, ¿qué hará Dios? Y entiende el contexto de lo que está diciendo. Mira el verso 27 en su segunda parte. Dice, yo encenderé con fuego sus puertas, es decir, las puertas de Jerusalén. Y los palacios de Jerusalén serán devorados y no se extinguirán. ¿De qué está hablando aquí? De un juicio futuro. Entendamos lo que Jeremías está diciéndole al pueblo. Y, de nuevo, todo lo que él dijo aquí, presta atención, todo lo que Jeremías dijo será comprobado como un hecho. Todo lo que Jeremías habló es una verdad histórica. Todo sucedió. La pregunta que debemos responder cuando estudiemos nuestra tercera y última sesión es esta. ¿La profecía de Jeremías causó algún cambio en el pueblo? ¿Sabes cuál es la respuesta, tristemente? Y esto lo confirmaremos más tarde hoy. No causó ningún cambio. Pero solo porque la profecía de Jeremías no impactó al pueblo como Dios deseaba, como él quería y como debió suceder, eso no significa que Dios no estuvo complacido con Jeremías. Él fue un profeta fiel. De hecho, fue el único profeta en sus tiempos. Y aunque el pueblo, recuerden el problema, dado que lo rechazaron, puesto que se rebelaron, debido a que no se humillaron y se comprometieron con sus propios deseos en lugar de los deseos de Dios, ¿qué pasó? Bueno, esto también lo experimentaron ellos. ¿Qué dice? Voy a encender con fuego las puertas, y la implicación es sus puertas, las puertas de Jerusalén. ¿Y cuándo ocurrió eso? Bueno, ocurrió en los días de Jeremías, cuando los babilonios, bajo el liderazgo de Nabucodonosor, vinieron y quemaron no solo las puertas, sino toda la ciudad. Y no solo la ciudad, sino también el templo. Lo que vemos aquí es que el pueblo experimentó un anticipo de la ira de Dios. Ahora, si entendemos correctamente este pasaje, y sé que a la gente no le gusta oír eso, pero si entendemos correctamente lo que Jeremías está diciendo, notaremos que cuando el pueblo ignoró la verdad del Shabbat, experimentaron el juicio de Dios y sufrieron el exilio. ¿Qué significa eso? Significa que fueron removidos de las promesas de Dios. La gran mayoría de las personas que fueron al exilio, como pueden leer en Esdras y Nehemías, la gran mayoría de las personas no regresaron. No estaban interesadas en los propósitos y planes de Dios. Cuando llegó la oportunidad de que regresaran a la tierra prometida, quisieron quedarse en el exilio. ¿Por qué? Bueno, el exilio está relacionado con el mundo, y ellos tenían una perspectiva mundana. Pongamos esto en términos prácticos. Esta es una verdad espiritual. Es un principio que vemos en las Escrituras y es el siguiente. Cuando una persona está comprometida con la verdad del Shabbat, va a tener una perspectiva diferente. Lo dije antes. Esa persona tendrá una perspectiva de reino. Será un individuo que persigue los propósitos de Dios, los planes de Dios, y que se verá a sí mismo siendo llevado a la voluntad de Dios. ¿Por qué? Por lo que les compartí antes. Cuando estás en la voluntad de Dios, vivirás experimentando su presencia. Y de eso es de lo que trata la adoración. Así que, aunque el Shabbat no es el único día de adoración, es cierto que el Shabbat se relaciona con la adoración. ¿Con qué tipo de adoración? Con una adoración única. Cuando estudiamos las Escrituras, vemos pasajes como el de Daniel, en su capítulo 6. Se nos dice que Daniel adoraba a Dios 3 veces al día. Pero en Shabbat, el Shabbat es un día único. Y aunque todos los días son días de adoración, todos los días debemos adorar a Dios, el Shabbat sigue siendo único. porque la adoración del Shabbat representa una restauración a los propósitos de Dios, que Dios actúa de manera única en Shabbat, con el fin de traernos a una posición en la que Él nos cambie para que podamos demostrar nuestro compromiso con los propósitos de Dios. Ahora, pienso en todas las veces que Él hizo milagros. Estoy hablando de Yeshua. ¿Cuántas veces Él sanó personas y lo hizo específicamente en Shabbat? Esto nos enseña ese principio de que el Shabbat representa restauración. Y quiero concluir esta sesión hablando sobre una restauración de reino. Eso es lo que Dios hará cuando establezca su reino. Comenzará con juicio. Dios juzgará al mundo. Y a través de ese juicio, Él pondrá las cosas en orden. El juicio es necesario para que el orden de Dios se manifieste. Y después de poner las cosas en orden, Dios va a traer un cambio en este mundo bajo su liderazgo. Y su liderazgo generará un cambio justo. ¿Por qué? Porque la justicia, y me doy cuenta de que digo esto con frecuencia, pero es bíblicamente cierto. La justicia representa y refleja la gloria de Dios. Es una realidad del reino. Lee en algún momento Zacarías 14. Y hay algo único cuando el profeta se refiere al reino de Dios. Él menciona una luz especial. Una luz única que no proviene del sol, ni de las estrellas, ni tampoco es el reflejo de la luna, sino que es una luz única. Esa misma clase de luz que estaba en este mundo, cuando Dios dice en Génesis 1, sea la luz, y fue la luz. ¿Sabes qué cree la mayoría de los eruditos que era esa luz? La gloria de Dios. Y de la misma manera, cuando Dios vio su creación y dijo, he aquí que es bueno, muy bueno, era porque su gloria ahora se manifestaba a través de su creación. Y el reino de Dios será una restauración de todo eso, donde siempre estará expuesta la gloria de Dios. Y para que la gloria de Dios sea experimentada, Dios estará allí. Por tanto, tenemos que poner nuestra vida dentro del orden de Dios. Y el Shabbat, recuerden lo que el Mesías dijo, que el hombre no fue creado para el Shabbat, sino que el Shabbat fue creado para la humanidad. Y todo eso nos es dado dentro del contexto del reino. Así que, si quieres estar listo para el futuro, si quieres tener una perspectiva que le agrade a Dios, si quieres ver las cosas desde un punto de vista del reino, entonces debes tomar en serio la verdad que vemos en las Escrituras acerca del Shabbat. La verdad del asunto es esta. La mayoría de los creyentes realmente nunca se han tomado en serio el Shabbat. La mayoría de los creyentes no saben que el principio del Shabbat está relacionado con el reino de Dios. Lo que vemos, ya para cerrar, es que cuando estudias el Evangelio de Lucas, capítulo 14, él habla acerca de un grupo de líderes, y no solo de líderes, sino también del pueblo en general, que no tenían mentalidad de reino. En lo que pensaban era en su propia exaltación. ¿Y cuándo pensaban exaltarse a sí mismos? En el propio día del Shabbat. Por tanto, cuando llegó el momento para que el Mesías enseñara sobre el Shabbat y enseñara sobre el reino de Dios, habló de tres grupos de personas. Y ninguno de ellos estaba interesado en el reino. Ninguno de ellos elegía correctamente. ¿Por qué? Porque ellos no entendían el Shabbat. Y si tú no entiendes la verdad bíblica sobre el Shabbat, no entenderás la verdad bíblica sobre el reino de Dios. No es casualidad que el Mesías haya dicho sobre sí mismo que el Hijo del Hombre es el Señor del Shabbat. Oremos. Padre Dios, queremos tener tu perspectiva. Queremos pensar las cosas de acuerdo con tu verdad. Queremos ser transformados. Queremos ser establecidos por ti como tus instrumentos en este mundo. Queremos ser testigos que dan un testimonio de vida que dé fruto. Fruto que manifieste tu gloria ante los demás. Que todos vean que te pertenecemos a ti. Que tu Espíritu Santo está en nosotros. Y que Él nos guía, nos dirige, nos da poder y nos capacita para servirte. Para ser instrumentos de restauración, Dios. Para ser instrumentos de tu reino. Recuérdanos nuestro llamado a vivir enfocados en los asuntos de tu reino. De la misma manera que el Mesías vino, proclamando el reino de Dios. Permítenos ser usados por ti, oh Padre Celestial, para que cuando la gente nos vea, vea un carácter del reino y vea personas comprometidas con ese reino. Padre, queremos ser transformados por ti. Oramos, Señor, que seamos sensibles a tu palabra, que estemos comprometidos con la verdad de tu Shabbat. Oramos así, en el nombre del Mesías. Amén.
1: In Messiah's name. Amén.
2: 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Que el Señor te bendiga en Yeshua HaMashiach, Jesús el Mesías, mientras caminas con Él. Shalom desde Israel.
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En este día quiero dejarte una reflexión. Seguimos en la línea de meditaciones que hemos ido presentando en días anteriores. Te invito también a que a través del canal de YouTube de Solidaria TV puedas ver las diferentes tertulias que nuestros invitados están presentando sobre lo que está sucediendo entre Israel y Palestina. Quiero presentarte una profecía bíblica sobre Gaza. Te invito a que me acompañes, libro de Sofonías, capítulo 2, versículo 1 en adelante. Congregaos y meditad, oh nación sin pudor, antes que tenga efecto el decreto y el día se pase como el tamo, antes que venga sobre vosotros el furor de la ira de Jehová, antes que el día de la ira de Jehová venga sobre vosotros. Versículo 3. Buscad a Jehová todos los humildes de la tierra, los que pusisteis por obra su juicio. Buscad justicia, buscad mansedumbre, quizás seréis guardados en el día del enojo de Jehová. Aquí llega el versículo que rompe con todo este capítulo 2. Porque Gaza será desamparada y Ascalón asolada. Saquearán Asdod en pleno día y Ecrón será desarraigada. Estos son los juicios de Dios contra las naciones vecinas de Israel, contra las naciones enemigas ahora mismo de Israel. Gaza es la zona de Palestina. No existe tal cosa llamada nación árabe palestina. Palestina es el nombre que los romanos le dieron a Eretz Yisrael con el exclusivo propósito de hacer enfurecer a los judíos. Gaza es una de las ciudades más antiguas del mundo. De hecho, Génesis capítulo 10, verso 19, menciona Gaza. Gaza fue dada a la tribu de Judá. Josué capítulo 15, versículo 20, versículo 47. Gaza fue una de las cinco ciudades filisteas quien dio una ofrenda de pecado para detener la plaga que Dios ha infligido a ellos para su captura del arca. Esto lo puedes leer en el primer libro de Samuel, capítulo 5, versículo del 1 al 6. Lo puedes leer también en el capítulo 6, versículo 17. Otro ejemplo donde la Biblia menciona Gaza es con el tema de Sansón. Sansón le sacaron los ojos y fue llevado a Gaza. Jueces capítulo 16, verso 18. Fue allí que murió cuando él derrumbó los pilares del templo filisteo. Jueces capítulo 16, verso 25 en adelante. Gaza marcó la frontera del reino israelita. Y esto lo puedes ver en el primer libro de Reyes, capítulo 4, verso 24. Ezequías derrotó a los filisteos en cuanto a Gaza en sus esfuerzos para restablecer la independencia de Judá. Lo puedes leer en el segundo libro de Reyes, capítulo 18, versículo 5 en adelante. Estos son algunos ejemplos que quiero presentarte en esta mañana, donde ya la palabra de Dios y en el Antiguo Testamento se hace mención a Gaza. Seguimos con los ejemplos. Jeremías habló de Gaza y su devastación por los egipcios. Jeremías capítulo 47, versículo del 1 en adelante. La ciudad de Gaza está mencionada por sus cuatro pecados, y Jehová dice que prenderá fuego en su muro y consumirá sus palacios. Esto lo dice el profeta menor Amós, capítulo 1, versículos 6 y 7. Sofonías, como acabamos de leer, capítulo 2, verso 4, dice que Gaza será desamparada. Esta es una advertencia terrible, esta es una profecía. Gaza será desamparada. Hace un tiempo atrás, el mundo vio cómo todos los judíos en Gaza fueron a la fuerza sacados de sus casas y su tierra. Hasta los judíos
muertos fueron a la fuerza desenterrados de sus tumbas y sacados de Gaza. Este desarraigo de los judíos de Gaza, que el mundo entero vio en las noticias, puede ser un acontecimiento profético mucho más significativo de los que muchos creen. Y la Biblia advierte que hay más para venir. En días anteriores hemos visto cómo la palabra de Dios, profecía que hay que tener en cuenta y que no hay que olvidar, dice que Damasco será destruida. Damasco, la segunda ciudad más importante del reino de Siria, será destruida. Alepo, posiblemente también. En el libro de Sofonías, Dios advierte que Gaza sería desamparada un día. Sí, la misma Gaza que usted ha estado mirando recientemente en las noticias mundiales. Gaza está en la tierra que fue dada a la tribu de Judá. Josué capítulo 15, versículo del 1 al 12. Y uno de los títulos del Mesías es el león de la tribu de Judá. La palabra de Dios, la Biblia, vincula el abandono de Gaza al próximo apocalipsis, que también es llamado el día de la ira, el día de la ira del Señor. Y de estos pasajes siguientes, Sofonías capítulo 2, versículo del 1 al 7, Dios quiere que los hijos de Israel y toda la gente en la tierra aprenda y sepa al menos varias cosas importantes. Primero, Dios ha publicado a través de los diferentes profetas, ha publicado en la palabra una advertencia terrible y una súplica tanto a los hijos de Israel como a toda la gente en la tierra. Congregaos y meditad, oh nación sin pudor, antes que tenga efecto el decreto y el día se pase como el tamo, antes que venga sobre vosotros el furor de la ira de Jehová, antes que el día de la ira de Jehová venga sobre vosotros. Buscad a Jehová todos los humildes de la tierra, los que pusisteis por obra su juicio. Buscad justicia, buscad mansedumbre, quizás seréis guardados en el día del enojo de Jehová. Dios quiere que todos en Israel y en la tierra sepan lo que ayudará a provocar esta cólera terrible, feroz. Dios está advirtiendo a Gaza. Gaza, Gaza. Él advierte, Gaza será desamparada. Sus habitantes desarraigados y echados. Porque Gaza será desamparada y Ascalón asolada. Saquearán a Asdod en pleno día y Ecrón será desarraigada. Estaba viendo y leyendo en estos días titulares sobre Ascalón y Asdod. Y resulta que estas fueron dos ciudades importantes. De hecho, una de ellas era conocida por su puerto. Pero es que la ciudad de Asdod, hace unos días atrás, fue desolada tras el ataque de Hamás, este grupo terrorista, que está siendo blanqueado, que está siendo defendido incluso por políticos españoles aquí, en España. Sí, sí, esto es una realidad. Y esto hay que decirlo. Blanqueados, defendidos por políticos españoles. Hace unos días atrás, una flotilla de soldados israelí llegó a Asdod, escoltada por la marina israelí. Asdod, hace unos días atrás, fue invadida por terroristas. Hace unos meses atrás, 18 activistas viajaban a bordo de la embarcación con bandera sueca. Fueron trasladados a inmigración para ser interrogados y posteriormente deportados, en caso de los extranjeros. En 2015, 29 de junio, varios militares israelíes detenieron un barco con activistas pro-palestinos. ¿Sabes dónde fue esto? En la ciudad de Asdod, la que acabamos de mencionar, la que puedes encontrar en Sofonías capítulo 2, versículo 4. Porque Gaza será desamparada y Ascalón asolada, es decir, destruida.
saquearán a Asdod en pleno día. Cuando habla de saquear, significa robar. Y yo me imagino que Asdod es un lugar de comercio importante. Y cuando habla de saqueo, habla de robo. Así que Asdod, al ser una referencia de comercio, si la palabra de Dios dice esta profecía, este juicio contra las naciones vecinas, significa que esto va a suceder. Saquearán a Asdod en pleno día, cuando tú y yo lo podemos ver. Lo veremos en noticias. Sucederá en el día. Y dice después que Ecrón será desarraigada. Dios también quiere que todos sepan que hay esperanza. Él promete la esperanza para todos aquellos que esperan en fe y confiarán en Jesucristo, Yeshua Hamashiach. Porque un día en el futuro, después del próximo apocalipsis, el día de la ira de Dios, el terrible próximo día del Señor, un remanente de la tribu de Judá habitará otra vez pacíficamente y prosperará en aquella tierra que Dios les prometió y les dio. Y luego, solo entonces, habrá paz en la tierra. Para entonces, nuestro Mesías, nuestro Rey, restaurará toda la tierra en paz, como fue prometido. Sofonías capítulo 2, continuamos leyendo. Y será la costa del mar praderas para pastores y corrales de ovejas. Será aquel lugar para el remanente de la casa de Judá. Allí, tierras costeñas de Gaza, apacentarán en las casas de Ascalón, dormirán de noche porque Jehová su Dios los visitará y levantará su cautiverio. La Biblia advierte que antes del regreso del remanente de la casa de Judá a su tierra en paz, Israel y el mundo pasarán por un tiempo de tribulación, un tiempo de prueba, a veces llamado en la Biblia, el día de la ira de Dios. Cuando dos tercios o la segunda parte de la población de la tierra de Israel serán cortadas por su incredulidad. Y acontecerá en toda la tierra, dice Jehová, que las dos terceras partes serán cortadas en ella y se perderán. Mas la tercera quedará en ella. Y meteré en el fuego a la tercera parte, y los fundiré como se funde la plata, y los probaré como se prueba el oro. Él invocará mi nombre, y yo le oiré, y diré, pueblo mío, y él dirá, Jehová es mi Dios. Profecía de Zacarías, capítulo 13, versículo 8 y 9. Me gustaría presentarte una breve noticia del primer ministro Sharon. La leí hace unos días y me parece muy interesante porque va muy relacionada con esta reflexión y con todo lo que está sucediendo en estos últimos días en Israel. Cuando el primer ministro Sharon primero pidió a los miembros del 21 Consejo de Seguridad de Israel votar sobre retirar o no a los judíos de Gaza, todos los sitios de noticias israelíes predijeron que este sería un voto muy ajustado. Pero el voto final de los miembros del 21 del Consejo de Seguridad fue 14 a favor de sacar a la fuerza a todos los judíos de Gaza y 7 en contra. Que significa que exactamente 2/3 partes del Consejo de Seguridad Nacional no tenía ninguna fe en la palabra de Dios, que Gaza es la parte de Judá. Y solo 1/3 tenía realmente fe en la palabra de Dios, que Gaza es la parte de Judá, Israel. Entonces, cuando el voto fue al Knesset, Israel solo votó 1/3. Una parte votó a favor de permitir que sus paisanos judíos de Judá se queden en Gaza, mientras las 2/3 partes votó contra la palabra de Dios, ya sea votando en contra de sus hermanos judíos en Gaza, o como solemos decir aquí, absteniéndose. Entonces, más tarde, en una encuesta por el Al-Hashed Israel, solo 1/3 de la gente encuestada en Israel mostró fe en la palabra de Dios, favoreciendo mantener a sus hermanos en Gaza, que está en Judea. Te invito a que leas Jueces capítulo 1, versículo 18, 19 y 20. Tomó también Judá a Gaza con su territorio.
tomó también Judá a Gaza con su territorio, Ascalón con su territorio y Ecrón con su territorio. Y Jehová estaba con Judá, quien arrojó a los demás a las montañas. Los arrojó, mas no pudo arrojar a los que habitaban en los llanos, los cuales tenían carros errados. Y dieron a Hebrón a Caleb, como Moisés había dicho, y él arrojó allí a los tres hijos de Anac.

0: Sofonías capítulo 2, versículo 4. Regresamos a este verso. Porque Gaza será desamparada y Ascalón asolada. Saquearán a Asdod en medio del día y Ecrón será desarraigada. Es justamente, de aquí hay tres ciudades que acabamos de mencionar, que menciona el libro de Jueces, capítulo 1, verso 18. Gaza, Ascalón y Ecrón. Normalmente se mencionan cinco ciudades de Filistea. Es curioso que Gat se omite aquí, pero Gat era la ciudad donde vivía o donde nació, donde se crió, donde se hizo un guerrero, Goliat. Goliat de Gat. Goliat era filisteo. Y Gat se omite aquí, aunque fue conquistada por David. Gaza, Ascalón, Asdod, Ecrón. Florecientes ciudades, estados. Dice la palabra, quedarán desoladas. El momento menos probable para aquel ataque sería precisamente el pleno día, cuando mayor calor hace. Y las cuatro ciudades mencionadas aquí se encontraban en Filistea, nación localizada al suroeste de Judá y a lo largo de la costa del Mediterráneo. Siendo enemigos antiguos de Israel, desde los días de Josué, dice que se conocían por su crueldad. Hasta el día de hoy, los terroristas de Hamás que habitan en Gaza se les conocen por su crueldad. Lo estamos viendo en los medios de comunicación. Las matanzas que están haciendo. El asesinato de civiles. El matar rehenes. La violación que se están haciendo a mujeres. Dice la palabra que Dios los juzgó por su idolatría y sus constantes burlas sobre Israel. Estas ciudades eran cuatro de las cinco capitales. La quinta, Gat. Y Gat ya había sido destruida. El juicio de Dios sobre las naciones es universal. Nadie escapará. Castiga a su pueblo por su pecado, pero también castiga a las naciones vecinas por su maldad, por la idolatría, por el trato que le dan a su pueblo. Dios está hablando de castigo a Israel, pero también habla de castigo a las naciones vecinas que hacen mal. Y no solo a las vecinas que están en constante guerra contra Israel, sino a todas las naciones de la tierra. ¡Ay de los que moran a la parte de la mar, de la gente de Cheretim! La palabra de Jehová es contra vosotros, oh Canaán, tierra de palestinos, que te haré destruir hasta no quedar morador. Oh Canaán, tierra de palestinos. ¿Recuerdas que hace unos meses atrás hablamos sobre la descendencia de Noé? ¿A quién maldijo Noé? ¿A qué hijo maldijo Noé? A Cam. De Cam viene Canaán, los cananitas. Y Noé maldijo a Cam, su hijo, porque cuando plantó una viña, Noé se emborrachó y se quedó desnudo. Sem y Jafet, al ver la desnudez del padre, le cubrieron, pero Cam se burló de la desnudez del padre. Y fue donde sus dos hermanos a decirles, esto es algo que yo agrego personalmente, ¿habéis visto a papá que está desnudo? En vez de cubrir su hijo la desnudez del padre, fue a contárselo a otro. Se lo contó a Sem, se lo contó a Jafet. Y de aquí nosotros obviamente sacamos enseñanzas, ¿verdad? Cuando cae un hermano o una hermana, cuando es sorprendido en pecado, ¿qué es lo primero que hacemos nosotros? ¿Cubrimos la desnudez, la falta, o lo que hacemos es contárselo a otros? Y nos reímos de ese hermano que ha fallado. Pues cuando Noé volvió en sí, bendijo a Sem y a Jafet, pero maldijo a la descendencia de Canaán. Maldijo a Cam y a toda su descendencia, y curiosamente, de Cam vienen todos los enemigos de Israel. de esa maldición. Y luego vinieron otros enemigos. Las hijas de Lot se acostaron con su padre, porque ya no había nadie en Sodoma y Gomorra. Le emborracharon y se acostaron con él. Y tuvo Amón y Moab, enemigos acérrimos de Israel. Y más adelante vemos que Abraham no esperó la promesa y se acostó con la sierva Agar, la egipcia. Y de esa relación tuvo un hijo y llamó Ismael. Los ismaelitas son enemigos acérrimos de Israel, hasta día de hoy. Ay de los que moran a la parte de la mar. La costa del mar, el litoral del Mediterráneo entre Egipto y Jope. El nombre Cereteos deriva de Creta. Sofonías capítulo 2, verso 6. Y será la parte de la mar por moradas de cabañas de pastores y corrales de ovejas. El lugar de un asiento de una populosa ciudad que puede ser de comercio, la región se convertirá en praderas para pastores y cría de ovejas. Y será aquella parte para el resto de la casa de Judá. Allí apacentarán, en las casas de Ascalón dormirán a la noche, porque Jehová su Dios los visitará y tornará sus cautivos. El remanente se refiere en parte a los que regresaban de la cautividad babilónica. Y en este caso está hablando de la futura iglesia de Dios. Para muchos estudiosos, también se refiere a un remanente judío que ocupará físicamente el territorio de Israel en los últimos tiempos. Todos los profetas, aun cuando profetizaban condenación y destrucción, hablaban de un remanente, un pequeño grupo del pueblo de Dios que permanecía fiel a él y al que Dios restauraría en su tierra. A pesar de que Dios dijo que destruiría a Judá, también prometió salvar a un remanente y así mantendría su pacto original, preservar a los descendientes de Abraham. Dios es santo. Dios no puede permitir que continúe el pecado, pero también es fiel a sus promesas. Dios no puede permanecer airado. Esto lo dice la palabra. Dios no puede permanecer airado para siempre con Israel o con usted, si usted es su hijo. Y cuando hablamos de hijos, es cuando aceptamos a Jesús como nuestro Señor y Salvador. Todos somos criaturas de Dios, pero no todos son hijos de Dios. Para ser hijo de Dios, tengo que aceptar a Jesús en mi vida. Yo he oído las afrentas de Moab y los denuestos de los hijos de Amón, con que deshonraron a mi pueblo y se engrandecieron sobre su término. Moabitas, amonitas. Los moabitas y los amonitas son descendientes de Lot. Eran países vecinos ubicados en las cercanías de los sitios donde un día se levantaron Sodoma y Gomorra, al este del Mar Muerto. Dice la palabra, afrentas y denuestos contra el pueblo del Señor de los ejércitos lanzaron estos dos implacables enemigos, quienes periódicamente mostraban su arrogancia violando las fronteras de Israel. Yo he oído, dice la palabra. Dios no castiga inmediatamente, siempre guarda memoria de las ofensas. Los moabitas y amorreos vivían al este de Judá y a menudo atacaban. ¿No está pasando esto hoy en Israel? Diferentes naciones vecinas islámicas atacando a Israel. Lo estamos viendo. Y muchas representan a los moabitas, a los amorreos, a los filisteos, a los todos los que acaban en eos, cananeos, todas estas tribus, estas naciones cuyos antepasados procedían del incesto de Lot con sus hijas, adoraban a Quemos y a Moloc. El rey de Moab, esto tienes que saberlo, sacrificó una vez a su hijo en el muro de la ciudad para detener una invasión. Esto lo vemos con los terroristas de Hamás. Esto lo estamos viendo en la frontera de Gaza. Hemos visto imágenes hace dos días de cómo un padre enviaba a su hijo con una bandera de Palestina y le decía a los soldados israelíes, dispararle, dispararle. Y le enseñaba al padre, coge piedras, tíraselos a ellos. ¿Y qué hicieron los soldados israelíes? Le dieron dulces al niño. ¿Qué hizo el niño? Los tiró al suelo y cogió piedras y empezó a lanzársela a los militares israelíes. Es el modus operandi que hacían los moabitas. El rey de Moab sacrificó una vez a su hijo. ¿Qué hacen estos terroristas? Estos padres que se les han inculcado un odio a Israel. Se están sacrificando a sus hijos. Son escudos humanos. Y ese es el plan del diablo. Así actúa el diablo, intoxica las mentes. El rey de Moab sacrificó a su hijo en el muro de la ciudad para detener una invasión. Y Dios las juzgaría por su maldad y por el trato que daban al pueblo de Dios. Por tanto, vivo yo, dice Jehová de los ejércitos, Dios de Israel, que Moab será como Sodoma. Destruida, Dios la destruirá. Y los hijos de Amón como Gomorra. Campo de ortigas, mina de sal, asolamiento perpetuo. El resto de mi pueblo los saqueará y el resto de mi gente los heredará. Vivo yo. Es decir, que Dios afirma que existe a fin de garantizar la certeza de ese juicio. Solamente tenían que recordar a Sodoma y a Gomorra para convencerse que las advertencias de Dios debían ser tomadas en serio. Las naciones de Moab y Amón comenzaron con Lot y sus hijas, después de que se escaparon de la destrucción de las ciudades de Sodoma y Gomorra. Y es irónico que Moab y Amón enfrentarán la misma clase de destrucción que Dios envió a aquellas ciudades malvadas. Sodoma y Gomorra simbolizan la destrucción total, completa. Hasta ahora nadie conoce su ubicación exacta, nadie. Lo dice la palabra de Dios. Nadie conoce la ubicación exacta de Sodoma y Gomorra. Y si lo dice la palabra de Dios, que no te vengan con documentales diciéndote aquí estuvo Sodoma y Gomorra. El versículo 10 dice que esto les vendrá por su soberbia, porque afrentaron y se engrandecieron contra el pueblo de Jehová de los ejércitos. Terrible será Jehová contra ellos, porque enervará a todos los dioses de la tierra, y cada uno desde su lugar se inclinarán a él todas las islas de las gentes. Judá fue objeto de burla de las naciones vecinas, Moab y Amón, pero Dios les recordó que ha oído las afrentas y que esto les vendrá por su soberbia. A veces parece como si todo el mundo se burlara de Dios y ridiculizara a los que tienen fe en él. En medio de la burla o del ridículo, recuerda que Dios escucha y responderá. Si alguien se burla de ti por tu fe en Dios, recuerda que Dios hará justicia. Y podríamos seguir hablando de profecías sobre Etiopía. Profecías que menciona la palabra de Dios. La profecía de Damasco la hablaremos próximamente. Pero hoy queríamos mencionar esta profecía sobre Gaza. Recuerda este versículo. Para todas esas personas que desconocen qué es Gaza, dónde está ubicada Gaza, pues hemos dado pequeños detalles. La Biblia menciona Gaza en muchos lugares. Lo hemos leído en el libro de Jueces, capítulo 1, verso 18 en adelante. Y lo acabamos de leer en este libro de Sofonías, capítulo 2, versículo 4, porque Gaza será desamparada. Ahora en Gaza hay gente viviendo, hay terroristas, ¿verdad? Hay civiles. La palabra dice que Gaza será desamparada. Al completo. Ascalón asolada. Saquearán Asdod en pleno día y Ecrón será desarraigada. Cuatro ciudades filisteas. Cuatro ciudades ubicadas en la zona de Gaza. Recordar que Gat, que era de los filisteos, fue destruida, fue conquistada por David. Quedan estas cuatro ciudades importantes de esa zona. Y la palabra de Dios habla de juicio contra estas naciones.
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2: Shalom, bienvenidos a Via Haftash Israel, una frase hebrea que significa amarás a Israel. Esperamos que se queden con nosotros durante los próximos 30 minutos, ya que nuestro maestro, el Dr. Baruch, nos compartirá una enseñanza expositiva de la Biblia. 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Aunque todos los cursos del instituto se imparten en hebreo, el Dr. Baruch se complace en compartir este video semanal en inglés con doblaje al español. 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
3: Tribulación, pruebas, aflicción. Muchas personas creen que estas son cosas del pasado, que un verdadero creyente no vivirá estas cosas. Pero cuando vemos el libro de Apocalipsis, veremos que una de las cosas que los creyentes experimentarán en los últimos días es gran persecución, grandes pruebas, una gran aflicción, por medio de las cuales dejaremos constancia de nuestra fe. ¿Qué nos hace decir esto? Tomen sus Biblias y vayan conmigo al libro de Apocalipsis, capítulo 2. Hemos estado estudiando y la semana pasada comenzamos nuestro recuento de las siete iglesias en Asia. Mencionamos cómo cada una de estas iglesias representa un mensaje que todo el cuerpo de creyentes

líder de la congregación. Es aquel que representa al líder de una congregación actual, aquel que recibiría esta verdad de parte de Juan para entregársela a esta congregación. Así que es como un predicador o un pastor. Al mensajero de la congregación en Esmirna escribe, así dice el primero y el último. Esta es la cuarta vez que el Mesías ha usado este término para describirse a sí mismo. Y la razón es que este término surge en el contexto de la redención, Dios revelándose como el Redentor. Y hemos hablado de esto a la luz del reino verdadero. Hemos hablado de la redención a la luz de la justificación, ser hecho una nueva criatura. Pero aquí, la redención también es un mensaje de aliento. Porque cuando vemos la redención como ese mismo término en Isaías 48, nos está hablando del compromiso de Dios. Y esta congregación tiene que recordar cómo Dios se ha comprometido con ellos, para que ellos puedan recordar su compromiso con Él. Una vez más, verso 8. Y al mensajero de la congregación en Esmirna escribe, así dice el primero y el último, aquel que estaba muerto y vive. Aquí la Escritura nos habla del hecho de que el Mesías entró a este mundo para morir. ¿Por qué digo esto? Recuerden que él fue traicionado por 30 piezas de plata. Hay otro dato importante y es que él comenzó su ministerio a la edad de 30 años. Entonces el número 30 nos habla del principio de su ministerio y del fin de su ministerio. ¿Por qué? Porque hablando bíblicamente, de acuerdo a la numerología hebrea, el número 30 se refiere a la muerte. ¿Por qué no debería ser la muerte un problema para nosotros? Les quiero recordar una verdad bíblica muy importante. Algo que se lee en la sinagoga todos los días, y es la entrega de Isaac. Cuando Dios llamó a Abraham a Jerusalén, es decir, el monte Moriah, y que ofreciera a su hijo, su único hijo, podemos hablar sobre el gran significado de que Isaac sea el hijo unigénito de Abraham, aunque Ismael nació antes de Isaac. Pero este es el punto. ¿Por qué hizo esto Abraham? Cuando todas las promesas que Dios le había hecho dependían de ese niño según su perspectiva. Muy simple. Cuando vemos el libro de Hebreos capítulo 11, vemos que Dios le revela algo a Abraham. Le revela la verdad del reino a través de la resurrección. Por tanto, Abraham entendió que aun si Isaac llegaba a morir, había una resurrección. Que nuestra esperanza no está fundamentada en vivir en este mundo. Nuestra esperanza se fundamenta en dejar este mundo y entrar en el reino de Dios. Y para la mayoría de las personas eso pasará a través de la muerte. ¿Por qué digo la mayoría? Aquellos que no estén vivos en el momento del rapto, todos ellos estarán muertos. Veamos nuevamente esta escritura. Dice, aquel que estuvo muerto y vive, eso es victoria, eso es reino. Eso es lo que quiere que su congregación recuerde en vista de lo que van a tener que enfrentar. Verso 9. Le dice, como lo hizo con la primera congregación, yo conozco tus obras. Les repito, que con cada una de estas siete congregaciones, una de las primeras cosas que hace después de revelar una nueva descripción de sí mismo es decirles, yo conozco tus obras. Eso implica que vas a ser evaluado con base en tus obras. ¿Para salvación o determinar si entrarás al reino de Dios o no? No, ese no es el propósito de esta evaluación. Pero seremos evaluados con base en la responsabilidad que se nos ha dado en este nuevo reino, este reino milenial. Dice entonces, yo conozco tus obras y tus pruebas y conozco tu pobreza. Está hablando de algunas cosas, conozco tus obras, tu tribulación y tu pobreza. Sin embargo, eres rico. ¿Por qué? Ellos son pobres, esta congregación es pobre en las cosas de este mundo. Pero él les dice que son ricos. ¿Por qué? Porque cuando vemos de qué manera se revela el Mesías, él se revela como el que es fiel
a sus

0: compromisos, el primero y el último, según leemos en Isaías 48. Luego habla del que estuvo muerto y vive, aquel que trae la redención, aquel que trae la victoria. Y todo esto está relacionado con el reino. Lo que está diciendo aquí es, puede que seas pobre en esta era, puede que hayas sufrido en gran manera, pero eres rico desde una perspectiva de reino. Sin embargo, eres rico, dice. Conozco la blasfemia de los que dicen somos judíos, pero no lo son. Les quiero decir algo sobre este término que es traducido aquí como judío. De la misma manera, veremos en unos minutos la palabra para sinagoga. Esa palabra sinagoga, cuando la escuchamos actualmente, nos imaginamos una casa judía de adoración, porque ese es el uso del término en español. Pero si retrocedemos aproximadamente 1900 años o antes, cuando el imperio griego aún tenía influencia en Israel, con esto me refiero a que el griego era un idioma que se hablaba en Israel, muchos de los términos que la gente usaba, a pesar de hablar en hebreo o en arameo, encontraban su origen en el idioma griego. Y el término sinagoga, aunque no lo hayas pensado, es simplemente una casa judía de adoración, especialmente sabiendo que Juan se encontraba en la isla de Patmos, y el griego era el idioma que se hablaba en ese tiempo. Y el término sinagoga es simplemente una casa de reunión, era un centro comunitario. Y el término judío puede significar, como lo entendemos hoy, un descendiente de Jacob. Pero ese término literalmente significa, si lo investigamos apropiadamente en el idioma bíblico, simplemente significa alguien que alaba a Dios. Por eso les advierto que no lean este versículo como el pueblo judío y la sinagoga son la fuente de la persecución, porque ese no es el sentido del pasaje. Este pasaje habla de aquellos que dicen, nosotros somos los verdaderos adoradores de Dios, nosotros somos los verdaderos seguidores de Dios, y nuestro lugar es la verdadera institución, nuestro lugar de reunión, nuestra sinagoga. ¿Qué dice el Mesías acerca de esto? Seguimos leyendo y dice, es una casa de Satanás. En este pasaje vemos, en este versículo, dos palabras que se unen para formar una. Antes hablamos de la blasfemia, y aquí hablamos de la palabra Satanás. Y quiero que noten que Satanás y la blasfemia van de la mano. Estos son individuos que dicen adoramos a Dios, pero en realidad blasfeman de todo lo que Dios representa. Verso 10 dice, no temas lo que vas a sufrir. Esto nos dice algo importante. Nos dice que a veces los creyentes, cuando somos fieles a Dios y hacemos exactamente lo que nos llama a hacer, ¿qué ocurrirá? Persecución. Podemos experimentar sufrimiento. Quiero que entiendan que cuando somos fieles a Dios, especialmente en este mundo, conforme nos acercamos a los últimos días, la fidelidad será perseguida, será un llamado a la aflicción para los creyentes. Dice en el versículo 10, no temas esto. No temas lo que estás dispuesto a sufrir, porque en el futuro el diablo los arrojará en prisión. ¿Y saben qué? El Mesías dijo esto mismo en Mateo 24. Cuando habló sobre los últimos días, dijo, los arrestarán, los echarán en la cárcel, ¿y qué otra palabra utilizó? Sinagoga. ¿Estaba usando la palabra como un lugar de adoración? No, era un lugar de reunión, un centro comunitario, y allí es donde con frecuencia se realizaban los juicios. De la misma manera, cuando Pablo es llevado a Cesarea, fue llevado a uno de estos lugares de reunión, un teatro grande a orillas del mar. Allí también realizaban los juicios. Todo lo que nos quiere comunicar esto es que esta gente será juzgada, serán presentados ante magistrados, autoridades, ante gobernantes, todo debido a su fidelidad a la verdad de Dios. Avanzamos y dice, por esto tú serás probado. Ahora, esta palabra probado no significa que el Mesías quiere determinar si son creyentes de verdad o no, si realmente están comprometidos o no. Ese no es el propósito. Dios no necesita respuesta alguna. Él conoce todo. No necesita una respuesta que le muestre las cosas. No, esto es por otra razón. Debemos entender ese concepto del que estamos hablando, el cuerpo de creyentes. Y uno de los términos para un cuerpo de creyentes es una eidá en hebreo. La palabra eidá es congregación, pero viene del hebreo que significa ser testigo, testificar. Esto es lo que ocurre. Estas personas van a pasar por persecución intensa. Van a ser echados en la cárcel, otros hasta perderán su vida, como veremos más adelante, y todo esto será un testimonio para los perseguidores y para otros sobre su verdadera fe en la palabra de Dios. Dice, por esta causa serás probado y estarás en aflicción por 10 días. Esos 10 días podemos entenderlos de dos maneras. Podemos tomarlos literalmente, pero tal vez debamos pensar en el hecho de que el número 10 indica plenitud o cumplimiento. Y les quiero decir esto. Normalmente, cuando alguien pasa por una prueba, se vuelven a Dios en oración y lo primero que hacen es decir, Dios, sácame de este desastre. Sácame de esta prueba. ¿Qué es lo que Dios normalmente hace? Responde, bástate mi gracia. Esto es lo que quiero que noten, que con frecuencia la prueba no tiene ningún otro propósito que ministrarnos a nosotros mismos. Y el 10 es símbolo de cumplimiento. Vamos a pasar por la medida completa de esa prueba, esa aflicción, y producirá un cambio en nuestra vida. Dios les está diciendo, ustedes pasarán por lo que yo necesito que pasen, lo que ustedes necesitan pasar, y dice, sé fiel hasta la muerte. Algunos dirán, ¿saben? Si estoy llamado a sufrir hasta la muerte, y si por mi fe lo que obtengo es la muerte, ¿por qué debo ser fiel? Solo traerá mi fin. No, no es así, porque la muerte no es el final. La muerte es simplemente una transformación. La muerte es la transición entre esta era y la era venidera. Lo que tú y yo, lo que nosotros debemos entender es que la muerte es donde nos identificamos con el Mesías. Pablo nos habla en Colosenses sobre conocer los sufrimientos del Mesías. Y habla de los sufrimientos del Mesías como comunión, conociendo la comunión de sus sufrimientos. Y de la misma manera, en la muerte testificamos, en la muerte somos unidos con nuestro Mesías. Así que dice, sé fiel hasta la muerte y yo te daré la corona de la vida. Nuevamente, me gustaría hacer una conexión entre el judaísmo y las enseñanzas de la Escritura. Porque históricamente, el judaísmo fue una religión con fundamento en la palabra de Dios. Y podemos aprender mucho de esos sabios de la antigüedad. Una de las cosas que ellos conectaban era el término vida y reino. En esta era, lo que experimentamos no es la vida abundante. Podemos dar testimonio de ella. Dios dice, yo he venido para que tengan vida y la tengan en abundancia. Pero eso básicamente es un adelanto de lo que será nuestra experiencia en el reino. Tenemos una muestra como adelanto ahora, pero la experiencia suprema de vida está en el reino. Así que cuando dice, te daré la corona de vida, está diciendo, te daré la corona del reino. Es esa insignia de honor que vamos a usar para adorar a Dios. Las vamos a rendir a sus pies, con el propósito de reconocer que cualquier cosa digna de alabanza que hayamos hecho ha sido por obra de Él, en y a través de nuestras vidas. Aquellos que sean fieles hasta la muerte, les daré la corona de vida. Y finalmente, por favor, vamos al verso 11. Él cierra esta epístola para esta congregación de la misma forma. Y aquel que tenga oídos espirituales, que oiga lo que el Espíritu le dice a las congregaciones. Nos está llamando a escuchar. Antes de terminar, quiero resaltar este singular verso. En todas las siete congregaciones, Él dice algo muy similar, pero con frecuencia hay algo adicional que Él señala. Pero ese no es el caso con esta. Esta congregación, más que cualquier otra, sufrirá. Esta pasará por grandes dificultades. Dificultades que Dios ha llamado a esta congregación a sufrir. ¿Y qué nos dice aquí? Aquellos con oídos espirituales, solo escuchen. ¿Por qué falta la otra parte de la oración donde nos diga qué es lo que debemos escuchar? Porque es a través del sufrimiento que escuchamos a Dios. Es a través de la aflicción que comenzamos a hacer una pausa. Comenzamos a desconectarnos de las cosas de este mundo y volvemos nuestra atención hacia Dios para escucharlo. Muchas veces las cosas difíciles ocurren para que podamos concentrar nuestra atención en escuchar a Dios. Así que dice, aquel que tiene oídos que oiga lo que el Espíritu dice a la congregación y al que venza, no permitiré que la segunda muerte lo dañe. ¿Qué quiere decir esto de la segunda muerte? Ya Él nos ha dicho, no le temas a la muerte. Puede que seas llamado a ser un mártir por la fe. Puede que seas llamado a entregar tu vida, como muchos de los discípulos lo fueron, y muchos otros creyentes en distintos momentos de la historia. Permítame decirles que este momento, el año en el que esto está siendo grabado, año 2015 o 5775 en el calendario hebreo, debes darte cuenta de que en este año muchas más personas mueren hoy por su fe en el Mesías que en todos los años anteriores. Y yo creo que esto es una señal, es lo que la Escritura nos dice, nos da un indicio de que los días del final se acercan rápidamente. Y esto es lo que nos muestra la Escritura. Veamos nuevamente, aquel que venza, esa frase me gusta, que venza. Pero ¿qué es lo que está pasando? Los están matando. ¿Cómo se puede vencer si muero? Porque la primera muerte no es un problema. La primera muerte es lo que todos pasaremos. La primera muerte es necesaria, es una transición de esta era a la era venidera. De lo que Dios nos libra es de la posibilidad de la segunda muerte. Ahora, aquí al concluir la segunda epístola, Él menciona que la segunda muerte no tendrá ningún poder, ningún dominio, ninguna autoridad sobre esta persona. ¿Qué es la segunda muerte? Bueno, esto es lo que ocurrirá después del reino milenial. Esto lo veremos en detalle al final de nuestro estudio de Apocalipsis, en Apocalipsis capítulo 20. Será después de esos 1,000 años de ese reino de rectitud y justicia, cuando Dios traiga a todos los muertos a la vida y estarán delante del trono blanco del juicio. Y lo que dice es esto. Todos los que estén en el juicio del trono blanco serán juzgados únicamente por sus obras. ¿Fueron sus obras significativas suficientes para ser justificados? Conocemos la respuesta. No, ni siquiera una de ellas. ¿Qué pasará con ellos? Serán arrojados a ese lago de fuego y azufre, donde sufrirán por siempre y siempre. No hay salida, no hay salvación para ellos. Y esto es lo que nos promete, que aquellos que han recibido el Evangelio, aquellos que caminan en obediencia a ese Evangelio, que han recibido poder del Espíritu Santo, quienes lo han escuchado guiando y dirigiendo nuestro camino, dice que esas personas tendrán triunfo. ¿Dónde? En el reino de Dios. Y ese gran juicio final conocido como la segunda muerte no tendrá ninguna autoridad sobre nuestra vida. Quiero que volvamos atrás para ver el principio de esta epístola y notemos dónde estamos. Hablamos de esta congregación en Esmirna. Y lo que sabemos de esta congregación es que estaban en un lugar de gran idolatría. Es decir, que había gente muy comprometida a estas prácticas de idolatría. ¿Y qué en realidad es la idolatría? Es egoísmo. Se trata de alguien que desea que se haga su voluntad, obtener las cosas que desean obtener. ¿Qué produce la fe verdadera en Mesías? La fe verdadera en el Mesías manifiesta nuestra voluntad, nuestros deseos, nuestras metas, nuestros objetivos como lo que realmente son: pecado. Y la gente hará una de dos cosas cuando el pecado es expuesto en su vida. Si son sabios, se arrepentirán. Si no son sabios, lo que harán será reaccionar agresivamente y dirán: ¿cómo te atreves a decirme a mí lo que está bien o lo que está mal? ¿Cómo te atreves a juzgarme? Realmente no estoy juzgando, es simplemente una manifestación de la verdad. Y cuando nos paramos firmes en contra del egoísmo, ¿qué produce el egoísmo? Produce conflicto, produce crimen, produce dificultades, produce desunión. Cuando cada hombre hace lo que cree que es correcto según su propia opinión, ¿cuál es el resultado? Para el pueblo de Israel fue caer en la esclavitud, esclavos de sus enemigos, lo cual simboliza la esclavitud al pecado. Y esta congregación en Esmirna se encontraba en una ciudad conocida por el espíritu independiente de cada individuo. Ellos amaban la idolatría, y la idolatría les producía grandes beneficios por ciertas cosas que allí se encontraban. La gente traía sus estatuas a estos llamados lugares santos, y la idolatría le producía gran riqueza a la ciudad. Y esta congregación se opuso a esto. La gente venía a la ciudad y ellos compartían el mensaje de la verdad. Eso era malo para el negocio, malo para los objetivos de las personas. Es que la verdad del Mesías destruyó mi vida, la vida que yo quería construir. ¿Por qué? Eso es lo que significa cuando lo aceptas y crees en su evangelio y Dios dice: he aquí, todas las cosas son hechas nuevas. Esa palabra nuevas, hablando bíblicamente, también está relacionada con el concepto de cambio. Dios quiere producir cambio y estas personas no querían cambio. Ellos querían conservar sus objetivos, sus pasiones, sus deseos, su voluntad. Y por esto es que reaccionaron agresivamente contra esta congregación, los metieron en la cárcel, trataron de quebrantarlos, los asesinaban. Y el Mesías les dice a manera de consolación: te daré la corona de la vida, es decir, la corona del reino. Recuerden que corona es sinónimo de gobierno. Esta congregación tenía el potencial de recibir gran autoridad en el reino de Dios. Esta congregación se le dio a probar lo que será la eternidad. Y eso es el gobierno de Dios. ¿Cómo Dios establecerá el cumplimiento de su voluntad? Por eso es que dice: a aquel que venza. Ahora te pregunto, si tú estuvieras en esta situación donde gente enojada o gente violenta puede testificar en tu contra debido a tu fe y meterte en prisión o hasta matarte, ¿serías capaz de vencer? ¿Te mantendrías fiel? Porque el propósito de nuestro estudio es despertar nuestra conciencia a lo que será la realidad para los creyentes en los últimos días. Es para que entendamos que necesitamos prepararnos para este tiempo. Quiero preguntarte, ¿cuándo fue la última vez que te arrodillaste con tu rostro en tierra y le dijiste: Dios, ayúdame a permanecer en fidelidad, ayúdame a vencer lo que sea que tú me llames a soportar? ¿Eres capaz en tu estado espiritual actual de testificar de tu fe sin importar si eso significa que te llevaran a la cárcel o que te lleven a ser ejecutado? Actualmente hay gente que está experimentando estas cosas en Siria, en Irak, en Egipto y en muchos otros lugares. ¿Estás preparado para esto? Porque déjame asegurarte, no solo pasará en estos lugares, sino que sucederá en todo el mundo, en cada iglesia, no solamente en la congregación de Esmirna. Mi tiempo se acabó. Hasta la próxima semana, cuando continuaremos el estudio de las congregaciones de Asia Menor.
1: 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Shalom desde Israel.
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0: Shalom, brothers and sisters.
1: Shalom, hermanos y hermanas, bienvenidos. Nos alegra contar con su presencia en otra discusión muy importante. Como siempre, bienvenido Baruch. Qué bueno verte. Shalom, Cristian, qué bueno verte también. Gracias. El tema de hoy es uno muy debatido. No usaré la palabra controversial, pero en efecto ha sido muy debatido y creo que es un asunto de suma importancia que debemos tratar. Vi que anteriormente publicaste un video con Ronnie de Perdidos en la Traducción sobre si Yeshua nació el 25 de diciembre, el cual fue un video muy bueno. Si no lo han visto aún, les animo a buscar este programa. Es un programa excelente y sin desperdicio. Hoy queremos analizar este punto desde una perspectiva más amplia, buscando responder la pregunta, ¿deberían los creyentes celebrar la Navidad? Y otras costumbres vinculadas a la Navidad. Así que si estás listo, Baruch, iniciemos. Muy bien, empecemos con Colosenses 2:8. Mirad que nadie os engañe por medio de filosofías y huecas sutilezas, según las tradiciones de los hombres, según los rudimentos del mundo, y no según Cristo. Te daré la palabra, Baruch, para tus comentarios iniciales y también para analizar esta escritura, que es muy importante. Pero, en mi opinión, quiero dejar esto en claro desde el principio. La Navidad es una falsa adoración. Algunos estarán de acuerdo, otros no. Pero hay evidencias que compartiremos que espero le aclaren ciertas cosas. Pero les pedimos que lean las escrituras que presentamos y que también hagan su propia investigación. Eso es importante. Pero, ¿sabes? ¿Qué dices tú, Baruch? Y, por supuesto, tienes todo el tiempo necesario para hablar de este versículo. Pero la Navidad es básicamente un montón de tradiciones de hombres que han sido pasadas de generación en generación, y la gente no está consciente del origen de muchas de ellas. Pero, ¿qué le dirías a la gente y a los creyentes, especialmente a muchos creyentes que en este tema dicen, «Nah, eso es para los niños, es inofensivo, los árboles, Santa Claus, los regalos, todo eso es inofensivo». ¿Qué puedes comentar de inicio, Baruch? En primer lugar, no fue tu idea ni mi idea grabar este video sobre este tema. Y hablaré por mí mismo. Me hacen esta pregunta a cada rato. En esta época del año especialmente, la gente se me acerca y quiere saber. Lo que siento es lo siguiente. Si alguien te hace una pregunta sincera, ellos merecen una respuesta sincera. Por esta razón estamos grabando este video. No porque sea el tema que más nos apasione compartir con la audiencia, sino porque tiene importancia para la gente. ¿Es la celebración de la Navidad algo que agrade a Dios? Y diré que, de nuevo, necesitamos basar nuestras observancias, nuestra espiritualidad, sobre la verdad. En primer lugar, no hay nada bíblico sobre esta fecha. Insisto, vi un video que alguien me envió. Y usualmente no veo los videos que la gente me envía porque no me da tiempo, pero vi este en particular debido a este tema que íbamos a tratar. Y ellos dicen que la Escritura no ofrece información alguna en cuanto a cuándo pudo haber sido el nacimiento del Mesías. Bueno, eso no es cierto en lo más mínimo. Si vemos en Lucas, me refiero a Lucas capítulo 1, creo que en el verso 26, si alguien lo busca, verá que habla de que el ángel llega donde Miriam, o María, como se le conoce popularmente hoy día, aunque su nombre tanto en hebreo como en griego es Miriam, y le dice que ella concebirá. Normalmente en la escritura, cuando un ángel hace una proclamación, lo que anuncia ocurre en ese momento. Pero sabemos que el Espíritu Santo viene sobre ella al sexto mes. Eso no tiene nada que ver. Allí nos dice que fue al sexto mes de Elizabeth, o, aunque son contemporáneos, el énfasis que podemos apreciar en el griego original es que se refiere al sexto mes del calendario bíblico. Eso apunta al final del verano. Por esta razón, debemos entender que su nacimiento, en diciembre, es algo imposible. Además está lo de Sukkot. Muchos mesiánicos dicen que Yeshua nació en Sukkot, pero eso también es imposible. Puedo hablarles al respecto en otra ocasión, pero lo que sabemos es que él fue concebido en el sexto mes. Por supuesto, esta concepción no le dio origen a su existencia. Él es eterno. Esto nos habla de su encarnación, que eso ocurrió en el sexto mes del calendario bíblico, por lo que él habría nacido hacia el final del verano, de acuerdo con este cálculo, basado en lo que dice la Escritura. No hay nada sobre esta fecha del 25 de diciembre, o que para los ortodoxos creo que es el 6 de enero. Cualquiera sea la fecha, hay una pequeña diferencia con el cristianismo ortodoxo. Ninguna de ellas tienen que ver con el verdadero nacimiento del Mesías. Si se fijan, y de nuevo pueden buscar en internet y mirar en Wikipedia o en otras fuentes, hagan su propia investigación. Yo recuerdo que cuando estudiaba en el seminario, el profesor de adoración nos dijo esto mismo con respecto a los orígenes paganos de la Navidad, y su conclusión es que eso no importaba, que simplemente nos divirtiéramos y todo lo demás. Pero si nos fijamos, ese día tiene que ver con celebraciones y observancias paganas relacionadas con Saturno y con otras cosas. No es adecuado. No queremos tener una celebración como sustituta. Si hay algo pagano, inventaremos algo y lo pondremos allí para tener un evento cristiano que celebrar. Creo que eso está mal. Concluiré mi respuesta diciendo esto. En ningún lugar de la Escritura se nos ordena apartar y marcar el nacimiento de Yeshua. ¿Debemos enseñar sobre su nacimiento y entenderlo bien, junto a los eventos que lo rodean? Claro que sí. Pero, ¿debemos hacerlo de la manera como se hace hoy en día? Eso no tiene base bíblica. No lo vemos históricamente dentro de la iglesia, entre los primeros creyentes. Ellos nunca hicieron esto. Y, de hecho, si nos fijamos históricamente, esta celebración de la Navidad era muy controversial. Fue predominantemente rechazada por los verdaderos creyentes durante siglos. Y no fue sino hasta cierta época. De hecho, recuerdo a Paul Harvey. Quizás no te suene familiar ese nombre, Christian, ya que creciste entre Australia y Chile. Pero Paul Harvey tenía un programa de radio llamado El Resto de la Historia. Y puedo recordar uno en particular en el que él relató que había un hombre en Pensilvania que había cometido un gran pecado. Fue desterrado de su comunidad. Su familia fue considerada como paria. ¿Cuál fue su pecado? Tener un árbol de Navidad. ¿De qué nos habla esto? De cómo en esa época la comunidad cristiana estaba tan opuesta a este asunto. Pero poco después, vemos que eso ocurrió a principios del siglo XIX, pero creo que ya para 1870, la Navidad fue reconocida por el gobierno de los Estados Unidos como un día festivo. Las cosas cambiaron muy rápidamente. No queremos apartarnos de la verdad. Queremos que todo lo que hagamos tenga un asidero bíblico que lo fundamente. Por último, me sorprende grandemente que pongamos tanto énfasis en una celebración hecha por el hombre, como lo califica esta escritura que está en pantalla, tradiciones de los hombres, en vez de enfocarnos en las fiestas maravillosas que tienen conexión bíblica y que tienen que ver con lo que la escritura revela. Me refiero a días como la fiesta de las trompetas, la fiesta de los tabernáculos, la Pascua o Rashid, el día de la resurrección. La mayoría ni siquiera sabe que el Mesías se levantó de entre los muertos en Rashid. Sí, es maravilloso pensar en su nacimiento, pero el evento más importante es la resurrección. Sé que no podríamos tener resurrección si primero no tenemos la encarnación y el nacimiento, pero vemos que la resurrección llega a nosotros, de acuerdo con Pablo en 1 a los Corintios 15, dentro de un contexto, y utiliza una palabra específica, que la mayoría de los cristianos ni siquiera saben que tiene que ver con algo que la Torah revela, y eso es trágico. Seamos bíblicos en vez de prestar atención a todos estos mitos alrededor de la historia de la Navidad.
0: Gracias. Mateo 7:13. Invalidando la palabra de Dios por vuestra tradición que habéis transmitido, y muchas de esas cosas que haces. Solo queremos resaltar una vez más que Dios no está complacido con las tradiciones de los hombres. Tus comentarios, Baruch.
1: Es verdad, especialmente cuando vemos cosas que surgen de un origen pagano. ¿Sabes? Como los adornos, el árbol, el tronco. Muchas de estas cosas que la gente ve como inofensivas tienen un origen totalmente perturbador, como los elfos y Santa Claus y todo lo demás. Si hablas con un niño pequeño, notarás que él estará más emocionado por lo que hace Santa que por lo que el Mesías ha hecho. Y con mucha frecuencia no ven la conexión entre estas cosas. Quizás ellos noten que en la iglesia le dicen el nacimiento de Jesús a la Navidad, pero luego analizándolo, entenderán que realmente no es así, sino que están forzando ese concepto con el objetivo de sabotear la verdad. Queremos compartir la verdad con nuestros hijos. Queremos que ellos crean que lo que decimos es la verdad y no falsedades.
0: Absolutamente, gracias. Bien,
1: Ahora veremos una escritura muy importante y debemos analizarla de cerca. Cuando el Señor tu Dios destruya de delante de ti las naciones que vas a desposeer y las traslades y habites en su tierra, cuídate de no caer en la tentación de seguirlas después de que sean destruidas de delante de ti, y que no preguntes por sus dioses diciendo, ¿en qué sirvieron estas naciones a sus dioses? Yo también haré lo mismo. No adorarás al Señor tu Dios de esa manera, porque toda abominación al Señor que Él aborrece la han hecho a sus dioses, porque queman hasta a sus hijos e hijas en el fuego para sus dioses. Cualquier cosa que te ordene, ten cuidado de observarla. No le añadirás ni le quitarás. Vamos a analizar con mucho cuidado el contenido de esta escritura. Pero, ¿qué puedes comentar, Baruch, específicamente en cuanto a que no debemos adoptar otras costumbres de otros pueblos relacionados a sus falsos dioses? Sí, de nuevo, si vemos la vida de los primeros creyentes, ellos nunca practicaron esto. No había nada entre las tradiciones que practicaban los padres de la iglesia primitiva, remontándonos al siglo I y II, que tuvieran nada que ver con celebrar el nacimiento del Mesías. ¿Estamos felices y alabamos a Dios por haberlo enviado? Claro que sí. ¿Debemos estudiar su nacimiento? Sí. ¿Debemos mezclar su nacimiento con árboles de Navidad, Papá Noel, elfos, renos y demás elementos de esta tradición? Por supuesto que no. Es algo que no es apropiado, en mi opinión. Y basando mi opinión en la Biblia, no es algo apropiado para el pueblo. Les comentaré algo muy interesante. Nosotros, durante un tiempo, hace unos 20 años atrás, vivíamos en Miami, Florida, y recibimos una llamada de la Federación Judía que nos hizo una pregunta. Nos dijeron, ¿cuántas personas judías viven en esa residencia? Y respondimos eso. Luego nos hicieron una pregunta adicional, que me pareció muy interesante. Dijeron, ¿tienen ustedes un árbol de Navidad? Y respondí, no, no tenemos uno porque no celebramos la Navidad. Y le pregunté, ¿podría decirme por qué me hace esa pregunta? Y la dama me respondió la pregunta diciendo, bueno, no importa lo que la persona me diga, si viven 2 o 4 judíos en su casa, los que sean. Si tienen un árbol de Navidad, anotaremos 0 judíos para esa residencia. Dentro de la comunidad judía, la percepción es que si tú practicas estas cosas, has dejado de ser un miembro del pacto de la familia de Dios. No estoy diciendo que eso esté bien, pero simplemente estoy diciendo que eso no está alineado con la fe y debemos pensar en nuestro testimonio. Con esto quiero decir que si tú celebras la Navidad y quieres testificarle a la comunidad judía, eso les dirá a ellos que tú no formas parte del pueblo del pacto de Dios, del Dios de Israel. Yo no quiero reflejar eso. Personalmente, no veo por qué este tema tenga que ser... Tú no quisiste usar la palabra controversial, pero yo sí la usaré. No veo por qué decirle que no a la Navidad sea algo controversial. No le estamos diciendo que no al nacimiento del Mesías, pero le estamos diciendo que no a todas las tradiciones inventadas por el hombre que rodean la Navidad, muchas de las cuales no están basadas en la verdad, no tienen base histórica ni conexión con la verdadera fe. Regresemos a la fe de nuestros padres y no a las tradiciones de los hombres. Amén. Gracias. Ahora vamos a profundizar un poco más en este asunto. Una vez más, le pedimos a usted que haga su propia investigación, pero solo queremos resaltar algunos detalles de los que todos deben estar conscientes. La Navidad era originalmente una fiesta pagana celebrada el 25 de diciembre en honor al nacimiento del Tamuz, reseñado en Ezequiel 8:14, también llamado Baal, el dios del sol, el hijo de Semiramis, la reina babilónica del cielo. Las celebraciones incluían el canto de himnos en la calle, jolgorios desenfrenados, banquetes, borracheras y entrega de regalos. Entre los romanos, estas ceremonias paganas, conocidas como Saturnales, se celebraban en honor a la victoria del Sol Invictus, el invencible dios del sol, sobre la oscuridad en el solsticio de invierno. El dios Sol en las ceremonias de las Saturnales se asemejaba a un niño pequeño. Esta fiesta pagana fue asumida por la Iglesia de Roma en el siglo IV para conmemorar el nacimiento de Cristo. El nombre Navidad es una combinación del nombre de Cristo y la palabra misa, la misa católica romana. Quiero dejar bien en claro que esto no me cae para nada bien a mí. Pero, ¿qué puedes comentar al respecto, Baruch? En primer lugar, me alegra que haya sido tú quien leyó esto y yo no. Eso es lo primero, porque está lleno de palabras horrendas. En segundo lugar, esto lo deja bien claro. Quiero decir, históricamente, toda esta celebración se remonta a... ¿cuándo dice que fue? Al siglo IV, cuando fue adoptada y asumida por la Iglesia Católica. Y de nuevo, con el fin de lo que dije anteriormente, crear un sustituto para tomar algo que no es de Dios y darle la vuelta para que la gente deje de celebrar lo que es pagano y celebre algo diferente. Su fundamento es un engaño. Y, por lo tanto, simplemente pienso que debemos recordar el llamado. Salgan de Babilonia, salgan de las tradiciones de los hombres, sean diferentes. Y les digo algo, cuando la gente nos pregunta esto, ¿ustedes celebran la Navidad? ¿Tienen un árbol de Navidad? No, no lo hacemos. Y la gente se sorprende, se muestran impactados por eso. Pero cuando oyen las razones, generalmente se retiran luego, un poco contrariados. Pero eso sirve de testimonio. No queremos ser influenciados por el hombre. Queremos ser influenciados por la verdad. Para que podamos influenciar a otros a desviarse de las cosas de este mundo. Y no adoptar estas celebraciones que tienen claramente, como tú lo has demostrado con tu investigación, un origen pagano. Amén. Y tú tienes mucha más gracia, Baruch, porque en mi caso hay personas cristianas que cuando me preguntan si celebro la Navidad y les digo que no, me dicen, bueno, tú sabes, yo lo hago por mis hijos, y les respondo, entonces le estás mintiendo a tus hijos, no estás siendo sincero con ellos. Y muchos se ofenden por esto, así que he perdido muchos amigos gracias a esto, pero debemos decir la verdad. Otro de los elementos, e insisto, hagan ustedes su propia investigación. Aquí vemos otros dioses con D minúscula de los que se proclama que nacieron el 25 de diciembre. Así que no solo tenemos a Tammuz, sino a Krishna de la India, Horus de Egipto, Buda, Hércules de la mitología. No es un dios como tal, pero en la mitología griega se dice que nació el 25 de diciembre, 500 años antes de Cristo. Y, ¿sabes? Hay tanto paganismo en el orden y celebración de esta fecha del 25 de diciembre, que me alegra, Baruch, que hayas aclarado que Yeshua no nació el 25 de diciembre. A la vez que aquí resaltamos algunos de estos falsos dioses cuyo nacimiento se atribuye a ese día. Ahora, hablemos del árbol de Navidad, que para muchos no es más que algo lindo, un adorno hermoso e inofensivo. Allí lo ven tanto en inglés como en español. Después de la muerte de Nimrod en el año 2167 a.C., Semiramis promovió la creencia de que era un dios. Afirmó que vio un árbol de hoja perenne completamente desarrollado brotar de las raíces de un tocón de árbol muerto, simbolizando el surgimiento de una nueva vida para Nimrod. En el aniversario de su nacimiento, dijo, Nimrod visitaba el árbol de hoja perenne y dejaba regalos debajo. Su cumpleaños cayó en el solsticio de invierno a finales de diciembre. Como dijimos antes, Saturnalia, el antiguo festival de invierno romano, en honor a Saturno, el dios de la agricultura, es donde escuchamos por primera vez que se decoraba el árbol con piezas de metal. Los primeros romanos celebraban Saturnalia, un festival del solsticio que celebraba al dios agrícola Saturno. Las granjas y los huertos iban a ser verdes y fructíferos tan pronto como llegara el solsticio. Los budistas celebraban decorando sus templos y casas con ramas de hoja perenne. Como símbolo de vida eterna, los antiguos sacerdotes celtas, conocidos como druidas del actual Reino Unido, decoraban sus templos con ramas de hoja perenne. En lo que respecta a los vikingos, los árboles de hoja perenne eran un regalo especial de Balder, el dios del sol. Todo esto se relaciona con el árbol de Navidad. Los árboles de Navidad eran un artículo extraño para la mayoría de los estadounidenses en el siglo XIX. En la década de 1830, los colonos alemanes en Pensilvania tuvieron el primer registro de exhibir uno, aunque los árboles habían sido una tradición en muchos hogares alemanes antes de esa fecha. Había una comunidad de árboles en los asentamientos alemanes de Pensilvania ya en 1747. Incluso después de la década de 1840, los árboles de Navidad se consideraban símbolos paganos. Quiero leer esta escritura en Jeremías 10, del 2 al 4, y luego te daré la palabra, Baruch. No aprendáis el camino de los gentiles, no desmayes ante las señales del cielo, porque los gentiles están consternados por ellos, porque vanas son las costumbres de los pueblos, porque uno corta un árbol del bosque, el trabajo de las manos del obrero, con el hacha, lo adornan con plata y oro, lo sujetan con clavos y martillos, para que no se derrumbe. Tus comentarios, Baruch. Y la gente dirá, y quizás de manera acertada, que este verso no tiene nada que ver con el árbol de Navidad, sino que tiene que ver con una tradición pagana. Bien, acepto eso. Sin embargo, Satanás no es tan creativo. Él simplemente reinventa y reinventa de nuevo las mismas cosas paganas. Las pone en un contexto diferente para un propósito diferente. Y cuando miramos estas cosas, diríamos, ¿será que el árbol de Navidad podría ser una aplicación para este verso? Y yo abiertamente respondería que sí. Esta es la enseñanza. Yo tomo muy en serio este verso que dice que yo, así como los demás creyentes, es necesario que todos nos presentemos delante del tribunal del juicio del Mesías. Y yo quiero presentarme ante él y poder decir honestamente, mi deseo fue compartir la verdad. Quizás no lo hice muy bien, quizás fallé muchas veces. Quizás he dicho cosas que no eran ciertas, pero me sentiré muy cómodo al presentarme ante Dios y decirle, Dios, tú conoces mi corazón y tú sabes lo que quise hacer. Él juzgará si fue bueno o fue malo, pero él sabrá que lo hice con sinceridad. Y de la misma forma no quiero presentarme ante él y decirle, bueno, tú sabes, yo sabía que eso tenía un origen pagano, y yo sabía que eso no venía de ti y que se basaba en falsedades y tradiciones de hombres, pero lo acepté porque pensamos que no era nada malo. Yo tengo temor de Dios. Si algo puede ser visto como algo que le desagrade a Él, yo no quiero ninguna conexión con eso. Por el contrario, yo preferiría mucho más decir, Dios, yo entendí los orígenes de esto. Conocí que no fue jamás algo que los discípulos o los apóstoles ni la iglesia primitiva practicara. Oí que tenía un origen pagano, y por lo tanto, quise compartir eso con todo el mundo para que no tuviesen un testimonio desagradable para ti. Yo preferiría mucho más presentarme ante Él sin estar celebrando la Navidad que presentarme ante Él celebrando eso y aceptando todo eso. Y yo sé que hay mucha presión en este punto. Sé que en el pasado hicimos actividades en esta época del año como parte de una congregación mesiánica y compartimos allí buscando ser amables, pero me arrepiento de todo eso. No creo que fue lo correcto. Debimos haber sido más fuertes y directos. Y te agradezco, Christian, por tomar esta posición y hablar con claridad. Y dejemos que las consecuencias sean las que tengan que ser.
0: Amén. Gracias. Entonces, ¿el árbol de Navidad nos conduce hacia Jesús, como dicen algunos? Absolutamente no. Sabemos que no es así. Ahora hablemos del siguiente personaje, Santa Claus o Papá Noel. San Nicolás fue un obispo cristiano griego del siglo IV de Mira, en la región de Licia, en el Imperio Romano, hoy Turquía. En la Europa continental, más precisamente en los Países Bajos, Bélgica, Australia, la República Checa y Alemania, generalmente se lo representa como un obispo barbudo con túnica. Es posible que Papá Noel deba su primera influencia a Odín, también conocido como Wodan. Esto es muy importante, amigos. Odín es su influencia más antigua, un dios venerado por los pueblos germánicos del norte de Europa desde el año 2 a.C. Odín se celebraba durante Yule, una fiesta pagana que se celebraba en pleno invierno. Durante este tiempo se decía que Odín dirigía la cacería salvaje, una procesión fantasmal por el cielo. Seguimos leyendo. El folclore bávaro habla del ayudante de Papá Noel, que es un demonio con cuernos, o un dios que aterrorizaba a las aldeas durante la temporada de nieve, castigando y juzgando a los mocosos descarriados. Su nombre, Krampus, una palabra en alto alemán antiguo para garra
1: o Krampen. Él era el ayudante de Santa que se ocuparía de los niños que habían sido traviesos, golpeándolos y llevándoselos. Esto es algo terrorífico, amigos, y sé que ha sido suavizado con los años, pero tenemos que mirar los orígenes. Ya saben, les digo una vez más, es importante ser honestos con los niños cuando se trata de estos personajes. ¿Qué opinas sobre todo esto, Baruch? De muchas de estas cosas yo no tengo gran conocimiento, pero todos conocen la frase ¿quién ha sido malo y quién ha sido bueno? De la canción Santa Claus is Coming to Town. Y vemos que hay muchos elementos como el tronco de la Navidad y otras variedades de cosas. Todo esto converge en esta festividad. Hay otra canción popular que dice que este es el tiempo más maravilloso del año. Se habla de historias de fantasmas en este contexto, y vemos cómo todo esto que estás diciendo, Christian, cuando realmente analizamos la Navidad en un sentido amplio, todo esto está mezclado allí. Es algo claramente pagano desde su origen. Entonces intentamos hacer que nuestros niños tengan un buen comportamiento para que se ganen un regalo, en vez de que se porten bien porque es el deber ser. Todo esto es una manipulación, en vez de simplemente revelar lo que dice la palabra de Dios y limitar nuestras prácticas a lo que dicen las Escrituras. Yo oigo a cristianos todo el tiempo criticando al judaísmo, y en parte con mucha razón, señalando que ellos agregan cosas, estas leyes rabínicas, añadiéndole a la palabra de Dios, pero aún así, en cuanto a todas estas cosas que se mezclan con la Navidad, todo esto les parece bien. Debería haber consistencia, y la consistencia tiene que basarse en la revelación de las Escrituras y no en tradiciones del hombre o en lo que a nosotros nos guste. Por ejemplo, dentro de unos meses, estaremos celebrando basado en el libro de Esther, el Purim, y la manera como lo celebra el judaísmo, a mi juicio, es muy ofensiva. Ha venido mezclándose con cosas debido a la época del año en la que se celebra, y ha venido mezclándose con esta celebración, no recuerdo bien su nombre, pero se trata de, creo que Mardi Gras o Carnaval, algo por el estilo. Eso se ha mezclado con la observancia del Purim, y eso es despreciable. Debemos ser consistentes si decimos que estas cosas están mal entre el pueblo judío, porque han mezclado elementos paganos como el carnaval y estas cosas en la fiesta del Purim, deberíamos también afirmar que está mal traer estas cosas paganas y colocarlas alrededor de un acontecimiento bíblico, como es el nacimiento del Mesías. Eso es lo que tengo que decir en cuanto a estas cosas.
0: Gracias. Preguntas que debemos hacernos, muy sencillas. ¿Cómo glorifican a Dios los árboles de Navidad y Santa Claus o Papá Noel? ¿Es algo bíblico? ¿Se debe mentir a los niños? En lugar de un solo día, ¿por qué no glorificar a Yeshua todos los días? Tus comentarios, Baruch. Muchos de ustedes habrán oído sobre un predicador muy famoso de Inglaterra llamado Charles Spurgeon. Ahora, lo que digo no es porque apoyo a Charles Spurgeon en cuanto a su teología reformada, pero simplemente les diré esto. Él acostumbraba a predicar sobre el nacimiento del Mesías durante el verano. Mientras que cuando se encontraba alrededor del 25 de diciembre, en esa época del año, él siempre predicaba sobre la cruz. Él no quería promover bajo su influencia y liderazgo nada que tuviera que ver con este concepto de la Navidad. Lo que resulta tan devastador es que ahora, si te fijas lo que han hecho con Spurgeon, es que han tomado los mensajes que él predicó fuera del contexto navideño, durante el verano, y lo han editado y mercadeado como sus mensajes de Navidad. Eso es algo muy deshonesto. No seamos deshonestos. No tergiversemos a predicadores como Spurgeon. No falsifiquemos las Escrituras. Seamos personas fieles a la revelación de Dios y no basemos nuestra observancia en tradiciones de hombres ni en prácticas simplemente porque a la gente le gusta hacerlas. Basémonos en la pura revelación de las Escrituras. Cuando hagamos eso, no sentiremos temor ante la idea de presentarnos ante Dios y tener que rendirle cuentas sobre por qué aceptamos cosas que eran claramente paganas en su origen. Christian, te agradezco por hacer tan buena investigación en cuanto a esto, para que la gente pueda oír y saber cuál es el origen de todo esto. Para muchas personas quizás
1: todo esto resultará muy sorprendente. De la misma manera que cuando yo estaba en el seminario y mi profesor de adoración, un caballero llamado Arlo Duba, con un doctorado en Princeton, compartió sobre el origen de la Navidad. Habló sobre el término Easter para la Pascua y los elementos paganos que lo rodean. Todo eso me causó gran impacto. Creo que muchos que nos oyen hoy también estarán sorprendidos ante lo que hemos compartido. Así que, muchas gracias.
0: Gracias a ti, Baruch. Y antes de darte la palabra para tus comentarios de cierre, y quizás puedas sumar esta pregunta a tus comentarios finales, sé que habrán personas que nos escribirán comentarios en este video, como lo que te diré ahora. Y conozco creyentes e incluso pastores que piensan así. ¿Qué le respondes a los que dicen, bueno, pero no nos enfocamos en Santa ni en el árbol de Navidad, sino que nos enfocamos en el nacimiento de Jesús, y es importante que glorifiquemos a Jesús el día de su nacimiento? ¿Cuál sería tu respuesta y tus comentarios finales?
1: Yo quisiera celebrar eso en un tiempo más apropiado, el que la Escritura revela como el tiempo aproximado de su nacimiento. Es decir, me gusta lo que hacía Charles Spurgeon, quien predicaba durante el verano sobre el nacimiento del Mesías. Pero de nuevo, no existe base bíblica para una celebración. No vimos eso entre los discípulos, los apóstoles, ni la iglesia primitiva. Todo esto fue fabricado con un propósito, y este fue proporcionar un sustituto a la adoración. O, mejor dicho, a la celebración. Es un mejor término que adoración. Una celebración para que la gente no celebre de forma plena elementos paganos nada más. Bueno, un poquito de paganismo tampoco es algo que deberíamos aceptar. Entonces, de nuevo, la gente puede recibir esto o puede rechazarlo. No debemos juzgarnos unos a otros. Queremos ser una influencia santa, y esta es la razón por la que hacemos esto. Todos al final tendrán que rendir cuentas a Dios. Todo está siendo escrito. Quiero dar lo mejor de mí, bajo la guía del Espíritu, para no hacer esas cosas que, para mí, internamente, dentro de mi espíritu, lo que has compartido hoy, para mí, y solo conozco un poquito al respecto, pero realmente me impactó. Y creo que cuando alguien oiga esto y sepa que tú hiciste esa investigación por ninguna otra razón y conseguiste esa información, creo que eso debería hacer que la gente abandone ese camino. Vamos a dejarnos dirigir, tengamos una renovación en cuanto a nuestro compromiso con la revelación de las Escrituras y no con las tradiciones de los hombres.
0: Amén. Gracias, Baruch. Todo lo que hacemos es para la gloria de Dios. Hermanos y hermanas, les animo a realizar su propia investigación. Oren al respecto. No sigamos tradiciones de hombres, sino que sigamos lo que nos relata la Escritura. Y Dios es glorificado cuando hacemos esto. Esperamos haber sido de bendición para ustedes. Gracias, Baruch, por compartir tus comentarios y enseñanzas. Oro para que esto haya bendecido a todos los que nos escuchan. Así que, de Baruch en Israel y de un servidor aquí en Sydney, Australia, Shalom y que Dios les bendiga.
2: 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Que el Señor te bendiga en Yeshua HaMashiach, Jesús el Mesías, mientras caminas con Él. 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
3: 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Salmos capítulo 37, versos 7 al 13. Guarda silencio ante el Señor. Espera con paciencia a que Él te ayude. No te irrites por el que triunfa en la vida, por el que hace planes malvados. Deja el enojo, abandona el furor, no te enojes, porque eso empeora las cosas. Pues los malvados serán arrojados del país, pero los que confían en el Señor tomarán posesión de Él. Dentro de poco no habrá malvados. Por más que los busques, no volverás a encontrarlos. Pero los humildes heredarán la tierra y disfrutarán de completa paz. El malvado trama hacer daño

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2: 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Dios tiene un propósito para todas las personas. Y así, vemos que

0: Dios le asignó un propósito a un grupo de mujeres, mujeres que son viudas. La semana pasada empezamos el capítulo 5 de Primera a Timoteo y mencionamos que Dios quiere que las cosas se hagan decentemente, correctamente, conforme a sus estándares, conforme a sus instrucciones, para que se manifieste el orden de Dios. Porque cuando su orden se manifiesta, entonces y solo entonces, podremos recibir el resultado de su voluntad. Su justicia será manifestada, su gloria se revelará y su obra se llevará a cabo. Así que la frase decentemente y con orden es muy importante para las vidas de cada uno e igualmente para la congregación local, la eclesia, la congregación de los redimidos. Y la semana pasada vimos que se hizo énfasis en las viudas y se dieron instrucciones al respecto. Y quisiera retomar ese punto porque la segunda parte del capítulo 5 de Primera a Timoteo tiene que ver con esto en términos muy específicos. Así que toma tu Biblia y busca conmigo Primera a Timoteo, capítulo 5. Quisiera comenzar en donde quedamos la semana pasada, en el verso 12. Estábamos hablando de mujeres viudas más jóvenes y que, debido a esa juventud, tienen una tendencia o tenían una tendencia a desviarse, a apartarse y dejar de ser fieles al Mesías en este llamado tan especial en sus vidas. Él usa una expresión antigua que significa apartarse. Se apartan de las cosas en las que deberían centrarse y comienzan a interesarse por lo que no deben. Por eso dice aquí, debido a esto, tienen un juicio. Debido a esa desobediencia, recae un juicio en ellas, y ese juicio puede que no solo recaiga en ellas, sino también en la congregación local, porque el pecado se hará manifiesto y caerá el juicio de Dios donde tenga que caer, sobre ese pecado y en los que están involucrados. La palabra griega krima, que traducimos aquí como juicio, también puede entenderse, en ciertos casos, como condenación. Esto trae condenación a esas personas. Sigamos leyendo allí donde quedamos la semana pasada. Porque la primera fe, es decir, la prioridad de su fe, la hicieron a un lado. Eligieron otra cosa en su lugar. Habían hecho un compromiso de formar parte de esa hermandad de viudas, de hacer buenas obras, de ministrar y orar, hacer pedidos, ruegos, súplicas y oración ante Dios de noche y de día. Lo hicieron así por un tiempo, pero empezaron a desviarse, empezaron a ir en contra de ese llamado y a hacer cosas que no debían. Eso es lo que dice aquí. Y luego se pone peor, es una espiral descendente. En lugar de quedarse en un solo sitio, si están en desobediencia, siguen cayendo más y más profundo. Por eso dice aquí, y al mismo tiempo, también aprenden a ser ociosas. La voluntad de Dios nunca es que seamos ociosos. Obviamente, todos necesitamos tener momentos de esparcimiento para descansar. Pero no es de eso de lo que se habla aquí. No se refiere a tiempos de descanso ni a tiempos momentáneos de relajación con la intención de reanudar el trabajo después, sino que se refiere a ser ocioso. Va más allá de solo tener un momento de recreación. Es cuando estar ocioso se convierte en una conducta habitual de la persona. ¿Y por qué aprenden a ser ociosas? Porque están recibiendo manutención, al menos parcialmente. Están recibiendo asistencia de la congregación local para cubrir sus necesidades, por lo que son libres de no hacer nada y aprenden a no hacer nada. Y debido a eso, noten lo que sucede. Pero también, vemos algo. Leamos lo que dice en la mitad del verso 13. Andan en casas. La palabra andan, ergomai, tiene un prefijo que significa andar en círculos y se refiere a deambular de casa en casa. Esa es la implicación. Así que no solo son ociosas, sino que además dice aquí, andan en casas, es decir, de casa en casa, y no solamente son ociosas, sino que también las vemos involucradas en chismes. Y la palabra que sigue significa participar en algo, y es la misma palabra para una y otra vez, dando vueltas. Es decir, ponen su atención en cosas en las que realmente no deberían poner atención. En algunas Biblias traducen esta palabra como entrometidas. Y quiero comentar que no es una palabra sexista. Los hombres también caen mucho en esto y son chismosos y entrometidos. Esto se refiere a hablar de otros de una manera indebida y además meterse en la vida de otras personas de manera inapropiada. A eso se refería él aquí. Se ponen a averiguar sobre la vida de otras personas, quizás se la cuentan a otros también, y lo hacen por el motivo incorrecto. Y luego él sigue diciendo, hablando las cosas que no deberían hablar. Hablando cosas que son, y la palabra clave aquí es, inapropiadas. Si tradujéramos esto literalmente del griego al hebreo, diría lo que halajá, no en conformidad al estilo de vida correcto, a la forma apropiada de aplicarlo a nuestra conducta en la vida, sin pensar ni actuar en forma correcta. Él dijo que esas eran las consecuencias de no hacer una selección correcta de las viudas en ese sentido espiritual. Pues no se trata de viudas en el sentido literal. Una mujer se casó, su esposo muere, Dios no lo permita, y ella enviuda. Pero no solo estamos hablando de eso, sino de que debe ser una mujer de al menos 60 años, que tenga un testimonio de la crianza que dio a sus hijos, que haya hecho buenas obras y que haya sido mujer de un solo hombre. Recuerden que hablamos de eso la semana pasada. Pasa igual con quien aspira a ser diácono, obispo o líder de la congregación. Debe haber tenido una sola esposa, es decir, que solo se haya casado con una mujer. Punto. Asimismo, si una mujer se ha divorciado, ya no es mujer de un solo hombre. Y si bien puede recibir amor y puede participar en actividades, no formará parte oficialmente de esa hermandad de viudas que reciben esa manutención formal de parte de la congregación local. Bien, continuamos. Dice aquí, ha hecho cosas que no son apropiadas. Verso 14. Por tanto, quiero, y esto está redactado como una orden, no como una simple sugerencia. Dice, por tanto, quiero que las mujeres más jóvenes, y la implicación es viudas más jóvenes, quiero que las viudas más jóvenes se casen, críen hijos, porque aún tienen edad para tener hijos, y algo de gran importancia. No dejen que el mundo menosprecie esto. Se trata de algo muy honorable, es muy importante para Dios. ¿Y de qué hablo? Se trata de administrar el hogar. Si la mujer administra bien su hogar, y me refiero a su familia, habrá abundante fruto que perdurará por muchas generaciones. De la misma manera, si la mujer no pone ningún interés en esto, si no hace una buena administración de su hogar, habrá consecuencias adversas por muchas generaciones también. Dice aquí que las viudas más jóvenes se casen, críen hijos, administren sus casas y que no den o no dejen oportunidad a aquellos, es decir, a aquel que esté en contra para que haga algo, para que saque provecho de este agravio. ¿A qué se refería con esto? Si las cosas no se hacen decentemente y con orden, habrá pecado en la comunidad, habrá pecado en esa congregación local. Y eso es un instrumento para agraviar, es decir, que la gente de afuera, al ver eso, al saber esa situación, estarán observando y eso traerá agravios a la congregación. Por tanto, dijo él, quiero que las que son jóvenes se casen, tengan hijos, administren su hogar, para que el que está en contra nuestra no aproveche para hacer agravios de eso que está sucediendo. Verso 15. Porque ya, y en esto Pablo tenía mucha experiencia. Pablo había viajado mucho, conocía muchísimas congregaciones y había visto muchas cosas. Y él había visto que ya algunas, es decir, estas mujeres, se han desviado, se han apartado, y luego dice, en pos de Satanás. Mucha gente se sorprende por la mención de Satanás aquí. ¿Me estás diciendo que si una mujer no hace esas cosas, está sirviendo a Satanás? Comprendan cuál es la intención del texto. Cuando leemos algo sin tener los antecedentes, la preparación, sacamos conclusiones equivocadas. ¿Qué dijo Dios aquí a través de Pablo? Pablo estaba instruyendo a Timoteo para que estuviera alerta sobre algo, y es lo siguiente. Si tú no estás sirviendo a Dios, le estás sirviendo al enemigo. Le sirves a Satanás. Por eso fue dicho, no puedes servir a dos amos, o le sirves a Dios o al dinero. Y el dinero es uno de los grandes recursos que utiliza Satanás. El dinero en este mundo, él lo usa para que las personas se aparten del lugar donde deben estar, del camino en el que deben andar. Ahora bien, quiero decirles algo que quizás se sale un poco del tema, pero es importante. Muchas personas que gozan de popularidad en la comunidad de creyentes, venden muchos libros, salen todo el tiempo en la televisión y en la radio. No todos, pero una buena parte de ellos, se niegan a hablar del juicio. Se niegan a hablar de Satanás. ¿Se han dado cuenta de que en el Nuevo Testamento, y ellos hacen énfasis en el Nuevo Testamento, especialmente en los evangelios, los términos diablo, Satanás, demonios, todo eso aparecen muchísimas veces? Y entonces dicen, yo enseño el Nuevo Testamento, pero nunca hablan de esto. Nunca tocan el tema de los demonios, espíritus impuros, el diablo, Satanás, ni nada de eso. Se mantienen al margen. Eso no es enseñar la palabra de Dios. Eso es tomar la Escritura y tergiversarla de manera que se adapte a lo que ellos creen que el público quiere escuchar. No tomen ese tipo de decisiones. Enseñen toda la palabra de Dios. No saben qué necesitan escuchar los demás. No saben cómo Dios usará pasajes como este. Dice aquí, porque ya algunas se han apartado en pos de Satanás, en pos del enemigo. Así lo debemos enseñar. Verso 16. Pues si algún, si tu Biblia es una traducción moderna, puede que le falte una palabra. La palabra faltante es pistos. ¿Por qué eso es importante? Aquí vemos que, en la traducción griega del Textus Receptus, que es el que tengo aquí, en el verso 16, tenemos la palabra pistos y la palabra piste. Esto es creyente en masculino y creyente en femenino. En muchas traducciones modernas solo aparece creyente en femenino. ¿Por qué? Por la similitud de estas palabras y porque tal vez cometen un error con la palabra e, que significa o, y también puede ser el artículo definido, pues ambos se escribían igual en el idioma bíblico. Y puede que hayan pasado por alto la primera palabra, pistos, pues luego aparece una palabra que es tan parecida, piste, y es un error de escriba. Pero al ver el mejor texto, aparecen las dos, y por el contexto es cuestión de sentido común entender que son las dos cosas. ¿Qué dice el texto? Verso 16. Si algún creyente o alguna creyente tiene viudas, Es decir, en su familia hay viudas y hablamos, claro está, de alguien que tiene los recursos. Si esa persona tiene los medios para ayudar, se le ordena hacerlo. Así que, antes de que esto se convierta en un asunto de la congregación, si hay alguien, sea hombre o mujer, que pueda hacerse cargo de la viuda, esa persona debe hacerlo. Eso es lo que dice aquí. Leamos de nuevo. Si algún creyente, hombre o mujer, tiene viudas, dice aquí que él, y eso implica él o ella, las ayude. Y la congregación no tenga esa carga, a fin de que las que en verdad son viudas, ellas, las que son realmente viudas, ellas reciban asistencia. Es decir, habrá muchas viudas. Pablo ha limitado el grupo a las que tengan más de 60 años, las que hayan tenido cierta reputación y testimonio, e incluso así, puede haber un gran número, así que son solo aquellas que no puedan ser mantenidas por su familia, sean hijos o nietos, como lo hablamos la semana pasada, o aún más allá, cualquier miembro de la familia, si tiene los medios, debe asumir esa responsabilidad y hacer lo que pueda. Un poco de ayuda es mejor que ninguna ayuda. Deben ayudar a esas mujeres. ¿Por qué? Porque las viudas son valiosas para Dios. Verso 17. Aquí vamos a hacer un cambio y retomar algo. Aquí vemos la palabra ancianos. Según el contexto, esto quizás tiene que ver con alguien que no solo es mayor de edad, sino que ocupa una posición de anciano en el sentido de liderazgo en la iglesia. Dice aquí, los ancianos que han gobernado bien, es decir, que han liderado bien. La palabra gobernar o liderar es un término que significa estar delante, alguien que tiene autoridad y utiliza esa autoridad. Y la palabra kalos significa que lo hicieron de manera correcta, lo hicieron bien. Los ancianos que gobiernan bien, una doble porción merecen. Una doble porción. Especialmente los que trabajan y se esfuerzan en la palabra y en la enseñanza. ¿Y esto es para qué? Esto nos habla de la importancia de la Escritura, de lo indispensable que es la palabra de Dios, y los que se dedican a estudiarla. No solo gente como yo, sino gente como ustedes que sirven en la congregación local. Yo no sirvo en una congregación local. Tenemos un instituto aquí, pero no es una congregación como tal. Así que él no hablaba de alguien como yo, sino de alguien que sirve en una congregación local. Dice, los que se dedican a la palabra, y un anciano puede ser también como un pastor, que trabaja, que se esfuerza afanosamente en la palabra y en su enseñanza. Dice aquí, que son dignos de una doble porción. Ahora pasemos al verso 18. Porque la Escritura dice, un buey que trilla, es decir, un buey que labora, que trabaja, no le pongas bozal, porque si está trabajando se merece su recompensa, su comida. También digno es el obrero de su salario. Eso es lo que dice la Escritura. Del mismo modo que las viudas también trabajan orando día y noche, intercediendo por los de la congregación local o por las peticiones que la congregación local les participe. Verso 19. Aquí se sigue hablando de los ancianos. Dice, contra el anciano, y la implicación es un anciano que lidera bien, contra el anciano, una acusación no recibas. Y luego de esto, no viene un punto, la frase continúa, hay una salvedad. Dice aquí, contra el anciano, una imputación o acusación no recibas, y luego tenemos la palabra ektos, que significa a menos que, y luego la frase eime, que también significa excepto o a no ser que. Así que si tradujéramos esto literalmente, diríamos, contra el anciano, una acusación no recibas, a menos o excepto que venga con dos o tres testigos. Hazlo únicamente si la Torá permitiría que se hiciera tal declaración dentro de un juicio, es decir, con dos o tres testigos. Al menos dos. Si es uno, no procede. No se toma en cuenta una acusación con un solo testigo. Tienen que ser dos testigos. No solo gente que quiera decir lo mismo, sino que hayan sido realmente testigos, que tengan pruebas de primera mano. ¿Y por qué dice dos o tres? Con dos basta, pero tres es mejor. Y la implicación es que, según el judaísmo, si tienes cuatro, cinco, seis o los que sean, escúchalos a todos para que tengas un entendimiento completo y preciso de lo que ha sucedido. A veces, alguien hace algo que parece ser malo, pero cuando reúnes más información, ves que no estaban actuando de mala manera, sino que hacían algo que era apropiado por las razones correctas, así que necesitas todo el testimonio. Dice aquí, contra el anciano una acusación no recibas, a menos y solo si tiene dos o tres testigos. Verso 20. En el verso 20 se habla de la pecaminosidad, de la conducta pecaminosa. La conducta pecaminosa es propia de los individuos pecaminosos. Dice aquí, la pecaminosidad, los que pecan, delante de todos, reprende, es decir, recriminar para poner en orden las cosas. Existe un debate en cuanto a dónde ubicar esta frase delante de todos. ¿Se trata de alguien que ha pecado delante de todos públicamente y debemos reprenderlo? ¿O se trata de reprender a la persona públicamente? Para esto, la Escritura nos da un poco de ayuda. La Escritura nos dice que si alguien hace algo malo, la persona que lo vea vaya con él. ¿Y qué pasa si hay dos o tres testigos? Todavía no es un juicio. No hemos llegado a ese punto. Yo hago algo que no debo, yo peco, y alguien lo ve. Esa persona viene a mí y me dice, Baruch, te vimos hacer esto. Y bueno, yo diré la verdad, no lo negaré. Sí, yo pequé al hacer eso. Por tanto, él o ella me dirá, debes arrepentirte. Yo me arrepiento y allí termina el asunto. Lo confieso, oramos juntos, pedimos perdón para mí, fin del asunto. Si yo le salgo con negativas, no, yo no hice eso. Estoy mintiendo. Sí lo hice, pero no quiero admitirlo ni confesarlo. Entonces, traen dos o tres más. Y quizás con eso termine el asunto. Diré, bueno, sí, debí haberlo aceptado. Me sentía avergonzado. Estaba asustado, no sabía qué hacer. Solo dije que no como un acto de reflejo. Y no debí hacer eso. Esos dos o tres que vinieron, si no los rechazo y confieso, y hago lo que debía hacer la primera vez, obré mal, necesito arrepentirme, debo pedir perdón, oramos, fin del asunto. Si rechazo a esos dos o tres también, entonces se lleva ante toda la congregación. Ahora bien, esto podría referirse a algo distinto. Podría referirse a un pecado que se conoce públicamente, delante de todos, y por tanto, el proceso debe hacerse de manera pública. ¿Para qué? Para que la congregación tenga una reputación pública de ocuparse de los pecados, de tomar una postura, de ejercer disciplina. Eso es muy importante, porque de lo contrario, bueno, leamos todo lo que dice aquí, en los versos que estamos leyendo. Verso 19. Dice, contra el anciano, ese es el verso 19, pero pasemos al 20. El que peque o la pecaminosidad delante de todos, reprende para que los otros tengan temor. Esto es importante. A veces, es solo cuando la gente ve el juicio, la disciplina, eso que es consecuencia de los pecados, que sentirán temor, es decir, que van a darle prioridad, una prioridad reverente a esto. No se burlarán del pecado, no lo ignorarán, sino que se darán cuenta de algo. ¿Sabes? Si no me arrepiento, si no cambio, si no empiezo a hacer lo correcto, puede que alguien vaya a denunciar mis pecados de manera pública. Bien, dice aquí, hazlo de esa manera, y lean lo que dice el texto en el verso 20. Delante de todos, reprende para que los otros, los que no están involucrados en ese asunto que está tratándose públicamente, tengan temor. Verso 21. Aquí encontramos una palabra que significa testificar o dar testimonio. Pero lo interesante es que tiene un prefijo y tiene que ver con la palabra diámetro. ¿Qué es el diámetro? Si tienes un círculo, se empieza por un lado del círculo, trazas una línea por el medio hasta llegar al otro lado y recorres todo el diámetro cabalmente. Así que tenemos este prefijo en la palabra para testificar. Veamos el verso 21. Testifico cabalmente, es como deberíamos entenderlo, dar un testimonio cabal, delante de Dios y del Señor Mesías Yeshua y de los ángeles escogidos. Ahora, no sé si debería salirme del tema, pero tenemos esta frase aquí. Ángeles escogidos. ¿Estamos hablando de que Dios miró la creación cuando creó las huestes celestiales, los ángeles, y dijo, con él me quedo, con este no? Este se queda, este otro no. No vemos nada parecido. Vemos que los ángeles escogidos son los que no estuvieron de acuerdo con Satanás, los que creyeron en Dios y mantuvieron su posición. Así que esa elección no fue hecha por Dios, sino que Dios reconoció su decisión y los escogió. Eso es lo que se ilustra aquí. Dice, y también los ángeles escogidos, para que estas cosas, dice aquí, estas cosas sean guardadas, podríamos decir, apartadas. En el judaísmo, el primer curso que un aspirante a rabino debe tomar es Mutar ve Asur, las cosas que están permitidas y las cosas que están prohibidas. En el libro de Génesis, por ejemplo, vemos que Dios creó la luz para hacer una distinción entre lo bueno y lo malo, lo correcto y lo incorrecto. Del mismo modo, lo que Pablo le estaba diciendo a Timoteo es esto. Tiene que haber un testimonio cabal delante de Dios y nuestro Señor Mesías Yeshua y los ángeles escogidos para que guardemos una separación, para que no haya una mezcla y para que hagamos las cosas sin perjuicios y sin favoritismos. En el hebreo moderno diríamos la palabra potexia o masopanim. No tenemos favoritos, hacemos las cosas según lo que es correcto o no, lo que es apropiado o no, lo que está permitido y lo que está prohibido. Eso es lo que dice aquí. Y suena muy tradicional desde la perspectiva del judaísmo. Y eso no debería sorprendernos, ya que quien enseñaba estas cosas era el apóstol Pablo. Así que hagan las cosas sin ocasionar perjuicios y sin favoritismos. Verso 22. Las manos ligeramente no impongas. Es decir, no le des a la gente una posición de autoridad, de liderazgo. No les impongas las manos para hacer nombramientos con ligereza. Eso se lleva su tiempo y a veces toma un tiempo muy prolongado antes de imponer las manos sobre alguien. Ni tampoco compartas con los pecados de otros, es decir, no participes en los pecados de otros. Tú mantente aparte, separado. En esta última parte del capítulo 5, vemos un énfasis en hacer distinción, en estar aparte, en no unirse, no participar en las actividades pecaminosas de otros. Más bien, al final del verso 22 dice, tú mismo, puro, consérvate. Nosotros diríamos consérvate puro, pero en griego dice tú mismo, puro, consérvate. Para poner énfasis en que somos nosotros los responsables de mantenernos puros. Ahora, veamos qué más le dijo a Timoteo. Y no bebas agua, es decir, no bebas agua nada más, sino, dice aquí, un poco de vino necesitas. ¿Por qué será esto? Por causa de tu estómago y la frecuencia de tus debilidades, de tus enfermedades. Timoteo era maduro, era útil, pero no era la persona más saludable. Y Pablo le estaba diciendo, y esto es importante, le dijo, tú puedes beber un poco de vino debido a cómo tienes el estómago, por las enfermedades que tienes. Dense cuenta de que, en aquella época, el agua pura era algo difícil de conseguir. Y a veces se usaba vino agregándolo al agua con el fin de purificarla. Por eso Pablo dijo que hiciera esto. ¿Y por qué aparece esto aquí? Bueno, las leyes de la hermenéutica nos dicen lo siguiente. Para mostrar discernimiento, Pablo le dijo a Timoteo, debes discernir en función de tu situación personal, pues tienes problemas de estómago y te enfermas mucho. Entonces debes usar discernimiento y tomar las medidas necesarias. Esto aparece como un ejemplo relacionado con esta situación. Hay que usar el discernimiento y mirar las circunstancias particulares para tomar la decisión correcta. Por eso este verso está aquí. Luego veamos lo que dice el versículo 24. Algunos hombres, quizás refiriéndose a la gente en forma general, dice ántropos, que significa seres humanos. Algunas personas, sus pecados son evidentes. Él hablaba de algo que me parece muy significativo y que muchas veces es muy relevante para todo el mundo, aunque quizás de manera distinta. Quiero traducir esto correctamente. Dice, hay ciertas personas, ciertos hombres y mujeres, cuyos pecados son evidentes, es decir, que son visiblemente distinguibles. Ahora bien, son personas que tienen tendencia a hacer cosas y sus pecados son fácilmente discernibles y muy evidentes. Luego dice, también hay algunos que, primero dice, antes que vayan a juicio, es decir, sus pecados son evidentes y serán llamados por eso y experimentarán un juicio. Pero también hay otros, y la implicación aquí es que sus pecados no son tan evidentes, están encubiertos, o la naturaleza de su pecado no es algo que se hable ni se maneje públicamente. Hay cosas que es preferible esconder. Así que el juicio de ellos no llega inmediatamente. Dice, algunos también aparecerán su juicio, sus pecados serán conocidos, pero mucho después. No crean que son afortunados si caen en la segunda categoría, en la que sus pecados están más ocultos que los de otros. Eso puede ser un aspecto negativo para sus vidas. Terminemos con el verso 25. Asimismo, las buenas obras son evidentes. Él dijo, hay pecados que son fáciles de ver, que inmediatamente acarrean juicio y castigo de parte de la comunidad, de la congregación local o de Dios. Y hay otros que parece tomar más tiempo para que la gente se entere de los comportamientos de esas personas. Dice, asimismo, las buenas obras son evidentes, son claras. Y también hay otros Es decir, los que están en el exterior, en referencia a las buenas obras, no se pueden esconder. Me gusta cómo termina este capítulo. Él dijo, ¿saben qué? Al tratarse del pecado, hay unos que son visibles y otros que son casi invisibles, pero solo durante un tiempo. Pero cuando se trata de las buenas obras, estas son evidentes, incluso los otros, los no creyentes, los que están fuera, no pueden esconderlas. Esto habla de poder. ¿Qué es más poderoso, el pecado o las buenas obras? La respuesta es las buenas obras. Y esto cierra este capítulo dejándonos un gran mensaje de motivación para que hagamos buenas obras, porque estas buenas obras serán evidentes e incluso serán innegables. Estas se van a manifestar y traerán el resultado deseado. Pablo quería solo lo mejor para el ministerio y para el llamado de Timoteo. Y quiero cerrar con esto porque es una verdadera característica de alguien que camina con Dios. Querer lo mejor, querer ver a otras personas florecer en la fe, en las buenas obras, florecer en su ministerio. Alguien que esté siendo influenciado por el enemigo, digamos que si a otro le sucede algo maravilloso, eso los hace sentir inferiores. Se ponen celosos o envidiosos. Necesitan hacer algo inmediatamente en contra de eso o quieren dejar en mal a esa persona. ¡Qué vergonzoso! Alégrense por las cosas buenas que Dios está haciendo en las vidas de los demás. Eso no refleja algo malo en ti, eso refleja algo glorioso para Dios, y esa debería ser tu fuente de gozo. Bien, hasta la próxima semana. Tendremos la conferencia en Orlando. Que Dios les bendiga, y espero que sean parte de esa conferencia, bien sea en persona o a través del Internet. Hasta entonces me despido. Shalom desde Israel.
1: Shalom from Israel.
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En esto conocemos lo que es el amor, en que Jesucristo entregó su vida por nosotros. Así también, nosotros debemos entregar la vida por nuestros hermanos.

Saludos hermanos y hermanas desde Sydney, Australia. Queremos darles la bienvenida a la discusión de hoy. Hace meses grabamos con Baruch advertencias contra el engaño 1. Hemos tenido una respuesta abrumadora y la gente, ya sea por correo electrónico o llamadas telefónicas, nos preguntaba cuándo se publicaría la segunda parte. Bueno, es por eso que le damos la bienvenida a la discusión de hoy. Advertir contra el engaño es un tema muy controvertido, despierta muchas emociones y debates. Creo que me gustaría que nuestro enfoque durante la discusión de hoy sea concentrarnos en lo que la palabra de Dios nos dice. Esa es la única verdad que realmente tenemos en estos días. Así que concentrémonos en las Escrituras hoy y oremos para que todos seamos guiados por el Espíritu Santo, para que Él nos guíe y nos revele las cosas de acuerdo con su palabra.

0: Bueno, en primer lugar, bienvenido, Baruch. ¿Cómo estás allá en Israel?
1: Gracias a Dios, Cristian, todo va muy bien aquí, disfrutando de un verano caluroso.
0: Wow, está bien, maravilloso. Hace bastante frío aquí en Sydney, pero además de eso, muchas de las ciudades en Australia están entrando en confinamiento. Pero ya sabes, esa es una discusión para otro momento. Como dije en mi introducción, Baruch, hemos recibido solicitudes en cantidades abrumadoras para que hagamos advertencias contra el engaño 2, y es por eso que estamos aquí hoy. Yo creo que, a modo de introducción, antes de empezar a mirar las escrituras, quiero destacar un par de cosas. He oído a la gente decir, bueno, solo debes compartir el amor, no debes estar exponiendo a los falsos maestros. Y en verdad estoy seguro de que vamos a estudiar la escritura tan de cerca y veremos que eso es completamente opuesto a lo que la palabra de Dios nos dice. Pero me encanta usar la siguiente analogía para describirlo. Es como si estuviésemos conduciendo y vemos un edificio que está en llamas. Vemos a la gente dentro y nuestro impulso natural sería detenernos y tratar de rescatar a las personas. Creo que es una expresión de amor real, salvar a las personas, ¿sabes? Exponiendo este tipo de enseñanzas falsas para que la gente no sea engañada por ellos. Vamos a escuchar tus comentarios iniciales, Baruch, antes de empezar a leer las escrituras. Bueno, no estamos tratando con individuos que pueden ser nuevos en la fe, o pueden simplemente estar mal informados o no discipulados adecuadamente. La mayoría de las personas de las que vamos a hablar han tenido más de 20, 30, 40 años en una plataforma de muy alto perfil en su ministerio, y han sido desafiados por estas cosas antes y rechazan la verdad. Y debido a que son populares y bien conocidos, realmente nos corresponde compartir con los demás que son peligrosos y que no reflejan la verdad bíblica. Así que realmente es un acto de amor hacia los demás advertirles contra aquellos que claramente están tergiversando deliberadamente la palabra de Dios. Entonces, si a la gente le molesta eso, está bien. La gente puede tener sus opiniones, pueden enviarnos sus comentarios y respuestas, eso está bien. Pero vamos a hacer lo que realmente creemos que somos guiados a hacer, lo que es apropiado hacer de acuerdo con muchas de las escrituras que vamos a ver en minutos.
1: Amén. Bueno, vamos a comenzar a compartir algunas escrituras específicamente sobre este tema. Así que voy a compartir la pantalla por un minuto rápidamente. Muy bien. Con respecto a exponer a falsos maestros o personas que hacen obras de tinieblas, me gustaría en primer lugar mirar Efesios 5:11, Baruch, donde dice, y no tengan comunión con las obras infructuosas de las tinieblas, sino más bien expónganlas. Pasamos contigo para tus comentarios. Bueno, antes del coronavirus, teníamos previsto ir a Tokio para una conferencia y la persona que nos invitó, sabíamos algo de ella y la respetábamos mucho. Y entonces dijimos que sí. Y luego encontramos en la lista de los conferencistas a una mujer, una maestra muy hereje. Y voy a decir quién era. Se trataba de Heidi Baker. Yo no quiero tener ninguna comunión con ella porque no creo que sea una hermana creyente. Su enseñanza es claramente herética y peligrosa. Y ella es una medium para espíritus impuros, en mi opinión. Así que simplemente dijimos, no vamos a participar en esta conferencia si ella está allí, porque no podemos tener comunión con aquellos que producen los frutos de las tinieblas, lo cual es infructuoso. Y eso lo compartimos. Y la buena noticia es que la gente en el comité de esa conferencia comenzó a examinar el asunto. Había sido recomendada por una persona, pero ellos comenzaron a evaluar su obra porque les advertimos y al final fue retirada de la lista de conferencistas. Ahora, no hicimos esto por odio o animosidad, lo hicimos por versículos como este. Y queremos proteger a las personas de las cosas que son muy peligrosas para ellos espiritualmente, al ser confundidos por la oscuridad en lugar de andar y entrar en la luz.
0: Sí, amén. Y sí, Heidi Baker en verdad es parte y pasa mucho tiempo en la iglesia Bethel de Bill Johnson y compañía, de la que hablamos.

0: resultado maravilloso. Si soy terco y mi esposa te dirá a veces que así soy, terco, se supone que debes tomar a algunas otras personas y de la misma manera aconsejar y amar y mostrar bíblicamente mi error. Y quiera Dios que ahora sí pueda arrepentirme. Como último recurso, tenemos una escritura como esta, y es llevarlos ante la congregación, presentarlos públicamente con el fin de poder declarar y distanciar a la congregación, al individuo, al ministerio, sea lo que sea, y decir, nos oponemos a esto, y por lo tanto es una reprensión pública para que otros puedan tener las prioridades correctas. Donde dice que el resto también puede temer, es que puedan ver el peligro de la herejía, de una falsa enseñanza, ya sea por intención o simplemente por ignorancia. Así que este es un gran ejemplo. Recuerda, esto es de Primera a Timoteo, conocida como una de las epístolas pastorales. Esto es lo que Pablo está compartiendo con Timoteo sobre la conducta adecuada dentro de una congregación local. Así que es cuando tenemos una visión de amor y la gracia que no está basada en la Biblia, sino con una base emocional, con una base en la comprensión humana y no en las definiciones bíblicas, que no respondemos de la manera correcta a lo que la palabra de Dios nos exige.
1: Gracias. La otra escritura también está en 2 Timoteo, capítulo 3, verso 16. Toda la escritura es dada por inspiración de Dios y es provechosa para la doctrina, para la reprensión o la corrección, para la instrucción en justicia.
0: Bueno, el centro de todo, o lo que debería ser el centro de todo creyente, es la justicia. Queremos tener un testimonio, un comportamiento, un discurso, cada aspecto de nuestra vida que refleje la definición de justicia de Dios. Eso implica abrazar los estándares de la ética, la justicia y la moralidad de Dios, que en el mundo en el que vivimos estas cosas están siendo desafiadas, estas cosas están siendo atacadas. Y el problema es que gran parte de la iglesia está sucumbiendo a las perspectivas mundanas en lugar de las perspectivas de Dios. Y por esto la escritura es el fundamento. No es nuestra opinión, no es lo que me gusta o no me gusta. No tiene nada que ver conmigo o contigo, Cristian. Tiene que ver con ser fiel a la integridad de las escrituras. Él ha dado, dice aquí, inspiración. Literalmente significa que Dios sopló la Biblia en existencia. Así como nosotros hablamos con el aire que sale de nuestra boca, esto es lo que dice la Biblia, que fue realmente el Espíritu, el aliento de Dios, fue la manera en la que la Escritura llegó a ser. Y es para corrección, para instrucción, a fin de que la justicia pueda ser manifestada. Y como ya he compartido frecuentemente, hay una conexión entre la justicia que se manifiesta y la gloria de Dios que se puede ver. Y eso es lo que queremos hacer. Es un acto de adoración. Es nuestra preocupación por adorar a Dios lo que nos mueve a comportarnos de esta manera.
1: Correcto, correcto. Como de costumbre, vamos a mostrar el clip ahora. Y sigo diciendo esto y quiero que la gente me tome en serio. Para los creyentes que aman al Señor, que aman la palabra de Dios y siempre son guiados por el Espíritu Santo, siempre les pido discreción como espectadores. Es recomendable. Porque es un material bastante inquietante, y la razón por la cual mostramos este tipo de enseñanzas y maestros es porque nos parece importante, como hemos dicho, para realmente sacar a la luz el engaño que está pasando. Siempre he dicho que a medida que entramos en los últimos días, los mayores enemigos vendrán de adentro, y lamentablemente mucha gente no se da cuenta de esto. Entonces vamos a mostrar un breve clip y volveremos con los comentarios de Baruch. Así que voy a compartir el clip con todos ahora.

Estaba a punto de despedirlos cuando el Señor me habló acerca de recibir una ofrenda y dije, no quiero hacer eso. Él me dijo, no te estoy pidiendo lo que no quieres hacer. Aquí estoy para obedecerte. Quiero pedirte que me ayudes para que Jesús no tenga que llorar más. Lo diré de nuevo, te pediré que me ayudes para que Jesús no tenga que llorar más. Le pedí al Señor que

0: por cada dólar dado a mi ministerio, que me dé un alma para el reino. No dormiré ni descansaré hasta que eso pase. Le dije a una dama el día que me dio $1,000,000, te tengo 1,000,000 de almas para Dios y puedo probarlo. Ella rompió en llanto. No estoy jugando con estas cosas. El hermano Copeland me dijo, Jesse, nunca había visto un hombre cruzar las barreras denominacionales como tú. He predicado en la Santa Iglesia Católica Romana y en la Bautista, Metodista, Episcopal, Presbiteriana. Me han invitado a predicar en la arquidiócesis. Me han pedido que predique en las sinagogas más grandes de Boston. No trato de convertir a la gente porque no puedo, pero puedo dejar que mi luz brille. Así que lo que ofrendes esta noche lo voy a usar para la evangelización mundial. Si me das $1,000, conseguiré que 1,000 personas sean salvas. Si me das 1,000,000, conseguiré 1,000,000 de almas. Sé que puedo hacerlo. Estoy presumiendo porque estoy bajo su mando.
1: Hagas lo que hagas, no dejes de diezmar. No dejes de sembrar tus ofrendas.
2: No nos dejan ir a la iglesia. Bueno, envíalo por email o por mensaje de texto o algo. Tienes que entregar tu diezmo a la iglesia. Así tengas que ir y deslizarlo debajo de la puerta o lo que sea. Debes entregar tu diezmo y entregar tu ofrenda a la iglesia y luego puedes irte a tu casa y hacer lo que tengas que hacer.
1: Escúchame con atención porque diré algo muy fuerte. Cualquier persona que no diezma es arrogante porque crees que puedes hacerlo a tu manera y no a la manera de Dios. Y para robarle a Dios hay que ser arrogante. Hay que ser extremadamente arrogante para robarle a Dios. Y por favor entiendan esto si no diezman. Esto es una puerta abierta a los demonios. Porque eso es exactamente lo que hace el enemigo. Él es un ladrón y le estarás permitiendo al ladrón que se meta en tu vida. Y no es un ladrón cualquiera. Ahora le estarás robando a Dios. No lo digo para hacerte sentir condenado o para discutir sobre el diezmo. Esto será simplemente una puerta abierta. No importa cuántas cierres, si no diezmas, siempre tendrás una puerta abierta para el enemigo.
3: Profeta, ¿una persona puede salirse de su cuerpo? ¿También puede espiarnos? Es una buena pregunta. Esta no es mi área fuerte, la verdad. Estoy seguro que las personas que se especializan en satanismo o en el ocultismo saben más. Yo lo he hecho antes de ser salvo. Lo he experimentado después de mi salvación con personas que me han venido a visitar a mí. Hasta donde sé, solo han estado vigilando. No estoy seguro si pueden causar daño, pero espiarnos ya es bastante dañino. Ellos definitivamente pueden espiarnos. Como profeta les puedo decir que puedo estar sentado aquí ahora mismo y puedo dejar mi cuerpo a voluntad, caminar fuera de aquí y ver lo que mi esposa está haciendo y regresar. Yo puedo sentarme aquí mismo, en este lugar, y tengo permitido como profeta entrar en tu casa y ver lo que estás haciendo.
2: Y no hay nadie que pueda controlar mi vida, que pueda evitar que Dios cumpla su pacto conmigo. No entré en pacto con una persona, no entré en pacto con un partido político. Yo estoy en pacto con Dios Todopoderoso. ¡Yo soy Dios Todopoderoso! ¡Quítate eso de encima! ¡Ese no es tu nombre! ¡Esa no es tu declaración! ¡Está en mí! ¡Está en mí! ¡Está en mí! ¡Es Dios que está obrando en ti! ¡Siempre ha estado en ti!
0: Carl Lentz es el hombre más piadoso que conozco, Stephen Furtick.
2: El pastor Carl Lentz está aquí hoy para predicar la palabra de Dios. Estoy emocionado de que nuestro amigo esté con nosotros hoy. Por años, yo predicaba en nuestro aniversario y no me parecía bien tener que llevar un regalo a mi propia fiesta de cumpleaños. Y solo había una persona que quería que predicara este fin de semana. Y si él hubiera dicho que no, entonces habría dejado de responder sus mensajes de texto durante al menos 3 meses. Pero el pastor Carl Lentz es realmente una de las personas más parecidas a Cristo que yo conozco.
4: Tú tienes una cita con un ángel. Y tienes un ángel que te dice ahora mismo que lo vas a lograr.
2: Yo tengo un ángel, yo tengo un ángel, yo tengo un ángel. Pero ¿a quién vas a escuchar? ¿A tu ángel o a tu enemigo? Mi ángel me dijo que yo lo voy a lograr. Mi ángel me dice que estoy en el momento indicado. Mi ángel me dice que todo está funcionando en mi vida. Tengo poder para permanecer.
1: Les compartiré una noticia que percibí en mi alma ayer. Alguien descubrirá una cura para el coronavirus. está garantizado. Lo sé por el Espíritu Santo. Así que relájense, ¿sí? Solo tengan calma. Probablemente esto matará a unas 5,000 personas máximo. Eso es lo que sentí del Señor. Será algo que poco a poco se desvanecerá y se acabará. Pero, siendo honesto, miles morirán. Cuando alcance las 5,000 muertes, dará un giro. Cambiará y habrá una victoria después de eso. Brian Houston, de la Iglesia Hillsong.
5: Pero más allá de los escándalos, Hillsong se enfrenta a las tensiones culturales de una iglesia evangélica en rápida expansión y una sociedad donde las normas están cambiando rápidamente. Miembros homosexuales de Hillsong han tenido experiencias difíciles. Algunos han dicho que incluso han sentido deseos suicidas después de sus experiencias. ¿Por qué cree que pasa esto?
1: Mi deseo es que seamos mejores en la forma en la que nos comunicamos, aceptamos y trabajamos con gente homosexual. Yo no tengo ningún tipo de prejuicio personal contra las personas homosexuales o lesbianas en lo absoluto. Desafortunadamente, como pastor, no representas tus creencias, representas lo que dice la Biblia. Desafortunadamente, como pastor, no representas tus creencias, representas lo que dice la Biblia. En ese punto, seguimos siendo conservadores sobre ese tema, sobre las relaciones homosexuales. Pero se trata de un viaje, todos son bienvenidos. Muchísimas personas homosexuales vienen a Hillsong.
4: Pero quiero que me escuches bien, esto es lo que el Concilio de Jerusalén estaba diciéndole a los gentiles. Ustedes no están sujetos a cumplir los 10 mandamientos. Ustedes no están sujetos a la ley judía. Ya eso pasó. Dios ha hecho algo nuevo. Es como si te dijeran, no obedecerán los 10 mandamientos porque esos no son sus mandamientos. Los suyos son mejores y los suyos son mucho más sencillos, pero son mucho más exigentes.
1: El año pasado en Abu Dhabi se marcó un hito en la historia religiosa cuando el Papa Francisco y el doctor Ahmed El Tayeb, el gran imán de Al-Azhar, firmaron el documento de fraternidad humana con un llamado a la tolerancia, a la paz universal y a la reconciliación de todos los credos. Para encarnar el acuerdo, se inició la construcción de la Casa Familia Abrahámica en la isla Sharjah. Se prevé que el proyecto se complete en 2022 con una iglesia, una mezquita y una sinagoga. El galardonado arquitecto de origen ghanés y británico, Sir David Ajay, quien encabezó el proyecto, dice que se sintió honrado de recibir la comisión y haber identificado la piedra caliza, la madera y el bronce como materiales clásicos utilizados en las tres religiones.
6: Muy bien. Como dijimos, bastante perturbador este video. Vamos a ver algunos de estos individuos que hemos mostrado en el video. Creo que el primero del que hay que hablar es de Jesse Duplantis. Hace años, mucha gente sabe que él afirmó que el Señor lo llevó al cielo. Y es interesante porque cuando compartió este testimonio en el año 2000 y después lo comparas con el que contó en fecha más reciente este año, hay algunas lagunas por el paso del tiempo. Así que obviamente no lo ha recordado correctamente. Dejando eso a un lado, especialmente cuando usa las escrituras en Apocalipsis, donde el Señor dice que enjugará toda lágrima de nuestros ojos, ves que Él está usando completamente mal las escrituras para su beneficio en términos de esta agenda de prosperidad. Como cuando dice, ayúdame para que Jesús no tenga que llorar, para que no tenga que rechazar su creación. Y es ver el descaro y la arrogancia de decir, si me das $1, ganaré un alma. Una dama me dio $1,000,000 y yo gané 1,000,000 de almas para Cristo. Es decir, a veces me quedo atónito, pero vamos con tus comentarios, Baruch.
7: Se nota un alto grado de orgullo, un grado de egoísmo. Y nosotros debemos ser claros acerca de algo. Dios nos bendice. Hay personas que a través del trabajo duro y de muchos medios éticos y morales acumulan mucha riqueza, mucho dinero. Y eso está bien. Entonces, como dice la Escritura, que que al que mucho se le da, mucho se le demandará, ¿serán ellos mayordomos piadosos y administradores justos de esos recursos? Y muchas personas son así de verdad, usan su riqueza para la gloria de Dios. No hay nada malo en tener estas cosas, una buena casa, un buen auto o lo que sea. Pero aquí está la diferencia. Hay una gran diferencia, Cristian, entre tú y yo, porque tú trabajas en el ámbito empresarial y tienes lo que tu empresa obtiene como logros. Pero mis ingresos provienen de donaciones de otros. Y esa es una gran diferencia, porque nosotros tenemos una junta directiva que establece mi salario. Y tiene que ser algo que sea razonable, para que cuando alguien lo sepa y vea el lugar en el que vivimos, el automóvil que conducimos y todo lo demás, sea algo acorde con alguien que tiene una mentalidad de reino y no necesariamente obtiene ingresos a través de medios seculares. Así que el hecho de que yo, Jesse Duplantis y otros más reciben ingresos a través de donaciones es algo muy diferente. Y creo que eso establece un estándar diferente y que necesitamos pensar en el testimonio de nuestro nivel de vida. ¿Es correcto? ¿Es razonable? ¿O refleja algo que la mayoría de los creyentes encontrarían problemático y dirían, bueno, no creo que esta persona esté comprometida con las cosas de Dios, sino que manipula a otros con el fin de lograr riquezas? Entonces, esa es la diferencia. Cuando vives de la generosidad, el compromiso, las decisiones espirituales de otras personas de sembrar en un ministerio, eso implica un alto nivel de escrutinio. Y uno debería preguntarse, ¿estoy pasando la prueba o no? Y creo que es algo muy importante sobre los niveles de vida de las personas en el ministerio.
8: Correcto. Y este es el mismo individuo que recientemente le pidió a su congregación que pagara $53 millones por un jet privado como reemplazo de su otro jet privado. Los otros dos de ese movimiento de prosperidad son Kenneth Copeland, ya bastante conocido por ser una persona codiciosa sin comparación, y Robert Morris, quien ha llegado al extremo de decir que si no diezmas, le abres las puertas a los demonios. Es decir, me pregunto por qué nadie se levanta y dice, muéstrame dónde está eso en la Biblia. Pero bueno, de nuevo contigo, Baruch.
7: Bueno, es algo muy problemático cuando el dinero, y para muchos de estos individuos, no todos, pero una buena parte de los videos que vimos es así. El dinero es siempre el tema. Ya sabes, si buscas, encontrarás individuos en televisión y todo lo que hacen gira en torno al dinero. Y empaquetan todo para venderlo. Todo tiene un aspecto comercial. Y esto es lo que me parece problemático. Necesitamos ser individuos que confíen en Dios. Uno de mis versos favoritos es del libro de Proverbios, donde dice, Dios, no me des tanto dinero que no pueda manejarlo y me vuelva orgulloso y pueda hacer algo que sea deshonroso. Pero tampoco me permitas tener tan poco dinero que sea tentado a robar, a hacer algo que es impío en una dirección opuesta. Así que hay que orar por el monto correcto. Y eso puede ser diferente para cada persona, porque al final, cada uno de nosotros nos comportamos de una manera con nuestras finanzas que muestra nuestro compromiso, nuestra fe y nuestro deseo de ser usados por Dios. De esto se trata ser un buen administrador. Es un desafío para todas las personas, pero ciertamente más para aquellos que están en el liderazgo y tienen una plataforma pública y una audiencia, para quienes el escrutinio debe ser más severo y deben asegurarse de que están por debajo y no por encima de la norma de lo que es razonable. Y creo que esto es violado en gran medida por varias de las personas que vimos allí.
8: Correcto. El otro caballero, que no quiero ni mencionar su nombre, pero ya saben, es uno de estos autoproclamados profetas que afirma que puede hacer cosas increíbles y estar aquí e ir a tu casa porque como profeta tiene ese derecho. ¿Qué le dirías a personas que están siguiendo estos ministerios con individuos así?
7: ¿Sabes qué me parece sorprendente? Es que no creo que se necesiten años de madurez espiritual para ver que estos individuos no están representando la Escritura, que están traficando con la palabra de Dios para su ganancia, que están manipulando personas. Entonces, lo que yo diría a las personas que escuchan esto es que necesitan madurar, necesitan estar en la palabra. Pero creo que la mayoría de estos individuos que vimos se aprovechan de las personas desesperadas. Y eso es lo realmente triste. Son personas con enfermedades cardíacas que escuchan estas historias, estas promesas, estos cuentos, y por desesperación, por una esperanza mal depositada, de necesidades tal vez legítimas que no están siendo satisfechas, ellos desean que eso se haga realidad. Y necesitamos madurar, enraizar nuestra perspectiva y nuestras acciones en lo que dice la palabra de Dios y no ser manipulados por aquellos que tergiversan las Escrituras para sus propios propósitos. Y eso es lo que veo que hace esta gente. Se trata todo de ellos, no de Dios, ni de servir a Dios. No se trata de ganar personas para el Señor, sino de acumular más y más riquezas.
9: Exactamente. Quiero decir, el otro sujeto en el video era Stephen Furtick, quien está ganando un impulso enorme en la nueva reforma apostólica, o la palabra de fe y prosperidad. Él hace una combinación de varias cosas. Él declara con esa arrogancia que él es Dios Todopoderoso, y sé que a veces entran en el calor del mensaje, pero nadie puede decirme que es un error de una sola vez. Él lo ha dicho antes, haciendo declaraciones absurdas sobre los ángeles. Bueno, demostró muy poco discernimiento al decir que Carl Lentz, de Hillsong, era uno de los hombres más parecidos a Cristo que ha conocido. Entonces, repito otra vez, ese es el tipo de enseñanza de la que debemos cuidarnos mucho. ¿Cuáles son tus comentarios en este sentido, Baruch, para alguien así? Y estoy de acuerdo que muchas veces se centran en los necesitados, los desesperados, pero cuando miras, por ejemplo, la iglesia Elevación, creo que así se llama la iglesia de Stephen Furtick, hay una gran cantidad de personas que cuando este hombre dice este tipo de cosas, ellos se ponen de pie y aplauden. Es como si estuvieran hechizados. ¿Cuál es tu punto de vista en términos de lo que los impulsa? Seguramente es algo demoníaco, algo engañoso.
7: Bueno, lo que acabas de decir es exactamente lo que tenía en mi corazón para compartir. Y es este aspecto demoníaco. Cuando la gente está persiguiendo lo que es tan popular ahora, su destino, en realidad son sus propios deseos. No es un llamado espiritual, no está arraigado en la voluntad de Dios, sino que está arraigado en la voluntad del hombre y en lo que creo que me merezco. Y cuando alguien empieza a usar la emoción, ¿sabes? Una de las cosas que me parece muy interesante, lees el Sermón del Monte y sin importar cuándo lo lea, solo tomas Mateo 5, 6 y 7, y al leerlo, no me sobrecoge la emoción de estas palabras, sino la verdad de estas palabras y la convicción que viene a ti producto de estas palabras. Pero miramos a muchos de estos individuos y todo se trata de emoción. Eso es lo que están haciendo y están tirando de los hilos de una marioneta para manipularlas con emociones. Lo que no entiendo, y este fue tu último punto, yo veo muchas cosas relacionadas con la Segunda Guerra Mundial porque creo que hay muchas cosas que se van a repetir. Entonces, veo muchas de estas cosas en la televisión israelí sobre el Holocausto, el ascenso del nazismo, el ascenso de Stalin y cómo respondió la gente. Y al verlo, escuchas sus palabras y no hay explicación de cómo la gente casi adoraba a estos individuos, y es algo muy difícil de entender. Y la única explicación que tengo es que es de naturaleza demoníaca. Y a esto es a lo que me remito. Donde quiera que haya una falsa enseñanza, hay una invitación para que los demonios operen con su influencia demoníaca. Y por eso es tan importante estar arraigado a la verdad. La verdad te hace libre. Encontramos que la falsedad nos esclaviza y que la esclavitud no es solo al enemigo, sino a uno, como ese supuesto profeta que mencionaste, que tiene derecho a entrar en la casa de alguien y ver lo que están haciendo. ¿Dónde está eso en la Biblia? Simplemente es increíble tanta falsedad.
9: Increíble. Hablando del tema, Benny Hinn, que se ha demostrado tantas veces que es un falso maestro y un falso profeta. Allí claramente ese clip es de cuando apareció el COVID-19. Y bueno, debo confesar que tengo cero tolerancia cuando usan el nombre del Señor o dicen, con certeza el Espíritu Santo me reveló tal cosa, porque dijo que solo mataría a 5,000 personas. Y la gente ha visto esas falsas profecías y sin embargo todavía forman parte de estos ministerios. El mismo Benny Hinn, que hace tiempo se arrepintió por el Evangelio de la Prosperidad, pero que ahora ha vuelto a sus viejos trucos, sigue pidiendo $1,000 para una oración de sanidad para ti.
7: Bueno, yo creo que es uno de los ejemplos más claros de alguien que no está comprometido con las cosas de Dios. Tiene una larga historia de solo estar interesado en el dinero. Sus supuestos milagros han quedado documentados como casos plantados entre la audiencia para que digan lo que él quiere que digan. Y es triste que una persona así posea una plataforma tan grande gracias a tantas personas. Escuché que algunos han abierto los ojos y por eso abrió su propia cadena de televisión, porque algunos decían, ya no podemos tener a este tipo de contenidos en nuestra cadena. Ojalá veamos una purificación en los creyentes a través de la persecución en la congregación. Y que puedan ser arrancadas estas cizañas cuando llegue la persecución. La Escritura dice que cuando venga la persecución, algunos falsos creyentes que no están verdaderamente en la fe dirán, yo nunca me apunté para ser parte de algo que me trajera persecución. Al contrario, me apunté para recibir bendiciones, cosas buenas, ayuda. Y cuando comiencen a ser perseguidos, muchos se irán y Dios va a purificar, Él va a mostrar quién es quién. La separación de ovejas de los cabritos es una ilustración de eso. Él mostrará quién de verdad le pertenece a Él y quién no. Y habrá una purificación del cuerpo del Mesías, y creo que ocurrirá en un futuro cercano.
9: Amén. Hillsong también es protagonista frecuente en muchos de estos videos, no solo con nosotros, sino en otros ministerios que también exponen falsas iglesias y enseñanzas. Podríamos hacer una larga lista con los numerosos escándalos de Hillsong, pero fue interesante ver cómo Brian Houston estaba tratando de básicamente hacer control de daños debido a todos los últimos incidentes. Pero cuando se le preguntó acerca de los homosexuales en la iglesia, y como lo vimos en el video cuando dijo, desafortunadamente como pastor necesito seguir lo que dice la Biblia. Quiero decir, me quedé atónito. ¿Quién dice eso? Pero vale repetir, igual de importante es preguntar, ¿por qué la gente no abre los ojos? ¿Por qué sigue asistiendo a este tipo de iglesias falsas, en mi opinión?
7: La palabra de Dios es buena. Las instrucciones de Dios son maravillosas. Esto es muy similar a una mujer que enseña. Su nombre es Beth Moore y estaba hablando de homosexuales y lo maravilloso que es cuando hacen un sacrificio tan grande para no llevar a cabo esos sentimientos dentro de ellos. Y eso es herejía. ¿Por qué? Porque nunca es un sacrificio para nosotros alejarnos del pecado. No es así. Cuando la Biblia habla de sacrificio, no es de alejarse del pecado de lo que habla. Cuando nos alejamos del pecado, esto se llama volverse a Dios, y es algo bueno. ¿Por qué diríamos que volverse a Dios y abrazarlo es un sacrificio? Hacemos sacrificios para honrarlo. A veces, en el servicio a Él, vivimos una vida de sacrificio. Pero eso nunca jamás se aplica dentro del contexto de alejarse del pecado. Para mí, es simplemente increíble que alguien pueda estar enseñando y tener una plataforma tan alta que haga declaraciones tan horrendas sobre lo que es un sacrificio y sobre lo que no lo es. Este es un buen ejemplo, entonces, de cuando decimos que no tengo el lujo de decir lo que yo quiera. ¿Acaso no quieres estar de acuerdo con Dios? ¿No estás de acuerdo en que la palabra de Dios es correcta y que es un privilegio comunicarla? Esta es la diferencia. Están tratando de ser aceptados por el mundo. Si eres un siervo de Dios, no vas a ser aceptado por el mundo. No busques eso, no lo desees. No vas a ser popular. Y los que dicen que son discípulos, pero el mundo les da palmaditas en la espalda, por lo general, no mucho después, comienzas a ver problemas grandes en sus ministerios y los ves diciendo cosas que simplemente no están en línea con la autoridad de las Escrituras. Así que creo que eso es lo que estamos experimentando con el ejemplo que diste de Hilson y su líder.
9: E incluso algunas personas que conocemos aún discuten y dicen, pero ellos han hecho algunas donaciones y ayudan en la comunidad. Bueno, también los masones. Cuando miras el movimiento de la masonería y las logias de masones, ellos contribuyen con cantidades enormes para la caridad y construcción de hospitales y todo eso. Eso no te va a llevar al cielo, y la masonería es algo verdaderamente demoníaco. Pero me he desviado un poco del tema. El punto es que la gente puede dejarse engañar solo porque Satanás está haciendo algunas obras de caridad. Debemos volver a la Escritura y ser guiados por el Espíritu Santo. El otro falso maestro, como lo califico yo, es Andy Stanley. Y es triste porque siempre he disfrutado de las enseñanzas de Charles Stanley. Me siento un poco decepcionado de que no haya reprendido públicamente a su hijo. No que yo sepa. Si estoy equivocado, por favor, escríbanme. Pero algunas de las enseñanzas de Andy Stanley, como vimos en el clip, que el Antiguo Testamento no es relevante para nosotros y cosas así. Esas horribles enseñanzas son demoníacas y también están ganando impulso. Pero ¿cuál es tu punto de vista sobre Andy y su enseñanza, Baruch?
7: Bueno, él quiere tomar cualquier cosa que produzca convicción, cualquier cosa que sea problemática para la gente en la palabra de Dios y apartarla a un lado, y quiere enfocarse en que la Biblia tiene principios que harán que tu vida sea maravillosa. Ese es el problema cuando solo se toma una porción de la palabra de Dios. Y cuando tomamos solo una porción, a menudo tergiversamos la porción con la que estamos tratando. Así que, todo lo que dice siempre es, si eres un seguidor de Jesús, es maravilloso, pero si no lo eres, está bien, estos principios funcionan igual. Bueno, muchas veces, si lo que Dios nos dice no está mezclado con verdadera fe, no va a funcionar. Así que, su punto es, y lo he escuchado decir esto, que si tomas la fe bíblica sencilla y la llevas a la universidad, esa fe será destruida. Eso no es verdad. Eso es falso. ¿Y saben qué? Como tú señalaste, creo que su padre estaría muy de acuerdo con esa afirmación de que una fe sencilla, como de niño, es poderosa. Y eso es lo que el Mesías resalta y afirma. Entonces, cuando pensamos en la Biblia, ella definitivamente puede resistir la prueba de cualquier crítica de una universidad, de la ciencia y demás. Estaba hablando con alguien estudiando el libro de Isaías, y en Isaías capítulo 40, en la segunda parte de ese capítulo, hay un verso que habla de Dios sentado en el Kud, en los arcos. La palabra Kud es un círculo. Esto nos declara que la Biblia afirmaba en los días de Isaías que la tierra era redonda y no plana. Bueno, la ciencia tardó mucho tiempo en llegar a esa misma conclusión. Cuando realmente investigamos la palabra de Dios, encontramos que a veces es la ciencia la que tiene que ponerse al día con la verdad bíblica y no la verdad bíblica la que no puede soportar la prueba de la ciencia. Entonces, Andy, desafortunadamente, se está disculpando de la manera equivocada por las Escrituras, diciendo, si una persona solo tiene una fe simple y toma al pie de la letra lo que dice la Escritura en el Antiguo Testamento, eso no está bien. Él quiere desconectar el Antiguo Testamento de la fe del Nuevo Testamento porque cree que hay cosas en el Antiguo Testamento que no son defendibles. Todas las cosas en la palabra de Dios son fácilmente defendibles cuando entendemos la palabra de Dios tal como es revelada.
9: Muy bien, una de las cosas que no estaba en el video, que pensé mencionar rápidamente, creo que como creyentes debemos ser cuidadosos de no desviarnos hacia cosas que no son bíblicas.
10: He escuchado de muchos creyentes que han caído en lo que llaman el movimiento de la ley de la atracción, que se trata de traer la existencia de cosas con palabras. Aquí vemos este concepto de pequeños dioses nuevamente, algo que un libro muy famoso, creo que del año 2006, publicó, El Secreto, por un autor australiano. Tal vez esto sea para otra conversación, pero siempre animo a las personas a tener cuidado con lo que leen. Siempre orar acerca de eso y estar seguros de tener el discernimiento del Espíritu Santo. Porque todo acerca de esa ley de atracción se trata de nosotros como pequeños dioses materializando cosas con nuestras palabras. Es algo muy demoníaco. Vamos a comenzar a ver algunas escrituras que son muy importantes. Así que compartiré la pantalla de nuevo. Segunda de Pedro 2, versículos 1 al 3. Pero también habrá falsos profetas entre el pueblo. Lo siento, estoy bloqueando allí. Ojalá todos lo puedan ver. Así como habrá falsos maestros entre ustedes que secretamente traen herejías destructivas, incluso negando al Señor que los compró, trayendo sobre sí mismos destrucción repentina. Y muchos seguirán su camino de destrucción, y debido a ellos el camino de la verdad será blasfemado. Les explotarán con palabras engañosas debido a la codicia. Su juicio no se tardará y su destrucción no duerme. Creo que esto resume mucho de lo que vimos en estos clips. Esas referencias a personas que explotarían a la gente con palabras engañosas. Pero como siempre vamos contigo, Baruch, para que nos des tus comentarios al respecto.
11: Bueno, me alegra que hayas resaltado la palabra muchos. Eso me hace pensar en que el camino que conduce a la vida es estrecho y pocos lo encuentran. Pero el camino que conduce a la destrucción es amplio. Lamentablemente, como dice aquí, muchos van a tomar ese camino. Y vemos en el versículo 3 el real catalizador, el cebo que usan, y ese es la codicia. La codicia, en este sentido, es querer las cosas que Dios no quiere darte, o conseguir esas cosas a través de medios que Dios no quiere que uses para recibirlas. Y la codicia siempre tiene su fundamento en la rebelión. Es dejar de lado la autoridad de la palabra de Dios para perseguir los deseos del viejo hombre, de esa naturaleza carnal, en otras palabras, el pecado. Y lo más alarmante de todo es que vemos cada vez más que esto se enseña como una forma de obtener lo que tú quieres en lugar de obtener lo que Dios nos ha ordenado. Y por esto, los mandamientos de Dios están bajo ataque. Y vemos que es tan común que enseñen esto. Actualmente estoy enseñando una serie que acaba de comenzar y que será publicada en pocas semanas sobre Primera de Juan. Y en Primera de Juan, el apóstol nos dice, en términos inequívocos, que solo cuando nosotros abrazamos los mandamientos de Dios, algunos quieren dar a entender, viendo algunos de los comentarios, que estos son mandamientos distintos a los del Antiguo Testamento. Y es esta dicotomía que observamos ahora en Andy Stanley y en otros que quieren separar y desconectar lo viejo de lo nuevo. Lo más interesante es que si vemos el capítulo 2, dice aquí, no les doy un nuevo mandamiento, sino más bien un viejo mandamiento. Así que esto nos da una pista contextual real. Y luego dice, un nuevo mandamiento sí les doy. Tienes críticos de la Escritura que dan a entender que la Escritura se contradice, pero no es así. Lo que dice es que solo siendo guiado por el Espíritu, es que podremos tomar estos mandamientos del Antiguo Testamento y aplicarlos a nuestras vidas. Solo cuando somos guiados por el Espíritu Santo es que cumpliremos la justicia de la ley, donde nosotros y solo nosotros los creyentes podemos actuar y comportarnos de tal manera que la intención de los mandamientos del Antiguo Testamento se cumplan realmente en nosotros. Estas personas no quieren eso. Su único propósito es la codicia. Y noten las palabras engañosas. El engaño está relacionado con el enemigo, pero esto tendrá un final. Y cuando termine, el juicio de Dios estará allí, manifestándose en el tiempo perfecto, y solo tenemos que ser pacientes. Mi esperanza es que estas personas, gracias a ese retraso del juicio de Dios, que muchos se arrepientan de estas cosas y abracen la verdad de Dios y el perdón de Dios y su gran misericordia, porque voy a hablar por mí mismo. Yo cometo errores. He dicho cosas que al mirar 5 años atrás digo, wow, no debía haber dicho eso. Después de crecer en la fe, me doy cuenta de que lo que dije no fue tan correcto. Así que todos estamos en el proceso de crecer. Todos nos equivocamos. Nadie tiene la mente perfecta del Mesías manifestándose en todo momento.
12: Así es.
11: Tenemos acceso a ella, pero nosotros mismos nos metemos en el medio. Nosotros no sentimos odio hacia estas personas, pero no podemos negociar con la integridad de las Escrituras para apoyarlos.
12: Correcto, amén. La siguiente escritura que veremos es Efesios 5, del 5 al 7. Pero sepan que ningún fornicario, ni impío, ni avaro, que es idólatra, tiene herencia en el reino de Cristo y de Dios. Que ninguno les engañe con palabras huecas, porque por estas cosas la ira de Dios viene sobre los hijos de desobediencia. Por tanto, no sean partícipes con ellos. Y quise resaltar esto en rojo también, no sean partícipes con ellos. Creo que es similar a la escritura que acabas de tocar, Baruch. ¿Hay algo más que quieras agregar?
11: Bueno, nuevamente, vemos una correlación entre la codicia y la idolatría. La gente necesita entender que la idolatría todavía es posible hoy en día. Tal vez no como en otros lugares del mundo en los que hemos estado, donde todavía tienen ídolos y estatuas, pero la codicia conduce a la idolatría. Y con mucha frecuencia nos invitan a hablar en algún lugar donde llegan al punto de decirnos esto: no queremos un mensaje de convicción, no queremos que hables de la ira de Dios, por favor. No hables de la ira de Dios. Queremos que las personas se sientan bien consigo mismas, animadas y motivadas. Pero cuando vemos el Nuevo Testamento, habla significativamente y con frecuencia acerca de la ira de Dios y los hijos de la desobediencia. Si me preguntaran cuál es uno de los componentes de nuestro trabajo, este sería llevar a individuos que están desobedeciendo. A veces ese eres tú o yo. Y tomar la desobediencia y convertirla en obediencia. Todos necesitamos eso en nuestra vida. Nadie está por encima de esto. Así que nuestro propósito es hablar y enseñar lo que es la desobediencia y lo que es la obediencia, para que puedan vivir una vida que sea agradable a Dios. Eso no significa cumplir con tus expectativas o las mías. No somos sus jueces. Pero buscamos que cumplan con la voluntad de Dios en su vida, que vivan ese plan para su vida, una vida digna de alabanza, una vida agradable a Dios. Esa es la influencia que queremos ejercer. A esto se refería Pablo en Efesios 5.
12: Absolutamente. Mateo 7:15. Ya hablamos de esta escritura anteriormente, pero creo que es importante refrescarlo y presentarla de nuevo. Mateo 7:15. Cuídense de los falsos profetas que vienen a ustedes con piel de oveja, pero interiormente son lobos rapaces. Muchas de las personas que vimos son falsos profetas y ellos en verdad vienen vestidos con piel de oveja. ¿Quieres agregar algo a eso, Baruch?
11: Sí, de la misma manera que Mateo 24 dice que los engañadores llegarán y lo harán diciendo que Yeshua, Jesús, es el Cristo. Ellos lo afirmarán. Y esa es una afirmación que lo que hará es que la gente se sienta segura con estos individuos cuando son en realidad falsos maestros. Y creo que es muy significativo que a medida que nos acercamos a los tiempos finales, que realmente creo que es así, hay un énfasis en los profetas. No en la profecía de las Escrituras, sino en estos así llamados profetas, como vimos en el video. Y el énfasis está en los falsos profetas que se levantarán. No escuchamos a mucha gente en los movimientos que son problemáticos, como la Nueva Reforma Apostólica. Todos ellos hablan de profetas, pero ¿por qué no advierten a la gente y les dicen que en los últimos días las Escrituras nos dicen que habrá un aumento de individuos que serán falsos profetas? Esto es lo que deberíamos escuchar, pero no es así. Escuchamos sobre profetas que son aceptados y aplaudidos, y esto señala y acusa a muchos creyentes que no los reconocen como falsos profetas.
12: Correcto. Y fíjate que no hacen referencia a estas escrituras porque quedarían expuestos. Creo que es obvio. Segunda de Pedro 2:1. Pero también había falsos profetas entre el pueblo,
13: así como habrá falsos maestros entre ustedes que secretamente traerán herejías destructivas, incluso negando al Señor que los compró, trayendo sobre sí mismos destrucción repentina. Creo que ya hemos tocado esta escritura un poco anteriormente, así que no vamos a verla otra vez. De nuevo, aquí por la codicia, ya hemos tocado esto también. Hechos 20, verso 29. Porque sé esto, que después de mi partida, los lobos salvajes vendrán entre ustedes y no tendrán misericordia del rebaño. Palabras muy fuertes. Te doy la palabra, Baruch.
11: Lo importante de ese verso no es que está hablando de un lobo físicamente destructivo, sino uno que es destructivo para el hombre interior. Así que está hablando de devorar toda la verdad. Y con más frecuencia podemos ver oposición a las enseñanzas simples de las Escrituras. Y si la gente quiere centrarse en otras cosas, y si ves a muchas de estas personas en la televisión, verás que se centran en lo mismo. Nunca pasan por los libros de la Biblia. No les interesa todo el consejo de las Escrituras. Ellos siempre vuelven a los mismos versículos que sirven a sus propósitos y sus falsas interpretaciones de ellos. En lugar de tratar con la palabra de Dios de una manera muy amplia y abarcando toda la palabra como autoridad para nuestras vidas.
13: Amén, gracias. Mateo 7, del 21 al 23. No todo el que me dice Señor, Señor entrará en el reino de los cielos, sino el que hace la voluntad de mi Padre en el cielo. Muchos me dirán en ese día, Señor, Señor, ¿no hemos profetizado en tu nombre, echado demonios en tu nombre, hasta hemos hecho muchas maravillas? Y entonces les declararé, nunca los conocí, apártense de mí, hacedores de maldad. Poderosa escritura, Baruch.
11: Así es, y creo que es uno de los pasajes más comúnmente malinterpretados. Había un individuo, otro creyente judío, y se le hizo esta pregunta en una conferencia y no podía creer su respuesta. Pero vamos a estudiarla parte por parte brevemente. Dice, no todos los que me dicen Señor, Señor, simplemente decir que Jesús es el Señor, solo esas palabras no son suficientes. Tienes que reconocer tu pecaminosidad. Lo que él hizo, simplemente decir que él es Señor, no es suficiente. Pero noten lo que dice esto. Y la gente comienza a responder con obras. Este es el problema con este verso. Si me dijeras, Baruch, solo por decir Señor no significa que vas al cielo, yo diría que tienes razón. Es reconocer mi pecaminosidad. Es aceptar el Evangelio. Enfocarnos en la muerte, sepultura y resurrección, en lo que Él hizo, y su gracia me salva, no por obras, para que nadie se jacte, sino por su gracia, por el derramamiento de su sangre, su muerte que me redime. Pero estas personas no dijeron eso. Empezaron a decir, Señor, estamos bien porque profetizamos en tu nombre, echamos fuera demonios en tu nombre, hicimos muchas maravillas en tu nombre. Están basando su salvación, su entrada en el reino de Dios, en las obras que hicieron. No entendían el Evangelio. Era un Evangelio de gracia y por lo tanto el Mesías les dice algo interesante. Les dice, nunca los conocí. Lo importante de esta palabra conocer es la palabra oída y está en el tiempo perfecto. Y es por eso que ver la Escritura de una manera muy seria es importante, porque cuando dice oída significa no te conocí en el pasado, no te conocí ahora y no te conoceré en el futuro. Cualquiera que tenga esa creencia, Dios nunca lo reconocerá como suyo. Eso es lo que dice, nunca te conocí. Y dice, apártense de mí, porque están practicando la maldad, porque no es parte de la ley que las obras conduzcan a la salvación. Eso no es lo que enseña la ley. La ley enseña que lo que es correcto, que somos injustos y que tenemos que buscar la salvación de Dios a través de la fe, como la fe que tuvo Abraham, no a través de las obras. Así que es una escritura muy importante y me alegro que la incluyeras en nuestra discusión.
13: Correcto, gracias. Segunda a Corintios 11, versos 13 al 15. Porque esos son falsos apóstoles, obreros engañosos, transformándose en apóstoles de Cristo, y no es de extrañar, porque Satanás mismo se transforma en ángel de luz. Por lo tanto, no es sorpresa que sus ministros también se transformen en ministros de justicia, cuyo final será de acuerdo con sus obras. ¿Es eso parte de lo que estamos viendo en estos tiempos, Baruch?
11: Eso es exactamente lo que estamos viendo. Y la palabra clave es engañosos. Y ese ha sido un tema común en muchos de estos versículos. El engaño. Engañoso. En otras palabras, mentiras, falsedad. La palabra falso o mentira, algo que no está en línea con la verdad. Esto es lo que se ve comúnmente entre estos individuos que no pertenecen a la verdad de Dios. Y profesan que son ministros de justicia, pero eso es mentira. Así como Satanás se transforma en un ángel de luz. Eso es mentira. Él pertenece a la oscuridad. Y al fin, y esto es lo que más importa, al final. Ese final se refiere al Yom Hadin, el día del juicio. Y por eso es tan importante que entendamos que Dios es un Dios de juicio. No busques esa perfección en este mundo. No va a suceder hasta que Dios establezca su trono en este mundo y comience a juzgar en el tiempo del fin, al final de los últimos días, cuando ocurrirá ese juicio. Hasta ese momento, gracias a Dios, hay un tiempo para el arrepentimiento. Hay mucho trabajo por hacer para ti, para mí y para otros creyentes con el fin de señalar estas herejías. No por odio, sino por amor. Odiamos la falsedad, pero no a los que están haciendo esto, porque como dije al principio, pueden estar muchos de ellos simplemente equivocados. Los que mencionamos y mostramos tienen una historia demasiado larga. Son astutos para obedecer sus propios objetivos. Ellos conocen la verdad, simplemente no abrazan la verdad. Es una gran diferencia entre estas categorías.
14: Absolutamente. 2 Corintios 2:17. Porque no somos como muchos otros que venden la palabra de Dios, sino que con sinceridad, como de parte de Dios, hablamos ante los ojos de Dios en Cristo.
11: Bueno, uno no puede mentirle a Dios. Dios conoce mi objetivo. Él conoce tu objetivo y, por eso, tenemos que preguntarnos, ¿estamos negociando? ¿Somos comerciantes que usan la palabra de Dios para su sustento y para tener una vida de lujos y deseos? Eso es lo que es un vendedor ambulante, al fin de cuentas. Mi esperanza es que no seamos vendedores ambulantes de la palabra de Dios, sino que actuemos con esa importante palabra, sinceridad. No podemos mentirle a Dios. Entonces, ¿somos sinceros? Y creo que cuando miras un ministerio y cómo usan su tiempo en televisión, en la radio, ¿están constantemente ofreciendo algo o promocionando algo que te cuesta dinero? Entonces, debemos cuestionar su sinceridad. Puedo dar un testimonio. Quiero hacer esto solo para la gloria de Dios y por gratitud. Estábamos orando acerca de lo que íbamos a hacer, dónde íbamos a invertir, y hacemos mucho en el mundo. Aunque vivimos en Israel, somos de Estados Unidos y estamos haciendo más en otros países que en Estados Unidos. Y mucha gente dirá que eso es contraproducente porque la gran mayoría del apoyo que obtenemos para hacer estas cosas proviene de Estados Unidos y otros países del área occidental, donde hay libertad, donde hay capitalismo. Y el punto es este. Cuando oramos y nos sentimos guiados a hacer algo en Bulgaria, invertir en ese país, vemos que Dios es fiel para tocar a la gente y cubrir esa necesidad. Así que no tratamos de manipular nuestro presupuesto, sino que tratamos de escuchar a Dios, donde Él quiere que invirtamos los recursos y nuestro servicio haciendo algo. Y Dios ha sido tan fiel, siempre es fiel. Sea todo hombre mentiroso y sea fiel Dios. Él es tan bueno para satisfacer esas necesidades exactamente al nivel necesario. Y sostenemos eso y crecemos un poco más para poder pasar a otro lugar, a otro idioma, a otra necesidad de la que tenemos el privilegio de ser parte y tratar de satisfacer esa necesidad. Así que no tenemos que ser vendedores ambulantes y tenemos que darnos cuenta de que estamos ante los ojos de Dios. Eso es lo importante. Él conoce todas las cosas.
14: Amén. Gracias. Mateo 24:24. Porque los falsos cristos y los falsos profetas se levantarán y mostrarán grandes señales y maravillas para engañar, si es posible, incluso a los elegidos.
15: Creo que todas estas escrituras son muy claras sobre este tipo de engaño que estamos viendo en el mundo de hoy. Y es por eso, como ya lo has dicho tú, Baruch, que tenemos un sentido de responsabilidad para exponer estas cosas. Porque de otro modo, y hay una separación que viene, ¿sabes? La escritura nos dice proféticamente que vienen tiempos no muy buenos y la gente debe estar preparada. Pero las personas están escuchando las enseñanzas equivocadas, falsos maestros y falsas doctrinas, y no estarán preparados. Necesitan centrarse en la palabra de Dios. Te doy la palabra, Baruch. Bueno, esta escritura, por supuesto, es después del versículo 16 de Mateo 24, donde el énfasis entre los versículos 16 y 31 está en Israel. Así que habrá falsos cristos, los falsos profetas que surgen en nuestros días. Pero este verso específico trata de Israel. A eso se refiere con los elegidos. A veces Pablo usa el término elegidos para hablar de creyentes, de la iglesia. Pero Yeshua en este pasaje usa la palabra para referirse a Israel. Y solo quiero resaltar algo que se sale un poco del tema, pero es importante. Una de las preguntas más comunes que recibimos, y es que estoy haciendo un breve folleto sobre el anticristo y lo he compartido. Por eso la gente ha hecho preguntas al respecto. Y la pregunta más común que recibimos con respecto al anticristo es esta. Bueno, ¿es cierto que el anticristo será judío? Porque si no es judío, ¿por qué Israel lo recibiría? Y siempre respondo diciendo, ¿dónde dice en la Biblia que Israel reciba, acepte o le sirva al anticristo? No conozco ningún versículo. De hecho, el problema de Jacob o la angustia de Jacob es el resultado de que Israel no reciba al anticristo. Así que son estas cosas comunes que la gente con frecuencia dice sobre Israel, las que deberíamos estudiar más para mostrarnos aprobados a nosotros mismos. Porque este es otro verso que, si ves el contexto, dice que Israel no va a aceptarlo. A pesar de que hará grandes señales y maravillas que van a suceder, Israel masivamente va a rechazarlo, porque Dios llevará a Israel a una nueva realidad espiritual en esos últimos días, y tiene que suceder. Si el Mesías va a volver en la segunda venida y si va a establecer su reino, esas dos cosas deben suceder. Así que Israel pasará por un cambio espiritual significativo y esa es otra cosa muy cercana a nuestro corazón y de lo que trata nuestro trabajo.
16: Amén. Gracias. Primera a Timoteo capítulo 4, versículo 1. Ahora el Espíritu dice claramente que en los últimos tiempos algunos se apartarán de la fe, escuchando a espíritus engañosos y doctrinas de demonios. Creo que es importante cuando la Biblia nos dice algo y podemos verlo en el texto original. Pero siempre me enfoco en la palabra claramente. Esto realmente nos llama la atención. Pero te paso la palabra a ti, Baruch, si puedes hablarnos de este término y su traducción.
15: Puedo confirmar esto luego, pero creo que la palabra está relacionada con el término para valentía o algo relacionado con confianza y seguridad. Es algo que creemos con total confianza. ¿Qué dice aquí? Dice que habrá una separación, no de creyentes que pierden su fe, sino de falsos creyentes, como el verso de la epístola de Juan. Ellos salieron de nosotros, pero el hecho de que salieron demuestra que no eran de nosotros. Fue su partida la que nos mostró que no eran creyentes verdaderos. Pero, ¿qué vemos aquí? ¿Cuántas veces vemos las palabras engaño o engañoso? ¿Y cómo se relaciona este engaño con los demonios, doctrinas de demonios, espíritus de engaño y demás? Por eso es que al ver a una escritura como esta, vemos que mencionaste a la iglesia Betel en California. Algunas de las cosas que pasan allí durante sus servicios y su ministración, cuando analizo eso, veo exactamente eso. Están engañando, enseñando doctrinas que son demoníacas y prestan oído a espíritus engañosos que llegan, como ya vimos, en pieles de ovejas. Pueden decir palabras bonitas, pero en realidad están trayendo influencias demoníacas en muchas cosas. Por esto es tan triste e inaudito
7: Ver personas gritando, dando vueltas en el suelo, convulsionándose, y ellos dicen que ese es el Espíritu Santo. ¿Dónde vemos el Espíritu Santo funcionar así en la vida de alguien? Eso no es lo que vemos, ese no es el fruto del Espíritu. Y la gente acepta estas cosas y no se da cuenta de que este es el fruto de los demonios. Cuando alguien tiene dolor o este tipo de conductas extrañas, además de las cosas que dicen, entonces realmente es una acusación en contra del nivel de inmadurez de la mayoría de la comunidad de creyentes. Y por eso es tan importante que publiquemos enseñanzas como esta, porque la gente necesita ser sacudida un poco. Pueden expresar inicialmente lo que dijiste antes. Muchos correos electrónicos sobre personas que dicen que no deberíamos hacer videos como este, pero en realidad es desesperadamente necesario que hagamos videos como este.

0: que lo más importante es mirar la palabra de Dios y mirar momentos específicos cuando el Espíritu Santo toca a las personas. No es nada como eso. Pero creo que también es importante decir que Satanás ha sido muy proactivo en ese sentido, porque él también está robándoles a los verdaderos creyentes ese movimiento del verdadero Espíritu Santo, porque tiene que haber ese equilibrio. Y el único equilibrio que puedo ver está en las Escrituras. Así que, para la gente que nos ve, no estoy hablando a nombre de Baruch o de Amarás a Israel, pero yo he visto al Señor obrar de una manera poderosa, pero ciertamente nada como Betel o como las cruzadas de Benihín. Realmente necesitamos discernimiento para que no perdamos las bendiciones del Espíritu Santo, pero también al mismo tiempo no ser engañados por nada demoníaco, como lo que vemos en Betel. Voy a compartir la pantalla un poco más, Baruch. Lamento no haberte avisado sobre esto, pero ya que mencionamos a Betel, hay un comentario que quiero hacer sobre el último video. Y voy a compartir la pantalla. Regálenme un segundo. Ok, ahora estoy compartiendo la pantalla. Esto está dirigido a personas como muchas que conozco que todavía hasta el día de hoy siguen defendiendo a Bill Johnson y a la iglesia Betel. Ellos afirman que son hombres de Dios, que sirven al Señor y todo eso. Esto fue publicado recientemente en el Instagram de Bill Johnson, que era algo que uno de los así llamados manos derecha había publicado, y él lo compartió. Un hombre que, por cierto, ya hemos expuesto como falso profeta. Dice así: más de ti, menos de mí, no es verdad. Jesús tenía menos de ti antes de que nacieras, y eso no le gustó. Obviamente, en la Escritura, esto está basado en Juan, cuando Juan el Bautista dijo: él debe crecer y yo debo disminuir. Así que el que ellos digan que más de ti y menos de mí no es verdad, es francamente una blasfemia y contrario a las Escrituras. Y se dan cuenta, quizás, porque no hace mucho que lo quitaron, lo eliminaron de allí. Pero solo quiero decirles a los hermanos y hermanas que tal vez estén atrapados en este movimiento Betel. Ellos no están enseñando las Escrituras correctamente. Usan un poco de verdad, pero esa es la naturaleza del engaño, y luego sacarán cosas como esta. Bueno, yo obviamente estoy de acuerdo con Juan el Bautista cuando dijo, y todos necesitamos decir que menos de mí, necesito ser menos, y él necesita llegar a ser más en mi vida, más en el mundo. Ni siquiera sé si entiendo lo que están diciendo aquí. Cuando dicen más de ti, ¿a quién se refieren? ¿A qué individuo? Bueno, lo que están diciendo es que cuando le decimos al Señor más de ti y menos de mí,
1: ¿Que eso no es verdad?
0: Eso es lo que están diciendo, que no es cierto.
1: ¡Wow! Y luego la última parte, soy un poco lento a veces. ¿Jesús tenía menos de ti antes de que nacieras? No entiendo qué quieren decir.
0: Eso fue recientemente eliminado, pero aún así están promocionando este tipo de cosas. Y saltaremos eso por un momento. Pero también ves aquí, están en línea. Esto es Betel. Son sus escuelas. Escuelas en línea para profetas. $395 por persona en línea. Luego saltas a una matrícula para parejas casadas. En persona en la escuela, $750 por pareja en persona. Hermanos y hermanas, nunca he oído en la Biblia nadie cobrando por liberar un don del Espíritu Santo. En mi opinión, es el Espíritu Santo el que libera los dones a quien Él quiere. Pero, ¿cuáles son tus comentarios en algo como esto, Baruch, cuando vemos agendas descaradas solo para sacarle el dinero a la gente?
1: Bueno, mucha gente está simplemente empaquetando productos. Creo que se remonta a lo que vimos en 2 Corintios, creo, donde hablé sobre los que están vendiendo o comercializando con la palabra. Esto es lo que son, timadores, estafadores, que están vendiendo cosas porque lo que les importa es justo lo que vemos allí, esos signos de dólar. Ese es su Dios. ¿Qué nos dice la Escritura? No puedes servir a Dios y al dinero. Y este es el desafío para ellos. No pueden, así que están sirviendo al dinero. Las enseñanzas que dicen e imparten son

0: son total, pero totalmente contrarias a la verdad. En el clip, una de las últimas cosas que mostramos fue lo que se está construyendo en los Emiratos Árabes Unidos, que es el Centro Abrahámico, creo que lo llaman así. Es decir, tres edificios en un área, uno para el Islam, uno para el pueblo judío y el otro para el cristianismo, para que todos adoren juntos. Ese es el movimiento interreligioso del que hemos hablado en numerosas ocasiones. Está disfrazado cuidadosamente como algo de amor y unidad, pero en realidad niega el sacrificio todo suficiente de Yeshua y su sangre preciosa derramada. He tenido creyentes que discuten conmigo diciendo que esa no es una forma de rechazo. Hermanos y hermanas, el Señor no compartirá su altar con budistas, hinduistas, con Joseph Smith de los mormones, ni con Mahoma. Eso es una abominación para el Señor. Eso es tan, tan peligroso. Y repito, esto es parte de la agencia de noticias católica. Simplemente moveré para que todos puedan verlo. Únete al Papa Francisco durante mayo en un maratón mundial del Rosario por el fin del coronavirus. Ya te voy a dar la palabra, Baruch, pero una vez más, hermanos y hermanas, tengan cuidado, porque lo crean o no, tuve un par de creyentes que me enviaron esto diciendo, deberíamos unirnos a este movimiento. No le oramos a María, ella no es divina, solo nos enfocamos en Yeshua. Él es el único camino al Padre, y todo esto es parte de un gran engaño. Pero te doy la palabra, Baruch. Bueno, el Islam es falso, el judaísmo de los rabinos es falso, y para mí, cuando veo en los Emiratos Árabes Unidos que construyen estos tres edificios, lo que me recuerda es cuando Pedro le dijo a Yeshua en el monte de la Transfiguración, deberíamos construir una tienda para Elías, una tienda para Moisés y otra más para ti. Ahora, el problema es que Pedro estaba poniendo a Yeshua, al Hijo de Dios, al mismo nivel que Moisés y Elías. Eso no debería hacerse. Ellos no son los hijos de Dios, ellos no son divinos. Y cuando ponemos y aceptamos una mezquita, una sinagoga y una iglesia cristiana juntas, esto es problemático. Eso nos dice que todas están bien. Pero está el camino judío, el camino musulmán y el camino cristiano. Y no es así, como tú lo dijiste, solo hay un camino de entrada. Es el camino, la verdad y la vida. Y este movimiento interreligioso que tantos apoyan tienen un número creciente de personas detrás. Mencioné a Beth Moore. Ella también ha sido absorbida por esto. Esto es herejía y debemos oponernos. Y esta palabra claramente, si estoy en lo correcto en la palabra griega, es valientemente lo que significa. Estamos llamados a ser valientes en la fe. No a sucumbir a la presión del mundo o a la propaganda. Se supone que seamos valientes. La palabra también puede significar franqueza, lo cual es muy claro, y eso es lo que nos esforzamos por ser. Y por eso disfruto ser parte de estas discusiones. Para quienes no lo saben, Christian lo organiza y compartimos una especie de charla improvisada juntos. Y todo se trata de tomar en serio la verdad de la palabra de Dios, advertir a los demás que piensen y oren diligentemente en la dirección y las decisiones que tomen. Tú mencionaste una palabra hace poco que es muy importante, discernimiento. Hay una relación entre la verdad y tener discernimiento. Cuando no estás abrazando la verdad, estarás confundido y serás engañado.
1: Amén. Justo antes de terminar, te daré una vez más la palabra, Baruch, para tus comentarios finales. Creo que mucha gente podría no estar de acuerdo con algunos de los videos que hemos mostrado y algunas de las cosas que hemos dicho, pero como mencionamos anteriormente, no es algo malo, se trata de exponer la verdad, exponer ambas enseñanzas, porque vienen tiempos interesantes por delante, amigos, y necesitamos estar listos. ¿Cómo nos preparamos? Ya voy a pasar a Baruch con sus comentarios, pero les animo a que se enfoquen en la palabra de Dios. Asegúrense de no ofender o entristecer al Espíritu Santo de ninguna manera. Pidamos por su consejo y su guía. Bueno, Baruch, te doy la palabra. ¿Cuáles son tus comentarios finales para la gente que nos está viendo? Con el deseo que nos impulsa, como ya sabes, que no sean engañados.
0: Bueno, yo solo quiero terminar con lo que acabas de decir, y es que debemos estar más preocupados por ofender al Espíritu Santo que ofender a otro individuo. Cuando no estamos ofendiendo al Espíritu Santo, estaremos ministrando y haciendo cosas que son agradables a Dios, que realmente darán fruto. Entonces necesitamos tener esa valentía o denuedo profético y esa franqueza que los profetas tenían, que Pablo tenía, que los apóstoles tenían para advertir a la gente. Eso es lo que vemos en muchas de las escrituras que seleccionaste hoy. Entonces te felicito por esa selección de las escrituras. Centrémonos en ello y caminaremos en la verdad y tendremos ese discernimiento y un testimonio agradable con el que Dios estará complacido.
1: Amén. Bueno, alabado sea Dios por eso. Esperamos que se unan a nosotros la próxima vez y les adelanto que será en unas pocas semanas. Creo que algunos creyentes han hecho preguntas sobre cuándo Baruch va a compartir o enseñar un tema especial. Una mención quiero hacer para Cecilia Mercado en Estados Unidos, quien está en Nueva York, creo. Gracias, Cecilia, por traer este tema a nuestra atención. Es un gran tema. Dios no ha terminado con Israel. Y por exponer los peligros de la teología del reemplazo, que también es muy demoníaca y es muy peligrosa. Así que, Baruch, espero que podamos ver este tema en detalle y exponerlo muy pronto. Pero para todos los que nos ven, les doy las gracias nuevamente. Espero que esto les haya bendecido. Por favor, escríbanos con sus comentarios y preguntas. Haremos el esfuerzo de responderles lo antes posible. Gracias de nuevo. Gracias, Baruch, por acompañarme.
0: Gracias, Cristian.
1: Y espero verlos a todos muy pronto. Shalom y Dios les bendiga.
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1: Shalom y bienvenidos a Vía Haftag Israel, una frase hebrea que significa amarás a Israel. Esperamos que se queden con nosotros, ya que nuestro maestro, el Dr. Baruch, nos compartirá una enseñanza expositiva de la Biblia. El Dr. Baruch es profesor titular del Instituto Sera Abraham, con sede en Israel. Aunque todos los cursos en el instituto se imparten en hebreo, el Dr. Baruch se complace en compartir esta enseñanza en inglés con doblaje al español. 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Aquí está Baruch y la lección de hoy. Tribulación, pruebas, aflicción. Muchas personas creen que estas son cosas del pasado, que un verdadero creyente no vivirá estas cosas. Pero cuando vemos el libro de Apocalipsis, veremos que una de las cosas que los creyentes experimentarán en los últimos días es gran persecución, grandes pruebas, una gran aflicción, por medio de las cuales dejaremos constancia de nuestra fe. ¿Qué nos hace decir esto? Tomen sus Biblias y vayan conmigo al libro de Apocalipsis, capítulo 2. Hemos estado estudiando y la semana pasada comenzamos nuestro recuento de las siete iglesias en Asia. Mencionamos cómo cada una de estas iglesias representa un mensaje que todo el cuerpo de creyentes necesita escuchar, no solo para hoy, sino especialmente en los últimos días. Y la segunda congregación, en especial, es una que pasará por una intensa persecución. ¿Por qué? Bueno, respondamos esta pregunta. Saquen sus Biblias y veamos juntos el libro de Apocalipsis, capítulo 2. Estamos listos para leer en el verso 8. Apocalipsis 2, verso 8. Y al mensajero de la congregación en Esmirna, nuevamente, este mensajero o ángel, como lo traducen algunas Biblias, es el líder de la congregación. Es aquel que representa al líder de una congregación actual, aquel que recibiría esta verdad de parte de Juan para entregársela a esta congregación. Así que es como un predicador o un pastor. Al mensajero de la congregación en Esmirna escribe, así dice el primero y el último. Esta es la cuarta vez que el Mesías ha usado este término para describirse a sí mismo. Y la razón es que este término surge en el contexto de la redención, Dios revelándose como el Redentor. Y hemos hablado de esto a la luz del reino verdadero. Hemos hablado de la redención a la luz de la justificación, ser hecho una nueva criatura. Pero aquí, la redención también es un mensaje de aliento. Porque cuando vemos la redención como ese mismo término en Isaías 48, nos está hablando del compromiso de Dios. Y esta congregación tiene que recordar cómo Dios se ha comprometido con ellos, para que ellos puedan recordar su compromiso con Él. Una vez más, verso 8. Y al mensajero de la congregación en Esmirna escribe, así dice el primero y el último, aquel que estaba muerto y vive. Aquí la Escritura nos habla del hecho de que el Mesías entró a este mundo para morir. ¿Por qué digo esto? Recuerden que Él fue traicionado por 30 piezas de plata. Hay otro dato importante y es que Él comenzó su ministerio a la edad de 30 años. Entonces el número 30 nos habla del principio de su ministerio y del fin de su ministerio. ¿Por qué? Porque hablando bíblicamente, de acuerdo a la numerología hebrea, el número 30 se refiere a la muerte. ¿Por qué no debería ser la muerte un problema para nosotros? Les quiero recordar una verdad bíblica muy importante, algo que se lee en la sinagoga todos los días, y es la entrega de Isaac. Cuando Dios llamó a Abraham a Jerusalén, es decir, el monte Moriah, y que ofreciera a su hijo, su único hijo, podemos hablar sobre el gran significado de que Isaac sea el hijo unigénito de Abraham, aunque Ismael nació antes de Isaac. Pero este es el punto. ¿Por qué hizo esto Abraham? cuando todas las promesas que Dios le había hecho dependían de ese niño según su perspectiva. Muy simple. Cuando vemos el libro de Hebreos capítulo 11, vemos que Dios le revela algo a Abraham. Le revela la verdad del reino a través de la resurrección. Por tanto, Abraham entendió que aun si Isaac llegaba a morir, había una resurrección. Que nuestra esperanza no está fundamentada en vivir en este mundo. Nuestra esperanza se fundamenta en dejar este mundo y entrar en el reino de Dios. Y para la mayoría de las personas eso pasará a través de la muerte. ¿Por qué digo la mayoría? Aquellos que no estén vivos en el momento del rapto, todos ellos estarán muertos. Veamos nuevamente esta escritura. Dice, aquel que estuvo muerto y vive, eso es victoria, eso es reino. Eso es lo que quiere que su congregación recuerde en vista de lo que van a tener que enfrentar. Verso 9. Le dice, como lo hizo con la primera congregación, yo conozco tus obras. Les repito, que con cada una de estas siete congregaciones, una de las primeras cosas que hace después de revelar una nueva descripción de sí mismo es decirles, yo conozco tus obras. Eso implica que vas a ser evaluado con base en tus obras. ¿Para salvación o determinar si entrarás al reino de Dios o no? No, ese no es el propósito de esta evaluación. Pero seremos evaluados con base en la responsabilidad que se nos ha dado en este nuevo reino, este reino milenial. Dice entonces, yo conozco tus obras y tus pruebas y conozco tu pobreza. Está hablando de algunas cosas, conozco tus obras, tu tribulación y tu pobreza. Sin embargo, eres rico. ¿Por qué? Ellos son pobres, esta congregación es pobre en las cosas de este mundo. Pero él les dice que son ricos. ¿Por qué? Porque cuando vemos de qué manera se revela el Mesías, él se revela como el que es fiel a sus compromisos, el primero y el último, según leemos en Isaías 48. Luego habla del que estuvo muerto y vive, aquel que trae la redención, aquel que trae la victoria. Y todo esto está relacionado con el reino. Lo que está diciendo aquí es, puede que seas pobre en esta era, puede que hayas sufrido en gran manera, pero eres rico desde una perspectiva de reino. Sin embargo, eres rico, dice. Conozco la blasfemia de los que dicen somos judíos, pero no lo son. Les quiero decir algo sobre este término que es traducido aquí como judío. De la misma manera, veremos en unos minutos la palabra para sinagoga. Esa palabra sinagoga, cuando la escuchamos actualmente, nos imaginamos una casa judía de adoración, porque ese es el uso del término en español. Pero si retrocedemos aproximadamente 1900 años o antes, cuando el imperio griego aún tenía influencia en Israel, con esto me refiero a que el griego era un idioma que se hablaba en Israel, muchos de los términos que la gente usaba, a pesar de hablar en hebreo o en arameo, encontraban su origen en el idioma griego. Y el término sinagoga, aunque no lo hayas pensado, es simplemente una casa judía de adoración, especialmente sabiendo que Juan se encontraba en la isla de Patmos, y el griego era el idioma que se hablaba en ese tiempo. Y el término sinagoga es simplemente una casa de reunión, era un centro comunitario. Y el término judío puede significar, como lo entendemos hoy, un descendiente de Jacob. Pero ese término literalmente significa, si lo investigamos apropiadamente en el idioma bíblico, simplemente significa alguien que alaba a Dios. Por eso les advierto que no lean este versículo como el pueblo judío y la sinagoga son la fuente de la persecución, porque ese no es el sentido del pasaje. Este pasaje habla de aquellos que dicen, nosotros somos los verdaderos adoradores de Dios, nosotros somos los verdaderos seguidores de Dios, y nuestro lugar es la verdadera institución, nuestro lugar de reunión, nuestra sinagoga. ¿Qué dice el Mesías acerca de esto? Seguimos leyendo y dice, es una casa de Satanás. En este pasaje vemos, en este versículo, dos palabras que se unen para formar una. Antes hablamos de la blasfemia, y aquí hablamos de la palabra Satanás. Y quiero que noten que Satanás y la blasfemia van de la mano. Estos son individuos que dicen adoramos a Dios, pero en realidad blasfeman de todo lo que Dios representa. Verso 10 dice, no temas lo que vas a sufrir. Esto nos dice algo importante. Nos dice que a veces los creyentes, cuando somos fieles a Dios y hacemos exactamente lo que nos llama a hacer, ¿qué ocurrirá? Persecución. Podemos experimentar sufrimiento. Quiero que entiendan que cuando somos fieles a Dios, especialmente en este mundo, conforme nos acercamos a los últimos días, la fidelidad será perseguida, será un llamado a la aflicción para los creyentes. Dice en el versículo 10, no temas esto. No temas lo que estás dispuesto a sufrir, porque en el futuro el diablo los arrojará en prisión. ¿Y saben qué? El Mesías dijo esto mismo en Mateo 24. Cuando habló sobre los últimos días, dijo, los arrestarán, los echarán en la cárcel, ¿y qué otra palabra utilizó? Sinagoga. ¿Estaba usando la palabra como un lugar de adoración? No, era un lugar de reunión, un centro comunitario, y allí es donde con frecuencia se realizaban los juicios. De la misma manera, cuando Pablo es llevado a Cesarea, fue llevado a uno de estos lugares de reunión, un teatro grande a orillas del mar. Allí también realizaban los juicios. Todo lo que nos quiere comunicar esto es que esta gente será juzgada, serán presentados ante magistrados, autoridades, ante gobernantes, todo debido a su fidelidad a la verdad de Dios. Avanzamos y dice, por esto tú serás probado. Ahora, esta palabra probado no significa que el Mesías quiere determinar si son creyentes de verdad o no, si realmente están comprometidos o no. Ese no es el propósito. Dios no necesita respuesta alguna. Él conoce todo. No necesita una respuesta que le muestre las cosas. No, esto es por otra razón. Debemos entender ese concepto del que estamos hablando, el cuerpo de creyentes. Y uno de los términos para un cuerpo de creyentes es una eidá en hebreo. La palabra eidá es congregación, pero viene del hebreo que significa ser testigo, testificar. Esto es lo que ocurre. Estas personas van a pasar por persecución intensa. Van a ser echados en la cárcel. Otros hasta perderán su vida, como veremos más adelante, y todo esto será un testimonio para los perseguidores y para otros sobre su verdadera fe en la palabra de Dios. Dice, por esta causa serás probado y estarás en aflicción por 10 días. Esos 10 días podemos entenderlos de dos maneras. Podemos tomarlos literalmente, pero tal vez debamos pensar en el hecho de que el número 10 indica plenitud o cumplimiento. Y les quiero decir esto, normalmente cuando alguien pasa por una prueba, se vuelven a Dios en oración y lo primero que hacen es decir, Dios, sácame de este desastre, sácame de esta prueba. ¿Qué es lo que Dios normalmente hace? Responde, bástate mi gracia. Esto es lo que quiero que noten, que con frecuencia la prueba no tiene ningún otro propósito que ministrarnos a nosotros mismos. Y el 10 es símbolo de cumplimiento. Vamos a pasar por la medida completa de esa prueba, esa aflicción, y producirá un cambio en nuestra vida. Dios les está diciendo, ustedes pasarán por lo que yo necesito que pasen, lo que ustedes necesitan pasar, y dice, sé fiel hasta la muerte. Algunos dirán, ¿saben? Si estoy llamado a sufrir hasta la muerte, y si por mi fe lo que obtengo es la muerte, ¿por qué debo ser fiel? Solo traerá mi fin. No, no es así, porque la muerte no es el final. La muerte es simplemente una transformación. La muerte es la transición entre esta era y la era venidera. Lo que tú y yo, lo que nosotros debemos entender es que la muerte es donde nos identificamos con el Mesías. Pablo nos habla en Colosenses sobre conocer los sufrimientos del Mesías. Y habla de los sufrimientos del Mesías como comunión, conociendo la comunión de sus sufrimientos. Y de la misma manera, en la muerte testificamos, en la muerte somos unidos con nuestro Mesías. Así que dice, sé fiel hasta la muerte, y yo te daré la corona de la vida. Nuevamente, me gustaría hacer una conexión entre el judaísmo y las enseñanzas de la Escritura, porque históricamente el judaísmo fue una religión con fundamento en la palabra de Dios, y podemos aprender mucho de esos sabios de la antigüedad. Una de las cosas que ellos conectaban era el término vida y reino. En esta era, lo que experimentamos no es la vida abundante. Podemos dar testimonio de ella. Dios dice, yo he venido para que tengan vida y la tengan en abundancia, pero eso básicamente es un adelanto de lo que será nuestra experiencia en el reino. Tenemos una muestra como adelanto ahora, pero la experiencia suprema de vida está en el reino. Así que cuando dice, te daré la corona de vida, está diciendo, te daré la corona del reino. Es esa insignia de honor que vamos a usar para adorar a Dios. Las vamos a rendir a sus pies, con el propósito de reconocer que cualquier cosa digna de alabanza que hayamos hecho ha sido por obra de Él en y a través de nuestras vidas. Aquellos que sean fieles hasta la muerte, les daré la corona de vida. Y finalmente, por favor, vamos al verso 11. Él cierra esta epístola para esta congregación de la misma forma. Y aquel que tenga oídos espirituales, que oiga lo que el Espíritu le dice a las congregaciones. Nos está llamando a escuchar. Antes de terminar, quiero resaltar este singular verso. En todas las siete congregaciones, él dice algo muy similar, pero con frecuencia hay algo adicional que él señala. Pero ese no es el caso con esta. Esta congregación, más que cualquier otra, sufrirá. Esta pasará por grandes dificultades. Dificultades que Dios ha llamado a esta congregación a sufrir. ¿Y qué nos dice aquí? Aquellos con oídos espirituales, solo escuchen. ¿Por qué falta la otra parte de la oración donde nos diga qué es lo que debemos escuchar? Porque es a través del sufrimiento que escuchamos a Dios. Es a través de la aflicción que comenzamos a hacer una pausa. Comenzamos a desconectarnos de las cosas de este mundo y volvemos nuestra atención hacia Dios para escucharlo. Muchas veces las cosas difíciles ocurren para que podamos concentrar nuestra atención en escuchar a Dios. Así que dice, aquel que tiene oídos que oiga lo que el Espíritu dice a la congregación y al que venza, no permitiré que la segunda muerte lo dañe. ¿Qué quiere decir esto de la segunda muerte? Ya Él nos ha dicho, no le temas a la muerte. Puede que seas llamado a ser un mártir por la fe. Puede que seas llamado a entregar tu vida, como muchos de los discípulos lo fueron, y muchos otros creyentes en distintos momentos de la historia. Permítame decirles que este momento, el año en el que esto está siendo grabado, año 2015 o 5775 en el calendario hebreo, debes darte cuenta de que en este año muchas más personas mueren hoy por su fe en el Mesías que en todos los años anteriores. Y yo creo que esto es una señal. Es lo que la Escritura nos dice, nos da un indicio de que los días del final se acercan rápidamente. Y esto es lo que nos muestra la Escritura. Veamos nuevamente, aquel que venza, esa frase me gusta, que venza. Pero, ¿qué es lo que está pasando? Los están matando. ¿Cómo se puede vencer si muero? Porque la primera muerte no es un problema. La primera muerte es lo que todos pasaremos. La primera muerte es necesaria, es una transición de esta era a la era venidera. De lo que Dios nos libra es de la posibilidad de la segunda muerte. Ahora, aquí al concluir la segunda epístola, él menciona que la segunda muerte no tendrá ningún poder, ningún dominio, ninguna autoridad sobre esta persona. ¿Qué es la segunda muerte? Bueno, esto es lo que ocurrirá después del reino milenial. Esto lo veremos en detalle al final de nuestro estudio de Apocalipsis, en Apocalipsis capítulo 20. Será después de esos 1,000 años de ese reino de rectitud y justicia, cuando Dios traiga a todos los muertos a la vida y estarán delante del trono blanco del juicio. Y lo que dice es esto: todos los que estén en el juicio del trono blanco serán juzgados únicamente por sus obras. ¿Fueron sus obras significativas suficientes para ser justificados? Conocemos la respuesta: no, ni siquiera una de ellas. ¿Qué pasará con ellos? Serán arrojados a ese lago de fuego y azufre, donde sufrirán por siempre y siempre. No hay salida, no hay salvación para ellos. Y esto es lo que nos promete: que aquellos que han recibido el Evangelio, aquellos que caminan en obediencia a ese Evangelio, que han recibido poder del Espíritu Santo, quienes lo han escuchado guiando y dirigiendo nuestro camino, dice que esas personas tendrán triunfo. ¿Dónde? En el reino de Dios. Y ese gran juicio final, conocido como la segunda muerte, no tendrá ninguna autoridad sobre nuestra vida. Quiero que volvamos atrás para ver el principio de esta epístola y notemos dónde estamos. Hablamos de esta congregación en Esmirna. Y lo que sabemos de esta congregación es que estaban en un lugar de gran idolatría. Es decir, que había gente muy comprometida a estas prácticas de idolatría. ¿Y qué en realidad es la idolatría? Es egoísmo. Se trata de alguien que desea que se haga su voluntad, obtener las cosas que desean obtener. ¿Qué produce la fe verdadera en Mesías? La fe verdadera en el Mesías manifiesta nuestra voluntad, nuestros deseos, nuestras metas, nuestros objetivos como lo que realmente son: pecado. Y la gente hará una de dos cosas cuando el pecado es expuesto en su vida. Si son sabios, se arrepentirán. Si no son sabios, lo que harán será reaccionar agresivamente y dirán: ¿cómo te atreves a decirme a mí lo que está bien o lo que está mal? ¿Cómo te atreves a juzgarme? Realmente no estoy juzgando, es simplemente una manifestación de la verdad. Y cuando nos paramos firmes en contra del egoísmo, ¿qué produce el egoísmo? Produce conflicto, produce crimen, produce dificultades, produce desunión. Cuando cada hombre hace lo que cree que es correcto según su propia opinión, ¿cuál es el resultado? Para el pueblo de Israel fue caer en la esclavitud, esclavos de sus enemigos, lo cual simboliza la esclavitud al pecado. Y esta congregación en Esmirna se encontraba en una ciudad conocida por el espíritu independiente de cada individuo. Ellos amaban la idolatría, y la idolatría les producía grandes beneficios por ciertas cosas que allí se encontraban. La gente traía sus estatuas a estos llamados lugares santos, y la idolatría le producía gran riqueza a la ciudad. Y esta congregación se opuso a esto. La gente venía a la ciudad y ellos compartían el mensaje de la verdad. Eso era malo para el negocio, malo para los objetivos de las personas. Es que la verdad del Mesías destruyó mi vida, la vida que yo quería construir. ¿Por qué? Eso es lo que significa cuando lo aceptas y crees en su evangelio y Dios dice: he aquí, todas las cosas son hechas nuevas. Esa palabra nuevas, hablando bíblicamente, también está relacionada con el concepto de cambio. Dios quiere producir cambio y estas personas no querían cambio. Ellos querían conservar sus objetivos, sus pasiones, sus deseos, su voluntad. Y por esto es que reaccionaron agresivamente contra esta congregación, los metieron en la cárcel, trataron de quebrantarlos, los asesinaban, Y el Mesías les dice a manera de consolación, te daré la corona de la vida, es decir, la corona del reino. Recuerden que corona es sinónimo de gobierno. Esta congregación tenía el potencial de recibir gran autoridad en el reino de Dios. Esta congregación se le dio a probar lo que será la eternidad. Y eso es el gobierno de Dios. ¿Cómo Dios establecerá el cumplimiento de su voluntad? Por eso es que dice, a aquel que venza. Ahora te pregunto, si tú estuvieras en esta situación donde gente enojada o gente violenta puede testificar en tu contra debido a tu fe y meterte en prisión o hasta matarte, ¿serías capaz de vencer? ¿Te mantendrías fiel? Porque el propósito de nuestro estudio es despertar nuestra conciencia a lo que será la realidad para los creyentes en los últimos días. Es para que entendamos que necesitamos prepararnos para este tiempo. Quiero preguntarte, ¿cuándo fue la última vez que te arrodillaste con tu rostro en tierra y le dijiste, Dios, ayúdame a permanecer en fidelidad, ayúdame a vencer lo que sea que tú me llames a soportar? ¿Eres capaz en tu estado espiritual actual de testificar de tu fe sin importar si eso significa que te llevaran a la cárcel o que te lleven a ser ejecutado? Actualmente hay gente que está experimentando estas cosas en Siria, en Irak, en Egipto y en muchos otros lugares. ¿Estás preparado para esto? Porque déjame asegurarte, no solo pasará en estos lugares, sino que sucederá en todo el mundo, en cada iglesia, no solamente en la congregación de Esmirna. Mi tiempo se acabó. Hasta la próxima semana cuando continuaremos el estudio de las congregaciones de Asia Menor.
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1: Nuestro Dios es un Dios grande y un Dios fiel. Él nunca abandonará a su pueblo. Él nos capacitará para que nosotros, y este es el mensaje principal que trae Apocalipsis a los creyentes, para que perseveremos y experimentemos la victoria. Lo que quisiera hacer mientras comenzamos este tiempo de estudio es recordarles algunos puntos que mencioné ayer para que podamos ver ciertas verdades bíblicas y que estas verdades le den forma a nuestra perspectiva sobre los últimos días. Anoche estudiamos Apocalipsis capítulo 14, que es un pasaje altamente significativo. Este pasaje toca varias verdades bíblicas que debemos aceptar e implementar en nuestra vida. Así que antes de comenzar nuestro estudio principal hoy, quiero hacer un repaso bastante breve. Vayan conmigo, por favor, a Apocalipsis capítulo 14 y vamos a empezar en el versículo 17. En este versículo 17 vemos algo. Vemos que un ángel sale del santuario. Y eso es literalmente de lo que hemos estado hablando, del santuario, pero no el santuario de Jerusalén, sino el santuario del cielo. Y vemos aquí que este ángel tenía una hoz grande y encontramos en este pasaje algo muy interesante. Encontramos que este ángel que sale tiene un llamado. Y ese llamado es hacer que la gente sea consciente del tiempo, de la temporada y de lo que está aconteciendo. De hecho, me gustaría regresar al versículo 9 y leer allí donde dice que este ángel habló y se presentó ante aquellos y clamó con gran voz, verso 9, todos los que adoran a la bestia, y esa bestia es el imperio maligno, el imperio del anticristo. Y no solo adoran a ese imperio, sino también a su imagen, y reciben su marca sobre la frente o sobre la mano. Dice, todos los que hagan eso, ¿qué recibirán? Versículo 10. Todos estos beberán del vino del enojo, y esta es la ira de Dios. Y lo importante de esto es que se trata solo del anuncio, porque en este punto la ira aún no ha caído. Y vemos en el verso 12 que les dice a los creyentes, y no hay razón para creer que estos son los llamados creyentes de la tribulación, porque anoche vimos que la ira de Dios todavía no ha comenzado. Dice en el versículo 12, esta es la paciencia. Recuerden eso. Y la palabra paciencia, en el idioma original, tiene que ver con sufrir mucho, con soportar cosas. Es un sinónimo de perseverancia. Dice, esta es la perseverancia de los santos. ¿Y quiénes son los santos? Los que guardan los mandamientos de Dios y la fe en Yeshua. ¿Ves lo que el libro de Apocalipsis nos está enseñando? Con demasiada frecuencia escuchamos de falsos maestros que existe una dicotomía, una separación entre guardar los mandamientos de Dios y la fe en el Nuevo Testamento. No vemos eso en el libro de Apocalipsis, vemos lo contrario. Dice, aquí está la perseverancia, y se nos llama a resistir y sufrir, y en medio de eso, permanecer fieles a las instrucciones de Dios. Y esto manifiesta nuestra fe en Yeshua. Y luego descubrimos en el versículo 13, que dice, oí una voz del cielo que decía, escribe, bienaventurados son los que mueren en el Señor, de ahora en adelante. Así que tenemos un pasaje bíblico que nos dice que aquellos que están en el Señor, y de nuevo, estos no pueden ser santos de la tribulación, porque lo que encontramos es que no podemos creer lo que otros dicen, que todos esos 7 años son la ira de Dios, porque aquí la ira de Dios todavía no ha comenzado. ¿Qué debe suceder primero? Lo sabemos bien. Sabemos que en las Escrituras vemos que el Mesías saldrá, aquel que viene sobre las nubes con el fin de cosechar la tierra. Es decir, Él arrebatará a aquellos creyentes que estarán venciendo, que estarán perseverando, aquellos que son fieles. Y no significa que los que no estén viviendo así serán rechazados, porque no somos salvos por obras, somos salvos por gracia. Pero el énfasis, la expectativa, es que permaneceremos fieles, que vamos a perseverar y a vencer. Y es solo después de eso que entonces vemos, leamos el versículo 17, allí vemos que este otro ángel sale, luego de que han sido arrebatados todos los creyentes de la tierra. Estamos hablando del rapto. Pero en el versículo 17, un ángel diferente sale adelante, uno que tiene una hoz afilada. ¿Y qué hace él? Lo comentábamos anoche. Él cosecha la tierra de aquellos que son malvados, de aquellos que moran sobre la tierra, aquellos que están conectados con el reino del anticristo. Y ellos serán recogidos como uvas que están maduras y arrojados al lagar de la ira de Dios. Aquí es cuando la ira de Dios inicia. Debemos ver que la Escritura nos detalla algunas verdades muy importantes. Y permíteme decir simplemente un punto más antes de pasar al mensaje de hoy. Y el punto tiene que ver con la gran tribulación. Recuerden que mencionamos que en las Escrituras, en Apocalipsis capítulo 7, debemos estar conscientes de que la ira de Dios no comienza sino hasta Apocalipsis capítulo 8. Y me dirás, bueno, pero estamos en el capítulo 14 y dijiste que la ira todavía no empieza. Pero cuando leemos el Apocalipsis, necesitamos entender el orden de este libro. Vemos en el capítulo 1 que se presenta la revelación del Mesías. Se nos da una imagen más clara de su identidad como el Hijo Divino de Dios. Este que regresará de los cielos y que traerá la victoria para Israel. Luego, vemos en los capítulos 2 y 3, 7 mensajes a las iglesias, a las 7 iglesias que están en el exilio. Y luego en el capítulo 4, vemos que Juan es llamado a los cielos, donde puede tener una perspectiva celestial de estas visiones. En el capítulo 5, vemos ese rollo especial que estaba allí y que nadie era digno de abrir excepto el Cordero. En el capítulo 6, vemos los primeros 6 sellos. En el capítulo 7, el sellado de Israel, el arrebatamiento, y descubrimos que hay un mensaje sobre aquellos que salen de la gran tribulación. Con demasiada frecuencia, las personas oyen este término y piensan con la lógica en lugar de con la fe. ¿Qué significa pensar con la fe? Significa pensar de acuerdo con la Escritura. Lo que encontramos es que la gran tribulación, esa construcción gramatical con el artículo definido la gran, la tribulación, como lo dice literalmente en griego, lo traducimos la gran tribulación. La fuente que produce eso no es Dios. La fuente que la produce es el anticristo. Su persecución liderada por su imperio. Y la razón por la que se llama la gran tribulación es porque ese artículo definido habla de su importancia. Es algo de extrema importancia para Dios que sus seguidores, aquellos que han aceptado a su Hijo unigénito, aquellos que tienen ese nuevo pacto con Él, que estén siendo perseguidos por su fidelidad al Dios viviente. Y luego, en el capítulo 8, encontramos los juicios de las trompetas. En el capítulo 8 y

templo, pero ese templo no será un templo sagrado. Ese templo será edificado para los propósitos del anticristo. Y encontramos también, en el capítulo 11, a los dos testigos. Y es en medio de la segunda mitad de la semana 70 de Daniel que vamos a encontrar que Jerusalén será pisoteada por los gentiles, liderados por el imperio del anticristo. Y será en medio de eso que esos dos testigos profetizarán. Y luego en el capítulo 12 tenemos una presentación espiritual de Israel, de donde provino el Mesías, ese niño varón que se menciona, y se habla nuevamente de cómo Israel será perseguido e irá al desierto durante 1260 días. Y luego, cuando llegamos al capítulo 13, se repite, nos lleva a través de lo que acabamos de estudiar y nos da un repaso de todas estas cosas, de cómo surgirá el imperio del anticristo y luego más adelante, cuando haya estabilidad, cómo el anticristo mismo, ese falso profeta, tomará el control y traerá un cambio. ¿Qué tipo de cambio? En lugar de adorar a Dios o adorar lo que quieras, del modo que quieras, Él le ordenará a todas las personas a que acepten la marca de la bestia, es decir, que juren lealtad a Él y a su imperio, que hagan una imagen y esa imagen tendrá el poder sobrenatural de cobrar vida y hablar. Y si alguien no adora a ese imperio y no jura lealtad ante esa imagen, será aniquilado. Y luego en el capítulo 14 tenemos una descripción del pueblo del nuevo pacto. Recuerden los 144,000. Muy importante. Es un número de reino. Y en Apocalipsis 14, ese grupo no se ubica en la tierra, como en el capítulo 7, sino que este es el grupo que estará delante del trono de Dios. Hay un énfasis en la palabra Sión, y Sión es una palabra de reino. Se relaciona con la excelencia de Dios. Entonces, Sión se menciona, es una referencia al reino. Ellos están delante del trono, adorando a Dios. Y luego vemos algo. Vemos cómo llegaron allí. Fue porque fueron fieles a no tomar la marca de la bestia. Fueron fieles a las instrucciones de Dios y fueron arrebatados. El Mesías los cosechó para que entonces y solo entonces la ira pueda comenzar. Luego en el capítulo 15, ¿qué vemos? Vemos allí una imagen del cielo y el arca en el cielo se abre. Y el arca representa la presencia de Dios y su carácter, lo cual será traído a la tierra. Y su carácter busca castigar al pecado. Luego en el capítulo 16 vemos esos juicios de las copas, el derramamiento de la ira de Dios. En el capítulo 17 vemos una imagen, una descripción, información sobre esa bestia y la mujer que se sienta sobre la bestia y cómo su reino va a cambiar. Y en el capítulo 18 vemos cómo Dios es alabado en el cielo por su juicio justo. En el capítulo 19, la segunda venida del Mesías, ese maravilloso banquete de bodas con el Cordero, y vamos a ver que, en última instancia, la verdadera iglesia se adornará a sí misma con vestiduras de justicia. Capítulo 20, el reino milenial. Capítulos 21 y 22, la descripción de la Nueva Jerusalén, el estado final del reino. Es muy importante que entendamos la estructura del libro de Apocalipsis, cómo todo funciona en conjunto para que formemos una comprensión correcta, una escatología correcta y una teología correcta para los últimos días. Bueno, ahora centremos nuestra atención en nuestro mensaje principal para hoy, y este es instrucciones para los creyentes de los últimos días. Y lo que pienso hacer es enfocarme en dos capítulos también del libro de Apocalipsis. Esto es lo que quiero que comprendas. Cuando estudiamos los capítulos 2 y 3,
y todos están de acuerdo en esto.

0: encontramos en estos dos capítulos la palabra iglesia una y otra vez, hablando de aquellos que tienen una relación de nuevo pacto con Dios a través de su Hijo unigénito. ¿Y cuáles son esas instrucciones que encontramos para estas siete congregaciones? Y como he dicho muchas veces, no creas en la falsa teología que dice que estas siete congregaciones representan siete periodos de tiempo diferentes, desde la iglesia primitiva hasta la iglesia de los últimos días. No hay nada en la Biblia, nada en el libro de Apocalipsis y nada en estos dos capítulos que nos lleve a tener tal perspectiva. Es algo popular, la gente la conoce y muchos la aceptan, pero no tiene el menor asidero bíblico. De hecho, cuando miramos hacia adentro, encontramos que cada uno de estos mensajes no son solo para un periodo de tiempo en particular, sino que veremos que estos mensajes son para todas las iglesias. Eso significa para todo creyente. Y lo que encontramos aquí en Apocalipsis capítulos 2 y 3 son las instrucciones del Mesías para aquellos creyentes que estarán vivos durante estos eventos. Creo que es tan importante que veamos el tono de lo que dice. Así que no tiene sentido para mí que tengamos las palabras, el contenido, las instrucciones que vemos en Apocalipsis capítulos 2 y 3, si ese fuera el fin de la iglesia en este mundo. Lo que él dice aquí, e insisto, no crean simplemente en mi palabra. Vamos a pasar muy rápidamente por estos dos capítulos, y les prometo que lo haremos muy rápidamente. Solo vamos a destacar algunos puntos, y vamos a ver que, por el mensaje que el Mesías da, por las instrucciones que estas siete congregaciones reciben, no tiene sentido creer que estas cosas fueron dichas a una iglesia que iba a ser arrebatada inmediatamente. ¿Por qué lo digo? Leámoslo juntos. Vamos a ver las instrucciones del Mesías para la iglesia en los últimos días. Y lo primero que vemos, vayamos por favor a Apocalipsis capítulo 2, versículo 2. Lo que nos dice aquí nos dejará una lección práctica. Una de las cosas por las que a menudo se me critica, y mi esposa muchas veces es la principal entre esos críticos, es que mi enseñanza con frecuencia no es muy práctica, es decir, que no doy muchas aplicaciones de lo que enseño. Y es verdad, lo acepto. Por esto me gustaría hacer de este último mensaje uno muy práctico y aplicable para la gente. 18 instrucciones y pasos tangibles que puedan hacer e incorporar a sus vidas. Y aquí está la primera instrucción. Todas están basadas en Apocalipsis capítulos 2 y 3. Estos siete mensajes a las siete iglesias de Asia Menor. Primer punto. No toleres el mal. Siempre se nos llama, en toda generación, en cada situación, somos llamados a oponernos al mal. Y por lo tanto dice, en Apocalipsis 2, verso 2, el Mesías dice, conozco tus obras. Por cierto, notarás que él dice esta frase a la gran mayoría de las iglesias, conozco tus obras. Nuestras obras son importantes para Dios, y nuestra fe nos conduce a realizar buenas obras. No somos salvos por las obras, pero la verdadera salvación se manifiesta a través de buenas obras. Él dice, conozco tus obras, tu trabajo, tu paciencia, y que no toleras a aquellos que son malos. En los últimos días, veremos cada vez más oportunidades a nuestro alrededor para levantarnos en oposición al mal. Pero estemos conscientes de que ese mal también va a surgir de la iglesia local. Viene, como hemos dicho ya, una apostasía, y tenemos que levantarnos en oposición a eso. Punto 2. No toleres el engaño. Desde mi perspectiva, estoy viendo más y más falsas teologías entrando en seminarios e institutos bíblicos, y por consecuencia, en la congregación local. Eso no debería sorprendernos. Hablamos de la apostasía, pero también vemos que gran parte de la comunidad cristiana está cediendo terreno y aceptando aberraciones que no deberíamos tolerar. Sabemos algo. Sabemos que el imperio del anticristo se basa en el engaño y la falsedad, mientras que el reino de Dios se basa en la verdad. Así que no toleres lo que es falso. Y déjame darte un ejemplo. El año pasado estudiamos a Pedro, su segunda epístola. ¿Y qué dice allí? Dice, así como en Israel en el pasado hubo falsos profetas, él nos advierte y dice que en los últimos días habrá muchos falsos maestros. El Mesías lo dijo también. Por lo tanto, noten lo que dice. Apocalipsis capítulo 2, verso 2. La segunda parte, que has probado a aquellos que dicen que son apóstoles, pero no lo son. Algo que está creciendo mucho actualmente es el uso de esa palabra, apóstol. Y desde mi perspectiva, la gran mayoría de las personas que se autodenominan apóstoles son exactamente lo que dice aquí. Según el Mesías, ellos no lo son. Y dice, he hallado que son mentirosos. Así que no toleres la falsedad. Levántate contra el mal. Levántate contra la mentira. Levántate contra la falsedad y disponte a defender la verdad. Verso 3. Esto es algo que se ha dicho varias veces a lo largo de estos 7 mensajes. Y me refiero al tercer punto. Somos llamados a perseverar con paciencia. Somos llamados a avanzar en la verdad y estar dispuestos a sufrir trabajando por, oye bien, trabajando por causa de su nombre. El nombre, bíblicamente, tiene que ver con el carácter. Así que perseveramos con el fin de que vivamos y ejecutemos, hagamos las cosas que están alineadas con el carácter de Dios. No queremos nada que sea impuro, maligno, impío, sino que defendemos la verdad y perseveramos, lo cual significa aquí, basado en la literalidad del idioma griego, que estamos dispuestos a sufrir y soportar, escucha bien, sufrir mucho tiempo por nuestra fe. Por eso dice en Apocalipsis capítulo 2, verso 3, y has perseverado, y has tenido paciencia, y has trabajado por mi nombre, y no te has cansado. Aquí tenemos un principio. Cuando luchamos por la verdad, cuando demostramos un compromiso con el carácter de Dios, y queremos que su carácter sea nuestro carácter, no nos vamos a cansar, no nos vamos a agotar, sino que Dios nos dará un poder sobrenatural. La Biblia dice, correrás y no te cansarás. Es una promesa sobrenatural, pero solo cuando estamos comprometidos con su carácter. Dice algo más, y es nuestro cuarto punto. Dice, odias las obras de los nicolaitas. Cuando lo analizamos, Él no nos ordena odiar a las personas, sino a odiar literalmente las obras de los nicolaitas. Y de nuevo, cuando miramos a algunos de los comentaristas, dirán que los nicolaitas son los seguidores de Nicolás. Pero eso no es lo que revelan las Escrituras. Los nicolaitas, esa palabra, está compuesta por dos términos griegos. Ambos son relevantes y significativos. La palabra Niqueo es la palabra griega para vencer o tener la victoria. Probablemente conozcas la empresa de ropa y calzado deportivo llamada Nike o Nike. Y Nike se deriva de esta palabra griega para victoria. La otra palabra es Leo, que significa gente. De allí se deriva el término en español para laico, Y lo que el Mesías odia es a aquellas personas que actúan con el objetivo de conquistar a los demás, para gobernarlos, para manipularlos. Y él nos dice, no solo una, sino dos veces, nos dice que él odia las obras de aquellos que quieren manipular y dominar a los demás. Somos llamados a seguir su ejemplo. La Escritura dice que el Mesías no vino para ser servido. Él no vino a que lo sirvieran, sino más bien vino a dar su vida como redención. Él no quería dominar a la gente. Él quería bendecir a la gente. Él entregó su vida para que pudiéramos tener una vida abundante. Y es por eso que leemos en Apocalipsis 2:6 que Él alaba a esta congregación al decirles, «Pero tienes esto». Él los está evaluando y dice, «Pero tienes esto». Significa, «para tu bien». Que odias las obras de los nicolaitas. Y luego el Mesías dice, «las cuales yo odio también». Quinto punto. A cada una de estas siete congregaciones les ordena y les dice, «el que tenga oído, que oiga lo que el Espíritu dice a las iglesias». Ahora, esto es una pista hermenéutica importante. Es este versículo el que nos deja saber que cada uno de estos mensajes, y esta misma frase se repite en cada uno de los siete mensajes, que lo que está contenido en cada uno es para todas las congregaciones, para todos los creyentes. Por tanto, el quinto punto es que debemos escuchar al Espíritu. Y la mejor manera de discernir este mensaje del Espíritu, su consejo, recuerden que Él es el admirable consejero. Él nos aconseja, nos guía y nos dirige a toda verdad. Él es el Espíritu del consuelo y el Espíritu de la justicia. Eso es lo que ocurre cuando le escuchas. Empezamos a manifestar un comportamiento recto. ¿Y cuál es el resultado de un comportamiento recto? Que la gloria de Dios se manifestará. Oigamos al Espíritu. Y de nuevo, con el fin de discernir el consejo del Espíritu, tienes que conocer la palabra de Dios. Luego dice, sexto punto, uno muy significativo, porque está hablando y le dice a la congregación en Apocalipsis 2, verso 10, le dice, no temas lo que estás a punto de sufrir. Ahora, si fuese verdad lo que algunos enseñan, que al final de Apocalipsis 3 todo termina, ahí cuando Juan es llevado al cielo, muchos creen que ese es un simbolismo del rapto de la iglesia, pero yo lo rechazo firmemente. Es incorrecto. Si tienes esa metodología para interpretar la Escritura, que cuando Juan es llevado al cielo eso significa realmente el arrebatamiento de la iglesia, esa clase de metodología le permitirá a la gente hacer que la Biblia diga cualquier cosa que ellos quieran que diga. Lo que tenemos que comprender es una sencilla verdad. Cuando el Mesías revela estas instrucciones para los creyentes de los últimos días, Él dice, «No temas lo que estás por sufrir». Leemos en el verso 10, «No temas ninguna de esas cosas que estás a punto de sufrir, porque de hecho, el diablo...» Y siempre es sabio prestar atención a cómo se identifica a alguien en la Biblia. El diablo es Satanás. Él es la serpiente, el dragón, todos esos términos que se usan en Apocalipsis. Pero aquí es la palabra diablo. Y la palabra griega para diablo proviene de una palabra griega de donde obtenemos la palabra diabólico. Y eso es él. Él es un maestro del engaño. Y por lo tanto dice aquí que ciertamente el diablo está por arrojar a algunos de ustedes a la cárcel. Eso lo advirtió el Mesías en los Evangelios, en el Sermón del Monte. Así que prepárate para sufrir. No tengas miedo de lo que la iglesia soportará en los últimos días, que seremos arrojados a la cárcel. Todo esto brindará una oportunidad para probar. Y esta palabra probar tiene el propósito de revelar. Y él dice al final del versículo 10, mira con cuidado, dice, y tú tendrás 10 días de tribulación. Entonces, ¿cómo podemos decir que la iglesia no estará presente para ninguna clase de tribulación. La tribulación, esa palabra delipsis, generalmente cuando se aplica a la iglesia, se relaciona con persecución, con sufrir por la fe, y se nos llama a alegrarnos cuando somos considerados dignos de sufrir por él, de sufrir por la justicia. Ahora, el número 10 en las Escrituras es un número de totalidad o plenitud, de algo completo. Y lo que dice es esto: tú vas a sufrir tribulación por completo. Vas a tener dificultades y seremos llevados por todo ese proceso. Es decir, todo lo que nos toque sufrir, lo vamos a sufrir. Pero Dios es fiel. En este libro de Apocalipsis, y hablaré de esto más tarde, el énfasis, su mensaje a la iglesia es a vencer. A vencer en este tiempo de dificultades, un tiempo sin precedentes de tribulación y sufrimiento para los creyentes. Él dice, y aquí tenemos el séptimo punto, aférrate a su nombre. Es decir, vive comprometido a caminar y comportarte en su carácter. Porque si no nos aferramos a su nombre, estamos negando nuestra fe. El séptimo punto es este: aférrate a su nombre, no niegues la fe. Cuando caminas en fe, manifiestas el carácter de Yeshua. Y a eso hemos sido llamados. Y hemos sido llamados a hacerlo en tiempos oscuros, en tiempos difíciles, tiempos malignos. Pero es en esos tiempos en los que nuestro testimonio es más brillante y más fácil de ver. Así que no niegues su nombre, no niegues la fe. La fe que abrazamos se centra en Él y en que Él se convierta en nuestra vida, es decir, que nos volvamos como Él. Y creo que es tan significativo que esta instrucción se encuentre en el capítulo 2, verso 13, donde el Mesías habla acerca de un individuo. ¿Qué individuo? Antipas. ¿Y quién era él? Un mártir fiel. Este es otro buen ejemplo de que el Mesías, cuando brinda esta instrucción para la iglesia de los últimos tiempos, habla de estar dispuestos a morir, a ser mártires por nuestra fe en Él, a no comprometernos, sino estar dispuestos a perderlo todo. Porque aquel que lo pierde todo y da su vida por el reino, encuentra las bendiciones del reino, encuentra la plenitud de las recompensas de Dios. Y creo que es muy significativo que después de hablar sobre Antipas, este mártir fiel de Yeshua, ¿de quién habla? De alguien que es exactamente lo contrario. El octavo punto es este: no seas un Balaam. ¿Quién era Balaam? Él era un profeta que podía oír a Dios, pero que no le fue fiel a Dios. Y dice en la Escritura, si lees cuidadosamente el capítulo 2, que él fue contratado para maldecir a los hijos de Israel. Y, al principio, no lo hizo. ¿Por qué no lo hizo? Porque quería mucho dinero a cambio. Él quería usar lo que Dios le confió, no para los propósitos de Dios, sino para su plan de ganar riquezas. Y dice aquí, el Mesías hablando en Apocalipsis 2:14, dice: tengo unas pocas cosas contra ti, porque tienes allí a aquellos que se aferran a la doctrina de Balaam. ¿De qué trata? Habla de un individuo que comprometerá la verdad y servirá al pueblo, pero no de acuerdo a la verdad de Dios, a los propósitos de Dios y la voluntad de Dios, sino para obtener ganancias. Y esto es lo que estamos viendo hoy. Muchas personas están tomando decisiones espirituales incorrectas, por amor al dinero, por lo que podrían llegar a obtener como recompensa material. No seas un Balaam. Verso 9. Ahora, lo siguiente puede sonar elemental, pero el noveno punto es este: crece y madura en tu fe. Y la base de esta instrucción se encuentra en Apocalipsis capítulo 2, verso 19, donde dice esto: conozco tus obras. Una y otra vez el Mesías dice eso. Estoy observándote. Veo todo lo que haces. Conozco todas tus obras. Y estas obras están escritas y se nos dará una recompensa basada en nuestras obras. Ya sea que nuestras obras sean puras o que nuestras obras sean impuras y desagradables para Él. Él dice, verso 19, conozco tus obras, tu amor, servicio, fe, y de nuevo menciona la palabra paciencia, esa disposición a sufrir por mucho tiempo. Y en cuanto a tus obras, y esto es lo que espero que sea el resultado para todos nosotros, Él dice, conozco tus obras, y las últimas son más que las primeras. Ellos están creciendo y madurando en buenas obras. Y las buenas obras son importantes, porque, ¿qué dice la Escritura? Los verán a ustedes y sus buenas obras, y alabarán a su Padre en el cielo. Si queremos ser usados por Dios para adorarlo, para alabarlo, debemos comprometernos con el buen orden, con las buenas obras. Ahora pasamos al décimo punto. El décimo punto es simplemente, haz cumplir el orden de Dios. Y esto debe hacerse principalmente dentro de la congregación local. Quiero decirlo de nuevo. El décimo punto, haz cumplir el orden de Dios. Vemos con demasiada frecuencia que la iglesia está violando el orden de Dios. Y les daré un ejemplo que se encuentra en Apocalipsis 2:20. Y vemos una epidemia de esto. Estoy consciente de que esto no es popular. Pues que así sea. Pero vemos aquí, mira el verso 20 del capítulo 2. Dice, tengo algunas cosas contra ti, porque permites que esa mujer, Jezabel, que se hace llamar profetisa, enseñe y haga descarriar a mis siervos. ¿Pueden las mujeres enseñar? Sí, a otras mujeres. Pero no es el orden de Dios que una mujer enseñe a un grupo heterogéneo. Pablo sienta las bases para esto, y no es algo cultural, no está limitado a una época pasada. Simplemente dice que fue la mujer la que fue engañada en el jardín, y que el hombre fue formado primero. No violen el orden de Dios. Hagan cumplir el orden de Dios. Eso no te hará popular, pero te hará agradable ante Dios. Es controversial, pero cualquier cosa que tenga mérito, cualquier cosa que tenga importancia, será controversial. Defiende el orden de Dios. Y luego dice, y este es el punto 11, dice, aférrate. Esta es una palabra de perseverancia. Dice, aférrate, sigue adelante. En otras palabras, hasta que yo venga. Ahora, es interesante. ¿Qué crees que quiere decir hasta que yo venga? Bueno, obviamente, si estamos hablando de la iglesia, su venida es el arrebatamiento, porque en la segunda venida nosotros vendremos con él. No puede referirse a eso. Así que dice, veamos la escritura, mira el capítulo 2, versos 25 y 26, dice, y aférrate a lo que tienes hasta que yo venga. Porque al que venza y guarde mis obras hasta el fin, y aquí de nuevo, ¿a qué fin se refiere? Obviamente, al final de la era de la iglesia. Es lo que el Mesías menciona, por ejemplo, en Mateo 24:6, Mateo 24:13 y en Mateo 24:14. Todo esto tiene que ver con el final de la era de la iglesia. ¿Y cuál es el evento que pone fin a la era de la iglesia? El rapto. Y por lo tanto, les está diciendo a los creyentes que sean vencedores. Hablaremos más sobre eso en un momento. Pero debemos vencer, perseverar, mantener las obras hasta el final. Y a aquel que haga esto, dice, le daré poder sobre las naciones. Es decir, autoridad. Vamos a gobernar las naciones. La Escritura dice dos veces en Apocalipsis capítulo 20, tanto en el versículo 4 como en el versículo 6, dice que los creyentes, aquellos que formen parte de la esperanza bendita o el rapto, vamos a gobernar y reinar con el Mesías. Por lo tanto, perseveremos, resistamos, cumplamos estas obras. No permitas que nadie te aparte de la verdad de la palabra de Dios. Avanzamos al punto 12. Mantente alerta. Recuerden que el término para estar alerta es del cual se deriva el nombre Gregory. Proviene de una palabra griega que tiene que ver con vigilar y estar atentos ante el enemigo. Creo que es muy significativo. Debemos entender el amplio vocabulario que utiliza la Biblia. Y cuando las palabras cambian, es decir, cuando se elige una palabra diferente, pues dice vigilen en muchas ocasiones diferentes, en muchos lugares distintos. Pero cuando tratamos con los últimos días y hablamos sobre el tiempo del fin, antes del rapto, le dice a la iglesia que vigile, pero específicamente con esta palabra, que significa estar alertas ante el enemigo. Y esto se encuentra en Apocalipsis capítulo 3, verso 2, donde dice, mantente alerta y fortalece esas cosas que están a punto de morir. El enemigo querrá aprovecharse de esas áreas débiles, de esos puntos frágiles, de esas cosas que tienes fuera de orden. Él usará todas estas áreas debilitadas para su beneficio. Y es por eso que se nos dice que estemos alerta, porque hay un enemigo y que nos fortalezcamos. ¿Por qué nos debemos fortalecer? Porque hemos sido llamados a perseverar y tener paciencia, y eso requiere fuerza espiritual. ¿Qué dice el texto? Apocalipsis 3:2. Mantente alerta y fortalece las cosas que quedan y que están a punto de morir. ¿Por qué? Oye bien, dice, porque no he hallado perfectas tus obras delante de Dios. Ahora, te sugeriría que la razón por la cual los creyentes pasarán por un tiempo muy difícil, recuerden, nunca tendremos que atravesar la ira de Dios. Dios promete que seremos arrebatados antes de que comience su ira. Pero la ira de Dios no comienza al inicio de la semana 70 de Daniel. No hay manera de presentar un caso bíblico que respalde esa postura. Descubrimos que la ira de Dios solo comienza después de la abominación desoladora, después del sellado de Israel en el capítulo 7 y después del rapto de la iglesia. Entonces y solo entonces es que comienza la ira de Dios. Es falso. Y de nuevo, si puedes encontrar un versículo que diga lo contrario, estaría muy agradecido de saberlo. Me encantaría cambiar y abrazar una teología que diga que no vamos a pasar por nada difícil. Pero el problema es este. No veo eso en la Escritura. Tengo que ser fiel a lo que Dios está diciendo. Punto 13. Hemos sido llamados a perseverar, porque no ha encontrado que nuestras obras sean perfectas. Y lo que quiero compartir contigo es esto. Viene un tiempo de dificultad, y esa persecución, ese sufrimiento, esa perseverancia será a través de todo eso hasta lograr la victoria. Transformará a los verdaderos creyentes, a la verdadera iglesia, en esa gloriosa novia que se ha preparado para su novio y cuyas vestiduras son ropas de justicia. Será ese tiempo de dificultad el que producirá un cambio glorioso para la comunidad creyente. Dice en la Escritura, aférrate, y no solo que te aferres y mantengas el rumbo, sino que también dice, arrepiéntete. ¿Qué significa ese arrepiéntete? creo que es algo muy significativo porque no estamos hablando de frutos dignos de arrepentimiento. Esos son hechos, son acciones. Lo que dice aquí simplemente es arrepiéntete. Y el arrepentimiento comienza con ponernos de acuerdo con Dios. A eso hemos sido llamados, a entrar en acuerdo con su palabra, aceptar su palabra, aplicar su palabra y su verdad a nuestra vida y dejar que la Escritura forme nuestra doctrina, nuestras creencias y teología. No permitas que otros las establezcan por ti, dejándote llevar por lo que ellos enseñan. Debes acudir a la fuente tú mismo. Y uno de los propósitos principales de nuestra organización, y lo que ustedes nos permiten lograr a través de su generosidad, es ir a diversos lugares del mundo para enseñar en institutos bíblicos y seminarios con el fin de ayudar a individuos que han sido llamados a servir tiempo completo para que sepan cómo interpretar correctamente la palabra de Dios. Así que, dice aquí, aférrate, mantén el rumbo y arrepiéntete. Es decir, ponte de acuerdo con Dios. ¿Cuál es el verso? Apocalipsis 3:3. Recuerda, por lo tanto, lo que has recibido y oído. Aférrate y arrepiéntete. Verso 8 del capítulo 3. Allí encontramos el punto número 14, que es, guarda mi palabra. Dice, mira el verso 8. A pesar de que tienes poca fuerza, ellos no tienen muchos recursos en lo material, en lo físico. Y dice, aunque tienes poca fuerza, me encanta esto, has guardado mi palabra. Pero ¿cómo pudieron guardar la palabra con tan poca fuerza en el sentido físico? La respuesta es obvia, a través de la unción. Porque estaban siguiendo al Espíritu Santo, que los capacitaba y los guiaba hacia toda justicia. Y dice, has guardado mi palabra, y me gusta lo siguiente, y no has negado mi nombre. Cuando miramos estas siete cartas a las siete congregaciones en el exilio fuera de Israel, en Asia Menor, vemos algo consistente. Vemos un énfasis en su nombre. Lo que significa que Él quiere que la iglesia ejemplifique, demuestre y testifique, que brinde un poderoso testimonio de su carácter, que sea como Él. Seguimos con el punto 15. Él nos ordena algo que no es nada nuevo. Él le ordena esto mismo a varias de las congregaciones, y leemos en Apocalipsis 3:10, donde dice, persevera. A eso hemos sido llamados, a perseverar, a soportar. Ahora, ¿para qué enfatizaría esto? Si al final del capítulo 3 todo termina, ya nos vamos, la iglesia no se ve de nuevo en el libro de Apocalipsis. Simplemente no tiene sentido. Es contrario al mensaje que el Mesías está dando. Él le ordena a la iglesia en los últimos días a que perseveremos. Dice, mira, el verso 10 de Apocalipsis 3. Porque has guardado mi mandamiento de perseverar. Hay un mandamiento del Mesías para los últimos días, y ese mandamiento de los últimos días es que perseveremos. Dice, también te guardaré de la hora de la prueba que ha de venir sobre el mundo entero. Ahora, ¿para qué es esa hora de la prueba? Dice, para poner a prueba, es decir, para revelar a aquellos que habitan en la tierra. Y recuerden lo que hablamos. En el libro de Apocalipsis, vemos a dos grupos de personas, las que habitan en el cielo y las que habitan sobre la tierra. No tienen nada que ver con su ubicación física. Recuerden lo que aprendimos. Aquellos que habitan en el cielo son los que tienen mentalidad de reino. Son ciudadanos del reino y le pertenecen a Yeshua. Y aquellos que habitan sobre la tierra son ciudadanos de este mundo, pertenecen al imperio del anticristo. Eso es lo que está diciendo. Y nos dice que los venzamos, que perseveremos y no permitamos que nos conquisten. El punto 16 es uno simple. Ten compromiso. No seas alguien que carece de pasión. No seas una persona sin celo. La base de esta instrucción se halla en Apocalipsis 3, 15 al 16, cuando dice, no seas tibio. Desearía que fueras frío o caliente. Esos son los dos extremos. Así que sé extremo en la fe. Pero incluso si eres extremo en la desobediencia, como lo era Pablo, Dios, cuando ve a una persona tan comprometida, puede hacerla virar hacia la dirección correcta. Pero cuando alguien carece de empatía, cuando alguien no está interesado, no tiene pasión, no tiene compromiso, ¿qué dice allí? Tal persona es tibia y el Mesías dice, te vomitaré de mi boca. Es decir, aquellas personas que carecen de compromiso, que carecen de pasión, enferman al Mesías. Eso le causa repulsión. El punto 17 es, depende del Señor para todas las cosas. ¿Escuchaste bien? Depende de Él. Ahora, la iglesia de la Odisea no era una iglesia fiel. Y Él dice, porque dices, soy rico y me he enriquecido y no tengo necesidad de nada. Ellos no dependían de Él. Ellos no confiaban en la unción del Espíritu Santo. No estaban comprometidos con su verdad. Ellos no perseveraban porque ellos pensaban que estaban bien por sí solos. Estaban contentos con su vida. Amaban al mundo y tenían el éxito del mundo. Decían, nos hemos enriquecido y no necesitamos nada. Pero cuando el Mesías los evalúa, dice, pero tú no sabes que eres miserable, desdichado, pobre, ciego y desnudo. Desnudo. Y si sigues leyendo en ese pasaje, descubrirás que la desnudez está relacionada con la vergüenza. No queremos ser personas que cuando nos presentemos ante el Señor sintamos vergüenza por falta de fidelidad. Porque no estábamos comprometidos con la verdad, porque no perseveramos, porque no superamos, porque no resistimos. Así que dice aquí, depende del Señor. Y el último punto, que es el punto 18, es uno al que se hace referencia en todas las siete congregaciones y tiene que ver con aquellos que están atentos al Espíritu, aquellos que tienen oídos que están siendo usados para oír la instrucción espiritual. ¿Qué harán ellos? Vencer. Nuestro último punto es, sé un vencedor. Ahora, quisiera cerrar este mensaje con dos puntos y son los siguientes. ¿No crees que es significativo que el Mesías diga una y otra vez a estas siete congregaciones que representan los últimos tiempos? Él les dice, perseveren, resistan y ¿qué más? Vigilen. ¿Qué se supone que debemos vigilar? Eventos, los eventos de los últimos tiempos. No creas en ese engaño, en eso que no es correcto, en esos que dicen, ¿sabes qué? El rapto podría ocurrir hoy. No hay nada que tenga que ocurrir obligatoriamente antes de que el arrebatamiento ocurra. Eso es falso. Vimos bíblicamente 8 cosas que deben pasar y pasarán antes del arrebatamiento. Por eso se nos llama a perseverar, resistir y vencer. ¿Y qué más? A estar alerta. Y el último punto es el punto que estamos tratando ahora. ¿Por qué se enfatiza para la iglesia de los últimos días estos 7 mensajes que son relevantes para todas las iglesias? ¿Por qué se enfatiza el hecho de vencer si no hay nada que tengamos que vencer? Recuerden dónde iniciamos hoy. Iniciamos con el capítulo 14 del libro de Apocalipsis, donde queda claro que Él habla con personas que siguen al Cordero donde quiera que va. Hay 144,000 de cada tribu, lengua, pueblo y nación. Y estos individuos, ¿qué sabemos de ellos? Sabemos que se les advierte a que no tomen la marca de la bestia. Y la marca de la bestia solo será un problema durante el tiempo del imperio del anticristo. Es asombroso para mí. No veo la razón por la cual afirman que la iglesia nunca verá al anticristo. Conozco su razonamiento. Simplemente dicen esto. Bueno, como el anticristo opera en los últimos 7 años, por lo tanto, como somos arrebatados antes de eso, no lo veremos. Hacen una suposición para complacer su propia doctrina, y una suposición que no pueden respaldar bíblicamente. No pueden ofrecer ni un versículo. Es mera lógica humana basada en una hipótesis que han inventado, pero que no está basada en la Escritura. Los creyentes debemos ser personas que perseveran, resisten y vencen. Él nos ha ordenado que estemos alerta, alertas ante el enemigo.
1: For that enemy.
2: 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Que el Señor te bendiga en Yeshua HaMashiach, Jesús el Mesías, mientras caminas con Él. Shalom desde Israel.
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2: ¿Qué versículo de la Escritura es uno tan conocido que se lo saben incluso las personas que no son creyentes en el Mesías Yeshua? Bueno, con este versículo vamos a empezar la lección de hoy, en Mateo capítulo 7. Y no solo se trata de un versículo muy conocido, sino también de uno frecuentemente mal interpretado. ¿Qué quiero decir? Vamos a analizarlo. Toma tu Biblia y ve conmigo, aún aprendiendo sobre el Sermón del Monte, al capítulo 7 de Mateo, versículo 1. Todos conocemos esta escritura, Mateo 7:1, cuando Yeshua estaba enseñando y dijo, «No juzguen para que ustedes no sean juzgados». Presten atención a esta palabra juicio porque ¿saben lo que no significa? No significa evaluar algo. Nosotros somos llamados constantemente a evaluar las cosas, tanto en nuestras vidas como en la vida de los demás. ¿Por qué debemos evaluar las cosas? Para ver si éstas le agradan a Dios. Y por tanto, lo que esta palabra realmente significa es condenación. Cuando dice no juzguen, lo que significa es no condenen a nadie. No sentencien a nadie. Ese no es su rol o mi rol. Eso está reservado para Dios. De hecho, la Biblia dice que todo juicio en el sentido de condenación ha sido dado al Hijo. Él sabe cómo hacerlo. Nosotros no. Pero con frecuencia la gente dirá esto. Dirán, no me juzgues, queriendo decir, no me digas que lo que estoy haciendo está mal. Bueno, no se trata de que esté mal ante nuestros ojos. Nosotros no fijamos los estándares. Como veremos en un momento, es la palabra de Dios la que lo hace. Y en muchas ocasiones en mi vida, gente, amigos, compañeros creyentes y a veces otras personas vienen y me desafían diciendo, yo no sé si esto está bien. Y con frecuencia me siento muy agradecido de haber sido puesto en orden. Debemos reprendernos unos a otros en amor. Así que siempre es aceptable, en amor, por el bien de los demás, decirle a los demás que están haciendo algo que no está alineado con la palabra de Dios. Déjame darte un ejemplo de lo que estoy diciendo. Sabemos que en el sistema penal existe un jurado. Y el jurado determina, basado en la información recibida en los estándares de la ley, si alguien es culpable o no. Es decir, si han roto la ley, si han hecho algo que se considera un crimen, algo injusto, un delito. Pero es el juez quien dicta la sentencia, es decir, es el juez quien castiga. Esta escritura, cuando dice no juzguen, quiere decir no castiguen. Nosotros no tenemos el derecho de castigar a ninguna persona. En ocasiones, dentro de la iglesia, existe la disciplina de la congregación. Cuando una junta, un grupo de líderes, con frecuencia deben reprender y castigar a alguien si no se arrepiente o si no admite su pecado. Tengan mucho cuidado cuando lean la Escritura. Una vez más, Mateo 7:1. Yeshua enseñando dice, no juzguen para que ustedes no sean juzgados. Y luego nos advierte, continuando dice, porque con la medida o con el juicio, esto se refiere al estándar. Así que, porque con el juicio con el que juzguen, serán juzgados. Así que yo tengo esta visión de juicio, de lo que es correcto y lo que no. Y la aplico a una situación. Dios está diciendo que Él aplicará ese mismo estándar a nosotros. Igualmente, sigamos leyendo. Y con la medida con la que midan, ustedes mismos serán medidos. ¿Qué nos dice esto? Nos dice que debemos vivir en la gracia. Sí, digamos la verdad, defendamos los principios de Dios, los mandamientos, los caminos de Dios, pero hagámoslo en amor, en gracia, extendiendo misericordia, mostrándole a la gente que Dios siempre está dispuesto a recibir a aquellos que se arrepienten y admiten su error. Él nos advierte que cuando actuamos condenando a la gente, cuando queremos castigar a alguien o tratarlo de mala manera porque no nos gusta lo que hacen, Dios dice, tengan cuidado, porque ese estándar de juicio, esa medida que usemos, será usada para medirnos a nosotros. Ahora, el siguiente verso, noten lo que dice. Aquí veremos un ejemplo de por qué no debemos ser tan duros, hablando de condenar o juzgar a otros. Pero repito, no significa que no podamos decirle con amor a alguien que está violando un mandamiento, que está actuando fuera de la voluntad de Dios. Se nos permite y se nos llama a hacer esto. Es lo que se llama exhortar a una persona. Pero noten lo que dice aquí. Explica el problema en el que nosotros nos metemos con frecuencia al ser tan duros señalando los errores, las faltas, los pecados de la gente, pero ignorando nuestras propias fallas. Y por esto la primera parte de este verso es tan importante, cuando nos advierte sobre el estándar, la medida que usemos. Esto es lo que dice. ¿Y por qué miras la astilla? Esto se refiere a un trocito de madera. En hebreo moderno, cuando vemos esta palabra, aquí estamos estudiando la Biblia en griego, pero su contraparte en hebreo es un sinónimo de mondadientes. Y en un momento estaremos viendo otra palabra que es como un gran trozo de 2x4 pies, un tablón o una tabla grande de madera. Dice aquí, ¿por qué miras la astilla en el ojo de tu hermano? Puedes verla, puedes notarla, pero dice, y a la gran tabla que está en tu ojo, no le prestas atención. Esto no es más que un rasgo característico de los humanos. Lo mismo que nosotros hacemos cuando lo hacen otras personas nos parece peor. Y vemos que nuestros pecados, nuestros errores, nuestra conducta, fuera de la voluntad de Dios, bueno, no es tan mala. Esto es exactamente lo opuesto a lo que deberíamos pensar. Dice, ¿por qué prestas tanta atención a esta astillita en el ojo de tu hermano? Pero en tu propio ojo no ves, no le prestas atención al gran tablón que está allí. Y dice, avanza al verso 4. ¿Y cómo le dices a tu hermano, permíteme sacar la astilla de tu ojo, y he aquí, esta tabla está en tu propio ojo? Luego dice, en el versículo 5, este es el problema. Vemos una palabra que Yeshua ha usado con frecuencia y se trata de la palabra hipócrita. Eso significa cuando uno utiliza un estándar para uno mismo y otro para los demás. Naturalmente, en la carne, hay una tendencia humana a hacer eso, a ver las acciones de otras personas, a pesar de que nosotros hagamos lo mismo, como si fueran más ofensivas, como si estuvieran más equivocadas, como que desagradaran más a Dios, y nos damos a nosotros mismos cierta concesión. Eso no es lo que deberíamos hacer. Deberíamos hacer justo lo opuesto. Por esto dice hipócrita, saca primero esta tabla, este tablón que está en tu ojo, y entonces, y aquí usa la palabra blepo, que significa ver o percibir. Y aquí él usa esta misma palabra con un prefijo, día, que significa a través. En este sentido significaría enteramente. Dice, sabes, primero debes deshacerte de esta tabla que está en tu ojo para poder ser capaz de ver o percibir las cosas claramente, más a fondo. Las verás enteramente para que así puedas sacar la astilla de tu propio ojo. Todo tiene que ver con tener la perspectiva correcta. Ahora él continuará con esta misma idea, de tener la perspectiva correcta con respecto a nuestra vida de oración. Y no te pierdas la conexión. Hay una correlación, una verdad importante que nos está enseñando aquí, y es la siguiente. La manera como me relaciono con los demás afectará mi vida de oración. Y ahora buscará darnos una perspectiva adecuada para la oración, al entender cuán generoso, cuán bueno y cuán maravilloso como proveedor es nuestro Dios. ¿Cuál es la clave para recibir su provisión? Bueno, algo que nunca debemos menospreciar es el poder de la oración. La oración, créeme esto, la oración produce cambios. Y cuando oramos adecuadamente, la oración genera, como veremos en un momento, la oración genera un cambio en aquellos que oran, produce un cambio en su conducta. La oración nos hace activos, participantes activos en los planes de Dios. Noten lo que dice, avanzando al verso 7, leemos, pidan y les será dado. Dios está diciendo que cuando pidamos, Él responderá. Ahora, ¿cómo será esa respuesta? Él nos responderá de acuerdo con aquello que es bueno. Y vamos a ver cómo Él aplica ese principio bíblico a nosotros. Pero debemos entender que Dios responderá a nuestras oraciones de acuerdo a lo que sea bueno, de acuerdo a lo que refleje su justa voluntad. Entonces, se nos ordena, pidan y les será dado. Pero solo porque nos sea dado no significa, y no te pierdas esto, no significa que ya está en mi posesión y ya tengo el derecho de pedir. Dios me dará y yo lo poseo. No es lo que la Escritura dice. Solo dice que Dios ha liberado algo, pero eso no significa que ya yo lo haya recibido. Porque hay otra parte, recuerden lo que dijimos. La oración nos hace participantes activos en las cosas que Dios está haciendo. Entonces, pedimos, ¿y qué dice luego? Continúa diciendo, busquen y encontrarán. Aquí, esta palabra encontrar es la palabra normal para encontrar algo, pero en este contexto simplemente se refiere a localizar algo. Una vez más, no significa que yo esté en posesión de tal cosa, sino significa que he encontrado la ubicación de algo, porque hay un tercer aspecto muy importante, y lo dice al final del versículo 7. Toquen y se les abrirá. Así que tres cosas debemos hacer con el fin de recibir el resultado de la oración. Empezamos pidiendo, como dice la Escritura en otros lugares, que sus peticiones sean conocidas delante de Dios. Santiago dice, ustedes no tienen porque no piden. Así que pedimos, Dios se mueve y Él provee. Bien, a veces no pedimos de una manera apropiada. Es decir, pedimos algo que quizás sea una necesidad genuina, pero nos enfocamos en pedir una solución que no es precisamente la solución de Dios para nosotros. Y por esto con frecuencia le digo a la gente, no deberías orar de una manera demasiado específica. Y lo que quiero decir es esto, si tienes una necesidad en tu vida, sé específico sobre tu necesidad. Eso está bien. Pero no seas tan específico sobre cómo esa necesidad debe ser suplida por Dios. Él ya está al tanto de tu necesidad, pero Él puede responder a tu oración, proveer para ti de una manera diferente, con algo que obviamente será lo mejor para nosotros, algo que traerá más beneficios y mejores resultados a nuestras vidas. Aquí está el problema. Si simplemente nos enfocamos como con una visión de túnel en cómo nosotros pensamos que Dios debería respondernos, cómo Él debería contestarme y proveerme, sucederá lo siguiente. Nos enfocaremos tanto en esa única forma como creemos que debería solucionarse mi necesidad, que cuando Dios provea una solución distinta, Ni siquiera nos daremos cuenta, tropezaremos sobre ella y la ignoraremos, porque no era lo que teníamos en mente. Por eso, no debemos ser demasiado específicos en cómo esa necesidad, cómo esa petición se debe cumplir. Pide por tu necesidad específicamente, pero no esperes algo tan específico. Dios puede que tenga algo muy diferente. Y Él nos dará su respuesta. Dice en el verso 8, porque todos, yo subrayaría eso, porque todos, sin excepción, porque todos los que piden, reciben. Y aquel que busca, esta es una parte importante, de ser una persona que será poseedora, que recibirá en su mano lo que Dios ha provisto. Debemos aprender a buscar y luego viene el tercer aspecto, el cual en efecto lo coloca en nuestra mano y es el tocar, actuar, comportarse de una manera en la que podamos recibirlo. Les doy un ejemplo. Una persona necesita dinero y Dios mueve a alguien a depositar en la cuenta bancaria de esa persona algo de dinero. Entonces, la persona pide, Dios lo provee, pero esta persona aún no lo sabe. No lo sabe hasta que empieza a buscar y luego lo encuentra. Pero a pesar de saber dónde está el dinero, en esa cuenta bancaria, hasta que no escriba el cheque o vaya al cajero automático, aún no tendrá el dinero en su mano. Entonces, estas tres cosas van juntas: pedir, buscar y tocar. Y dice aquí, cuando hacemos esto, vamos a encontrar que la puerta se abrirá para nosotros. Porque, noten el verso 9, o cierto hombre entre ustedes, ahora él nos dará un ejemplo sobre Dios, cómo Dios responde en su naturaleza. Una de las cosas que debemos recordar es que nosotros, como hijos o discípulos del Mesías Yeshua, nos convertimos, oye bien, nos convertimos en hijos de Dios, solo por la fe. Hay una gran diferencia entre ser una creación de Dios. Todo ser humano es una creación de Dios. Pero no todo ser humano es hijo de Dios. ¿Por qué? Nos hacemos hijos de Dios por medio de la adopción. Esta adopción requiere algo. Esta adopción requiere fe, específicamente en el mensaje del Evangelio. Solamente cuando recibimos al Mesías Yeshua, a Jesús de Nazaret, en nuestras vidas, reconociendo nuestro pecado, reconociendo su pago en la cruz por completo, por todos los pecados, es solo cuando un individuo hace eso que se convierte en hijo o hija de Dios. Y Él pasa a ser para nosotros no solo Dios, sino nuestro Padre Celestial. Noten el ejemplo que Él nos da aquí en el verso 9. Dice, ¿qué hombre hay entre ustedes a quien su hijo le pida pan? Y luego dice, ¿y le dará una piedra? Esto es algo de sentido común. Mucho de la Escritura, cuando lo escuchamos, habla también a nuestra mente racional. Si tienes un hijo y tiene hambre y te pide pan, no vas a responder a esa necesidad dándole una piedra. Eso no supliría esa necesidad. Dice que del mismo modo, sigue leyendo, vemos en el verso 10, o si te pide pescado, le daría una serpiente. Un pescado, puedes comerlo y nutrir tu cuerpo, pero una serpiente es peligrosa. Entonces, Dios no proveerá cuando oramos a Él algo que no nos sea útil, como una piedra, o algo peligroso para nuestra vida. Y muchas veces, esto es algo que debes entender, muchas veces cuando oramos, pedimos cosas que no traerán ningún beneficio, ningún efecto positivo para nuestras vidas. Puede que lo deseemos, que lo anhelemos, que hasta digamos que no podemos vivir sin eso. Pero entendamos que eso no tendrá ningún resultado beneficioso para nuestras vidas y Dios no lo proveerá. Muchas veces pedimos cosas que no deberíamos pedir. Del mismo modo, Dios no nos dará algo que es peligroso. Recuerden que si un niño quiere pescado, ¿recibirá una serpiente? Absolutamente no. Dios no se comporta de esa manera. Verso 11. Por tanto, si ustedes, siendo malvados, y yo subrayaría eso, nosotros comparados con Dios, somos malvados. ¿Qué significa malvado aquí? Esto habla sobre la tendencia que tenemos por naturaleza cuando pensamos en las cosas según nuestra perspectiva, no lo entendemos bien. Esta palabra malvado tiene que ver con aquello que va en contra o aquello que no se encuentra en la voluntad de Dios. Y es natural que nosotros pensemos de esta manera incorrecta. Él lo sabe. Por lo que, insisto, como creyentes tenemos una gran ventaja. Porque cuando oramos, ¿sabes quién nos asiste? ¿Sabes quién intercede en nuestro favor junto con el Hijo? Ese Hijo, el Mesías, quien se sienta a la diestra de Dios, este lugar de preferencia, quien es Yeshua. Entonces, es el Espíritu Santo junto al Mesías trabajando juntos. Cuando oramos, el Espíritu Santo en ocasiones, las tonterías de nuestras peticiones, Él las toma y las transforma en aquello que será agradable, aceptable para Dios. Y el Mesías intercede en nuestro favor y recibimos lo que es bueno. Entonces, vamos a invertir el ejemplo. Si somos bastante tontos, y les hablo por mí mismo, muchas veces somos tontos espiritualmente hablando. Puede que yo sea tan tonto para pedirle una piedra, pero Dios proveerá pan. Yo puede que quiera una serpiente, pero Él proveerá un pez. Él tomará lo incorrecto y lo hará correcto, con el fin de que su voluntad sea cumplida y que seamos personas que nos sometamos a aquello que es bueno. Noten lo que dice, una vez más en el verso 11. Por tanto, si ustedes siendo malos, si saben dar buenas dádivas a sus hijos, y luego leemos una hermosa expresión, pozo malón en griego, que en hebreo se diría al ahat kama vehama, y en español sería cuánto más. Si nosotros, que por naturaleza tenemos la tendencia a no hacer las cosas bien, a no ver las cosas desde la perspectiva de Dios, entonces, si nosotros somos así, pero no obstante a nuestros hijos, les damos cosas buenas, queremos bendecirles, queremos proveer para ellos de todo lo que necesiten para su mejor provecho, cosas que verdaderamente sean buenas en sus vidas. Si podemos hacer eso siendo malos o malvados, ¿cuánto más quién? Noten lo que dice. ¿Cuánto más su Padre Celestial les dará? ¿Ven eso? Es una promesa. Él les dará buenas, cosas buenas a aquellos que se las piden. Verso 12. En el verso 12, nos encontramos de nuevo con un texto muy conocido de las Escrituras. Muchas veces lo llamamos la ley de oro. Y es un hermoso testimonio de la verdad. Noten lo que dice. Verso 12. Por tanto, todo lo que ustedes desean que les sea hecho a ustedes por los demás, entonces todo lo que ustedes quieran que los demás hagan con ustedes, dice, esto háganlo también ustedes a ellos. Esto presupone algo. ¿De qué se trata? Esto presupone que nosotros queramos lo que es para nuestro mejor beneficio. Al final, a pesar de que pueda que estemos engañados, que estemos confundidos, en última instancia queremos lo que es bueno. Tendemos a comportarnos de un modo que coloca nuestro propio interés de primero. Lo que nos dice es que debemos reenfocarnos, redirigir eso. Que si has sido malvado, si te has dicho a ti mismo, esto es bueno, esto es lo que quiero que me hagan, dice, mira de nuevo, por lo tanto, todas las cosas que ustedes quieran que los demás hagan con ustedes, esto hagan también ustedes a ellos. Entonces mira al final del verso 12, dice, porque esto es la ley y los profetas. ¿Cómo entendemos esto y cómo no debemos entenderlo? Muchas personas piensan, bien, ya está. Ya no tengo ni siquiera que ver los mandamientos de Dios, esos mandamientos que Dios le dio a Moisés en la Tanaj, la Biblia hebrea, la que comúnmente llamamos Antiguo Testamento. Yo puedo dejar todo eso a un lado, lo que los profetas dijeron. No necesito ni leer a los profetas porque todo lo que debo hacer es poner en práctica el versículo 12. Pero aquí está el problema con eso. Lo que el versículo 12, esta regla de oro, nos enseña es lo siguiente. Está subrayando un principio fundamental de la ley, viajafta lareja kamoja, que significa ama a tu prójimo como a ti mismo. Esto es lo que tanto la ley como los profetas enseñan, que no debemos ser egocéntricos, sino que debemos ser individuos que quieren ser de bendición para otros. ¿Por qué? Porque tal es la naturaleza, el carácter de Dios. Y así es como debemos comportarnos, debemos ser como Él. Esta escritura nos está diciendo que debemos ser individuos que toman ese amor natural, esa preferencia natural por nosotros mismos, y la reconducimos, la redirigimos, enfocándola en los demás. Cuando hacemos eso, estaremos caminando en el mismo sentido de la ley y los profetas, la revelación de Dios. Y esto es lo más importante. Son los mandamientos de Dios y son las palabras de los profetas las que nos dan una perspectiva correcta para esto. Esta es una declaración general. Ama a tu prójimo, pon a los demás antes que a ti mismo. No le hagas a otros lo que no quieres que te hagan a ti. En cambio, haz a los demás como quisieras que hicieran contigo. Para tener la perspectiva correcta sobre cómo hacerlo, naturalmente serán los mandamientos de Dios los que nos iluminen, nos instruyan, nos den una clara revelación, y esta es la clave, de nuestra responsabilidad para con los demás. Tú tienes como creyente, como hijo de Dios, responsabilidades para con los demás, y eso debería ser fundamental en tu vida de oración. Se terminó el tiempo. Hasta la próxima semana. Shalom desde Israel.
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2: Debemos entender que nuestro Dios nos guiará efectivamente para cumplir su palabra. Y debemos entender que Dios tiene un propósito, una metodología para que nosotros compartamos las buenas nuevas. Y primero y principal, en esto es en lo que nuestra vida debería enfocarse, en el cambio que viene a nosotros por medio de ese mensaje de las buenas nuevas, el Evangelio de nuestro Redentor, el Mesías Yeshua, y de cómo Él entregó su vida para que por medio de esa ofrenda nosotros hayamos recibido tanto. Y ahora la Biblia dice que esa misma manera de pensar que había en Él, quien entregó su vida y se despojó de sí mismo, que esa misma manera de pensar esté en nosotros. Que no nos enfoquemos en nuestra carne y sangre, nuestro cuidado, nuestras necesidades materiales, sino que percibamos la dimensión espiritual y que nos comportemos y actuemos de un modo que transmita poder y produzca cambio en los demás. Toma tu Biblia y ve conmigo al libro de Hechos, capítulo 14. Obviamente, durante las últimas semanas hemos visto cómo Dios ha estado usando a Pablo y a otros, como a Bernabé, por ejemplo, y esto continuará sucediendo en nuestro estudio el día de hoy. Libro de Hechos, capítulo 14, leemos aquí, en el verso 1, leemos que aconteció en Iconio, que como de costumbre, dice, kata to afto. Lo que esto quiere decir es de acuerdo con lo mismo, y es un modismo griego, que nos habla de una tradición, una costumbre, un hábito o un estilo de vida. Entonces, lo que dice aquí es que tal como sucede en otros lugares o en otros momentos, también ocurre en este lugar llamado Iconio. Y noten en qué consistía esta costumbre que tenían Pablo, Bernabé y los demás que estaban con ellos. Ellos entraron en la sinagoga judía, o en la sinagoga de los judíos. Esta es quizás una expresión algo extraña, ¿no les parece? ¿Qué otro tipo de sinagoga podría haber? Pero no es así. Debemos entender que la palabra sinagoga no se originó entre el pueblo judío. La palabra sinagoga es una palabra griega que se compone por un par de palabras. Una que significa guiar, traer o reunir. Y la palabra con, sun. Entonces, venir con, reunirse juntos, es un lugar de reunión. Aquí lo que se nos muestra es que este es un lugar de reunión que pertenece al pueblo judío. Y vemos que aquí venían no solo judíos, sino otras personas también. ¿Qué personas? Aquellas que estaban interesadas específicamente en el Dios de Israel. Entonces, había una conexión con muchos gentiles que llegaban a la fe, que recibieron el mensaje del Evangelio por medio de los primeros apóstoles. Eran personas que ya habían llegado a la convicción de que existe un Dios y que ese es el Dios de Israel. Entonces ellos salieron de su sociedad, digamos así, salieron de su cultura para comprometerse con un Dios que era extraño para ellos, pero que es el único y verdadero Dios, el Dios de Israel. Aconteció, leamos, que en Iconio, de acuerdo con las mismas cosas, con las tradiciones o hábitos que tenían, que entraron en la sinagoga de los judíos y hablaron de tal manera que como resultado, judíos y también griegos creyeron, y dice que era una gran multitud. Esto es lo que vemos. el mensaje del Evangelio es proclamado, ¿y qué ocurre? Se produce una respuesta, una gran respuesta. Hay algo más que debemos entender. Pasamos mucho tiempo pensando en cómo hacerlo, por qué medios, cuál es la circunstancia correcta, y vemos todos los asuntos secundarios en vez de simplemente declarar claramente el Evangelio. No vemos en la Biblia que ellos vacilaban diciendo, bueno, ¿será que lo hacemos de esta forma o de aquella manera? ¿Hablaremos de tal tema o mejor tocamos estos otros temas? ¿Qué ropa me pongo? ¿Será esto aceptable para las gentes? ¿Será popular para el público? No, Pablo y los primeros apóstoles no actuaban así. Simplemente hablaban. Verán, la unción está sobre las palabras que se comunican, no en las circunstancias alrededor. Ellos hablaron con el resultado, noten lo que dice la Biblia, con el resultado de que muchos de esa ciudad, es decir, una gran multitud, tanto de judíos como de griegos, también creyó. Verso 2. Pero los judaítas que no creyeron, vemos aquí que habían muchos judíos y gentiles. Aquí utiliza el término griegos debido a la ubicación. Esto ocurrió en una región griega. Así que muchos de los gentiles eran obviamente descendientes de griegos. Entonces judíos y griegos, muchos de ellos, una gran multitud, llegó a la fe. Respondieron, como lo dice, ellos creyeron. Y entonces vemos en el verso 2 que los judaítas incrédulos. Es la misma palabra original, pero debemos comprender el contexto. Eran individuos judíos, pero de la secta conocida como los judaítas, personas que practicaban las tradiciones de los ancianos, y encontramos aquí que los judaítas incrédulos se levantaron sobre, es lo que literalmente dice, generaron una conmoción en esta comunidad, y viene una palabra muy importante, hicieron lo malo. A veces se traduce como que envenenaron, pero la palabra aquí simplemente significa que hicieron lo malo. Su comportamiento no estaba alineado a la voluntad de Dios. Ahora quizás lo consideraron, pero aquí está el problema. El mensaje que Pablo y Bernabé compartían siempre se basaba en las Escrituras. Y cuando la gente rechazaba ese mensaje, era porque no tenían una revelación adecuada de la palabra de Dios. Lo que el Mesías hizo ya había sido predicho. De la manera como lo hizo también había sido predicho. Todo constituía una confirmación de las Escrituras y contaba con un sello de aprobación de los profetas y de la ley en sí. Pero estas personas, por ser seguidores de las tradiciones de los hombres, las tradiciones de los ancianos, no tenían conocimientos reales de la palabra de Dios. ¿Y qué pasó? Aprendemos algo. Y por esto me resulta tan triste, y quiero enfatizarlo. Cuando la gente deja de lado las enseñanzas de la simple verdad de las Escrituras y de enfocarse en la palabra de Dios, pasan a enfocarse en los escritos del hombre. Ahora, ¿podemos aprender cosas de la Mishnah y la Gemara, es decir, del Talmud, y de otros textos rabínicos? Sí, podemos. Pero el énfasis siempre debe estar en la palabra de Dios. Y cuando observo con detenimiento los escritos rabínicos, encuentro muchos conflictos con la palabra de Dios. Por esta razón, el Mesías, y les daré el pasaje, Mateo capítulo 15, dice, aquellos que caminan en las tradiciones de los ancianos abandonan los mandamientos de Dios. Si estás interesado en los mandamientos de Dios, entiende algo. El mejor lugar donde buscar está en las Escrituras. Si quieres saber cómo aplicar los mandamientos de Dios a tu vida, el mejor lugar para buscar está en el Nuevo Testamento, en las enseñanzas del Mesías y de los primeros apóstoles. Cuando vas a otras fuentes, encontrarás que si te comprometes con sus enseñanzas, ¿sabes lo que pasará? ¿Qué dijo el Mesías? Aquellos que se aferran a las enseñanzas del hombre, a las tradiciones de los ancianos, abandonan los mandamientos, los que estos individuos están intentando exaltar. En la Biblia es donde se encuentra la unción para llevar un estilo de vida que complace a Dios y que cumple la justicia de la ley. Miremos de nuevo en nuestro texto. Vemos a estos individuos de entre los judaítas, incrédulos, y se levantaron e hicieron el mal, dice, a las almas o a la misma esencia. ¿De quiénes? De estos gentiles, en contra de los hermanos. Ellos se comportaron de una manera que era maligna, es decir, fuera de la voluntad de Dios. E hicieron esto en contra de quienes eran de los suyos mismos, y también en contra de los hermanos, o sea, de los creyentes que estaban con Pablo y Bernabé y ese grupo. Pasemos al verso 3. Con todo, por mucho tiempo permanecieron allí. Es decir, se quedaron, no se fueron, no huyeron de la situación. Se quedaron y permanecieron allí por un largo tiempo. ¿Y qué hicieron? Una palabra muy interesante. Dos palabras. La primera palabra es un término para denuedo. Es un término para franqueza. A veces puede significar sinceridad. Y lo que ellos hicieron fue hablar valiente y francamente. Eso es lo que esta palabra significa, basados en la verdad. Ellos estaban confiados, así que esta resistencia no produjo que dudaran, no causó que huyeran, no causó que hicieran nada más sino hablar valientemente. Y lo hicieron, noten lo que dice, en el Señor. No te saltes esa preposición, es muy simple de interpretar. Ellos estaban firmes en el fundamento del Mesías, Yeshua. Así que hablaron con confianza en el Señor a los testigos de la palabra, noten esto, de su gracia. En el judaísmo contemporáneo, no se habla mucho con respecto a la gracia, pero hay una palabra que aparece con frecuencia en las oraciones. En las oraciones.

El propósito de la gracia de Dios es traernos a los propósitos de Dios, con el fin de que podamos ser usados para manifestar la presencia de Dios. Y eso es lo que estos individuos hacían. Lo veremos de una manera muy poderosa dentro de algunos minutos. Miren de nuevo el verso 3. Por mucho tiempo, ellos permanecieron allí, hablando confiados en el Señor, a los testigos de la palabra de su gracia. Y noten que esta unción de la palabra tiene poder en ella. Hay un resultado. Y esto es lo que vieron. Les fue dado señales y milagros manifestados por sus manos. Ellos ministraban la palabra y el resultado era poder. Las manos tienen autoridad. Autoridad con el fin de hacer. Y estos milagros tenían un mensaje en ellos. La naturaleza de estos milagros proclamaban en alta voz sobre la verdad que ellos compartían, sobre restauración, sobre cambio, sobre nuevos comienzos, declarando que lo que el enemigo había echado abajo, esta palabra de vida lo restauraba, lo edificaba, lo transformaba en una nueva realidad. Este término es muy importante. Por el Evangelio, tenemos no solo un nuevo comienzo, sino una realidad diferente. Hay un cambio. Por esto dice que somos nuevas criaturas. No es solamente rehacer algo o volver a empezar, sino que somos una persona diferente, una nueva creación. Pasemos ahora al verso 4. A pesar de lo que vieron, de estos milagros, señales y milagros que se hacían por sus manos, noten, una división, un desacuerdo. Habían personas que veían esto y eran conmovidas, mientras que otras lo veían, pero respondían con rebeldía. Hay una verdad aquí, y es que siempre que la palabra de Dios se manifieste, su poder, su verdad, su propósito, su intención, causará una división. Por esto vemos en los evangelios que el Mesías dice, «No crean que he venido para traer paz a este mundo, sino espada». Y en el Evangelio de Lucas dice algo similar. «No crean que vine a traer paz a este mundo, sino división». ¿Y qué causa la división? Una espada. ¿Y de qué habla? ¿Qué se divide? ¿Qué es la espada? La espada que causa división es el Evangelio. Y eso es exactamente lo que vemos aquí en el verso 4. Y hubo una división en toda la ciudad. Lo importante aquí es que notemos que esta palabra no está refiriéndose solo a unos cuantos, sino a la ciudad entera. Ellos irían y lo que compartían, lo que hacían, la manifestación de este poder, estas señales y milagros, eran motivo de conversaciones y discusiones, y hubo un impacto a lo largo de toda la ciudad. Y también habían quienes estaban con los judaítas y otros que estaban con los apóstoles. Vemos algo. Vemos dos grupos. La terminología es muy importante y debemos entenderla correctamente. Los apóstoles eran individuos judíos, y entre los que estaban con ellos, con los apóstoles, también habían judíos e igualmente griegos. De la misma manera, los judaítas eran judíos también, y habían personas con ellos en la ciudad que eran tanto judíos como gentiles. Lo que la Escritura muestra es división, pero presten mucha atención a lo que dice este verso. Habían quienes estaban con los judaítas y quienes estaban con los apóstoles, dice. Y aconteció una... Y la palabra aquí puede significar un descenso o un ascenso. Lo que vemos aquí es que la predicación de la palabra de Dios y la unción que viene con ella produce un resultado. No era algo que le resultaba indiferente a las personas, sino que estaban apasionados al respecto. Causó un sobresalto entre el pueblo y también entre los judíos y los líderes que estaban con ellos. ¿Y qué hicieron? Bien, estos judaítas, esa es la manera correcta para referirnos a ellos, y sus líderes, ellos hicieron algo.
En hebreo,

0: o estamos leyendo en griego, pero la palabra es entendida mejor como en hebreo en la Zot Ra. Y eso significa actuar de una manera hiriente, grosera, de una forma que es por naturaleza destructiva. ¿No es interesante? Aquellos que estaban con los judaítas y sus líderes actuaban de una manera que era destructiva. Cuando miramos el ministerio del Espíritu Santo, podemos regresar todo el camino hasta el libro de Génesis, donde vemos que el Espíritu Santo vino con el propósito de traer orden. Él edificaba, construía, era sanador, redentor, tenía un resultado positivo. ¿Pero qué traían estos? Un resultado destructivo. Y noten cómo esto incluso es confirmado. Leemos aquí, mira de nuevo. Y aconteció que hubo un sobresalto entre los gentiles y también entre los judaítas con sus líderes, y encontramos que hubo una influencia destructiva hasta el punto de que ellos querían hacer algo. Querían apedrearlos. Esto es bastante extremo, pero nos enseña algo. Descubrirás que esta gente que se hace llamar progresista, que se enorgullecen diciendo, oh, yo soy progresista, yo soy de mente abierta, me encanta oír opiniones diferentes. Mienten. No es verdad. Ellos solo aprueban lo que les agrada. Ellos no aceptan opiniones diferentes ni puntos de vista distintos. Y cuando tú hablas algo que está en su contra, hombre, ellos están más que listos para atacarte. Pero realmente son las personas que conocen la verdad quienes entienden que estas otras personas están en tinieblas, que necesitan compasión, que necesitan la misericordia de Dios, necesitan el perdón tal como nosotros necesitamos la misericordia de Dios y su perdón. Y por lo tanto, nosotros los vemos con compasión. Pero no esperes que te respondan del mismo modo. Como leemos aquí, ellos actúan de una manera tan destructiva que lo que buscaban era apedrearles. Pasemos al verso 6. Cuando se enteraron los discípulos de que los líderes habían tomado la decisión de apedrearlos hasta morir, huyeron a las ciudades de Licaonia, Listra y Derbe. Estas eran dos ciudades dentro de esta área de Licaonia. Eso es lo que entiendo al leer el texto en griego, Listra y Derbe, y las regiones alrededor. Entonces, ellos se fueron de allí, pero no se fueron en silencio. No cambiaron su metodología. ¿Qué hacían mientras huían? Miren el verso 7, un verso muy corto, pero informativo. Mientras dejaban estos lugares, noten lo que dice. Y desde allí, ellos iban evangelizando. Iban compartiendo las buenas nuevas, tal como lo hicieron antes. Entonces, fueron rechazados en ese lugar por un grupo de personas que condujeron al liderazgo a actuar en su contra. Y ahora, en vez de ser apedreados, lo que les hubiese impedido el seguir sirviendo a Dios, decidieron huir hacia otra región. Así que por las ciudades de Listra y Derbe, en las regiones alrededor, ellos iban predicando las buenas nuevas. Verso 8. Hemos hablado previamente sobre señales y milagros. Vimos esto en el mismo pasaje de las Escrituras cuando leíamos el verso 3, que fueron dadas señales y milagros que se manifestaban por medio de sus manos. ¿Pero qué señales y qué milagros? Bien, no sabemos exactamente, pero vamos a darles un ejemplo. Un ejemplo de algo que ya habíamos mencionado hoy antes de iniciar este programa, cuando leíamos proféticamente un pasaje de Isaías aquí en el instituto sobre que personas saltarían de alegría, los que estaban oprimidos, los que estaban heridos o afligidos de cualquier forma. Ellos verían cambios por medio de este poder que sería liberado, un reino de poder. Y eso es exactamente lo que vemos aquí, una muestra de todo esto. Mira de nuevo el verso 8, leemos. Había cierto hombre en Listra, y aquí emplea el término sin poder. Es una palabra para definir una inhabilidad, diríamos hoy una incapacidad. Es una palabra que señala a alguien discapacitado para hacer algo. Y esa discapacidad estaba en sus pies. Así que sus pies simplemente estaban lisiados. Y por lo tanto, ¿qué hacía él? Dice aquí que él estaba sentado. Es muy importante que prestes atención a la gramática, y por eso estamos enfatizando distintos elementos del texto con el fin de ayudarte a crecer, para que tengas una mejor habilidad al discernir la revelación de las Escrituras. Esta palabra sentado no está en presente, o sea, indicando que estaba sentado en ese momento, aunque lo estaba. Y no es una palabra de que se sentó allí, o que se sentará allí, o que siempre se sentará allí. No, es el tiempo imperfecto griego. ¿Y a qué se refiere el imperfecto? Puedes aprender esto porque no es muy complicado. Estas cosas se repiten mucho. El imperfecto en griego, insisto, no hablamos aquí del imperfecto hebreo, que es algo totalmente diferente. Cuando hablamos sobre el imperfecto griego, hablamos sobre un evento que era real en el pasado. Esa situación pasada continuó hasta el presente. Pero el imperfecto vaticina un cambio. Fue verdad, es verdad ahora, pero prepárate porque algo pasará. Y la intención aquí, con el uso del imperfecto, es que este hombre que está incapacitado, que tiene una discapacidad para caminar, no tiene fuerza en sus piernas y estaba sentado, pues todo eso está por cambiar. Así que la gramática nos adelanta aquí lo que ocurrirá. Una vez más, verso 8. Había cierto hombre en Listra, y él tenía la incapacidad, no tenía fuerzas en sus pies, y estaba sentado. Y noten lo que dice. Él era lisiado desde el vientre de su madre. Desde el día en que nació, de hecho, antes de ese día, en el vientre de su madre ya era lisiado. Así que este problema no fue algo que simplemente le ocurrió y que podía ser revertido. El punto es que él fue concebido de esa manera. Si eres un buen estudiante de la Biblia, recordarás que cuando alguien nace ciego, muere ciego. De hecho, hasta que llegamos a Juan capítulo 9, la Escritura dice que nadie que había nacido ciego había logrado ver jamás. Ese tipo de milagros nunca había ocurrido. Y aquí hay algo parecido con alguien que nació lisiado desde el vientre de su madre. Noten lo que dice. Que nunca había caminado. La gramática es muy importante. Estoy leyendo del Textus Receptus. La mayoría de las traducciones de la Biblia que se venden hoy parten de un texto griego diferente. Y en ese texto simplemente dice que él nunca caminó en un tiempo pasado, que los eruditos griegos llaman aoristo. Pero no es así. Una de las cosas que siempre intento hacer es ser fiel al leer el idioma original y basarme no en el comentario de algún autor, sino realizar un estudio personal con total atención. Y descubrí que el Textus Receptus es mejor que la versión de Nestle Allen, que es el texto griego estándar utilizado, por ejemplo, por las Sociedades Bíblicas Unidas para traducir el Nuevo Testamento hacia otros idiomas. Y la razón por la que afirmo esto es que en el texto griego común, del cual se traducen la mayoría de las Biblias contemporáneas en inglés y en otros idiomas, llamado Nestle Allen, se usa, como dije, el tiempo pasado simple. Pero el Textus Receptus presenta algo muy diferente. Allí vemos aquí lo que se conoce como el pluscuamperfecto. El pluscuamperfecto es un tiempo verbal que habla sobre algo remoto, algo que está distante, lejos. Y lo que dice es esto. Caminar para él, él estaba sentado, nunca había caminado, así que caminar para él era algo muy distante, muy extraño, algo muy lejano. Alguien puede estar lisiado, quizás hasta cierto grado. Pero para este hombre, caminar era algo sumamente lejano, y es lo que la gramática enfatiza. Es algo simplemente imposible. Pero déjame decirte que a Dios le encantan estas cosas que nosotros calificamos como imposibles. Él tiende mucho más a hacer estas cosas imposibles que otras cosas que son medianamente difíciles. Conozcamos la forma de ser del Dios en quien creemos. Este hombre estaba sentado, lisiado desde el vientre de su madre. Estaba en esa condición y nunca había caminado. Esto resultaba muy distante para él. Verso 9. Este hombre oyó, y una vez más, si lees el texto griego normal, en el cual se basa la mayoría de las traducciones modernas, la palabra aquí dirá simplemente, este oyó. Pero aquí está la clave. Es una vez más que, vamos a verlo, es una construcción que muestra que él estaba oyendo esto ahora, pero que tal situación no seguirá siendo así. En otras palabras, lo que el texto griego correcto dice es que él tenía, y me gusta esto, él tenía una oportunidad. Es decir, puede que Pablo ya no esté allí al día siguiente, o la semana siguiente. Quizás él no pueda estar en contacto con esta oportunidad nunca más. Una de las oraciones más sabias que puedes hacer es que Dios te haga consciente de las oportunidades espirituales, oportunidades para servirle, oportunidades para recibir de él, oportunidades para bendecir a otros, etc. Cuando ellas tocan tu puerta, sácales el mayor provecho. Y este individuo, este cierto hombre, ¿por qué dice cierto hombre? No hay nada especial sobre él. Era lisiado, sí, toda su vida fue concebido de ese modo. Pero lo que era único era que él pudo reconocer su oportunidad. Ora cada día. Sé diligente al orar para que Dios abra tus ojos a las oportunidades que Él ponga delante de ti. No para las tentaciones y seducciones de este mundo, sino para las oportunidades de comportarte con una conducta de reino, para hacer la obra del reino. Jamás te arrepentirás, nunca te arrepentirás de aprovechar esas oportunidades. Mira de nuevo el verso 9. Y este hombre escuchó también en tiempo imperfecto, es decir, que es cierto ahora, pero esperemos un cambio porque no sucederá más. Este escuchó a Pablo hablar, quien, y aquí hablamos de Pablo, viéndolo, y esto es una palabra que implica mirar fijamente, examinar profundamente, vio que él tenía fe para ser sanado. Es decir, él oyó el mensaje de restauración, un mensaje sobrenatural, según el cual Dios es un Dios que restaura. Ahora, aun cuando no recibas esta restauración en esta era, y espero que lo hagas y creo que lo harás, recuerda lo que dije que leímos anteriormente, en el tiempo profético de adoración en el instituto, donde leímos Isaías 35. Cuando vemos aquí y leemos lo siguiente. Haz yeta aleg que ail piseach. Es decir, entonces el cojo saltará o brincará como un venado. Por cierto, esta palabra para venado, ail, se encuentra en los Salmos. Todos lo conocemos como el ciervo brama por las aguas. Y eso habla de una persona que anhela desesperadamente ser capaz de hacer algo. Y vemos lo que esto es. No solo caminar, sino caminar con un propósito. Entonces Pablo, viendo que él tenía fe para ser salvo, no dice para salvarse a sí mismo, sino que está en pasivo. Él dijo a gran voz, levántate sobre tus pies. Bien, ya habíamos comentado que estos pies no tenían fuerza alguna, pero que el poder y la unción para producir cambios está en la palabra. Recuerden lo que dijimos antes. Debemos prestar atención a todas las claves. Mira de nuevo. Verso 9. Este oyó a Pablo hablando. Y fue el poder de lo que decía. ¿Y dónde crees que estaba su enfoque? En el Mesías Yeshua. Así que dice, viendo que él tenía la fe para ser sanado, dijo a gran voz, con una voz poderosa, «Levántate sobre tus pies». Y dice, «Enderézate». Algunos traducen como derecho, «Levántate y ponte derecho, párate recto». Es interesante, la palabra es «ortos», de la que obtenemos la palabra «ortopédico». Es la misma raíz. El ortopedista es un doctor que nos ayuda a enderezar los huesos. Y vemos así un ejemplo del máximo doctor, el ortopedista mayor. Él no necesitó cirugía, simplemente declaró el resultado de una cirugía espiritual. Una que se hace no con bisturí, sino con la espada de su boca. Él declaró esto y vemos que este hombre, el mismo mensaje, saltó. ¿Y qué más hizo? Caminó. Este hombre estaba tan emocionado, había esperado esta oportunidad toda su vida, encontrarse con alguien que tuviese el poder para cambiar su situación. Y quiero compartirles esto. Si estás oyendo esto quizás por primera vez, alguien puede haberte dicho, escucha esto, mira este video. Entiende que solo el Mesías, Yeshua, me refiero a Jesús de Nazaret, yo lo llamo por su nombre hebreo, Yeshua, o Jesús. Solo Él tiene el poder para producir cambios en tu circunstancia. No necesariamente los cambios que tú quieres, sino los cambios que Dios desea para ti. ¿Eres lo suficientemente valiente para decirle, Dios, quiero para mi vida lo que tú quieras. Quiero someterme a tus planes para mí. Úsame, dirígeme, guíame. Úsame para tu gloria. Cuando dices esto sinceramente, las cosas van a cambiar y cambiarán rápidamente. Esto fue lo que experimentó este hombre. Y noten que este poder no causó que él se levantara con dificultad, sino que este hombre, que jamás había caminado, jamás se había podido poner de pie, ¿qué hizo? La Escritura dice que él saltó y caminó. Verso 11. Noten la respuesta. No vemos en los siguientes versos a nadie más que le respondiera de esta manera. La atención, como hemos visto a lo largo de este estudio, está en la multitud, bien sea la que estaba en la otra ciudad, Iconio, o la del texto actual. Siempre el énfasis de este pasaje está en la muchedumbre. Y noten lo que hicieron. Verso 11. Y la multitud, viendo lo que Pablo hizo, bien, lo que hizo Pablo por medio del Espíritu Santo, o lo que el Espíritu Santo hizo por medio de Pablo, así es como debería decirse. Pablo era solo el instrumento, pero estas personas, personas guiadas por gobernantes paganos, por líderes que practicaban la idolatría, que no conocían la verdad, sino que creían en leyendas inventadas por los hombres. Noten lo que ocurrió. Y la multitud, viendo lo que Pablo hizo, levantó su voz, diciendo en lengua licaónica, «Los dioses, en semejanza de hombres, han descendido a nosotros». Eso es lo que el pueblo de esta región decía. Y proclamaron que Bernabé era Zeus y Pablo era Hermes, ya que él era el principal vocero, el líder de la palabra. ¿Qué hicieron ellos? Esto es peligroso, una verdad muy importante. Ellos interpretaron los milagros de Dios, la manifestación de su poder, lo que él buscaba, su propósito, lo interpretaron a la luz de su cultura. Entendamos algo. Y esto es controversial, pero Dios envió a su Hijo a este mundo para destruir mucho de nuestra cultura. ¿Por qué? Porque tal como vemos aquí, se basa en tradiciones paganas. Siempre que la verdad de las Escrituras venga, llegará para destruir muchos aspectos de la tradición y la cultura humana. Prepárate para eso. No te aferres a estas cosas que no le agradan a Dios. Entonces, ¿qué ocurrió? Estos individuos de Licaonia hablaron que dioses en forma humana habían descendido a nosotros. Así lo interpretaron ellos a la luz de sus enseñanzas religiosas, que eran completamente erradas. Y por lo tanto dijeron, o llamaron, a Bernabé, Zeus, y a Pablo, Hermes. Hermes era un dios griego que fungía como mensajero, y ya que Pablo era el que más hablaba, le dieron a él ese nombre. Y vean ahora nuestro último verso por hoy, el verso 13. Y el sacerdote de Zeus, estando ante su ciudad, vemos que bueyes o toros, creo que la mejor traducción sería toros, y también guirnaldas. Estas palabras muestran que cosas religiosas estaban haciéndose para adorar a dioses. Ofrendas se estaban presentando por medio de guirnaldas y también de sacrificios de animales. Les he mencionado que hemos recorrido Asia, y uno de los últimos lugares que visitamos fue Bangkok. Y recorriendo esa ciudad, saben, yo no me siento normalmente como Pablo, pero tuve una especie de experiencia paulina, porque vimos tanta idolatría, tantas tinieblas, y me sentí como Pablo cuando estaba en esa ciudad y dijo que su alma estaba cargada porque esa ciudad entera estaba consagrada a los ídolos y a la adoración pagana. Y vimos personas que andaban. Yo no sé qué estaba ocurriendo en el tiempo que visitamos la ciudad, pero estaban todos festejando, preparando distintas cosas que derramaban por las aguas. Era una especie de ofrenda a las aguas. Y vimos algunos letreros, unos pocos que habían en inglés, que decían, «La buena suerte llega cuando alimentamos a los peces». Y vimos a personas tomando frutas y otros elementos y ofreciéndolos a las estatuas. ¿Pueden imaginarlo? ¿En pleno siglo XXI? Pero aquí nada ha cambiado. La gente está ciega. Es un país pobre, con todo respeto. Vimos pobreza como no habíamos visto nunca jamás. Y allí estaban estas personas ofrendando comida a los ídolos, haciendo sacrificios a objetos que ni siquiera podían reconocerlos. Podemos imaginar entonces cómo se estaba desarrollando esto. ¿Qué hizo el líder? Se apresuró para entrar y presentar toros y guirnaldas, que eran probablemente coronas de flores de algún tipo. Y los trajo ante las puertas o por medio de las puertas, y con la multitud querían que, junto al pueblo, deseaban hacer sacrificios. Él quería hacer sacrificios a la luz de lo que había visto y oído del ministerio del Espíritu Santo a través de Pablo y Bernabé. El problema son las tinieblas. ¿Cómo debemos responder? Mejor aún, ¿cómo Pablo y Bernabé respondieron? ¿Qué dijeron? ¿Qué hicieron? ¿Y cuál era el resultado de esto? Eso es exactamente lo que estudiaremos la semana que viene, cuando nos reunamos nuevamente con el fin de adorar al Dios de Israel, de agradecerle por el mensaje del Evangelio, por enviar a su Hijo único a este mundo para morir en la cruz, derramar su sangre, pero al tercer día levantarse de nuevo, significando la victoria. Mi esperanza y mi oración es esta, que tú hayas confesado tus pecados y que hayas confiado en el Mesías Yeshua. Este es Jesús de Nazaret. Que tú hayas dicho, soy un pecador, y confío que la deuda de mi pecado está pagada por completo gracias a este que fue colgado en un madero, y que murió sufriendo la consecuencia de mi pecado. Este que no tenía pecado, y ahora confesando mi pecado, confío en su sangre que fue derramada por mí para pagar por toda la deuda de mi pecado. Yo creo que este murió y se levantó al tercer día, y ahora le invito a mi vida y no hay nada malo con esta oración. Me sorprende hoy en día cómo personas están atacando esta oración. ¿Por qué? Porque están en tinieblas. Creen en una salvación por obras, una justificación por obras. No, es por fe. Y no hay nada antibíblico en cuanto a aceptar al Mesías. Decir, te invito a mi vida. Quizás las palabras que digamos más comúnmente sean invitarlo a mi corazón. Pero lo que queremos decir es que queremos tener una relación personal con Él al aceptarlo como nuestro Señor y Salvador. Te reto a hacer eso, a hacer esa oración, confesar tus pecados, confiar en Él y creer que Dios lo resucitó al tercer día. Que lo invites a tu vida y le digas, dame tu Espíritu Santo para que pueda caminar en obediencia a tu palabra. No somos salvos por la obediencia, pero nuestra salvación conduce a vivir en obediencia. Ese es el tipo de cambio que Dios trae a nuestras vidas, un cambio que viene acompañado con poder. A Dios sea la gloria. Grandes cosas ha hecho, grandes cosas está haciendo y grandes cosas hará. Shalom desde Israel. Shalom
1: 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Que el Señor te bendiga en Yeshua HaMashiach, Jesús el Mesías, mientras caminas con Él. Shalom desde Israel.
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1: Shalom y bienvenidos a Vía Haftah Israel, una frase hebrea que significa amarás a Israel. Esperamos que se queden con nosotros, ya que nuestro maestro, el Dr. Baruch, nos compartirá una enseñanza expositiva de la Biblia. El Dr. Baruch es profesor titular del Instituto Sera Abraham, con sede en Israel. Aunque todos los cursos en el instituto se imparten en hebreo, el Dr. Baruch se complace en compartir esta enseñanza en inglés con doblaje al español. 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Aquí está Baruch y la lección de hoy. Existe una consistencia en la palabra de Dios. Cuando vemos estas siete epístolas que el Mesías reveló a estas congregaciones, vemos que hay muchas cosas consistentes. La forma en la que se revela a sí mismo y lo que dice al final de cada una de ellas que nos hace ser más que vencedores. Ese es el llamado sobre nuestra vida. Y una de las formas en las que conseguimos la victoria es dependiendo del Mesías. Hablamos de eso en nuestro último estudio, pero quiero que vean lo siguiente. Cuando dependemos de Mesías Yeshua, no estamos dependiendo de algún rabino, o de algún maestro, o de algún gurú, o de algún profeta o líder espiritual. No, porque encontramos en este estudio de hoy una verdad bíblica muy importante sobre la identidad del Mesías. Dicho esto, tomen sus Biblias y vayan conmigo a Apocalipsis capítulo 2, y ahora estamos listos para el verso 18. Hemos visto en cada una de estas epístolas que una de las primeras cosas que hace es dar un mensaje de su identidad al líder de esa congregación, y esta no es la excepción. Veamos el versículo 18. Y al mensajero o al líder de la congregación de Tiatira, escribe: así dice el Hijo de Dios. Ese es un término importante. Hijo de Dios nos habla en primer lugar sobre la divinidad del Mesías. El Hijo nos habla de dos características importantes. Una, el Hijo significa el siervo. Él viene a servir en las cosas de Dios para producir el resultado de la voluntad de Dios. Ese es uno de los aspectos del Hijo de Dios. El segundo aspecto de la condición de hijo es heredero. Él va a heredar todas las cosas que por derecho son de Dios. Ya hablamos de eso en nuestro estudio de Daniel capítulo 7, versículos 13 y 14. Entonces, este pasaje que veremos hoy trata con la realidad de que el Mesías es completamente divino. Es Dios con nosotros. Hablamos de su identidad verdadera. Verso 18. Así dice a esta congregación el Hijo de Dios, quien tiene ojos como llamas de fuego y cuyos pies son como fino bronce bruñido. Quiero que vean en esta descripción que se está hablando de él como divino, pero algo más que eso. Vemos estos ojos de llama de fuego. ¿Qué hemos aprendido de esta llama de fuego? El fuego es con el propósito de refinar. Es decir, que Él va a verte a ti y verá todo lo que eres. Él te va a ver con el propósito de que conozcas lo que está en tu vida y que necesitas eliminar. Ya lo hemos dicho antes. Otro aspecto es este detalle del bronce bruñido que vemos aquí. Y sabemos que durante esta época, el bronce era utilizado con fines decorativos. Era el metal preferido para adornar algo y hacerlo hermoso. Hay dos cosas que la Escritura nos está tratando de decir. Estos ojos de llama de fuego son para remover cosas de nuestra vida que son obstáculos para que lleguemos a ser quienes Dios quiere que seamos. En segundo lugar, el bronce es mencionado porque era el metal utilizado para decorar cosas. Y nosotros somos llamados a ser la obra de arte del Mesías. Él obra en nuestra vida para que podamos manifestar la belleza, los atributos, el carácter de Dios, para que puedan ver nuestra vida y lo que Dios ha hecho en ella, y que puedan alabarlo a Él por lo que Él ha hecho en nuestra vida, que somos la obra de sus manos. Avancemos ahora hacia el verso 19. Inmediatamente después de revelar quién Él es, nos habla de su evaluación de nosotros. Dice, conozco tus obras, que tienes amor, y de tu fe, de tu servicio, y de tu paciencia. Pero dice también, y que tus últimas obras son mayores que las primeras. En esta congregación de Tiatira, Él dice cosas positivas de ellos al principio, que están creciendo, que están madurando, que la mano de obra de Dios se estableció en esta congregación. Pero hay un problema. Veamos ahora el verso 20. Tengo unas pocas cosas contra ti, que has permitido a esa mujer Jezabel. Ahora, el término Jezabel, esa es la pronunciación en español. En hebreo es Isabel. Y el término I, en este caso, es como S, que significa que, y Sebel, que es basura. Este es el punto. Jezabel era una mujer que provenía del mal. Es decir, todo lo que Dios rechaza. Eso es lo que el término Sebel o basura comunica en este caso. Aquello que es rechazado por Dios. ¿Y qué está haciendo esta congregación? Ellos están permitiendo que la influencia de ella traiga esta basura a la congregación. Entonces dice, tengo algo en tu contra, que permites, que toleras a esta mujer Jezabel, que se hace llamar profeta. Esto nos revela algo, que solo porque ella se llame profeta, no significa que lo sea. Solo porque alguien se presente de cierta forma, no significa que eso sea la realidad. ¿Qué estamos llamados a hacer? Bueno, en muchos lugares de la Escritura nos llama a actuar con discernimiento, probar los espíritus, ver si lo que ella comunica de verdad está alineado con la Escritura. Una vez más leemos, porque has permitido que esta mujer, esta Jezabel, que se dice profeta, que enseñe y desvíe a mis siervos hacia la fornicación y a comer en el altar de los ídolos. Ahora, esta expresión de ídolos y fornicación la hemos visto antes, pero el orden ha cambiado y es ahora el contrario. Y esto es lo que podemos ver que quiere revelarnos, que Satanás realmente no es creativo. Él hace algo y luego otra cosa. Y cuando vuelve, cambia el orden haciendo lo último de primero y vuelve al inicio. Es lo mismo. Quiere decir que nosotros como creyentes deberíamos poder discernir la obra de Satanás. No es imaginativo, lo hace una y otra vez. Y esto es lo que sorprende. ¿Cómo puede tener tanto éxito en contra del pueblo de Dios? Por ejemplo, si estudias el libro de Números, verás que Israel cae presa de la misma idolatría una y otra vez. No vemos nada nuevo. Israel no aprende la lección y ahora hay una advertencia para esta congregación de Tiatira. Es la misma cosa, que están cayendo en la trampa de este mensaje de idolatría. Dice en el verso 22, le he dado tiempo para que se arrepienta, una verdad conocida ya, pero ella no quiso hacerlo. Una vez más aprendemos algo. Hay gente que no quiere arrepentirse, gente que es convencida por Dios de esas cosas en su vida que son desagradables, fuera de carácter de un creyente, están en conflicto con la palabra de Dios, y cuando los creyentes somos alertados de estas cosas, queremos arrepentirnos. Les voy a compartir un principio espiritual muy importante. Aquellos que han probado la salvación lo han hecho porque están hartos del pecado. Muchos piensan que cuando se habla de la gracia y del hecho de que la salvación no está basada en nuestro desempeño, aunque el desempeño es importante, pero la salvación no depende de eso. Algunas personas dicen, si enseñas ese mensaje, esto es como dar una licencia para pecar. Pero no es así, porque los verdaderos creyentes, la razón por la cual respondieron al Evangelio es que querían abandonar, querían alejarse del pecado. Entonces, cuando se les dio la oportunidad de hacerlo, respondieron inmediatamente. Ellos respondieron ese llamado al arrepentimiento. Pero noten lo que Jezabel y sus seguidores hacen. Veamos, por favor, el verso 21. Dice, le he dado tiempo para que se arrepienta de su fornicación y de los hechos que ha cometido, pero se rehúsa a arrepentirse de su fornicación, es decir, su prostitución espiritual. Dice, la derribaré, es decir, la haré caer en el lecho de su idolatría y la entregaré a gran tribulación. Este verso está lleno de sabiduría. Lo digo primero porque ella será derribada en el lecho de su prostitución, su inmoralidad. ¿Qué es lo que trae derrota a nuestra vida? Nuestro propio pecado. Dios a veces permite que el resultado del pecado tenga su curso en nuestra vida. Eso nos derrota. Lo segundo, noten lo que dice al final del versículo. Y la entregaré a una gran tribulación. Esa expresión es importante porque sabemos que en los últimos días, según lo que aprendimos de Daniel, los últimos 7 años, conocidos como los tiempos del fin, se dividen en 2 periodos de 3 años y medio cada uno. 2 periodos de 42 meses. La primera mitad es la mitad de la persecución, pero el origen de esa persecución en su mayor parte será Satanás. Veremos en Apocalipsis capítulo 6 los atentados, los ataques, la persecución a creyentes durante la primera mitad de este período de tribulación. La segunda mitad de la tribulación es lo que se conoce como la gran tribulación. Y lo que dice a esta gente es, si no se arrepienten, no son verdaderos creyentes, y por tanto pasarán por este segundo periodo de la tribulación. Dice, si no te arrepientes de tus obras o de tus hechos, dice en el verso 23, le daré muerte y mataré a sus hijos, y tú y todos en la congregación sabrán que yo, presten atención a esto, yo soy, y usa una palabra para gran investigación, soy quien percibe los detalles y pruebo los riñones y el corazón. Eso es una expresión hebrea. En el judaísmo, los órganos físicos del cuerpo, de acuerdo a los sabios, también tienen un significado espiritual. Y los riñones, decimos, así como el hombre piensa en su corazón, pero los riñones, de acuerdo al judaísmo, guardan los pensamientos más profundos de una persona. A veces son pensamientos que ni siquiera conocemos, son subconscientes. Y de eso es lo que está hablando aquí. Habrá un resultado de Dios en la vida de esa persona, en cada aspecto, en cada pensamiento, hasta en los que son inconscientes. Él llegará al corazón de todo eso. Por eso dice en el verso 23, le mataré con muerte, y este término muerte parece redundante, ¿no? Está hablando de muerte eterna. Mataré con muerte eterna a sus seguidores, sus discípulos, sus hijos, para que todas las congregaciones sepan que yo juzgo, yo discierno todos los pensamientos más profundos y los pensamientos de la mente, y te daré a ti y a todo hombre el fruto de sus obras. ¿Qué nos dice la Escritura? La Escritura nos dice que Dios no hace acepción de personas. Él hará, según hemos visto en este texto, Él juzgará cada aspecto del ser de una persona. Más que eso, se los va a revelar a ellos. Es decir, que cuando las personas estén delante de Dios, esos que le han dicho no al Evangelio, que se han rehusado a arrepentirse, que se han negado a que Dios obre en sus vidas, que no desean eso, ellos tendrán que reconocer que se rebelaron en contra de Dios. Alguien puede preguntar, ¿puede Dios enviar la muerte? ¿Enviaría a Dios a alguien al infierno por la eternidad? ¿Eso es lo que Dios hace? Déjenme decirles que cuando alguien se encuentra en ese lago que arde con fuego y azufre por la eternidad, ellos reconocerán, ellos sabrán que se han rebelado en contra de los planes y propósitos de salvación de Dios. ¿Qué dice la Escritura? Dios le reveló al profeta Ezequiel que Dios deseaba que todos se arrepintieran, que se aparten del pecado y que sean salvos. Que todos puedan encontrar la justificación de Dios. Él tiene el deseo de producir ese cambio. El arrepentimiento es cuando decimos sí, cuando nos sometemos a la obra de Dios en nuestra vida. La rebeldía es la falta de arrepentimiento. Es la persona que dice, no quiero los planes y los propósitos de Dios en mi vida, los rechazo. Bueno, tal vez alguien dirá, ¿qué pasa si alguien no ha escuchado ese mensaje? La Escritura responde esa pregunta. En el libro de Romanos, dice que cuando una persona ve la creación, cuando una persona ve la obra de Dios en este mundo, puede saber algo, que Dios es un Dios de orden. Pueden ver que el mundo se mueve en una dirección. Cuando la persona es confrontada con la creación, puede ver que hay cambios, y por eso debe buscar el autor del cambio. Solo así podrán obtener un cambio en su vida. Por eso la Escritura dice al final del verso 23, «Le daré a cada hombre de acuerdo al fruto de su trabajo, pero les digo a ustedes, y a los que permanecen en Tiatira, ¿por qué dice los que permanecen en Tiatira? Porque hay que recordar que este es un lugar muy difícil para vivir. Muchas personas se fueron. Por eso, está hablando a las personas que están dispuestas a resistir, aquellos que entienden que donde yo esté, Dios tiene un propósito para mí. Dios no me hubiese traído a esta situación, Dios no hubiese permitido que estuviera aquí, a menos de que quisiera usarme para un propósito. Por eso es que si queremos crecer, si queremos madurar, si queremos convertirnos en las personas que Dios quiere que seamos, debemos ser individuos que no huyen de las circunstancias difíciles. ¿Qué les dice a cada una de estas congregaciones? A aquel que venciere. Esa palabra es victoria. A aquel que sea victorioso, Dios obrará con él en cierta forma. Solamente cuando resistimos y vencemos, experimentando la victoria de Dios, es que veremos ese gran resultado, esos cambios que Él quiere hacer en nuestra vida. Veamos nuevamente, pero te digo a ti y a los que permanecen en Tiatira, todos los que no son de esta enseñanza. ¿Cuál enseñanza es esa? La enseñanza que dice, yo quiero lo que quiero. Yo me convertiré en quien quiero convertirme. Es una persona tan enfrascada en sus objetivos, sus planes y sus propósitos que no tiene la voluntad de escuchar las cosas de Dios. Lo que sabemos de estas cartas es que Dios quiere comunicarse con su pueblo. Una y otra vez se repite el 7. ¿Por qué? Perfección. Dios quiere darnos su comunicación perfecta para que podamos escucharlo y podamos responder. Y todas estas cartas le dicen a la gente lo que necesitan hacer, cómo deberían responder para un propósito. ¿Cuál es ese? Permítanme ir en otra dirección por un momento. Estamos llegando al final del capítulo 2 y vamos a encontrar que en el capítulo 3 estas epístolas continúan. Déjenme preguntarles algo. Ven, muchas personas piensan que en los capítulos 2 y 3 es donde termina el mensaje de Dios para su pueblo, para su iglesia, que es el final del libro del Apocalipsis para los creyentes. Lo que pasa desde el capítulo 4 en adelante es un mensaje para otras personas. Pero no, este libro completo es un mensaje para los creyentes, para la congregación del Señor. Lo que conseguimos aquí, y es muy a propósito en este texto, es que le dice a las personas lo que necesitan saber para que puedan encontrar la victoria en una situación muy difícil. Y ese mensaje no es solo para esta congregación. ¿Recuerdan lo que dije? Este mensaje es para todos los que escuchan, para todas las congregaciones. Miren por qué digo esto. Y todos los que no son de esta enseñanza, y todos los que no conocen las profundidades de Satanás. Piensen por un momento en esto. Está hablando de un grupo de personas que está sacando de su congregación. Es decir, que está limpiándola de falsos creyentes y les da dos características o criterios. Uno es que no son de esta doctrina que ya hemos explicado. Yo quiero esto, no importa las consecuencias, no quiero arrepentirme, soy como Jezabel, soy una persona que consistentemente caminará en los deseos de su carne, en la comida y el aspecto sexual. Eso es lo que dice aquí. Aquellos que alimentan su estómago y sus cuerpos de acuerdo a lo que les place a ellos. Y lo segundo es esto, de aquellos que no conocen las profundidades de Satanás. ¿Qué significa eso? Bueno, estos individuos que comenzaron a experimentar la influencia de Satanás en sus vidas, lo que Satanás puede hacer, les puedo decir que Satanás paga dividendos por un tiempo. La gente comienza a experimentarlo en sus vidas y quieren más. Les doy un ejemplo. Cuando terminemos nuestro estudio de Apocalipsis, dentro de varios meses, vamos a llegar al final del reino milenial. Y eso tendrá una duración de 1,000 años. ¿Por qué 1,000? Cualquier número como 10, 100 o 1,000 habla de cumplimiento, completación, aquello que está completo. Cuando hablamos del reino milenial, hablamos de un reino de justicia, de rectitud, un reino en el cual el Mesías mismo gobernará con una vara de hierro de acuerdo a la verdad y a los mandamientos de Dios. Entonces será un reino en el que la rectitud y la justicia de Dios se manifestará por 1,000 años. Durante ese tiempo, Satanás estará atado. Al final de ese tiempo, él será liberado. ¿Por qué? Bueno, este es el mensaje. Él será liberado y le hablará a las personas que nacieron durante ese tiempo. Sepan algo, todos los que estén presentes en el primer día del reino milenial serán creyentes. Habrá un grupo, y hablaremos de esto cuando lleguemos a Apocalipsis 20, habrá un grupo que podrá tener hijos. Y de ese grupo que nazca en el reino milenial, ellos tendrán que tomar una decisión si quieren ser parte de él o no. ¿Saben qué dice la Escritura? Que habrá un gran número de personas que le dirán no a la justicia, que le dirán no a la rectitud y le dirán sí a Satanás. Es decir, queremos derrocar al rey justo. No queremos ser parte de un reino de justicia y rectitud y paz. Esas cosas que reflejan la gloria de Dios. No queremos ser parte de eso. De ellos está hablando, de ese mismo tipo de individuos que conocen la verdad y la rechazan. Ellos quieren las profundidades de Satanás. Les digo esto y les invito a pensar en Satanás por un momento. Allí está atado en este lago de fuego por 1,000 años. Al salir, no dice, bueno, aprendí mi lección, él me ató una vez, ya no quiero rebelarme contra él. Pero no es eso lo que hace. Tan pronto sale, regresa a esa naturaleza, la rebeldía y la guerra contra las cosas de Dios y los propósitos de Dios. De eso habla aquí cuando dice, aquellos que no conocen las profundidades de Satanás, aquellos que no le han dicho sí a Satanás, aquellos que no le han dicho no a Dios. De eso habla. Dice, como he dicho, no le pondré otra carga a ellos. A aquellos que le dicen sí a Dios, aquellos que se arrepintieron. Dice que no les añadirá nada, excepto que continúen de la misma forma. Vean el verso 25. Que continúen aferrándose a lo que tienen hasta que yo venga. ¿Y cuál es el beneficio de eso? Verso 26. A aquel que venciere, de nuevo, no puedes vencer por tu propia cuenta. Solo puedes vencer por la obra del Espíritu Santo, su ministerio en tu vida. Porque estás poniendo en práctica verdades espirituales en tu vida. Dice lo que hará con esos, vean el verso 26. A aquellos que vencieren, serán los que guarden mis palabras o mis obras hasta el final. Dice que a estos les daré que gobiernen sobre naciones. De esto hemos hablado, de cómo Dios nos está preparando y cuál es el propósito de mi vida en este momento. Dios está viendo mi vida y tiene que tomar una decisión. ¿cuánta autoridad voy a tener en el reino milenial? Es decir, que estoy llamado a gobernar y reinar con Él con base en cómo viva mi vida hoy. ¿Soy digno de confianza? ¿Soy fiel? ¿Estoy practicando la verdad que Él me ha confiado en mi vida? No pierdan de vista la referencia aquí. Dice, a todos los que no sean de la mentalidad de Jezabel, aquellos que no han probado las profundidades de Satanás, dice, a estos les daré gobierno sobre las naciones. Luego dice, estos gobernarán con vara de hierro, y luego menciona vasijas, usando la idea de un alfarero. Cuando el alfarero no le gusta una pieza, él toma esa vasija y la golpea y la parte en cientos de pedazos. Se deshace de ella, porque no estaba alineada con los propósitos de ese alfarero. Lo mismo ocurre aquí. Él va a darnos una vasija, noten ese nivel de poder. Pero si no somos gente fiel, ¿podrá Dios confiarnos ese poder? ¿Podrá confiarnos la autoridad? Lo que nos dice aquí es que aquellos que sean dignos de confianza recibirán esa vara de hierro para que podamos hacer guerra en contra y destruir aquello que no esté en línea con su voluntad. Dice, así como yo recibí también de mi Padre, yo les daré la estrella de la mañana. Es decir, guianza, nos dará entendimiento. La estrella de la mañana significa dirección. Porque aquel que oye, que oiga lo que el Espíritu dice a las congregaciones. Bueno, este mensaje es uno de los más conmovedores mensajes para creyentes que estamos llamados a cambiar, y el beneficio de cambiar es la autoridad de Dios en nuestra vida. Se me acabó el tiempo, será hasta la semana que viene cuando continuaremos con Apocalipsis capítulo 3. Esperamos que

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1: Shalom, bienvenidos a Via Haftash Israel, una frase hebrea que significa amarás a Israel. Esperamos que se queden con nosotros durante los próximos 30 minutos, ya que nuestro maestro, el Dr. Baruch, nos compartirá una enseñanza expositiva de la Biblia. 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Aquí está Baruch y la lección de hoy. Uno de los capítulos más conocidos en toda la Biblia es Juan capítulo 3. Ahí conocemos a un hombre llamado Nicodemo o Nicodemo. Ahora, la mayoría de nosotros hemos escuchado ese nombre, la mayoría de nosotros conocemos una que otra cosa sobre Nicodemo. Pero confío en que a través de nuestro estudio de hoy aprenderemos más acerca de este hombre y el rol tan importante que él desempeñó. Entonces, habiendo dicho esto, tomen sus Biblias y vayan conmigo al Evangelio de Juan, capítulo 3. Ahora, lo que vemos aquí, lo último que estudiamos en el capítulo 2 y cómo terminó, es que había una fe inadecuada entre el pueblo. Verán, tenemos que comprometernos con la verdad y debemos entender la verdad para que Dios pueda trabajar en nuestra vida. Bueno, Nicodemo tenía un interés, pero él necesitaba que ese interés fuera aclarado y purificado para que él pudiera entender las verdades de Dios. Así que vengan conmigo, por favor, al verso 1. Aquí leemos: y había un hombre de los fariseos. Ahora, hemos hablado acerca de los fariseos. Ellos están activamente involucrados en el Nuevo Testamento, especialmente en los evangelios. De hecho, si vemos a las personas con las que Yeshua tuvo la mayoría de sus conversaciones aparte de sus discípulos, pero entre el público, ¿a quién le hablaba con más frecuencia? A los fariseos. Bueno, algunas personas dirán, saben, los fariseos, ellos estaban muy apartados de las cosas de Dios. Bueno, eso es parcialmente cierto, pero una de las razones por las que creo que Yeshua les habló una y otra vez es por la naturaleza del movimiento farisaico. Observen que los fariseos tenían un deseo. ¿Y cuál era ese deseo? Vivir una vida en sujeción. El problema es que se estaban sometiendo a un grupo de doctrinas y leyes que eran hechas por los hombres en vez de someterse a las leyes y mandamientos de Dios. Ellos hicieron cambios, dijeron, saben, en vez de solo tratar con lo que dice la palabra de Dios, vamos a ayudarte a entenderla y cómo hacerla una realidad en tu vida. Y comenzaron a involucrar los pensamientos de los hombres en vez de quedarse con las verdades de las Escrituras. Así que veamos de nuevo el verso 1. Y había un hombre de los fariseos, Nicodemo era su nombre, y él era un líder de los judíos. Aquí está de nuevo. Cuando hablamos de ese término judíos, no se está hablando de manera general, sino que era un líder de ese movimiento de los judaístas, y en ese movimiento de los judaístas estaban los fariseos. Ahora, más adelante vamos a aprender algo más sobre Nicodemo, mucho más adelante en el Evangelio de Juan, y es que Nicodemo, y aquí hay una referencia a eso, él era un miembro del Sanedrín. Ahora, ese Sanedrín era simplemente el consejo gobernante de Israel. No era solamente el liderazgo religioso, sino que también era el gobierno de Israel. No existía una separación entre la religión y el Estado. No, el Estado estaba gobernado por la doctrina religiosa. Y Nicodemo dice aquí que él era el líder de los judíos. Así que este hombre no era un individuo iletrado, alguien común de la calle, que no sabía nada. No, este hombre era excepcional en su conocimiento del judaísmo. Él era el líder y vamos a ver otro fundamento para esto más adelante. Así que vean de nuevo en el verso 1. Aquí encontramos que había un hombre de los fariseos, Nicodemo era su nombre, y él era el líder de los judíos, y vino a Yeshua en la noche. Hay dos cosas que debemos entender en cuanto al término noche, porque es usado en esta parte y muchas otras de las Escrituras. Noche muchas veces se usa para describir una falta de entendimiento. Saben, tenemos la expresión en español, alguien.

0: Alguien está en la oscuridad, y eso significa que no saben, que no ven las cosas correctamente. Así que Nicodemo estaba en la oscuridad. Él no estaba consciente de la verdad de Dios, a pesar de ser un líder en este consejo gobernante, el Sanedrín. Otra cosa que podemos ver sobre Nicodemo acercándose a él en la noche, no solo yendo a él con una falta de conocimiento o una falta de entendimiento, sino que además vino en la noche porque tenía miedo. Él no quería que otras personas supieran que él vino, porque incluso en este momento encontramos que había gran animosidad entre Yeshua y los fariseos. Así que dice aquí, y él vino a Yeshua en la noche. ¿Qué más sabemos? Y le dijo, Rabí. Ahora, aquí de nuevo, este término Rabí es muy importante. Es un término de lealtad, y lo que quiero que vean es esto. Vamos a ver más adelante, cuando nos estemos acercando al final del Evangelio de Juan, no solo es José de Arimatea, quien también era miembro del Sanedrín, sino que también Nicodemo, y ellos fueron los que recibieron su cuerpo y lo sepultaron, es decir, que lo pusieron en el sepulcro después de haber sido crucificado. Ahora, ¿por qué quiero enfatizar en estos dos individuos? Por una razón muy importante. Muchas personas, de hecho conozco un rabino, su nombre es Tobías Singer, y en un libro que él escribió dijo, saben, las personas que aceptan a Jesús como el Mesías, las personas judías que lo hacen, son personas sin estudios. De hecho, no hay ni un rabino, ni un hombre reconocido, ni un hombre de gran conocimiento del judaísmo que haya recibido a Yeshua. Y eso no es verdad. Nosotros vemos muchas de las personas importantes aceptando a Yeshua, como José de Arimatea y ahora Nicodemo, quien vino a él, pero estaba casi avergonzado de hacerlo. Pero al venir a él, le dice Rabí. ¿Qué significa eso? Significa mi grandioso. Es un término de sumisión y observen lo que dice. Él habla por sí mismo, pero también comunica algo que tiene que ver con el Sanedrín. ¿Por qué? Dice, nosotros sabemos. ¿A quién le está hablando? Él está hablando a Yeshua, pero está hablando sobre el Sanedrín. Él dice, sabemos que has venido de Dios como maestro. Es decir, has venido de parte de Dios como maestro. Es decir, alguien que revela la verdad. No había debate, no había dudas. ¿Por qué? No es porque tenía fe en esto, sino que dice algo muy claro. Dice, porque nadie estas señales es capaz de hacer como tú las haces, si no es de parte de Dios, es decir, si Dios no está con él. Así que no solamente está diciendo que fuiste enviado por Dios, sino que también dice que dice que Dios está contigo. Ahora, este que fue enviado por Dios, que está con Dios, es una manera de decir, yo te reconozco como el Mesías. Entonces vemos una verdad muy importante. Vemos que Nicodemo, y casi podemos decir que en el Sanedrín, en general, entendieron que él era el Mesías. Pero aquí está el problema. Ellos no querían ese tipo de Mesías. Ellos no querían un Mesías que sufriera. Ellos no tenían conciencia del pecado en el mundo y la necesidad de solucionarlo. Cuando pensaban en el reino, ellos no pensaban en un reino con Dios como rey, sino en un reino con ellos como gobernantes. Y ellos sabían que lo que Yeshua enseñaba destruiría sus planes. Verán, aquí está el problema. A menos de que estén dispuestos a que Yeshua destruya sus planes para su vida, no serán seguidores obedientes del Mesías de Dios. Él ha venido a traer un cambio a tu vida. ¿Qué es lo que dice Isaías? Isaías dice que los caminos de Dios no son mis caminos y sus pensamientos no son los míos. Así que cuando tengo este gran plan para mi vida, con lo que yo quiero que Dios haga para mí, él no lo va a hacer. ¿Por qué? Porque él tiene algo mejor. Las personas en esta época no querían a este Mesías. Ellos no querían al ungido de Dios porque iba a arruinar sus planes. Pero Nicodemo, él era diferente. Él entendió que Yeshua había sido enviado por Dios, que era un maestro, es decir, que daba revelación, ¿y qué más? Que Dios estaba con él. Vean el versículo 3. Y Yeshua respondió y le dijo, en verdad te digo, a menos que alguien nazca, y esta palabra es anothen, que significa desde las alturas o de nuevo. Ambas traducciones son aceptables. ¿Pero qué implica esta palabra? Un cambio. Como ya vimos en el capítulo 1, aquellos que creen en él, y recuerden, hay una relación intrínseca entre las creencias apropiadas y la verdad. A menos que anhelemos la verdad de Dios, no somos creyentes, no somos su pueblo que tiene fe. Así que dice aquí, aquellos que son creyentes les ha dado el poder de ser, ¿qué? Nacidos, ¿como quiénes? Como hijos de Dios. Pero esta idea de ser nacidos, ya sea nacidos de nuevo o nacidos de las alturas, realmente ambas verdades son correctas. Somos nacidos de nuevo, lo que significa que debemos convertirnos en una nueva creación, una nueva persona, y eso viene ¿de dónde? De las alturas, de la obra de Dios. Así que Yeshua dice, y lo que trata de resaltar es, necesita ocurrir un cambio. Muchas personas dicen, yo creo en Yeshua, pero ellos necesitan un cambio. Ellos no han entendido lo que Dios tiene planeado y lo que quiere hacer en sus vidas y a través de sus vidas y el tipo de reino que Dios está construyendo. Entonces dice, sin sombra de duda alguna, responde y dice, de verdad te digo, a menos que alguien nazca de qué, a menos que alguien nazca de las alturas, el que, noten lo que dice la Escritura, no podrá ver el reino de Dios. Así que un cambio dinámico debe ocurrir para que uno pueda ver el reino de Dios, para percibirlo. Ahora, él no dijo aquí, aunque es cierto, no lo dijo por una razón, porque es cierto que a menos que uno sea nacido de nuevo, no puede entrar al reino. Pero eso no es el énfasis aquí. Él dice, véanlo de nuevo con mucha atención. A menos de que alguien nazca de nuevo, no será capaz de percibir, entender, ver el reino de Dios. Es decir, que no podrá ver las cosas desde la perspectiva de Dios. Y aquí está la verdad. Las personas, al final del capítulo 2, y aquellos que eran miembros del Sanedrín, ellos sabían que había un reino, pero no tenían la capacidad de percibir ese reino ni entender de qué se trata. Y déjenme decir esto. Muchos creyentes hoy en día, ellos podrían decir, yo amo a Jesús, yo le sigo, yo leo su palabra, yo trato de dar lo mejor, yo quiero ser guiado por el Espíritu Santo, pero a menos que tú percibas la verdad y la naturaleza y el carácter del reino de Dios, tú estarás muy frustrado en tu caminar espiritual. Tú estarás apagando al Espíritu Santo porque debes tener una correcta percepción del reino de Dios. Y eso incluye ser nacido de nuevo, que significa, verán, todos mis pensamientos para mi vida, cuando me convertí en creyente, cambiaron. Yo vi lo banal, egoísta, impuro y pecaminoso que yo era. Y ahora lo que pasa es esto. Cuando una persona cree verdaderamente, querrá alejarse del pecado. ¿Cuál pecado? Mi voluntad. Y querrá abrazar la voluntad de Dios. ¿Y cuál es esa? Una voluntad de reino, una que ha sido revelada a él, y a menos que seamos nacidos de nuevo, no tendremos la habilidad de entender lo que Dios ha planeado. Así que dice, a menos que alguien sea nacido de nuevo, y por cierto, esta palabra nacido es hacer que alguien nazca, no es algo que nosotros hacemos por nuestra cuenta, sino que es en pasivo, es algo que debe ser hecho a nosotros. Avanzamos al verso 4. Y Nicodemo le dice a él, ¿cómo puede nacer un hombre siendo viejo? Él no es capaz de entrar en el vientre de su madre una segunda vez y ser nacido. ¿Quién es Nicodemo? Nicodemo es parte del Sanedrín. Y en este verso de las Escrituras, lo que Dios está haciendo es revelándonos el problema con el Sanedrín. Y por cierto, usualmente también es un problema para ustedes y para mí también, incluso como creyentes. Nicodemo escucha una verdad espiritual, pero él la interpreta basado en una realidad humana. Él escucha ser nacido y piensa, ser nacido es mi mamá. Yo estaba en su vientre y salí. Eso es nacer. Entonces, él dice, ¿cómo un hombre siendo viejo puede nacer por segunda vez? No está entendiendo el mensaje en absoluto. Él no entiende que este ser nacido de nuevo es el resultado de qué. Bueno, es lo que el bautismo simboliza. El bautismo no lo causa, me refiero al bautismo por agua, pero lo que el verdadero bautismo hace es un símbolo de la muerte, sepultura y resurrección del Mesías Yeshua. Así que cuando soy físicamente bautizado, estoy dando testimonio de mi fe en la muerte, sepultura y resurrección. Así que no es el bautismo por agua que trae un cambio a mi vida. Es mi compromiso y aceptación de la muerte, sepultura y resurrección. Eso es lo que causa que sea nacido de nuevo. Entonces, ¿qué es lo que dice aquí? Veamos el versículo 5. Yeshua responde y le dice a él, en verdad te digo que a menos que alguien sea nacido, y ahora se pone más específico, del agua y del espíritu. Ahora escuchen eso, el agua y el espíritu. El agua tiene que ver con limpieza. Usualmente en lo que pensamos es en el arrepentimiento. Cuando Juan habló de un bautismo de arrepentimiento, hablaba de un bautismo de agua. Así que dice aquí, a menos que alguien sea nacido como del agua, es decir, del verdadero arrepentimiento, un deseo de apartarse del pecado, a menos que eso suceda, no seremos cambiados. Pero eso es solo una parte. Hace falta el Espíritu de Dios. Recuerden lo que hablamos temprano. Hay una relación intrínseca entre la redención y el Espíritu de Dios. Aquellos que han sido redimidos, el sello de su redención es el don del Espíritu Santo. Entonces dice, hay arrepentimiento y hay una nueva llenura del Espíritu Santo. Y eso es lo que resulta de un nuevo nacimiento, es decir, un cambio en la persona. Dice, a menos que esto sea una verdad, vean el versículo 5, no puede entrar en el reino de Dios. Los que, versículo 6, son nacidos de la carne, son carne, y los que son nacidos del Espíritu, son Espíritu. No te asombres que te diga, y vean lo que dice en el final. Dice que eso es necesario, y es la palabra hebrea, dei. Ahora quiero hablar unos minutos sobre esta palabra griega, corrijo, palabra griega, dei. Significa una necesidad absoluta. No hay ninguna otra manera. Esto debe pasar para que algo sea una realidad deseada. Así que cuando habla aquí, él dice esto, es necesario para ustedes ser nacidos. Y de nuevo, está dicho en voz pasiva, significando que debe ser hecho a ustedes. Y dice, anothen, que significa que debe ser nacido de nuevo, y eso implica un cambio o ser nacido de las alturas. Lo que implica que solo Dios hace eso. Esta es la verdad que revela. Somos completamente dependientes de Dios para que produzca el resultado en nuestras vidas. No hay nada que hagamos y dirán, ¿qué del arrepentimiento? El arrepentimiento es simplemente el deseo de alejarse del pecado. Entonces, así es como funciona. Cuando una persona es confrontada por la palabra de Dios, ¿de qué estoy hablando? De la ley de Dios. Eso viene a través de la ley de Dios que me enseña. Este es el problema con el judaísmo de hoy. Cuando alguien tiene bastante conocimiento de la Torá, lo llaman un tzadik, un hombre justo. Eso es falso, porque mientras más conozca una persona las leyes, los mandamientos de Dios, ¿saben qué es lo que les va a enseñar? Lo injustos que son. Este es el proceso. Yo, a través de la ley de Dios, yo veo cuáles son las expectativas de Dios para mi vida. Aprendo acerca de su naturaleza y su carácter al que estoy llamado a reflejar. ¿Por qué? ¿Qué es lo que dice la Escritura? Que fuimos creados a su imagen, lo que significa que fuimos creados para ser como Él, y estoy tan alejado de eso. Entonces ahora quiero alejarme de mi vida, mi pecado, mi comportamiento, y quiero adoptar su verdad. Eso es arrepentimiento. Yo no hice nada, solo fui confrontado por esa verdad, que es el propósito y plan de Dios para mi vida. y luego recurro a su gracia, que se encuentra en este mensaje del Evangelio. Y es a través de la gracia de Dios. ¿Cuál es uno de los propósitos de la gracia de Dios? Cualquier rabino te diría que Hesed, que es el término hebreo para gracia, tiene el fin de que el pacto de Dios sea llevado a cabo, mantenido y establecido. ¿Y cuál es ese? Que yo pueda ser posicionado por Dios en un estado en el que pueda ser bendecido por Él, que pueda recibir las promesas de Dios y la más grande de las promesas, que es el reino de Dios. De eso está hablando aquí, de eso es que se trata el ser nacido de las alturas. Nos convertimos en un recipiente de su gracia, lo que produce ese cambio en nuestras vidas y causa que seamos una nueva creación. Así que dice, es necesario que sean nacidos de las alturas. Y luego dice, y da un ejemplo en el verso 8, el Espíritu, donde quiere sopla, y oímos. Escuchan el sonido, su sonido, pero no sabes de dónde viene y a dónde va. Entonces está jugando con una palabra, porque la palabra Espíritu, Ruach en hebreo, también puede ser viento. De igual manera en griego, la palabra aquí, Numa, puede ser Espíritu, como el Espíritu de Dios, o también puede ser la palabra viento. Y está hablando de un ejemplo, dice, nosotros oímos el viento, sabemos que está ahí, pero no tenemos ningún control sobre él. No sabemos, y solo oímos, y decimos, hay mucho viento, pero no sabemos de dónde viene y a dónde va, no estamos en control. De lo que habla aquí es, uno de los resultados de una persona siendo redimida, siendo nacida de nuevo, es que reconoce al Espíritu de Dios y entiende que no controla el Espíritu. Tiene que someterse al Espíritu. Y es por eso que da este ejemplo en este pasaje. Avanzamos al versículo 9. Segunda mitad del versículo 8. Segunda mitad dice, así es todo aquel que es nacido por el Espíritu, que significa que estamos sometidos al liderazgo del Espíritu de Dios. Versículo 9. Nicodemo respondió y le dijo, ¿cómo son posibles estas cosas? Entonces, Nicodemo está diciendo aquí, he escuchado todo lo que dijiste, y aquí está el problema. Nicodemo dice, no entiendo cómo es que estas cosas pueden ser realidad en mi vida. Tú me confundiste totalmente. ¿Por qué esto es tan importante? ¿Qué se supone que debemos sacar de esto? Bueno, sigan leyendo y noten la respuesta que el Mesías le da en el versículo 10. Yeshua responde y le dice, y aquí va, tú eres, y no ignoren esta próxima palabra, muchas traducciones al español ignoran por completo el artículo definitivo griego. ¿Cuál es el artículo definitivo griego? Él. Ahora, volviendo al verso 1 del capítulo 3. Recuerden, estamos hablando acerca de este hombre, Nakdimón o Nicodemo. Dijimos que él es parte del Sanedrín. De hecho, dice en el versículo 1 que él es un líder de los judaístas, esa secta, ese grupo de liderazgo en Jerusalén. Pero ahora aprendemos algo más, porque no solo dice, Yeshua no solo dice, tú eres un maestro entre los judíos y no sabes estas cosas. Él dice algo mucho más fuerte que eso. ¿Por qué? Vean de nuevo en el versículo 10. Y Yeshua responde, esto es lo que responde a esa declaración, y le dice, tú eres, y el artículo definitivo, ¿cuál es? La palabra él. Él dice, tú eres el maestro de Israel. Ahora, ¿por qué eso es tan importante? Simplemente por esto. Ese era un término conocido. El líder del Sanedrín, es decir, aquel que tenía la responsabilidad primordial de enseñar a los miembros del Sanedrín, quienes eligieron ellos como, según lo diríamos hoy, su rabino, su maestro. Ese era Nakdimón, Nicodemo. Él era visto como el más sabio de los maestros del Sanedrín. Yeshua sabía esto. Y él le está enseñando cosas sobre el reino de Dios, cómo ser parte del reino de Dios, cómo vivir como alguien que pertenece al reino de Dios. Y Nicodemo está, ¿cómo? Completamente confundido por estas cosas. Déjenme hacerles una pregunta. Cuando ustedes escuchan lo que la palabra de Dios dice acerca del reino de Dios, ¿ustedes lo entienden? ¿O están confundidos acerca del reino de Dios y su carácter? ¿Cómo sería la vida en el reino de Dios? Cuando hablo del reino de Dios, en primer lugar estoy hablando del reino milenial. Porque muchas personas están confundidas sobre el reino milenial. Ellos hacen esto, ellos dicen, oh, es muy espiritual, estamos en el milenio, en este momento, cuando Dios gobierna mi corazón. Eso es lo que está ocurriendo por los últimos 2000 años entre los creyentes. Ese no es el reino milenial. Otros están tan confundidos y frustrados acerca de lo que la palabra de Dios dice acerca del reino milenial que solo lo niegan y dicen, no hay ningún reino milenial. Y por cierto, esa es la opinión teológica más común sobre el reino milenial hoy en día. ¿Por qué? Porque cuando vemos en las Escrituras proféticamente y en el Nuevo Testamento, vemos una relación entre la ley y el reino milenial, y eso es problemático, eso no es parte de la teología de la mayoría de las personas, porque no entienden lo que Dios planea. Entonces, Yeshua le dice a Nicodemo, tú eres el maestro de Israel y estas cosas no las sabes. Verso 11. En verdad te digo, lo que sabemos, lo hablamos. Y lo que vemos, testificamos. Pero ustedes no han recibido nuestro testimonio. Ahora él está diciendo nosotros. ¿Por qué nosotros? Yo creo que este es el mismo uso del plural que vemos en el libro de Génesis, cuando Dios habla de sí mismo como creador de la humanidad. Él habla al respecto, hagamos al hombre a nuestra imagen. ¿Por qué en plural? Está hablando de la pluralidad de Dios, Dios Padre, Hijo y Espíritu Santo, la Trinidad. Entonces, él está diciendo que hay otra razón. Tres son necesarios para el propósito del testimonio y de testificar. Entonces, cuando dice nosotros, está diciendo, ¿saben qué? Tengo testigos. Y lo que vemos, testificamos. Y somos testigos de lo que sabemos. Pero aún así dice, ustedes no creen. Vean el verso 12. Aquí está el problema. El verso 12 dice, si te digo cosas terrenales y no crees, él dice, traté de explicarlo usando términos terrenales y no las entiendes. Dice, ¿cómo las recibirás si hablo de las cosas celestiales? ¿Cómo las creerás? Entonces, esto es lo que quiero que vean. En esa condición, en Sanedrín, los maestros del judaísmo de esa época estaban en un predicamento espiritual, porque no podían percibir la verdad de Dios, porque se apartaron ellos mismos de la palabra de Dios y aceptaron las tradiciones de los hombres. Y mientras estemos escuchando las enseñanzas de los hombres, porque muchas personas hoy en día que son famosas se levantan y dicen, bueno, voy a leer un libro de las Escrituras, ¿y qué es lo que hacen? Te dan la perspectiva de los hombres. Aconsejan basados en lo que ellos han creído en vez de apoyarse simplemente en la revelación de las Escrituras. Es solo a través de la verdad de Dios que podemos ser cambiados, que podemos ser transformados, que podemos ser nacidos de nuevo o nacidos de lo alto y ser personas listas para el reino. Déjame cerrar con esto. ¿Has tú nacido de nuevo? ¿Has encontrado la verdad de Dios y respondido a ella por la fe? ¿La fe que está basada en la revelación de las Escrituras? Bueno, se agotó mi tiempo. Que Dios los bendiga ricamente.
1: 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Que el Señor te bendiga en Yeshua HaMashiach, Jesús el Mesías, mientras caminas con Él. Shalom desde Israel.
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1: Shalom y bienvenidos a Vía Haftag Israel, una frase hebrea que significa amarás a Israel. Esperamos que se queden con nosotros, ya que nuestro maestro, el Dr. Baruch, nos compartirá una enseñanza expositiva de la Biblia. 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Aunque todos los cursos en el instituto se imparten en hebreo, el Dr. Baruch se complace en compartir esta enseñanza en inglés con doblaje al español. 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
3: Existe un énfasis en el Evangelio, porque es solamente mediante esas buenas noticias que podemos ver vidas transformadas, vidas que llegan al diseño original que Dios tiene para cada persona. Sin el Evangelio, no tienes esperanza. Sin la obra del Mesías en tu vida, estarás perdido por la eternidad y serás cortado de la bondad de Dios, de su amor, de su perdón y de la victoria que Dios quiere compartir contigo. Toma tu Biblia y ve conmigo a Primera a los Tesalonicenses, capítulo 2. Primera a los Tesalonicenses, capítulo 2. Pablo está escribiendo esta epístola con la influencia de otros hombres, como por ejemplo Timoteo, con el fin de comunicar verdades bíblicas a esta congregación. Este es un grupo de hombres de Dios que junto a Pablo están gozosos por la manera como Dios los está usando a ellos y a su testimonio, como hablamos la semana pasada, el cual ha trascendido las fronteras de su ciudad. Noten lo que dice el verso 1. Primera a los Tesalonicenses, capítulo 2, versículo 1. Pablo escribe, porque ustedes mismos conocen, hermanos. Ahora, él habla aquí de algo que ellos conocen y en este caso es un conocimiento basado en experiencias. Algo de lo que han sido testigos y que han presenciado directamente. Han estado allí. ¿Y de qué se trata? Mira de nuevo el verso 1. Porque ustedes mismos conocen, hermanos, la entrada, y esto significa la visita, la llegada de ellos. Y él habla en primera persona. Porque ustedes mismos conocen, hermanos, que nuestra visita a ustedes no fue en vano. Es interesante las palabras que usa Pablo en este primer verso. La última palabra en el texto griego es la palabra gegone. Significa algo que ha ocurrido y que ha pasado, y dice, ustedes saben que nuestra visita a ustedes, nuestra llegada, nuestra presencia allí, no fue en vano. Y el tiempo verbal que usa para no ser en vano, significa que no fue en vano antes, no es en vano ahora, y no será en vano en el futuro. Pablo espera que las cosas sigan en el futuro como han sido hasta ahora y como fueron en el pasado, que su visita allí junto a otros líderes siga produciendo fruto. Pablo siempre está consciente y alabando a Dios por la obra que Dios ha hecho a través de sus fieles y, en este caso, a través de aquellos que estaban sirviendo con Pablo en esta ciudad de Tesalónica. Una vez más, leamos este verso completo. Dice, porque ustedes mismos conocen, hermanos, hablándole a esta congregación, que nuestra entrada, nuestra venida a ustedes, no fue, no es, y no será en vano. Pero, pasemos al verso 2. Ellos vinieron a cumplir la obra de Dios y noten lo que dice. Pero también, el sufrimiento previo o habiendo sufrido antes y además habiendo sido maltratados, tal como ustedes saben. Entonces, Pablo al venir sufrió anteriormente y fue maltratado también. Ellos lo sabían. Fueron testigos de ello. ¿Y por qué fue maltratado? ¿Por qué tuvo que sufrir anteriormente y también en ese momento? Por una razón principal. Él nos dirá cuál era su objetivo. Y me refiero a lo que dice aquí. Sabiendo que habíamos padecido anteriormente y que fuimos maltratados, tal como saben, entre los filipenses, en esa ciudad de Filipos. Pero dice, sin embargo, ¿qué hicieron a pesar de esto? Dice, hablamos con denuedo en nuestro Dios para anunciar a ustedes el Evangelio de Dios en medio de gran oposición. Fíjate, Pablo está siendo sumiso. No hay nada en este texto que diga que ellos hicieron algo malo, que no estaban hablando lo que debían hablar o que su conducta no fuese la correcta. Todo lo contrario. Pablo estaba declarando, dando testimonio de que él presentó el Evangelio de la manera correcta, que ellos vinieron, y lo veremos en un momento, sin motivos ocultos. Ellos vinieron con sinceridad, no buscando recibir nada a cambio, sino solo comunicarles la verdad de la Biblia, el maravilloso mensaje del Evangelio. Y dice, así como antes, también ahora estamos sufriendo, sufriendo con el fin de ser capaces de compartir esto. Y dice que fuimos maltratados, justo tal como ustedes saben y lo han visto, como han sido testigos de ello, en tiempo pasado por los filipenses. Y dice, a pesar de eso, ¿qué hicieron? Nosotros, con denuedo, en nuestro Dios, les predicamos el Evangelio de Dios, en medio de gran oposición. Entendamos algo. Cuando tú le dices que sí a Dios, Señor, yo soy tu discípulo, quiero servirte, quiero ser un siervo de mi Señor y Salvador, el Mesías. Cuando nos disponemos a servir a Dios, ¿qué podemos esperar? Podemos esperar sufrimiento, tal como Pablo sufrió anteriormente y sufría en ese momento. Vas a sufrir, vas a tener maltratos. Y dice él que compartir el Evangelio, él lo hizo en medio de gran oposición. En otras palabras, habrá mucha oposición contra el Evangelio. ¿Por qué? Porque ese mensaje es un mensaje en contra del infierno y contra aquellos que están comprometidos con los planes del enemigo. Ellos no quieren oír las buenas noticias. Ellos no quieren la restauración de Dios. Ellos no quieren que el poder de Dios se manifieste. Y con el Evangelio, eso es lo que se logra. Con el Evangelio, las vidas son transformadas. La gente es ministrada, sanada, recibe ayuda. Dios se mueve por medio del mensaje del Evangelio para abrir los medios y bendecir a las personas, usando a otros para bendecirles. Pero por tal razón, ¿qué dice aquí? Se presentará gran oposición. Así que, cuando te dispones a cumplir la voluntad de Dios, entiende que con mucha seguridad enfrentarás oposición. Como Pablo dice aquí, gran conflicto, gran oposición en contra de los propósitos de Dios. Ahora, verso 3. Porque nuestro ánimo, y esto podría traducirse también como exhortación, es decir, Pablo y sus consiervos llegaron a Tesalónica, como llegaron a otros lugares, con un propósito, y ese propósito es poner orden en el lugar, que todo adopte el orden correcto en sumisión a la voluntad de Dios. Lo que quiero decir es que somos llamados a someternos a su voluntad, y al hacerlo, reconocemos su autoridad. Cuando nos apartamos de estar bajo la voluntad de Dios, estamos eligiendo el pecado, y estamos invitando a la vergüenza y a la derrota a nuestras vidas. Pero cuando caminamos sumisamente en su voluntad, cuando reconocemos en nuestras vidas, en cada situación, su autoridad, cuando nos levantamos por la verdad sin preocuparnos por lo que nos pueda ocurrir, cuando declaramos la verdad, podremos estar seguros de que declarar esa verdad, que someternos a la voluntad de Dios, hará que la presencia de Dios se manifieste en esa situación, de manera que Él complete la obra de la restauración. ¿Habrá oposición? Sí la habrá. ¿Seremos tratados de mala manera? Sí lo seremos. Sufriremos tal como hemos sufrido en otras ocasiones. Pero al final, si nos sometemos a la autoridad de Dios, cumpliendo sus propósitos, habrá victoria. Mira de nuevo el verso 3, donde dice, porque nuestra exhortación, y la exhortación cuando nos sometemos a ella, recibiremos ánimo. Él dice, ella no fue un error. Lo que hicieron allí no fue un error. El resultado que se produjo, a pesar de que hubo gran oposición, no se debió a que ellos hayan actuado mal, ni se debió tampoco, dice aquí, a ninguna impureza o inmundicia, ni tampoco, dice, ellos hicieron esto en engaño. Es decir, Pablo no vino con el fin de engañar a la gente ni de aprovecharse de ellos. Él dirá muy claramente si seguimos leyendo en el texto. Mira, por favor, el verso 4. Pero tal como nosotros fuimos documentados por Dios para que se nos confiase el Evangelio, así hablamos, no como para agradar a los hombres, sino a Dios, que ha documentado, es decir, probado, y la implicación es que ha visto la sinceridad de nuestros corazones. Este es un gran verso. Pablo dice, cuando ustedes le sirven a Dios, compartiendo el Evangelio, cuando son movidos por el Evangelio, ustedes serán maltratados. La gente dirá cosas en contra de ustedes. Ustedes sufrirán. Pero dice, ustedes han sido testigos, hemos testificado ante ustedes tanto de palabra como de obra, que nuestro propósito era, mira el inicio del verso 4, pero tal como nosotros fuimos documentados, y de nuevo, este tiempo verbal implica que Dios ha confirmado que han sido sus apóstoles en el pasado, que sigue siendo así en el presente, y que continuará siendo verdad porque ellos fueron confirmados. Y eso es lo que realmente este versículo dice, que Dios los confirmó como sus apóstoles. Y por lo tanto, Él, sigamos leyendo en el verso 4, dice, para que se nos confiase el Evangelio, se nos ha confiado el Evangelio y así hablamos. Y lo hacemos, como Pablo le dice a los Gálatas, no como quien agrada a los hombres, o no para agradar a los hombres, sino a Dios, que ha documentado nuestros corazones. Dios ha demostrado, ha revelado a todos en Tesalónica los corazones de Pablo y de todos los que sirven junto a él. Y aquí está la clave, que ellos eran sinceros. Ellos no tenían objetivos personales. Ellos no hacían esto por sí mismos y por algún beneficio que pudiesen sacar. Lo hacían porque querían servir a Dios, querían obedecer a Dios y querían darle la gloria a Él. Ellos sabían que cambiar la vida de las personas por medio de la verdad era la mejor manera para lograr esto. Luego dice, verso 5, porque no como en otro tiempo. Es decir, porque en ningún momento, entonces dice aquí que nunca, con palabras lisonjeras, hemos venido. En otras palabras, nosotros nunca usamos palabras, nuestro discurso, con el fin de adularles. Jamás tratamos de manipularles, dice, todo lo que hicimos de manera transparente. Y dice de nuevo por tercera vez, tal como ustedes saben. Y luego dice, no con pretextos, es decir, no nos presentamos con una máscara o encubiertos como algunas Biblias lo traducen. Y quiere decir lo siguiente, nosotros no estuvimos entre ustedes haciéndonos llamar siervos de Dios, realizando actividades religiosas como una máscara para esconder lo que realmente eran nuestras intenciones, nuestra propia avaricia. Pablo dice, nosotros no hicimos nada de esto para adularles, no estuvimos allí para complacerlos ni impresionarlos, para manipularlos, y no hicimos nada por nuestra propia avaricia, utilizando la religión como excusa para obtener lo que nosotros queríamos. Dice, nada de esto hicimos. Y continúa diciendo que Dios, y el mensaje básicamente es, Dios lo testifica. Dios es nuestro testigo de todo esto. Pasemos ahora al verso 6. Ni buscamos de los hombres la gloria. No se trataba de eso. Ellos no buscaban exaltarse a sí mismos ni lucir como gente impresionante. Ellos no estaban buscando su propia gloria. Muchas personas se involucran hoy día en estas cosas, incluso en el servicio a Dios, y utilizo este término muy ligeramente, con el fin de resolver sus problemas, con el fin de alcanzar sus metas financieras y con el fin de exaltarse a sí mismos. Y han descubierto que la religión les permite lograr sus metas mundanas. Esto no es lo que Pablo hacía. Y Pablo dice que Dios así lo confirma. Una de las maneras como yo creo que él lo confirmaba, porque lo vimos anteriormente, es que Pablo dijo que nuestras obras fueron confirmadas, manifestadas como verdad, no solo por las palabras nada más, sino con señales y milagros. Había poder, había unción. Es decir, ellos hablaban y había un resultado. Dios se movía debido a sus palabras. Dios confirmaba que ellos hacían lo correcto y que contaban con su aprobación. Mira de nuevo el verso 6. Ni buscamos gloria de los hombres, ni de ustedes, ni de otros. Así que no querían exaltarse a sí mismos ante ninguna persona. En otras palabras, podríamos decir que su interés no estaba en sí mismos. Esto no se trataba de ellos. Ellos no perseguían objetivos personales con lo que hacían. Todo se trataba de someterse a Dios, someterse a su autoridad en sus vidas, y esa es la única manera como la obra de Dios puede hacerse. Y luego dice, mira la última parte del verso 6. Es un término que dice, ser empoderados por el peso. ¿Qué peso? Como apóstoles del Mesías. Él dijo, no vinimos aquí ni utilizamos este título como apóstoles del Mesías, como una forma, insisto, de manipular, como un mecanismo para exaltarse a sí mismos. Somos los apóstoles del Mesías, aunque sí lo eran. Era una posición muy importante, pero Pablo no utilizó eso para ningún beneficio personal. Él se sometió a ese llamado, pero no lo vociferaba como una manera de exaltarse a sí mismo, ni de reclamar honores, para lograr manipular a otros y obtener lo que él quería de los demás. Todo esto era algo ajeno y realmente un anatema, es decir, algo totalmente despreciable para el apóstol Pablo. Pasemos al verso 7. Dice aquí, sino que nosotros fuimos mansos. Me gusta esto porque este término implica ser transformados. En la carne, naturalmente, la gente no es mansa. Tendemos a ser intensos, tendemos a buscar obtener lo que queremos obtener y lo intentamos por cualquier medio posible. Así somos antes de la regeneración. Ahora, ser mansos. ¿Qué es la mansedumbre? Es confiar en que Dios sea quien produzca los resultados. No manipular la situación ni recurrir al poder para obtener lo que deseas y lograr que otros hagan lo que tú quieres que hagan. La mansedumbre no es debilidad. La mansedumbre es comportarse de una manera que presente la oportunidad para que Dios se manifieste y haga lo que comentábamos antes. Me refiero a documentar, confirmar al individuo, confirmar que él pertenece a Dios. Y esa confirmación se trata de brindar evidencias de que esta persona realmente es aprobada por Dios, llamada y comisionada por él, y que está haciendo la obra de Dios. Verso 7 de nuevo. Sino que fuimos mansos entre ustedes. Y nos da una ilustración muy interesante. Así como la que cuida. Es un término griego que implica cuidar y está en femenino. Entonces sería una mujer, dice, como la que cuida y aprecia a sus propios hijos. Y esto es lo que dice Pablo. Yo he venido para cuidarles, es decir, para darles alimento, para edificarles. No traigo objetivos personales, no vengo con deseos personales de obtener nada, sino que vengo de la misma forma que una madre que cuida a su hijo. Ella no recibe nada, ella entrega, y toda su motivación, dado que ella quiere a sus hijos, toda su motivación es el bienestar de su hijo. Así que tal como una madre cuida a sus hijos y los quiere. Esta es la ilustración que Pablo le da a esta congregación para que entienda sus propósitos, por qué él hace las cosas que hace. Y avanzando, vemos en el verso 8, así nosotros los añoramos a ustedes. Pablo utiliza aquí unas palabras muy, pero muy intensas. Esta es una palabra fuerte que implica deseo, pero también cariño. Pablo añora profundamente a estas personas. ¿Y eso qué manifiesta? Es una manifestación de la Torá. ¿Por qué traigo la Torá a este punto? Muy sencillo. La Torá se trata de amar, y no solo tener amor, sino mostrar ese amor, comportarte de una manera específica. Los mandamientos de Dios nos enseñan a cómo caminar en amor. Los mandamientos de Dios nos enseñan nuestra responsabilidad y cómo cumplir esa responsabilidad ante otros. Mientras más estudies los mandamientos de Dios, más podrás ver tus obligaciones y las expectativas de Dios sobre cómo debes comportarte con las demás personas. ¿Y sabes cómo se llama eso? Se llama perspectiva ministerial. La Torá nos brinda la perspectiva correcta, la perspectiva de Dios para cumplir nuestro ministerio. Así que las personas que piensan que la Torá no tiene relevancia, ¿estamos bajo la ley? No lo estamos. ¿Seremos castigados por la ley? Eso es lo que significa estar bajo la ley. Es lo que implica estar bajo su castigo. Pero no lo estamos. La Torá, por diferentes razones, no puede ser cumplida literalmente hoy en día por la gente. Por ejemplo, el Shabbat. Habían ciertas cosas que tenían que cumplirse en Jerusalén durante el Shabbat, con el fin de guardar el Shabbat, y si no se hacía eso, nadie más podría guardarlo tampoco. El hecho de no guardarla en Jerusalén es problemático. Entonces, hoy en día no se trata de guardar, obedecer el Shabbat en un sentido literal de la Torá. ¿Pero qué podemos hacer? Aplicar la verdad del Shabbat guiados por el Espíritu de una manera que agrade al Señor, que lo glorifique. Y como Yeshua enseñó, el Shabbat no fue dado simplemente para ser guardado. Es decir, el hombre no fue instruido a guardar el Shabbat para beneficio del Shabbat, sino que en cambio el Shabbat fue dado para beneficio del hombre. Así que todavía hay relevancia en la Torá, con el fin de que podamos aplicarla a nuestras vidas, y eso va no solo para el Shabbat, sino para todos los mandamientos de Dios. Caminando en el Espíritu para poder cumplir la justicia de la ley. Entonces todavía hay relevancia, todavía hay una justicia que podemos aprender en nuestras mentes producto de estudiar la Torá. Y lo que Pablo dice, mira de nuevo el verso 8, donde escribe, así nosotros los añoramos afectuosamente a ustedes. Y dice, pensando bien, pensando lo bueno, teniendo buenos pensamientos. En otras palabras, deseando, queriendo, teniendo buenos deseos con el fin de impartirles a ustedes, de impartirles no solo el Evangelio de Dios, no solo palabras de salvación, estas palabras de reconciliación, sino también, dice él, ellos no vinieron aquí solo para darles palabras, aunque son palabras poderosas, palabras que tendrán un tremendo resultado en sus vidas, sino que dice, también incluso nuestras vidas. Es decir, Pablo entendió que el verdadero ministerio implica entregarse uno mismo por completo. Ahora, es fácil pararse frente a la gente y enseñar algo, pero lo que no es tan fácil es tomar lo que se ha enseñado y aplicarlo a mi propia vida, en amor por alguien más, buscando involucrarnos en sus vidas con el fin de que tú puedas tener el privilegio, y es justo eso, que puedas tener el privilegio de bendecir a los demás, ayudarles a madurar y crecer en la fe, o de ayudar a alguien en medio de su necesidad, en medio de su dolor, en medio de su opresión, en medio de la guerra. Vamos a ver más y más que al acercarnos a los últimos días, y eso es lo que estamos viviendo, que habrán más guerras y rumores de guerras. ¿Qué significa? Que se verá en más y más lugares que la guerra estará a punto de estallar. Sinceramente, nadie quiere la guerra, pero lo cierto es que el Mesías advirtió que estas cosas deben suceder. ¿Por qué? Siempre ha existido una batalla espiritual desarrollándose. Puede que no la veamos con nuestros ojos, pero es real. Y a medida que nos acercamos a los últimos días, vamos a ver que esa batalla espiritual se manifestará por medio de un gran número y una multiplicidad de conflictos alrededor del mundo. Esto es algo que ocurrirá. No podremos evitarlo. Así que debemos preguntarnos, ¿cómo vamos a responder ante esta situación? Esta será una gran oportunidad para el ministerio, para hacer cosas por los demás, para levantarnos y encargarnos de sus necesidades materiales, y desde allí tener una plataforma para testificar también en cuanto a sus necesidades espirituales, de lo que necesitan más allá de su sustento, porque en esta vida, pese a todos los recursos del mundo, aún teniéndolo todo, la gente muere. Esta vida, aunque dure 70 u 80 años, o lo que sea, llegará a su fin. Pero cuando abandonemos este cuerpo, pasaremos a vivir en el plano de la eternidad. Y sea cual sea el sitio al que vayamos al morir, eso ya no podrá cambiar. Ahora es el momento para producir ese cambio en nuestra eternidad. Y Pablo decía aquí, nosotros estamos motivados a hacerlo. Añoramos hacerlo. Tenemos un fuerte deseo y un gran afecto para que nosotros podamos, y este es un buen deseo, una buena mentalidad, con el fin de impartirles no solamente la palabra del Evangelio de Dios, sino también nuestras vidas. Por esto, dice, ustedes han llegado a nosotros, mis amados. Pablo está diciendo una y otra vez, yo los amo a ustedes. Nosotros, los apóstoles, amamos a esta congregación, y no solo a esta congregación, sino a todas las congregaciones. Y les dice, quiero tomar mi vida e invertirla en ustedes, en esta congregación, en la gente de esta iglesia. Y de nuevo, todo esto es una expresión de la Torá. Es lo que nos enseña la Torá, cómo amar a Dios. Y la mejor manera de amar a Dios es amando a los demás, cumpliendo nuestra responsabilidad para con ellos. A esto es a lo que un discípulo ha sido llamado. Dice, pasemos a nuestro último verso por hoy, el verso 9. Dice, porque ustedes recuerdan, hermanos, nuestro trabajo. Y este es un término muy fuerte para trabajo. No es una tarea fácil, pero está diciendo, nuestro diligente servicio, que era muy intenso, muy agotador, lleno de esfuerzo y tiempo invertido. Cuando vemos las palabras que Pablo escoge, están allí por un

trabajando con el fin de no ser una carga para ninguno de ustedes. Entonces ellos sufrían, atravesaron situaciones, trabajaban duro, ministraban a la gente y satisfacían sus necesidades en un sentido integral. Y haciendo todo esto, en vez de decir, bueno, ya que hemos hecho todo esto, alguien tiene que ver por mis necesidades, alguien tiene que pagar mis facturas y mis gastos. Pablo dice, esta no es la manera como trabajamos nosotros. Nosotros vinimos e hicimos estas cosas y obramos y trabajamos con el fin de no tomar nada de ninguno de ustedes. Esa es la clase de individuo que Pablo era. Esa es la clase de testimonio que él quería mostrar. Él quería que la gente entendiera que él no tenía ningún interés financiero, que no ministraba por avaricia, que no ministraba por nada que tuviera que ver consigo mismo, que su misión no era exaltarse a sí mismo, sino a Dios. Y noten lo que hizo, es la tercera vez que lo dice. Nosotros, no solo él, sino nosotros le predicamos a ustedes el Evangelio de Dios, y todo esto tiene justo ese propósito. ¿Qué quiero decir con esto? Pablo ha soportado sufrimientos. Sufrimientos pasados y sufrimientos presentes. Y continuará sufriendo. Él ha pasado por fuertes dificultades. ¿En qué momento? De noche y de día. Eso significa continuamente. Él ha enfrentado mucha oposición y ha trabajado en medio de todo esto con el fin de hacer la obra y experimentar estas cosas que no son agradables, pero el resultado es el factor que lo motiva. Cambiar vidas, vidas que estaban siendo salvas y estaban siendo redimidas para el reino de Dios. Pablo sabía algo. Él sabía que su tiempo en la tierra era limitado. Él sabía que llegaría el día en que su vida terminaría en este cuerpo y que no tendría más oportunidades para tocar las vidas de otras personas por la eternidad, y tampoco de afectar su propia vida de cara a la eternidad. Es algo bueno desde un punto de vista eterno el ser siervos del Dios viviente en este mundo. Así que te pregunto antes de concluir, ¿estás sirviendo verdaderamente a Dios? Si es así, habrán dificultades en tu vida. Así que escribe esta semana qué dificultades estás enfrentando debido a que estás sirviendo a Dios. Cosas que son resultado directo de que estás siéndole fiel a la verdad de Dios. En la medida que nos acerquemos a los tiempos finales, les puedo prometer algo. Serle fiel a Dios podrá costarte tu trabajo. Podrá causar que sufras financieramente. Ahora, Dios puede hacer algo sobrenatural, puede sostenerte, puede darte quizás otro trabajo, aunque permita que experimentes situaciones de escasez por un periodo de tiempo. Y al acercarnos a los últimos tiempos, más y más de nosotros estaremos en una situación muy complicada, no experimentando la abundancia de Dios, sino conociendo lo que significa estar en necesidad. Pero permítanme asignarles una tarea. Lo que les animo a hacer es estudiar la parte final de Hebreos capítulo 11. Los últimos versículos de Hebreos capítulo 11. Este capítulo habla sobre la fe. Muchos lo llaman el salón de la fama de la fe. Y al final, luego de hablar de todos estos personajes que nos resultan familiares en la Biblia, hay un cambio para hablar sobre otras personas que atravesaron gran sufrimiento, siendo quemados, siendo vendidos, siendo perseguidos, atravesando terribles sufrimientos y perdiendo sus vidas, pero siendo fieles en todo el camino. Y ellos no han recibido las promesas de Dios. ¿Hasta cuándo? Hasta el presente, porque el día de su recompensa en el reino de Dios será un día grandioso. Y dice que no han recibido lo prometido, ¿aparte de quiénes? Aparte de nosotros, pues su fidelidad ha sido tan grande que otros se beneficiarán de su recompensa. ¿No te gustaría estar en una posición como esa, en la que tu fidelidad es de bendición para otros aún por la eternidad? Esas bendiciones son manifestadas
y tu fidelidad.

0: fidelidad es documentada no solo aquí, sino en el reino de Dios por la eternidad. Esta es la motivación y esto es lo que un verdadero creyente se esfuerza por lograr, sabiendo que ministerio significa sufrimiento. Ministerio significa dificultades. Ministerio significa conflicto, oposición y pérdidas, pero solo en el corto plazo. Fortalezcámonos y fundamentémonos en la verdad. Establezcámonos en la palabra de Dios y en el Espíritu de Dios, y seremos más que vencedores por medio de Él. Y me refiero al Mesías Yeshua. Bien. Es por Él que nos reunimos cada semana, para alabarle, para orar a Él y encontrarnos con su palabra, con el fin de ser cambiados eternamente. Cerramos con esto hasta la próxima semana. Shalom desde Israel.
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0: Shalom and greetings, brothers and sisters.
1: Shalom y saludos, hermanos y hermanas de todo el mundo. Sean bienvenidos todos de una manera muy especial. Y gracias por unirse a la discusión de hoy. Como siempre, también una cálida bienvenida a mi amigo Baruch. Qué bueno verte. Shalom, Christian. Como siempre, es un privilegio para mí participar en este programa. Quiero de nuevo enfatizarle a nuestra audiencia que tú eres quien hace toda la preparación de estas discusiones y que tienes todo listo para que yo llegue aquí y de manera muy fácil simplemente comparta algunos comentarios. Agradezco mucho tu trabajo y sé que estos trabajos significan muchísimo para la gente que siempre nos da testimonio de esto por email y cuando visitamos otros países también. Gracias por invertir tanto en la vida de los demás. Gracias, gracias a ti por permitirme hacer estos videos y toda la gloria para Dios por siempre. Bien, un tema importante hoy, Baruch, que hemos tocado anteriormente, pero vemos que muchos creyentes hoy se encuentran bajo un severo ataque espiritual o están atravesando pruebas en este momento, de diferentes formas y maneras. Por esto hay muchas personas con el corazón quebrantado. Pero, como saben, el Señor está aquí para el de corazón quebrantado y para esas personas hemos preparado este programa especial de hoy. Veamos lo que el Señor nos quiere decir, lo que nos quiere advertir y las soluciones que nos ofrece. Si estás listo, Baruch, iniciemos. Muy bien. Un salmo muy conocido. Creo que es hermoso leerlo constantemente. Es un hermoso recordatorio para nosotros. Salmo 23, del 1 al 4. El Señor es mi pastor, nada me faltará. En verdes pastos me hace descansar. Me conduce hacia las aguas tranquilas. Él restaura mi alma. Me guía por sendas de justicia por amor de su nombre. Aunque ande en valle de sombra de muerte, no temeré mal alguno, porque tú estás conmigo. Tu vara y tu cayado me consuelan. Te daré la palabra, Baruch, pero esta es una hermosa escritura, especialmente para las personas que tienen en este momento el corazón roto y quebrantado, para decirles que el Señor, mediante su preciosa palabra y su Santo Espíritu, viene a consolarnos. Tus comentarios. Realmente es un tema importante. La gente está bajo ataque. Yo no soy profeta, pero puedo asegurarles que esta es una verdad profética. Y vendrán ataques peores. La necesidad de un video como este no hará sino aumentar a medida que nos acercamos a los últimos días. Hemos venido hablando en videos anteriores, en reiteradas ocasiones, sobre cómo las cosas están convergiendo más y más, conduciéndonos hacia los últimos días. Estamos viviendo en un tiempo único de la historia, y parte de sus características es que las cosas serán más y más difíciles. Estoy emocionado por nuestra conferencia en septiembre de 2023 en Sydney, donde hablaremos sobre los mensajes del Mesías a las 7 congregaciones de Asia Menor. Y una de las cosas que él consistentemente les dice es que deben vencer. En este sentido, entendemos que mucha gente está herida, están bajo ataque en una variedad de formas y por una variedad de fuentes, y eso es muy duro. Nos identificamos con ellos y oramos por ellos. Queremos que Dios los consuele, pero debemos entender que hemos sido llamados a vencer. Mi esperanza es que este video siente las bases para animar a la gente a no rendirse, a no desanimarse, a no caer en la desesperación, sino a entender que con Dios todo es posible y que venceremos con Él, porque Él nos ha hecho más que vencedores. Amén. Gracias, Baruch. La siguiente escritura que leeremos es el Salmo 34:18. Cercano está el Señor a los que tienen el corazón quebrantado, y salva a los de espíritu contrito o triturado. Antes de darte la palabra, hablaste claramente de esto en tu comentario inicial. Hay personas en todas partes. Hemos tenido el privilegio de celebrar cada 2 semanas reuniones en español por Zoom. Reuniones en las que oramos, adoramos, leemos las escrituras y oramos unos por otros. Igualmente hacemos esto en inglés cada 2 semanas también. Y realmente vemos la necesidad de la gente. Hay tanta necesidad en tantas personas que no tienen un lugar al cual asistir y donde congregarse, donde enseñen doctrina bíblica sólida. Pues resulta de máxima importancia que oremos unos por otros y que acudamos a la palabra de Dios para recordar lo que el Señor puede hacer por nosotros en estos tiempos de prueba. Tus comentarios, Baruch. Efectivamente, hay tiempos de prueba, pero Dios es fiel. Él nunca nos permitirá estar en una situación mayor a la que podamos superar con Él. El punto importante aquí es con Él. Debemos confiar, debemos depender de Él. Él siempre es fiel. Me encantan los versos que has elegido para este video. El Señor está cercano a los que tienen el corazón quebrantado. Y estoy seguro de que hay personas oyéndonos ahora mismo que tienen roto el corazón, que están bajo ataque, viviendo situaciones que se les hacen muy difíciles, como por ejemplo, el fin de una relación sentimental. Recientemente hablamos con una mujer cuyo esposo la acaba de abandonar a ella y a sus hijos. Simplemente la dejó. ¡Qué situación tan dañina! Un tiempo de incertidumbre total. Y mientras más viajamos, más descubrimos las terribles dificultades que mucha gente está atravesando. Pero Dios es fiel. Y mi esperanza es que uno de los resultados de este video es que despierte la conciencia en muchas personas que nos ven y nos oyen, que no están atravesando por dificultades de ese tipo en este momento, para que busquen ser una fuente de consuelo, que pidan a Dios abrir sus ojos para notar a todos los que sufren a su alrededor. Muchas veces la gente sufre en silencio, no comparten su problema, no le hablan a nadie sobre lo que están viviendo y sobre sus problemas. Pero pídanle a Dios tener sensibilidad espiritual para que puedan reconocer esto. Y si perciben que alguien está sufriendo, acérquensele y pregunten cómo estás, buscando una respuesta sincera, más allá de un todo bien o de un ahí vamos poco a poco. Sondea a esa persona. Si Dios te pone el sentir, háblale a esa persona y pregúntale más sobre cómo se siente, porque la gente está sufriendo. Ora a Dios y dile, Señor, tengo recursos o provéeme de los recursos para que pueda ayudar a otros. Y no me refiero nada más a dinero, sino a tiempo, consejos, palabras, compañía. Todas estas son cosas que la gente desesperadamente necesita. A veces, simplemente el mostrarse amigo es una gran fuente de consuelo. Y hay personas allá afuera. Recuerdo a uno con quien hablamos no hace mucho, quizás 4 o 5 meses atrás, y esa persona me dijo, yo no tengo ningún tipo de apoyo por parte de ninguna persona. Tuve que irme de donde vivía porque mi esposo era un abusivo. Estamos aquí y no conocemos casi a nadie. Llegamos aquí gracias a un contacto y realmente nuestra situación es muy difícil. En casos así, piensa en qué puedes hacer para ser partícipe de lo que Dios quiere hacer para ayudar a esa persona. Amén. Gracias. Salmo 147:3. Él sana a los quebrantados de corazón y vendará sus heridas o sus penas. Recientemente, sin mencionar nombres, dentro de la familia de Amarás a Israel, personas han sufrido pérdidas trágicas e inesperadas, y nuestros corazones y oraciones están con ellos. Creo que, ¿sabes? Realmente me duele en el alma cuando cosas así ocurren. Si realmente nos duele el sufrimiento de personas que conocemos poco, ¿cuánto más cuando se trata de gente que conocemos y estimamos? Pero creo que este es un pasaje clave para la gente que está atravesando momentos difíciles. Este del Salmo 147:3. Tus palabras, Baruch. Él nos sana. Por esto leemos que vendará nuestras heridas. Él es un Dios que sana. A veces el proceso es rápido, a veces demora más tiempo, pero Dios siempre nos sana. Y de nuevo, queremos participar en este proceso de sanidad, si Dios lo permite y si Dios nos llama. Así que de nuevo, busca la forma en la que pueda ser una influencia de consuelo, apoyo y ayuda para otros. Y, insisto, las malas noticias en cuanto al futuro es que creo que veremos en el corto plazo a más creyentes perdiendo sus trabajos, a más creyentes siendo atacados por una variedad de formas diferentes. Pero, por esto, las oportunidades para ministrar, para levantarnos y ayudarles, crecerán. Vamos a prepararnos y a orar por eso. Preguntémosle a Dios, ¿cómo puedo prepararme mejor con el fin de ayudar a otros? Él es quien ayuda a la gente en tiempos de angustia, pero nosotros somos el cuerpo de Cristo y queremos participar en su obra. Amén. Gracias. Salmo 73:26. Mi carne y mi corazón desfallecen, pero Dios es la fortaleza de mi corazón y mi porción por siempre, o la roca de mi corazón y mi porción por siempre. Tus comentarios. Debemos entender que si seguimos adorando a Dios en medio de los tiempos de angustia, eso es victoria. Eso es éxito. Lo que el enemigo hace es golpearnos. de una forma que busca que dejemos de obedecer a Dios, de alabar a Dios, de adorarle a Él. Satanás busca que quitemos nuestra mirada de Dios y que nos enfoquemos en la fuente de nuestra angustia. No caigamos en eso. La fuente de nuestra angustia, con seguridad, es muy real, es dolorosa, es un problema verdadero, pero no permitas que ese sea tu enfoque. En medio de tu dolor, alaba a Dios, agradécele por quien Él es, por lo que Él hizo en el pasado, por lo que tiene para tu futuro, un futuro de reino, y porque Él te hace más que vencedor, entendiendo que teniéndolo a Él, ¿qué dice la Escritura? Mi porción por siempre. Teniéndolo a Él, nunca nos dejará ni nos abandonará. Puede que atravesemos cosas terribles en este mundo, pero te doy buenas noticias. Todo terminará. Todo llegará a su fin. Y cuando este mundo eventualmente llegue a su fin, nuestro futuro es un futuro glorioso. Nuestro futuro está en intimidad con Él. Él es nuestra porción. Entonces, esto también pasará. No son palabras vacías. Lo que estás atravesando tiene un fin y no existe nada mejor que el futuro eterno que te espera en su reino. Amén. Gracias. Mateo 11, del 28 al 30. Venid a mí todos los que estáis trabajados y cargados, y yo os haré descansar. Llevad mi yugo sobre vosotros y aprended de mí, que soy manso y humilde de corazón, y hallaréis descanso para vuestras almas, porque mi yugo es fácil y mi carga es ligera. Cuando leo estos versos de Mateo 11, veo una invitación. Puede que estemos en un tiempo de dificultad y quizás Dios no es quien lo ha causado, aunque con seguridad sí lo ha permitido, porque Él usará esa dificultad para llamar tu atención, para que te vuelvas a Él. Utilicemos estos tiempos de dificultad para renovar nuestra relación con Dios. Creo que este es uno de los propósitos para los cuales Él permite que vivamos esas experiencias, para que podamos renovar nuestra relación y enfocarnos de nuevo en Él. En mi experiencia, cuando las cosas van bien, cuando andamos, tú sabes, sin muchos problemas, cuando todo luce normal, tendemos a no orar tanto, a no estar tan comprometidos en adorar, a no pasar tanto tiempo en su palabra. Y quizás por esto es que Él permite que estas cosas sucedan. Enfoquémonos en renovar nuestro compromiso de adorarle a Él continuamente. Amén. Filipenses 4, 6 al 7. Por nada estéis afanosos, sino sean conocidas vuestras peticiones delante de Dios, en oración y ruego, con acción de gracias, y la paz de Dios que sobrepasa todo entendimiento, guardará vuestros corazones y vuestros pensamientos en Cristo Jesús. Sabiduría. Busca cuatro cosas por las que puedas alabar a Dios, por las que puedas estar agradecido. Según yo lo veo, el crecimiento espiritual se percibe cuando muestras espíritu de gratitud y una gratitud sincera. Y una de las cosas que yo hago todos los días es buscar cuatro cosas por las que puedo estar agradecido con Dios, por las que debería estar agradecido. Por ejemplo, tengo comida, vivo en una casa que es fresca en el verano y cálida en el invierno. Son cosas que significan mucho y por las que debo estar agradecido. Así que busca motivos para darle gracias a Dios. Y en la medida que creces y avanzas en tu espíritu de gratitud y de acción de gracias a Dios, esa gratitud cambiará tu perspectiva en cuanto a cómo ves las cosas. Y también, recordemos las cosas del pasado de las que nos ha librado Dios. Porque para mí, cuando vienen los obstáculos, yo le digo, Dios, yo recuerdo aquel tiempo en mi vida en el que fuiste fiel. Logré pasar por esa prueba contigo, tú me libraste y sé que lo puedes hacer en esta oportunidad también. Y si no lo haces, también estaré bien porque estar ausente de este cuerpo es estar presente con el Señor. Y eso también es algo bueno. Así que, sea que vivamos, que venzamos o que muramos, jamás conoceremos la derrota porque perder nuestra vida es ganancia. Eso lo dice Pablo. Así que tengamos una perspectiva bíblica para cada dificultad y no permitamos que nuestra vida sea definida por los ataques del enemigo. Por el contrario, definamos nuestra vida por ser fieles en medio de las pruebas, con la esperanza firme. Esa palabra esperanza. Pues cuando tenemos nuestra esperanza en el reino, eso cambiará totalmente nuestra perspectiva. Amén. Gracias. Quiero comentar que conocimos a una hermosa pareja de amigos y hermanos en la fe, a la que amamos mucho. Ellos viven en Tennessee y se llaman Lori y Bernie. Bernie es un hermano maravilloso y él compartió esta escritura conmigo, la cual realmente, realmente me llegó al corazón. Me ministró profundamente, así que me pareció importante colocarla aquí y compartirla con todos. Proverbios 23:26. Hijo mío, dame tu corazón y observen tus ojos mis caminos. Y siento que he fallado en esto. A veces realmente no le damos a Dios completamente nuestro corazón. Y creo que eso es lo que Él quiere. Es lo que le agrada y hay beneficios y resultados cuando lo hacemos. ¿Qué puedes comentar? Es un gran verso el que te regaló Bernie. Me gusta esta parte final, que tus ojos observen mis caminos. Nos dice que cuando tenemos el corazón de Dios, es decir, cuando pensamos con los pensamientos de Dios, eso impactará cómo vivimos nuestra vida y todo lo que hacemos. Dios está mirando. Esa es una de las cosas que debemos recordar, que Dios siempre está mirando. Nada en mi vida sucede que Dios no lo sepa. Eso es para lo bueno y para lo malo también. Él lo observa todo. Cuando vivimos conscientes de que Dios nos está mirando, no debemos sentir ansiedad. Es la escritura anterior en Filipenses. No debemos sentir ansiedad. No debemos estar en pánico, ni estar desanimados, porque sabemos algo, y es que tenemos un Dios con el que somos vencedores. Con Él, todas las cosas son posibles. Con Él, saldremos de todo problema. Existe otro lado para nosotros, bien sea que vivamos o que muramos, hay un futuro para nosotros. Con el Evangelio tenemos un futuro de reino y no hay nada mejor. Quizás esto te suene repetitivo, pero debemos enfatizarlo. Tenemos un futuro de reino. No permitan que sus mentes se contaminen por las dificultades de este mundo. Ellas son temporales y llegarán a su fin, pero el reino es por siempre y para siempre. Tengan una perspectiva de reino para sus dificultades temporales. Amén. Bien dicho. Apocalipsis 21:4 es otro vistazo al futuro, una hermosa promesa de algo que sucederá. Dice que Dios enjugará toda lágrima de sus ojos. No habrá más muerte, ni dolor, ni llanto. No habrá más dolor porque las cosas anteriores han pasado. Una hermosa promesa de reino, una garantía del Señor, que, como dijiste, Baruch, a pesar de que pasamos por momentos muy difíciles de dificultad y dolor, llegará el día en el que no habrá más muerte, ni llanto, ni dolor. Él enjugará toda lágrima. Tus comentarios, Baruch. Es otro ejemplo de la fidelidad de Dios y del énfasis que debemos tener en cuanto a la realidad del reino. Este es un mundo de tinieblas, es un mundo lleno de falsedad, y con mucha frecuencia le permitimos a este mundo que nos defina, en vez de afirmar que somos la familia de Dios, que pertenecemos a un reino, a su reino, que Él no nos dejará ni nos abandonará, y que podemos hallar consuelo en lo que Dios hará. Es verdad, puede que nos encontremos en una situación difícil de pruebas y tribulaciones, pero debemos entender que Dios se moverá. Él nos hará experimentar su liberación, y el resultado de esa liberación es la victoria eterna. La palabra salvación es un sinónimo de victoria, lo que implica que tendremos una victoria eterna. Son buenas noticias. No dejemos que este sufrimiento de corto plazo nos nuble, porque como dice Pablo, no es digno de comparación este sufrimiento presente con la gloria futura que tendremos en el Mesías. Esa frase en el Mesías quiere decir en esa relación de nuevo pacto con Él. Lo mejor sin comparación es nuestro futuro. Amén. Gracias. Proverbios 3 del 5 al 6. Confía en el Señor con todo tu corazón y no te apoyes en tu propia prudencia. Reconócelo en todos tus caminos y Él enderezará tus veredas. Una palabra muy importante no solo para personas que estén atravesando dificultades, pruebas y ataques, sino para todos nosotros, Baruch, especialmente al acercarnos a los días que se están aproximando. Como hemos tocado en otros videos, hoy más que nunca debemos confiar en el Señor con todo el corazón y olvidar lo que nuestra mente nos diga, lo que consideremos que es nuestra sabiduría, confiando en que Él nos guiará. Tus comentarios. La parte final del verso dice, y Él enderezará o dirigirá tus veredas. Esa debe ser nuestra oración. Pero noten que hay un proceso que da como resultado el que Dios dirija nuestros caminos. Y hablaré por mí mismo. Gran parte del dolor y del lamento y la decepción que he tenido en mi vida se deben a que en esos momentos no demostré mi confianza en Él. Me apoyé en mi propio entendimiento y no lo reconocí en mis caminos. Cuando eso sucede, Él no está dirigiendo mis pasos, sino que los dirijo yo mismo. Y cuando yo dirijo mi vida, las cosas no funcionarán bien. Así que tenemos un par de versículos de máxima sabiduría, Proverbios 3 del 5 al 6. Si ponemos eso en práctica como debe ser, las cosas serán muy diferentes en nuestras vidas. Un gran pasaje, un gran consejo para toda persona, sin importar en qué punto de su vida se encuentren. Confíen en el Señor, apóyense en Él y en su sabiduría, reconózcanlo en todo, diciendo, Dios, tú eres la prioridad y por eso estoy haciendo esto. Y así verás a Dios posicionándote, dirigiendo tus caminos, posicionándonos donde Él quiere que estemos, es decir, en su voluntad. No existe un mejor lugar donde podamos estar que en el centro de su voluntad. Eso no pasa por casualidad. Hay un proceso para que podamos llegar allí. Amén. Gracias. La última escritura que leeremos es otra muy conocida y es un hermoso recordatorio. Isaías 41:10. No temas, porque yo estoy con vosotros. No desmayes, porque yo soy tu Dios. Te fortaleceré, sí, te ayudaré. Te sostendré con mi diestra de justicia. Una palabra de consuelo y de poder. Tus comentarios. Aquí se habla de nuevo de la fidelidad de Dios, pero la palabra que yo resaltaría poderosamente es justicia, mi diestra justa. Si no estamos comprometidos con su justicia, todo empezará a colapsar. Por esto el anticristo es definido como el hombre sin ley. Hay una estrecha relación entre la ley y la justicia. La ley nos enseña lo que es justo. Así que, si no estamos comprometidos con la justicia, no podremos tener esa perspectiva. No seremos capaces de asirnos de las palabras de Dios. Pero cuando le digo, sí, quiero vivir y conducirme y practicar la justicia, las cosas cambian. De nuevo, una oración sabia es decirle, Dios, muéstrame cómo tomar decisiones rectas. Muéstrame cómo puedo conducirme con rectitud y justicia. Bíblicamente, y lo he dicho con frecuencia, existe una relación entre la rectitud y la gloria de Dios. Es la justicia, viviendo justa y rectamente, lo que manifiesta la gloria de Dios. Y eso es lo que somos llamados a ser, instrumentos de la gloria de Dios, y la rectitud y justicia son el fundamento para lograrlo. Amén. Gracias, Baruch. Bien, una interesante discusión con poderosos versículos según mi perspectiva. Antes de darte la palabra para tus comentarios finales, queremos animarles, hermanos y hermanas. No menospreciamos lo que están atravesando. Les amamos, oramos por ustedes. Nos alegra levantarnos por ustedes en oración, pero mayor es el que está en nosotros que el que está en el mundo. El Señor vencerá y nos compartirá su victoria. Te doy la palabra entonces, Baruch, para tus comentarios finales. ¿Qué palabras tienes para aquellos que están pasando momentos difíciles en este momento? Quizás hoy podamos concluir de una manera diferente. Quizás tanto tú como yo, si quieres yo puedo empezar y luego tú concluyes. ¿Te parece bien si terminamos este video orando por la gente que está atravesando dificultades? Absolutamente. Creo que por encima de cualquier cosa que yo pueda decir, lo mejor que podemos hacer es orar y entregar la vida de cada persona a Dios en oración. Es lo mejor que podemos hacer. Yo inicio y tú terminas. Ok. Padre Dios, te damos gracias por tus promesas y por el consuelo que encontramos en ti y en nuestra relación de pacto contigo, por el consuelo que hallamos en las promesas de las Escrituras. Te doy gracias por tu palabra, gracias por las Escrituras que leímos en este video, y queremos orar ahora mismo por toda persona que está sufriendo, toda persona que está herida, toda persona cuyo corazón está quebrantado. Señor, oramos por ellos y los presentamos a ti. Pedimos tu consuelo, tu fuerza, tu guía, tu revelación. Ayúdalos y también haznos conscientes de lo que podemos hacer por aquellos que están a nuestro alrededor, que están atravesando dificultades. Sabemos que todo se pondrá peor, así que ayúdanos a estar preparados y transfórmanos en fuente de aliento para otros. Esta es mi oración. Amén. Gracias, Padre. Te alabamos y te agradecemos por tu preciosa palabra. Tu palabra es eterna. Hay tanto consuelo en tu palabra. Y pedimos que tu Espíritu Santo venga a consolar y ayudar a todos los que tienen tanto dolor en su ser, que tienen roto el corazón. Pero, Señor, tú sanas el corazón quebrantado. Pedimos, Señor, tu shalom, tu paz perfecta en cada persona que nos oye ahora mismo, en la medida que te buscan. Que su enfoque no esté en Baruch ni en mí, sino en ti. Te damos gracias por consolarles, por fortalecerles, por darles paz perfecta. Bien sea que estén despiertos o que duerman, Señor, oramos que tú les ministres, que liberes tus ángeles, espíritus ministradores, para que vengan y les sirvan. Pedimos tu bendición sobre cada persona, tu favor sobre sus vidas, y oramos que tu mano poderosa y justa esté sobre ellos, bendiciéndoles, animándoles y fortaleciéndoles. Trae sanidad a todo el que la necesita. Sana su alma, Señor. Confiamos en ti y entregamos a nuestros hermanos y hermanas a ti, agradecidos por tu gloria, tu poder, tu unción en sus vidas, por sanar los corazones quebrantados, y esto oramos en el poderoso nombre de Yeshua. Amén. Amén. Gracias, Baruch, y gracias a todos ustedes también. Espero que hayan sido bendecidos, y como dijo Baruch, tristemente el tema de este video quizás deba volver a grabarse en el futuro. En la medida que las cosas empeoren, como en efecto empeorarán para la mayoría de los creyentes, pero perseveremos, porque Dios nunca nos dejará ni nos abandonará. Baruch desde Israel y un servidor aquí en Sydney, Australia, oramos que sean bendecidos. Shalom y bendiciones. Shalom.
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El personaje de Eneas aparece en el libro de los Hechos, en el Nuevo Testamento, aunque no es tan prominente como otros personajes bíblicos. La historia de Eneas nos ofrece varias lecciones y varias enseñanzas sobre la fe. Este pasaje y la sanidad de Eneas nos habla sobre la propagación del Evangelio, aparte de que nos habla de sanidad. En el canal de YouTube de Radio Solidaria, Óscar Fradejas ha presentado un pequeño mensaje sobre la vida de Eneas. Jesús hizo el milagro a través de los discípulos, pero Eneas tenía que dar el siguiente paso. En Hechos capítulo 9, verso 32 en adelante, puedes encontrar la historia de Eneas. Eneas era un hombre que vivía en Lida, quien había estado postrado en cama durante 8 años debido a una parálisis. Cuando Pedro lo visita, lo encuentra y le dice: Eneas, Jesucristo te sana. Levántate y haz tu cama. Hechos capítulo 9, versículo 34. No sé tú, pero estas palabras a mí me conmueven. Estas palabras me ponen los pelos de punta. Eneas, Jesucristo te sana. No te sano yo. Yo soy el instrumento que Dios utiliza. Es Jesús. Hoy en día vemos cómo muchas iglesias crean eventos. El apóstol tal, el profeta está en esta reunión, estará este día y habrá milagros. Como dando la autoridad, el poder a esa persona. Eneas, Jesucristo es el que te sana. Levántate y haz tu cama. Inmediatamente Eneas es sanado y se levanta. ¿Cómo fue transformada la vida de Pedro, verdad? Pedro altivo, orgulloso. Pedro que a cada ocasión siempre saltaba, con un carácter fuerte, bruto, tosco. Vemos aquí cómo es una persona totalmente diferente, humilde. Desde ese momento que tuvo con Jesús, cuando Jesús le dice: Pedro, ¿me amas? Se lo dijo 3 veces, porque 3 veces fue las veces que negó Pedro a Jesús. Y Jesús se lo dice a Pedro: Pedro, ¿me amas? En 3 ocasiones. Desde ese momento la vida de Pedro cambia por completo. Y vemos aquí un Pedro que sabe quién es el autor, que sabe quién es el protagonista de esa curación. Eneas, Jesucristo te sana. Y Eneas es sanado y se levanta. Aquí vemos el poder sanador de Jesús, quien actúa a través de Pedro para realizar milagros. Después de este milagro, hubo un impacto en la comunidad. Versículo 35 en adelante. La sanidad de Eneas causa un gran impacto en esa comunidad de Lida y muchos se convierten al Señor después de presenciar ese milagro. Pero no solo en Lida, también en Sarón. Y ese momento demuestra que los milagros no solo son señales del poder de Dios, sino también oportunidades para proclamar el Evangelio y llevar a otros a la fe en Cristo. Como la mujer samaritana. Tuvo un encuentro personal con Jesús y la mujer samaritana fue a dar testimonio a la región donde ella vivía. Aprovechó a predicar el Evangelio. El endemoniado de Gadaria quería seguir a Jesús y Jesús le dice: no, da testimonio de lo que Dios ha hecho en tu vida, en la Decápolis, donde tú vives. Y así lo hizo. La sanidad de Eneas causó un impacto en la comunidad de Lida y Sarón. Eneas nos da ejemplo de fe y obediencia al levantarse inmediatamente después de las palabras de Pedro. Y después dice que hizo su cama. Pedro le dijo: Eneas, Jesucristo te sana. Levántate y haz tu cama. El Señor hizo su parte. Pero ahora le tocaba a Eneas. La parte de Eneas era levantarse y hacer la cama. Aquí vemos la autoridad de las palabras de Pedro.
y vemos la respuesta de esas palabras en la actitud de Eneas. Eneas no duda. No hizo como el paralítico de Betesda. No es que no tengo a nadie que me meta en el estanque. No es que cuando yo voy, otros van antes que yo. Eneas no se excusa. No pone pegas. Deposita su confianza en las palabras de Pedro, en la autoridad de Jesús. Eneas muestra disposición y obedece las instrucciones que le da Pedro. Es posible que Eneas o sus amigos y familiares hayan estado orando por su sanidad durante los 8 años que estuvo postrado en cama. Su sanidad nos recuerda el poder de la oración perseverante, la fidelidad de Dios para responder a las súplicas de su pueblo. En cualquier momento Dios puede sanar tu vida. Es que me encantan las palabras de Pedro. Pedro se encuentra con Eneas y le dice: Eneas, tengo una cosa para ti. Quiero decirte algo. Jesucristo te sana. Levántate y haz tu cama. ¡Qué palabras! ¡Qué autoridad! La vida de Eneas pasa de la parálisis, pasa de la enfermedad a la salud y a la capacidad de caminar. Y ese testimonio de transformación física refleja también la transformación espiritual, porque hay un cambio. No solo hay un cambio físico, hay un cambio espiritual. ¿Cuántos ejemplos de hombres y mujeres se acercaban a Jesús y Jesús decía: vete, tu fe te ha salvado? Y esa persona salía de la presencia de Dios, sana, pero salva. No solo vas a recibir sanidad física, sino salvación. Ese testimonio de Eneas, de transformación física, de ese milagro, le ocurrió cuando él tuvo un encuentro con Jesús y experimenta su poder sanador y redentor. Es Jesús el que te sana, no Pedro. Es Jesús. Como te decía hace unos minutos atrás, ¿cuántas personas se echan el mérito? Y van las personas a ciertos cultos especiales de sanidades, pensando que es el hombre el que va a sanarle. Es Jesús el que hace el milagro. No, es que voy a ir a esta congregación porque hay un evento de milagros y sanidades. Este hombre echa fuera demonios. Este hombre sana a los enfermos. No es ese hombre. Es el Espíritu de Dios. El hombre es el instrumento. Y últimamente estamos endiosando a los pastores, estamos endiosando a los líderes, y eso es un problema. Después de ser sanado, Eneas se convierte en un testigo vivo del poder de Dios. Su historia se convierte en una herramienta para compartir el Evangelio y llevar a otros a una relación personal con Dios. A lo mejor tú estás postrado en cama, tienes una dolencia, una enfermedad, y llevas años visitando al médico, tomando medicaciones, antibióticos, y todavía sigues ahí en la cama. Clama a Dios. Clama con fe. Señor, tú sabes mi necesidad. Derrama sanidad sobre mi vida. Si el Señor te sana, glorifícale, da testimonio a otros. Si el Señor no te sana, sigue honrándole. Sigue glorificándole. Pablo tenía un aguijón en la carne y el Señor no se lo quitó. La historia de Eneas

Hay un cambio total. Y tú no eres el mismo. Hay casos donde recibes sanidad, recibes milagros de Dios y tú te vuelves a hacer tu vida. Y pasas por completo. Como los 9 leprosos. 10 leprosos reciben el milagro, ¿verdad? Solo uno vuelve a dar las gracias a Jesús, a glorificarle. ¿Dónde están los otros 9? Ninguno fue agradecido. Y seguramente porque esos 9, al ser leprosos, al ser apartados fuera del campamento, pues tendrían familia, tendrían un trabajo, tendrían hijos, tendrían una esposa, querían recuperarlos. Pero se olvidaron del hacedor del milagro. Jesús, en un momento de su ministerio, al ver a la multitud que le seguía, se gira y les dice: mira, me seguís a mí porque os di de comer. Me seguís a mí porque veis el espectáculo, el milagro, ¿eh? Me seguís por curiosidad, pero no me seguís a mí por quién soy yo. Yo soy el Hijo de Dios. Yo puedo traer salvación a tu vida. ¿Por qué sigues a Jesús? ¿Le sigues por curiosidad? ¿Le sigues por lo que te puede dar? Los judíos esperaban a un libertador que sacara a Israel de ese yugo en el que estaban sometidos por los romanos. Querían un conquistador y se encuentran con Jesús, el hijo del carpintero. Qué decepción para estos judíos, que al final fueron los que entregaron a Jesús. ¿Por qué sigues a Jesús? Ananías, Safira, eran un matrimonio que mintió al Espíritu Santo. Muchas veces nosotros aparentamos ser seguidores de Jesús, interesados en lo que el ministerio nos puede dar, interesados en ser reconocidos, como este matrimonio, Ananías y Safira. Demas empezó a seguir a Jesús y de repente abandonó a Pablo, abandonó el ministerio, abandonó el llamado de Dios. Y Pablo lo dice: ven a verme porque Demas me ha desamparado, ha amado más las cosas del mundo que las de Dios. Hay muchos que dicen ser seguidores de Jesús, pero luego su testimonio dice todo lo contrario. Por sus frutos los vamos a conocer. ¿Por qué seguimos a Jesús? Eneas recibe un milagro y al instante cambia su vida por completo y decide seguir a Jesús. Dar testimonio de ese milagro en Lida y en Sarón. Qué historia tan bonita, corta pero profunda.

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1: Su hija, que es la jefa.

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0: Welcome to our second installment.
1: Bienvenidos a la segunda entrega de nuestra nueva serie Verdades de los Últimos Tiempos. El día de hoy vamos a enfocarnos en un término, y ese término es misterio, Babilonia la Grande. Bien, ¿a quién se refiere la palabra de Dios cuando habla de Babilonia la Grande y además la llama un misterio? Bueno, en realidad no hay nada misterioso acerca de Babilonia si conoces el libro de Apocalipsis, porque a lo que se refiere la palabra de Dios es a un imperio que se levantará en los últimos días y finalmente será el anticristo quien gobierne sobre ese imperio. En el libro de Apocalipsis, este imperio del anticristo es llamado simbólicamente Babilonia. ¿Por qué? Bueno, también nos encontramos con el término Babilonia entre los profetas. Y todos sabemos lo que hizo Babilonia. Babilonia vino a Judá, al reino del sur, y trajo el final para el reino de Judá con la destrucción de la ciudad santa de Jerusalén. E incluso, ese imperio de Babilonia, junto a una coalición de naciones, destruyó el templo de Dios. El pueblo nunca pensó que eso ocurriría. No confiaron en la verdad de las Escrituras, sino que confiaron en un edificio, y Dios se mostró fiel al decir, «Un edificio no puede salvarlos. Un edificio no los hará agradables ante mí». ¿Y cuál fue el pecado de Israel? ¿Cuál fue el fracaso de Judá? La idolatría. Se alejaron del Señor Dios. No estaban interesados en sus mandamientos, sino que fueron tras dioses falsos, que no son dioses, sino ídolos. Y debemos ver que la idolatría es lo que Babilonia representa, porque los hijos de Israel fueron llevados al exilio en Babilonia debido a sus prácticas idólatras, porque no se arrepintieron, no quisieron caminar en el camino que Dios les había llamado a vivir, y por lo tanto, sufrieron. Lo que Dios nos está transmitiendo en el libro de Apocalipsis es que va a surgir otro imperio que se levantará. De nuevo, este es el imperio que eventualmente gobernará el anticristo. Y ese imperio es un imperio blasfemo, es un imperio de pecado, es un imperio idólatra. Por esa razón, hemos sido llamados, como dice la Escritura, a salir de Babilonia. Quiero que analicemos dos versículos principales este día, y el primero se encuentra en Apocalipsis capítulo 17, versículo 5. Así que por favor, abre tu Biblia y sigue la lectura junto a mí. Voy a traducir este versículo de manera muy literal, donde dice, repito, en Apocalipsis 17, verso 5. Y sobre su frente, y está hablando de Babilonia, pero este imperio también presenta a una ramera que se sienta sobre él. Y esa ramera, nuevamente, se relaciona con la idolatría. En los profetas, vemos que Dios habla sobre fornicación y adulterio. Pero de lo que realmente está hablando no es de fornicación y adulterio dentro del contexto de un matrimonio entre un hombre y una mujer, sino que está hablando de un pacto diferente, el pacto que él tenía con los hijos de Israel, el cual ellos rompieron al involucrarse en idolatría. Y, por lo tanto, dice aquí, mira el texto, y sobre su frente, un nombre que había sido escrito. ¿Y cuál era ese nombre? Misterio. Babilonia la Grande. Y noten cómo se describe a Babilonia la Grande. Ahora, se le llama grande desde una perspectiva humana, mas no desde la perspectiva de Dios. Dice, Babilonia la Grande, la madre de las rameras o prostitutas, y de las abominaciones de la tierra. Así que vemos aquí que Dios está hablando de Babilonia como una morada de prostitutas, refiriéndose a la idolatría. Y luego utiliza otra palabra, abominaciones, las abominaciones de la tierra, lo cual muestra que cuando practicamos la idolatría, Dios no lo quiera, eso nos conducirá a acciones injustas, a abominaciones, pecados que están catalogados como lo peor en la mente de Dios y que le desagradan enormemente. Entonces, la idolatría siempre se manifestará con pecado, y ese pecado va a traer el castigo, el juicio y la ira de Dios. Lo vimos cuando los hijos de Israel se alejaron de Dios y comenzaron a andar en idolatría. Dios los juzgó, los castigó y lo hizo severamente, llevándolos al exilio. ¿Dónde? En Babilonia. ¿Y cuál fue la causa de eso? La idolatría. Ahora, debemos aprender algo. Solo hay una solución para el exilio. Y esa solución es la redención. Por tal motivo, tenemos un Redentor y ese Redentor trae pureza, trae justicia, trae santidad y trae piedad a nuestra vida, lo cual solo puede lograrse a través de la redención. Y de nuevo, la redención es la única solución para el exilio. Bien, quiero que vayamos a otra escritura. Acabamos de leer Apocalipsis 17:5, pero vayamos ahora al capítulo 18 para leer solo un versículo más, el versículo 2. Apocalipsis 18, versículo 2. Noten lo que dice aquí. Y él clamó con fuerza. Eso es literalmente lo que dice. Y él gritó con fuerza, con gran voz, diciendo, y estas son buenas noticias. Ha caído Babilonia la grande. Así que aprendamos algo. Babilonia será ese imperio del anticristo que hará guerra contra el pueblo de Dios y contra Dios mismo. Obviamente, ese imperio de idolatría no va a tener éxito. Ese imperio caerá. En otras palabras, será totalmente derrotado. Y por lo tanto, dice aquí, ha caído, lo repite dos veces, Babilonia la Grande. Y noten el resultado. Esto es para darnos entendimiento sobre el carácter y la naturaleza de Babilonia, de este imperio idólatra, sobre el cual gobernará el anticristo. Dice aquí, y se ha hecho habitación de demonios. Y demonios aquí está en plural. La lección para nosotros es muy sencilla. Cuando uno, Dios no lo quiera, se involucra en idolatría, eso traerá actividad demoníaca a la vida de esa persona. Esto se nos está advirtiendo. Leamos de nuevo. Ha caído Babilonia la Grande y se ha hecho habitación de demonios y prisión para todo espíritu inmundo. Aquí se nos enseña otro punto. Cuando nos involucramos en idolatría, Dios no lo quiera, eso no solo atraerá la actividad demoníaca, sino que también se volverá una prisión para todo espíritu inmundo. Y ese espíritu inmundo no nos bendice, no nos ayuda, no nos anima, sino que en cambio los espíritus inmundos, como vemos a lo largo de los evangelios, traen sufrimiento, desesperación, desánimo y, a menudo, dolor e incluso a veces, la muerte. Así que, una prisión para todo espíritu inmundo. Y dice otra vez, y prisión para toda ave inmunda. Ahora, ¿qué se está enseñando aquí cuando dice toda ave inmunda? Bueno, una ave inmunda es rechazada por Dios. No será recibida por Él. Y otra vez, el mensaje es claro. Cuando alguien, Dios no lo quiera, sea hombre o mujer, se involucre en idolatría, alejándose de las instrucciones de la Escritura, eso producirá todo aquello que desagrada a Dios y aquello que Dios rechazará. De la misma forma en que Dios rechaza un ave inmunda, Él rechazará a aquel que se involucre en la idolatría. Y esa persona finalmente, como lo atestigua Babilonia en el Antiguo Testamento, traerá el juicio de Dios y la destrucción de Dios sobre el pueblo. Finalmente, noten cómo concluye. Tenemos una palabra que probablemente la mayoría de las Biblias dirán que esto produce o causa aquello que Dios aborrece o detesta. Literalmente es la palabra para odiar. Y lo que quiere decir es que no solo alguien será rechazado, sino que eso atraerá el odio de Dios sobre sí. Su rechazo y su odio, junto al tormento de espíritus inmundos y la influencia demoníaca. Así que seamos muy claros sobre algo. Nada bueno se produce, nada bueno proviene de la idolatría. Él está advirtiendo al pueblo en el libro de Apocalipsis. No seas parte de este imperio del anticristo. Sal de Babilonia. No te asocies con ella. Y de nuevo, la única forma de salir de Babilonia y no ser contaminado por esa corrupción, ni tener esa influencia impía en tu vida, es a través de la redención. Y cuando somos redimidos, ¿qué sucede? Nuestros nombres son inscritos en el libro de la vida del Cordero. La palabra vida es una palabra de reino. Cuando la Biblia habla de vida eterna, está hablando de vida de reino. Y realmente todo se reduce a una elección. Puedes elegir tus propios caminos idólatras. Puedes hacer lo que quieras. La idolatría se trata realmente de intentar lograr lo que tú deseas. Pero si logras lo que tú deseas, vas a ser miserable, vas a ser afligido, vas a conocer la influencia demoníaca y vas a ser rechazado por Dios. Pero si experimentas esa redención por medio de la sangre del Cordero, y estoy hablando del Mesías Yeshua, Jesucristo, entonces vas a convertirte en una nueva criatura, una criatura de reino. Vas a ser llevado a una relación con Dios y esa relación es una relación de pacto a través del nuevo pacto, el pacto del reino. Vas a conocer la victoria y no conocerás la influencia demoníaca. No conocerás la opresión. No serás alguien rechazado, sino que por medio de la redención, por la sangre del Cordero, tu nombre estará inscrito para siempre en el libro de la vida. ¿Y qué dice la Escritura? Dios promete, no borraré tu nombre, y Él no lo hará. Esa es una promesa de vida eterna. Entonces, ¿de qué se trata este misterio de Babilonia? No es ningún misterio, según el libro de Apocalipsis. Es simplemente el término que el libro de Apocalipsis le da al imperio del anticristo, que va a gobernar sobre toda nación, todo pueblo, toda tribu y toda lengua. No caigas presa del engaño, no sigas tus deseos, no te involucres en la idolatría. Camina en santidad, sumisión y humildad con el Cordero, aquel que te ha redimido con su sangre y aquel que ha tomado tu nombre y lo ha escrito en su libro de la vida, vida de reino. Bueno, cierro con esto. Hasta la próxima vez. Shalom.
0: Shalom.
2: 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Shalom desde Israel.
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0: Shalom, blessings, brothers and sisters.
1: Shalom y bendiciones, hermanos y hermanas de todas partes del mundo. Nos contenta que estén con nosotros hoy para otra discusión importante. Una cálida bienvenida para ti, Baruch. Qué bueno verte. Es bueno verte, Christian. Shalom para ti y tu familia. Gracias, Baruch. Creo que es una discusión importante. Bueno, todas nuestras discusiones que tratan sobre las Escrituras son de vital importancia. Pero, lamentablemente, aún hay personas que son engañadas por el Evangelio de la prosperidad y muchos de estos ministerios falsos siguen en aumento. Y queremos hablar sobre la riqueza bíblica en contraposición al llamado Evangelio de la prosperidad. ¿Estás listo, Baruch? Entremos de lleno en el tema. Bien, a modo de introducción, algunos creen que la riqueza está mal y que si alguien tiene más que suficiente, debe repartirlo por igual. Estas son las opiniones de algunas personas. Otros dicen que la riqueza es el resultado del trabajo duro y las inversiones sabias y nadie más tiene derecho a ella. La riqueza es un tema que se trata en la Biblia y es allí donde encontramos la perspectiva adecuada al respecto. Sin embargo, debemos tener cuidado para no ser engañados por muchos de esos falsos ministerios que difunden el Evangelio de la prosperidad, que lamentablemente siguen en aumento. Quería resaltar algunos de los líderes de este Evangelio de la prosperidad. Y la razón de esto, Baruch, es porque hablé con una mujer el otro día. Y Dios la bendiga, ella es una maravillosa hermana en Cristo que realmente ama al Señor. Se puede ver que lo ama, que lo adora. Pero, así como te han llegado este tipo de comentarios, ella dijo que siempre seguía las enseñanzas de Amarás a Israel, así como los ministerios de Kenneth Copeland, Jesse Duplantis y Joyce Meyer. Y pensé, wow, es como comparar peras con manzanas. Entonces, quería enfocarme en esos ministerios que hemos señalado aquí. Y no los nombraré a todos, pero ves gente como Hillsong, Benny Hinn, Cash Luna y todas esas personas. Ellos no predican el evangelio verdadero. Ellos predican el evangelio de la prosperidad. Ahora, no estamos diciendo que el dinero no sea importante, pero debemos verlo desde una perspectiva bíblica. Así que veamos lo que dice la Escritura, Baruch, y te cederé la palabra. Segunda a Corintios 2:17. A diferencia de muchos, nosotros no comerciamos con la palabra de Dios. Al contrario, en Cristo hablamos con sinceridad ante Dios, como enviados de Dios. Quería citar este versículo porque se relaciona específicamente con esos ministerios que acabamos de mencionar. En mi humilde opinión, todo lo que hacen es comerciar con la palabra de Dios para lucrarse. No hay otra razón que la autoexaltación y el lucro. Tus comentarios. Sí, concuerdo firmemente con lo que has dicho. Y es un hecho que hemos sido bendecidos por muchas personas que tienen riquezas y la administran muy bien. En el libro de Proverbios, creo que en el capítulo 30, dice, Dios, no me des ni muy poco para no verme tentado a robar, ni me des demasiado, no sea que yo me confíe en mí mismo y en mi riqueza, y blasfeme contra ti. Creo que es muy importante que seamos buenos administradores de lo que tenemos. Algunas personas tienen mucho y son mejores administradores de esa gran cantidad de riqueza de lo que yo soy con lo que tengo. Todos queremos ser obedientes a los principios de las Escrituras, ser generosos, ser fieles, recordar la obra de Dios, recordar a los necesitados. Debemos tener una administración adecuada al manejar lo que se nos ha confiado, ya sea una pequeña cantidad o una gran cantidad. Queremos hacerlo de una manera que realmente refleje el carácter de Dios y los propósitos de Dios. Amén. Pero también queremos asegurarnos de que las personas sean muy cautelosas con estas enseñanzas de la prosperidad. Siempre vemos gente que te dice que si siembras una semilla de 100, 500 o 1000 dólares, Benny Hinn es bien conocido por eso. Si siembras una semilla de 1000 dólares, sanarás, serás liberado de las deudas. Por favor, hermanos y hermanas, aléjense de esos lobos con piel de oveja. ¿Qué comentarios tienes sobre este tipo de enseñanzas? Creo que lo expresaste muy bien cuando dijiste que hay lobos con piel de oveja. No compartimos esa visión distorsionada de los diezmos. Es completamente contraria al corazón que Dios ve y a esa viuda pobre que dio, aunque era todo lo que tenía. Bajo ese concepto de dar, ella no dio para recibir algo a cambio. Dio por obediencia. Pero esa forma invertida de diezmar, según la cual, si quiero $10,000, sembraré una semilla de 1,000 y así obtendré un retorno 10 veces mayor. La Biblia nunca dice algo así. Hay quienes siempre están engañando y manipulando las Escrituras con el único propósito de que den dinero a esas personas que les dicen esas cosas. Comercian con eso e incitan desprecio al cuerpo de creyentes y al nombre del Mesías.
0: Correcto. Tristemente, las personas del mundo secular los ponen en la misma categoría de los verdaderos creyentes, y eso es trágico, muy triste de ver. Ahora, vamos a ver la escritura que suelen usar los del Evangelio de la Prosperidad en sus sermones. Leamos qué dice en Malaquías 3, verso 10. Traed todos los diezmos al alfolí, para que haya alimento en mi casa. Y probadme ahora en esto, dice Jehová de los ejércitos, si no abriré las ventanas de los cielos y derramaré sobre vosotros bendición hasta que sobreabunde. Baruch, quisiera que comentara sobre el verdadero contexto. El contexto es muy importante en este pasaje, pero vemos esto muy a menudo en estos predicadores de la prosperidad. Hemos expuesto a Robert Morris, quien incluso dijo que si no diezmas, estás abriéndole las puertas a los demonios. Este es el tipo de cosas que dicen, siembran miedo en el corazón de la gente, pervierten la Escritura. Y este es un versículo que usan mucho. Más adelante veremos el pasaje donde dice que el Señor ama al dador alegre, y veremos esos hermosos principios. Pero ahora te cedo la palabra para que comentes sobre este importante pasaje y el modo en que lo han sacado de contexto. En primer lugar, creo que tú y yo estamos de acuerdo en que cuando somos generosos con Dios, cuando somos obedientes a las instrucciones de Dios en las Escrituras, Él nos bendice. Pero no lo hacemos para ser bendecidos, lo hacemos porque amamos a Dios, lo hacemos porque encontramos alegría en la obediencia. Pero lo que yo diría con respecto a esto es que el diezmo es un principio, un buen principio, pero no podemos llevarlo a cabo. No hay alfolí en el sentido bíblico, no hay templo. Por lo tanto, debemos ver ese principio de dar el 10% para la congregación local o para dar ofrendas. Hagamos eso, es un buen principio. Seamos fieles en eso y Dios nos bendecirá. Pero no debe hacerse para manipular a Dios. Y tampoco es que podamos hacer eso. No debemos hacerlo pensando, bueno, como tengo problemas financieros, voy a hacer esto, porque así Dios estará obligado a resolver mis problemas financieros, mi mala administración. Eso no es lo que dice la Escritura. Y ellos lo que enfatizan es que Dios derramará tal bendición que tu banco no podrá contener todo el dinero que recibirás porque donaste a ese ministerio. Eso es manipulación. Eso es aprovecharse de la necesidad de las personas. No sé de qué otra manera decirlo. Es una práctica vergonzosa porque, a veces, los que están desesperados financieramente tomarán lo poco que tienen y lo darán porque creen que esa es la ayuda que han estado necesitando, que esa es la vía para obtenerla. Se aprovechan de los que están en situaciones desesperadas y eso es trágico.
2: Incluso diría que es criminal, así de malo es. Ellos roban a las personas, tergiversan y pervierten las Escrituras. Veamos unas de las advertencias que se nos dan en las Escrituras. Primera a Timoteo 6, 10. Porque la raíz de todos los males es el amor al dinero, por el cual algunos se extraviaron de la fe y fueron traspasados de muchos dolores. Resalté esa frase porque hay muchas personas que lo toman por otro lado y dicen, el dinero es la raíz de todos los males, pero no, es el amor al dinero. Danos tus comentarios, Baruch.
1: Buena acotación, es el amor al dinero, estar apasionado por el dinero, estar comprometido con las cosas que el dinero puede comprar. Esta es una forma de esclavitud. Y vemos que cuando tenemos esa adicción al dinero o a las cosas que el dinero puede comprar, le abrimos la puerta al ataque del enemigo, a la influencia demoníaca. Cada vez que nosotros nos abocamos a las finanzas,
0: a la mera acumulación de riquezas, que es muy común hoy en día, la gente habla de una gran transferencia de la riqueza y dicen, eso viene, y es parte de la teología del dominio, según la cual lograremos que todo esté perfecto antes de que Dios venga. Y esa transferencia de la riqueza es parte de eso. Siempre se enfatiza el recibir, mientras que dar es de mayor bendición, como seguro veremos. Cuando somos fieles al utilizar nuestros recursos, preocupándonos por los demás, por la obra de Dios, Él nos bendecirá, Él cuidará de nosotros. Pero si solo lo hacemos por amor al dinero, noten esa advertencia. El que es codicioso sufrirá dolores. Y les compartiré algo. Muchos de los que cometen suicidio son personas muy adineradas. Entonces, la codicia del dinero conduce al dolor y ese dolor puede llevar a una sensación de desesperanza. Así que debemos tomar en serio esta importante enseñanza sobre el tema.
2: Amén. Este es otro pasaje bíblico que nunca lo escucharás a los predicadores de la prosperidad. Mateo 6, del 19 al 21. No os hagáis tesoros en la tierra, donde la polilla y el orín corrompen, y donde ladrones minan y hurtan, sino haceos tesoros en el cielo, donde ni la polilla ni el orín corrompen, y donde ladrones no minan ni hurtan. Porque donde esté vuestro tesoro, allí también estará vuestro corazón. Tus comentarios.
0: Tienes razón, este es un pasaje que raramente mencionan. Pero veamos la última parte. Porque donde esté vuestro tesoro, allí estará también vuestro corazón. El corazón a menudo está relacionado con los pensamientos. No queremos estar pensando en nuestro tesoro. ¿Por qué? Bueno, porque así es como el enemigo manipulará a las personas en los últimos días. A medida que se acercan los últimos días, veremos que habrá oposición por parte del gobierno del anticristo o veremos que los gobiernos se asemejarán cada vez más a los puntos de vista del anticristo. Eso lo vemos ciertamente en Europa y en Estados Unidos. En Asia, en muchos lugares, vemos que está ocurriendo este cambio. Y si estamos enfocados en el dinero y nos aferramos a él, seremos fácilmente manipulados por el anticristo. ¿Y por qué digo eso? Bueno, está la marca del anticristo. No podrás comprar ni vender. Puedes ser multimillonario, pero si no tienes la marca de la bestia, no podrás utilizar lo que tienes. Y el enemigo sabe que hay muchas personas que son esclavas de la riqueza y del deseo de acumular. Esta es su arma principal para hacer que las personas se sometan a él, sean leales a él. Por eso el tema del que estamos hablando es muy importante, porque las enseñanzas del Evangelio de la prosperidad te volverán muy susceptible a la opresión y a las estrategias que usará el anticristo.
2: Gracias. Otro versículo clave que no se usa muy a menudo es Lucas 16:13. Ningún siervo puede servir a dos señores, porque o aborrecerá a uno y amará al otro, o será leal a uno y menospreciará al otro. No podéis servir a Dios y a las riquezas. Adelante.
0: Como vemos aquí, debemos rendirle lealtad al verdadero Señor, al Mesías Yeshua, Jesucristo. Y si estamos comprometidos con cualquier cosa que no sea su verdad, el enemigo lo detectará y se valdrá de eso. Él dice muy claramente que no podéis servir a Dios y al dinero. Y la cuestión es que le servirás a uno de los dos. Y cuando le sirves al dinero, cuando ese es tu interés, serás manipulado, al igual que Judas Iscariote fue manipulado. Serás manipulado y utilizado por el enemigo, no estarás sirviendo a Dios, sino que irás en contra de los propósitos de tu Señor y Salvador. Así que son versículos muy serios y que nos dan una advertencia. La frase, será leal a uno y menospreciará al otro, se orienta mucho a la práctica. O bien tendrás una vida que muestra un compromiso de ganar más, de obtener más riquezas, y si ese es el caso, menospreciarás las verdaderas enseñanzas del Mesías. O, si eres leal a la verdad de Dios, tendrás el poder y la perspectiva para despreciar y rechazar al anticristo. Muchas personas, y esto lo mencionamos en un video anterior, encuentran gran consuelo en el hecho de pensar que no estarán aquí cuando venga el anticristo. Pero si miras las escrituras que se refieren a la marca del anticristo, dice que aquellos que no la reciben son aquellos cuyos nombres están escritos en el libro de la vida del Cordero. Las escrituras dicen que aquellos que son creyentes no la recibirán porque no estaremos aquí. No hay ningún versículo que diga eso. El énfasis es que no la recibimos porque nuestros nombres están escritos en el libro de la vida del Cordero, no porque hayamos sido removidos.
2: Santiago 4:3, piden y no reciben porque piden mal, para gastarlo en sus placeres. Danos tus comentarios.
0: ¿No es verdad esto? ¿No es cierto que a menudo nuestras oraciones y peticiones son para nuestro propio placer? Eso no es ser un siervo. Un siervo quiere bendecir, servir y ser agradable a su amo. Por cierto, he recibido correos electrónicos porque uso la palabra amo y ni siquiera pienso en esas cosas, en las atrocidades de la esclavitud. Tal vez debería pensar más en eso, pero no creo que tengamos que desechar la palabra amo por eso. En mi mente, no había ninguna conexión con esa connotación. Así que quiero aclarar eso. Creo que la palabra amo, si se usa en relación con nuestro Señor Yeshua, es una buena palabra. Y que debemos verlo como el amo que nos gobierna, el cual nos da la perspectiva que debemos tener. Un siervo no busca su propio placer, sino que busca complacer a su amo. Quiere hacer lo que es correcto a los ojos de su amo. Esa es la perspectiva que debemos tener según las Escrituras.
2: Amén. Gracias. Lucas 12:15. Y les dijo, mirad y guardaos de toda avaricia, porque la vida de uno no consiste en la abundancia de los bienes que posee. Danos tus comentarios.
0: Yo creo que mucha gente, tal vez no por sus palabras, pero sí por sus acciones, no está de acuerdo con esto. La vida de uno no consiste en la abundancia de los bienes que él o ella posee. Eso es muy cierto. Y aquí hay una advertencia. Mirad y guardaos, es decir, estén atentos para que no caigan en una perspectiva codiciosa, para que no caigan en deseos codiciosos. Porque cuando es así, como dije hace poco, cuando somos codiciosos, cuando deseamos las cosas de este mundo, cuando solo queremos procurarnos placer, eso nos pone en una posición espiritual débil, en una condición débil espiritualmente hablando, y nos vuelve muy susceptibles a los ataques del engaño y la manipulación del enemigo. Estas son advertencias. Y esas personas que apoyan el Evangelio de la prosperidad le están causando un gran prejuicio al cuerpo de creyentes porque los están convirtiendo en objetivos débiles, objetivos para el enemigo.
2: Correcto. Ahora veamos algunas maravillosas promesas del Señor. Deuteronomio 8:18. Y os acordaréis de Jehová vuestro Dios, porque Él os da poder para hacer las riquezas, a fin de confirmar su pacto que juró a vuestros padres, como en este día. Claro que entendemos el contenido de este pasaje, pero es una hermosa promesa que siempre deberíamos recordar con humildad. Es el Señor quien nos da la capacidad de producir riqueza. Pero danos tus comentarios, Baruch.
0: La riqueza habla de la abundancia. Y esa es realmente la intención de esa palabra. Y Dios actúa en nuestra vida para que podamos tener abundancia. Pero, ¿qué se supone que debemos hacer con esa abundancia? De hecho, hace menos de una semana, para el momento en el que grabamos este video, un multimillonario habló en un campus universitario y le dio a cada graduado, imagina esto, a cada graduado, ¿cuántos había? Eran como 2,500. A cada uno le dio $1,000. No soy el mejor en las matemáticas, pero creo que dio 2,5 millones de dólares ahí mismo. Y les dijo, los primeros $500 son suyos. un regalo para ustedes. Los otros 500 son para que ustedes los regalen. Encuentren a alguien necesitado y bendíganlo, ayúdenlo. Y la razón que les dio para hacer eso es porque él dice que es divertido dar. Y realmente lo es. Es muy gratificante cuando bendecimos a otros. Así que debemos recordar que Dios nos da riqueza, pero nos la da para que podamos ser una bendición para otros, no solo para obtener más y más. Si tomamos en serio esa verdad, Él nos bendice para que podamos ser una bendición. A menudo nos bendice cada vez más para que podamos ser una mayor bendición para más personas. Él ve en quién se puede confiar y quién no es confiable. Ese es un gran pasaje de Deuteronomio 8.
2: Gracias. Filipenses 4:19. Y mi Dios suplirá todo lo que os falta conforme a sus riquezas en gloria en Cristo Jesús. Creo que la frase clave es lo que os falta, no lo que desean. Adelante, Baruch.
0: Sí, iba a decir eso mismo, es muy cierto. Lo que nos hace falta, tener cubiertas nuestras necesidades. Y si me preguntaras cuál es una señal de crecimiento espiritual, creo que una de las señales más claras de crecimiento y madurez, espiritualmente hablando, es ser capaces de ser agradecidos, de tener una gratitud sincera hacia Dios por la vida que nos ha dado y encontrar placer en la simplicidad. Y digo esto porque hay un pasaje bíblico que dice, «Haz de eso tu ambición, vivir una vida tranquila y sencilla». Hay gozo en eso. Algunas personas que tienen muchas posesiones están llenas de inquietudes, tienen mucho estrés y ansiedad. Así que debemos comprender que hay sabiduría en vivir una vida simple y tranquila. No siempre se trata de tener lo que queremos, de experimentar los placeres de la vida, las cosas buenas, por así decirlo, sino de encontrar alegría y estar agradecidos por las cosas simples de la vida.
2: Gracias. Segunda a Corintios 9, verso 8. Y poderoso es Dios para hacer que abunde en vosotros toda gracia, a fin de que teniendo siempre todo lo suficiente en todas las cosas, abundéis para toda buena obra. Tus comentarios.
0: Bueno, creo que la parte final de este verso es muy significativa. ¿Cuál es la razón de la abundancia? ¿Por qué Dios nos da abundancia? ¿Para que podamos derrocharla en nosotros mismos? No, abundancia para toda buena obra. Y hablemos respecto a las buenas obras. En referencia a ese multimillonario que dio ese dinero, él dijo algo muy cierto. Alguien le dijo a un conocido, a quien le gusta salir a comer afuera. Esta persona le dijo, una vez a la semana, cuando dejes la propina, deja el doble de la cuenta. Al principio no entendió eso. Pensó, debo dar el doble de lo que normalmente doy de propina. Y la persona le dijo, no, si haces eso, simplemente pensarán que eres generoso. Sin importar cuánto de la cuenta, si sales a comer con tu esposa y la cuenta da, digamos, 30 euros o 30 dólares, la cantidad que sea, deja una propina que sea el doble de ese monto, porque eso captará la atención de las personas, del mesero o de la mesera, del servicio de meseros. Y vendrán a decirte, ¿fue que se equivocó? Y eso te dará la oportunidad de decir, no, simplemente aprecio tu trabajo, hiciste un muy buen trabajo y quise mostrar mi agradecimiento. Dicen que debemos ser personas agradecidas y estoy agradecido por ti. Le dijo, cuando empiezas a hacer esto, te sorprenderás de cómo la gente reacciona. Muchas personas nunca han escuchado eso. Eso es tan triste, pero nunca han escuchado que alguien les diga, estoy agradecido contigo. Quería demostrar mi agradecimiento hacia ti. Eso realmente conmueve a las personas y abre una oportunidad para compartir. Abre una oportunidad para preguntarles, ¿cómo te va en la vida? Y todo eso. Y ellos pensarán, ¿cómo puedes ser tan amable conmigo? Dios te está bendiciendo mucho. Es sorprendente cómo Dios usará eso. Así que, abundancia para toda buena obra es realmente una conclusión sabia de ese verso, y es algo que nosotros debemos poner en práctica.
2: Amén. Gracias. Tercera de Juan 1:2. Amado, oro para que seas prosperado en todas las cosas y tengas salud, así como prospera tu alma. tus comentarios.
0: Este es nuestro Dios. Él quiere que prosperemos en todas las cosas. Y cuando dice todas las cosas, es justamente eso. Y que tengamos buena salud. Pero hay momentos en los que atravesamos periodos de superar dificultades. Son periodos en los que ponemos nuestra fe en acción y no somos prósperos. Su deseo es que lo seamos, pero vivimos en un mundo caído. El tiempo y el azar nos afectan a todos. Y como hemos dicho, a medida que nos acercamos a los últimos días, y ya está pasando, estas cosas serán atacadas por el enemigo. Así que comprendamos que prosperar en todas las cosas no significa que debamos tener una cuenta bancaria cada vez más grande, que nuestras inversiones siempre aumentarán. Una vez estaba hablando de inversiones y una persona se me acercó y me dijo, «Sabes, no tengo ninguna inversión». Y podías notar que era alguien muy modesto en su situación financiera. A veces decimos cosas y necesitamos ser más comprensivos. Entender que muchas veces las personas no tienen inversiones y cosas así. No pueden ahorrar porque apenas llegan al fin de mes. Pero también debemos comprender que podemos encontrar gozo en la simplicidad. Eso es algo que debemos buscar y orar a Dios. Dios, enséñame a ser agradecido por las cosas simples. Y Él se moverá en esa dirección. Él lo hará. Mi esposa y yo hacemos algo que es muy económico, pero es un momento divertido que disfrutamos. Nos sentamos juntos y tomamos el té por la tarde. Y nos da una gran alegría estar juntos. Y apenas cuesta nada. ¿Cuánto cuestan 2 bolsitas de té? Así que puedes encontrar gozo y felicidad en la simplicidad, en las cosas muy sencillas de la vida.
2: Muy cierto, gracias. Mateo 6, versos 31 al 33. Así que no os preocupéis diciendo qué comeremos o qué beberemos o qué vestiremos, porque los gentiles buscan todas estas cosas, pero vuestro Padre Celestial sabe que tenéis necesidad de todas estas cosas. Mas buscad primeramente el reino de Dios y su justicia, y todas estas cosas os serán añadidas. Una maravillosa promesa y un pasaje importante. Tus comentarios.
0: Bueno, él menciona a los gentiles, y a mi interpretación sería que los gentiles son aquellos que no tienen una relación de pacto con Dios. Ahora, hay muchos gentiles que ciertamente tienen una relación de pacto con Dios, pero muchas veces en el Nuevo Testamento se habla de aquellos que han rechazado un pacto con Dios. Y eso es lo que suele significar el término gentil en el Nuevo Testamento. Pero debemos comprender algo. Vendrá un tiempo, y aunque no soy profeta, yo leo profecías. Vendrá un tiempo para nuestra fe en el que no tendremos nada que comer, nada que beber. No tendremos ropa que ponernos. Solo lean el libro de Hebreos. Siempre enfatizamos la primera parte de Hebreos capítulo 11. Pero lean la segunda parte de Hebreos capítulo 11. Encaja mucho con lo que voy a decir, y es que, en los últimos días, los creyentes serán perseguidos, y es posible que no tengamos comida, bebida, ropa o un lugar donde quedarnos. Pero recuerden, busquen primero el reino de Dios. No dejemos que estas dificultades nos aparten de los estándares justos de Dios. Y dice aquí que todas estas cosas nos serán añadidas. ¿Qué nos está diciendo? En el reino de Dios, todas estas cosas que podamos haber sufrido, que quizás no hayamos tenido, en el reino de Dios habrá abundancia. Una de las cosas que más me gusta hacer es la ceremonia de Havdalah al final del Shabbat, especialmente cuando estamos con personas que no tienen trasfondo judío y que quizás nunca hayan escuchado el término Havdalah o visto la ceremonia. Porque cuando tomas la copa y la llenas hasta que se desborda, siempre reaccionan con sorpresa y dicen, ¿por qué haces eso? Se está desperdiciando. Bueno, esa es la idea, que en el reino de Dios y al finalizar el Shabbat pensamos, el Shabbat no va a terminar, simplemente pasaremos directamente al reino de Dios. Y en el reino de Dios no tenemos que preocuparnos por la escasez, no tenemos que preocuparnos por conservar cosas. El reino de Dios es un reino de abundancia. Así que cuando escucho todas estas cosas os serán añadidas, pienso en el reino de Dios. Puede que tenga hambre ahora, puede que me falte algo, pero el reino viene. alégrate porque en el reino de Dios conoceremos la abundancia de Dios y estaremos verdaderamente satisfechos y esa satisfacción será eterna.
2: Amén. Y eso muestra un lado muy diferente del espectro en comparación con las falsas doctrinas de la prosperidad que se enfocan solo en el ahora. Estos maestros tienen sus propios jets privados y mansiones y se jactan de ello. Realmente nunca hablan del reino. No tienen mentalidad de reino. Es señal de que debemos estar vigilantes. Proverbios 30, versos del 7 al 9. Dos cosas te pido, no me las niegues antes de morir. Aparta de mí la falsedad y la mentira. No me des pobreza ni riqueza. Dame solo el pan diario que necesito. No sea que me sacie y te niegue y diga, ¿quién es el Señor? O que siendo pobre, robe y profane el nombre de mi Dios. Tocaste este tema un poco antes, pero danos tus comentarios.
0: Bueno, creo que una persona sabia tomaría estos tres versos y los leería todos los días al levantarse. Tal vez durante el almuerzo mientras se reflexiona sobre sus prácticas comerciales y cosas así. Para mí, estos versos son tan pero tan convincentes. También son alentadores y nos dicen cómo debemos abordar la vida y los pensamientos que debemos tener con respecto al dinero. Este es un excelente pasaje bíblico. Y nuestro objetivo, al final de cuentas, es que no queremos profanar o deshonrar el nombre de Dios. ¿Cuándo fue la última vez que oramos así? Dios, mi objetivo hoy es no hacer nada que profane o que traiga cualquier tipo de actitud negativa hacia ti. He sido nombrado por ti. Soy tu hijo. Soy parte de tu familia. Soy parte de tu familia de pacto. Y por eso, no quiero hacer nada que de alguna manera perjudique el nombre de Dios o que perjudique el nombre de la familia de Dios. Esa es una oración sabia que debemos hacer con frecuencia, porque prepara nuestra mente. Y te digo que cuando haces eso, te sucederán cosas durante el día y por el hecho de haber orado eso, eso volverá a ti. Y será la forma en la que Dios a través del Espíritu Santo te advierta, muy bien, si haces eso, estarás profanando mi nombre. Él es tan fiel cuando oramos con las Escrituras, es decir, cuando tomamos versos de la Biblia y oramos en ellos, los convertimos en nuestra oración.

0: Por eso creo que este tema es supremamente importante. Te doy el espacio para tus comentarios finales. Nuestro Dios es realmente un Dios generoso. A Dios le encanta bendecir, y con frecuencia, Él bendice de manera abundante. Y nunca queremos dar la impresión de que no creemos en eso, en que este es el Dios al que servimos. Pero debemos comprender que Dios no puede ser manipulado, y Dios da en abundancia para que podamos servirlo y usar sus recursos que Él nos confía para sus propósitos. Hablamos antes de que no queremos profanar el nombre de Dios, pero no solo quiero evitar profanar el nombre de Dios, quiero hacer más que eso. Quiero proclamar la bondad de Dios. Quiero exaltar su nombre. Por tanto, oremos sobre el uso de los recursos que tengamos, ya sea riqueza, en el sentido de riqueza monetaria, o en el uso de nuestro tiempo. Muchas personas tienen riqueza en cuanto a tiempo y pueden hacer muchas cosas para ser una bendición. Tengo un amigo de la secundaria y el padre de su esposa ya falleció, pero cuando él tenía 80 y tantos años y hasta pasados sus 90 años, se ofrecía como voluntario para ayudar a las personas mayores. Creo que es casi chistoso. Tenía 90 o 91 años y estaba ayudando a otros ancianos, y algunos eran menores que él. Pero él tenía tiempo y lo utilizaba para bendecir a los demás. Esto es parte de ser un buen administrador. Entonces, alguien puede no tener abundancia financiera, pero puede tener riqueza en cuanto a tiempo, habilidades o alguna disposición para escuchar y consolar a las personas. Conozco a una mujer que ha tenido un ministerio durante unos 20 o 25 años en el que todos los días dedica una hora para escribir cartas a las personas. La gente ya no escribe cartas, recibimos correos electrónicos y eso, pero ella envía una carta o una tarjeta para animar a otros y hacerles saber que ella está orando por ellos. Usemos los recursos, sean cuales sean, para exaltar el nombre de Dios y ser una bendición, ser de ayuda, dar consuelo a los demás. Dios es un Dios de prosperidad. Usemos la prosperidad que Él nos confía de cualquier manera que sea próspera. Es decir, eso que tenemos en abundancia, vamos a usarlo para la gloria de Dios. Dios es un Dios generoso. Amén. Bien dicho, Baruch. Hermanos y hermanas, esperamos haber demostrado claramente en el tiempo que hemos tenido la diferencia entre el evangelio de la prosperidad, que es un falso evangelio, y la riqueza bíblica, y cómo el Señor realmente cuida de su pueblo. Como dijo Baruch, Él es un Dios generoso, amoroso, fiel y lleno de gracia. Pero cada vez que veas a alguien pidiendo una ofrenda de $1,000 por esto o aquello, por favor, huye de allí. Eso no es bíblico. Baruch, gracias por tu tiempo. Oramos para que esto haya sido de bendición para las personas que nos ven y animamos a las personas a estudiar más la palabra para ver lo que el Señor dice acerca del dinero y la riqueza. Hay muchos más pasajes que pueden encontrarse en la Biblia sobre el tema, pero esperamos que este video los haya bendecido. De parte de Baruch en Israel y de este servidor en Sydney, Australia, oramos para que sean bendecidos y esperamos verlos pronto. Shalom y bendiciones.
1: 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Shalom desde Israel.
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